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0: Amigos, ¿qué tal? ¿Cómo están? Buenas noches, bienvenidas y bienvenidos. Qué gusto saludarles a todos ustedes. Estamos ya en las 19 horas con 4 minutos. Arrancamos de esta manera ya el programa. Una nueva semana y una semana que el fútbol no para. ¿Se acuerdan de esa canción? El fútbol no para. Así tal cual estamos nosotros hoy. Porque ni bien estamos terminando, asimilando la victoria hoy, por ejemplo, del Ponchito, que tenía que obviamente obtener su triunfo, ganar su partido en condición de dueño de casa, y después de ello, lo que viene a continuación obviamente les ayuda, al resto, les ayuda por de la mano al resto de planteles. Y a la vuelta ya estamos. Mire, por ejemplo, Muchurruna, hoy que ganó, y ya nos vamos a meter de lleno en el análisis del partido, 24 puntos y menos 4. Luego está técnico Orense, Delfín, Libertad y Manta. Está a 2 puntos de meterse al cuadrangular intermedio. Al cuadrangular intermedio. Por parte de la gente de Muchurruna. ¿Cuánto ayuda, cuánto beneficia en una tabla como la que tenemos en la actualidad un triunfo? Hablo en pos de arriba. ¿Y cuánto te perjudica, cuánto te merma y te hace daño una derrota? Y que tus rivales directos alcancen triunfos. Prácticamente son las cosas sumamente complejas. Se está atravesando por momentos muy duros en una de las carpas de uno de los equipos de nuestra ciudad. Ojalá que puedan tener un poder de reacción y mejoren también a propósito, porque si no, se les está yendo el tren. Bueno, así hemos iniciado el programa. Voy a saludar con los compañeros y nos metemos inmediatamente de lleno en la información. Hay mucha tela por cortar, hay muchas cosas que hablar. Estamos ya con la información deportiva. Nicolás Velástegui, bienvenido, muy buenas noches en Radio Centro.
1: La radio de toda la vida, buenas noches Pablo, a los Diegos y principalmente a todos los oyentes de Radio Centro. Qué gusto compartir con ustedes esta noche de día lunes. Comienza a ser para mí un problema para la Liga Ecuatoriana lo de Independiente del Valle, o sea, la diferencia que está sacando. Yo siempre agradecido con el crecimiento que ha representado, que Independiente del Valle ha mejorado al menos el tema de formativas, nos ha dado jugadores grandiosos a nivel de selección que han sido un aporte y una diferenciación importante, incluso en el fútbol femenino. Está creciendo el fútbol femenino en base a lo que están haciendo las Dragonas de IDB, pero ya en el fútbol masculino, en la liga, para mí empieza a representar un problema para la competencia, la cantidad de puntos que saca con la facilidad que lo hace y la diferencia que existe. Creo que ya es preocupante y nos hace pensar que los demás equipos sí se están quedando muy por detrás. Por eso comentábamos, si no estoy mal, en la transmisión del día sábado con Diego Sánchez, que este campeonato está de pronto para que un outsider, mencionábamos Aucas, Cuenca, Católica, Macará, puedan meterse como segundo cupo a Copa Libertadores. Sí. Suena posible, muy posible, por lo que están presentando Barcelona, Liga, porque miren esos refuerzos de Barcelona, Liga. Mejor no voy a decir nombres, pero ya nos hemos dado cuenta que no están a la altura de lo que siempre han sido estos equipos, ¿no? Y no se trata solo de gastar, sino de tratar de contratar jugadores que estén al nivel de lo que son las aspiraciones de estos equipos. Entonces, así quería arrancar yo el programa. Sí creo que hay que tratar de ver la manera de ajustar, porque la competencia, ya, al menos no sé si el formato, alguna cosa se puede hacer, pero sí noto que ya va a ser un problema para la competencia que todos los años Independiente dé de largo, que se lo merece, ¿ah? Por cierto, sí, se lo merece.
0: Ahora, y como ven esa mecánica, y como ven esa línea y esa tendencia, para hablar con una palabra que ya en pocos meses se va a poner muy de moda, dicen, a ver, cambiemos pues el formato. Tengamos ahora dos campeones en el año.
1: No creo.
0: Pero
1: que apertura y clausura quieren hacer.
0: ¿Y qué pasa si en la apertura y en la clausura vuelve a ser el mismo?
2: Claro. Muy tentativo.
1: Ahí les empata más rápido. Eso. Ahí les va a agarrar más rápido a los históricos.
0: Nada más. O sea, ahí va. Tendríamos que meternos en profundidad, pero no creo que sea No creo que sea la gran salida. Bienvenido, mi querido Diego Fiallos. Buenas noches en Radio Centro.
2: La radio de toda la vida. Buenas noches, Pablo, compañeros, estimados oyentes. Un cordial saludo. Y son 14 puntos los que ya lleva de ventaja el Independiente del Valle en referencia a Sociedad Deportiva Aucas, que es el principal perseguidor en la segunda posición. 49 puntos más 29 en el gol diferencia tiene Independiente del Valle, con una racha de 5 victorias al hilo. Y también hay que destacar esa goleada 6-1 al conjunto de Melec. Posterior en la segunda posición es Sociedad Deportiva Aucas con 35 puntos más 3. Le sigue Barcelona con 34 puntos más 8. Para quienes les interesan los equipos de aquí, Macará se mantiene en el quinto lugar con 29 puntos más 0 en el gol diferencia. Mushukruna ascendió con esa victoria importante a la posición número 11 con 24 puntos menos 4. Y Técnico Universitario descendió a la posición número 12 con 23 puntos menos 2. Así este balance, así ha finalizado la jornada número 20 de nuestro campeonato.
0: Claro, exactamente. Y miren el primer bloque: Independiente con 49, Aucas con 35, Barcelona con 34, Católica con 32, Macará con 29, es decir, a seis puntos. A seis puntos, a dos victorias de el que está segundo.
2: De Aucas.
0: Y Liga Deportiva Universitaria de Quito con 28 puntos. Que no levanta cabeza a propósito de Liga. Liga está muy, muy complicado. Abajo, el otro grupo que también está apretado, porque nada está todavía, está muy cerrada la tabla.
2: Sí, bastante.
0: Muy cerrada. El único que sale deslotado aquí es Independiente.
3: Sí, de ahí sí, está apretado todo.
2: Todo
3: claro.
2: Está muy apretado en realidad.
0: Dos triunfos seguidos de Macará, dos derrotas
2: de Aucas,
0: los que están por encima.
2: Y ya está. Y se pone ya entre el podio, el top 3.
0: Oiga, una pregunta. Gracias a los amigos que van participando con nosotros. ¿Hay todavía posibilidad de reforzarle al equipo?
2: Sí, hasta fin de mes.
0: ¿Hasta este fin de mes?
2: Hasta el fin de mes se cierra el libro de pases.
0: ¿Cuándo acaba? ¿La próxima semana?
2: A ver, la próxima semana exactamente, claro, ¿no? El viernes. Viernes 31.
0: O sea, tenemos... O sea, prácticamente tenemos dos semanas.
2: Eso, este y la otra semana, para tratar de hacer refuerzos que me parece que sí van necesitando todos, sí, los equipos, sí, de aquí en realidad. No solo Macará.
3: Sobre todo Técnico, creo que tiene el plantel más corto de acá de Ambato, pero Macará igual.
0: Pero sabe que, vea, me voy a centrar, como dicen, no me toque todavía ese vals.
3: Todavía no.
0: Espera, el problema, ¿sabe? ¿Y por qué? Y sabe, y no porque esté en contra de lo que usted menciona. Lo que pasa es que ya el mal está detectado no por un médico, está por todo mundo.
3: Claro.
0: Hasta una persona no vidente ya ve lo que está pasando en Técnico y no hay reacción, no pasa nada, no les interesa.
3: Ese es el problema, ya. ¿No?
0: O sea, pero a lo que... ¿Sabe por qué yo pregunto?
3: Porque el problema está diagnosticado, pero la solución no se ve en el panorama.
0: O sea, la solución también hay.
3: Sí, pero la solución hay. Pero, o sea, no aplica a nadie.
0: Lo que pasa es que, a ver, para encontrar una solución, ¿qué necesita?
2: Aplicar.
0: No, ¿qué necesita para encontrar una solución? Contratar jugadores.
3: Claro.
0: ¿Y qué haces si tienes gente o amigos que dicen ser asesores, que en vez de asesorar le hacen daño a la institución, le hacen daño al dirigente, le hace cometer hierros al dirigente, y tenemos en esta catástrofe que se encuentra en la actualidad? Entonces, el reforzar el equipo no es de ahora.
2: No.
0: ¿Cuántos son? 7, 8 años.
2: Sí.
0: ¿Cierto? O sea, no es que usted, Nico, se equivocó en este partido y bueno, ya cantó mal el gol. Ah, bueno, es parte de...
2: Puede pasar.
0: Me ha pasado y me,
2: claro,
0: puede pasar a mí.
3: A todos.
0: O sea,
2: puede,
0: obvio,
2: pasar, claro.
0: Pero que usted ya se equivoque en todos los partidos, que se le ponga ya. Alguno ya de levantar cabeza. Alguno ya de reaccionar, pues, señor Sánchez, para saludar con usted. Si no, estar ahí solo en lo mismo y en lo mismo. Tumbo en tumbo, ya no, ni con el palo, porque nosotros sí fuimos de la leva que si pronunciábamos algo mal, el palo nos
3: esperaba.
0: Con el palo nos decía.
3: Al contrario, ya no es cosa de este año, pues no es cosa de este año. Eso es una realidad.
0: La solución está. Pero ¿sabe a dónde yo me iba? Si hay cómo reforzar. Ingeniero Jorge Salazar, que es gran amigo de nosotros, que es un gran amigo nuestro. Hagan un esfuerzo en Macará y piensen en reforzarle al equipo para ir a la casa del segundo lugar. Para rematar de manera extraordinaria esta temporada 2026. Está en racha el equipo. Está en racha, está atravesando un buen momento. Terminen de empujarle como se merece, sí, y aprovechen este 2026. Mi querido Diego Sánchez, buenas noches, bienvenido en Radio Centro.
4: La radio de toda la vida. Pero es que hay un problema muy grave. Y todos sabemos, capaz que nadie lo dice así de lleno, yo lo voy a decir. El problema es que están buscando otros intereses y no que el equipo surja y no que el equipo tenga para bienes. Están buscando ahí que venga el dinero de Liga Pro y prácticamente sacar provecho. Y no solamente los que están arriba, sino todos los que están como asesores, puede ser, ¿no? Ahí está, incluso han identificado el mal, dicho por el mismo presidente. Pero el mal sigue ahí. Y el mal le promocionaba 4 años, estoy exagerando, a Redín. Finalmente lo puedo poner. Y está ahí. Entonces, el problema es que no se ve a técnico como una institución. El problema es que se ve como algo para sacar provecho personal. Lamentablemente es así.
0: Entonces, es el manoseo al que se le realiza una institución emblemática de la ciudad.
4: Es que saben que hay por dónde, pues. Porque si es que hubiese solamente que poner dinero, les aseguro que no están 1, 2, 3 periodos buscando el cuarto. No. Es que esa es la realidad. Claro. Es que es la realidad, la verdad. O sea, no creo que el ser humano sea tan necio para tropezarse 8 años con la misma piedra. No se puede. 1, 2, no, máximo
0: cometa
4: 2.
0: Cometa uno. Claro. Creo que se ya, bueno, a la tercera, porque
4: pues, a la tercera vamos por otro lado, busquemos otro rumbo,
0: ya,
4: ¿no?
0: Pero ya se acaba hasta el palo de la escoba y no entiende. Exacto. Y no entiende, exacto, y no, vea, corrige.
4: Hasta el profesor, porque yo tenía también esa escuela.
0: Hasta el
4: profesor,
0: pues,
4: ya viendo que era bruto el hombre, ya decidió no castigarle. Dijo, ya contigo no puedo. Ya no puedo. Entonces se acaban las fuerzas del profesor.
0: Ya ni siquiera poniéndole en la esquina con las orejas de burro.
4: Exactamente. Lo que pasa es que voy allá, ¿no? No le ven al equipo como institución, la verdad. Buscan otros intereses. Y ahí está el reflejo. Dígame cuándo han contratado un director técnico diciendo, a ver, este es el perfil del director técnico porque con este señor voy a conseguir tal cosa. No, para nada. Han habido muchos
0: técnicos. Pero sí, hemos mencionado que acá nunca ha habido proyecto.
4: No, pues de volantín, de trampolín, como se lo quiera, el pueblo me entiende. Así han llegado. Ya, porque sí, el uno es Buc, por ejemplo. Hay otros más. Urquiza, por ejemplo. Hay otros más. Vázquez, un español. Y así muchos otros más. Incluso el mismo Pancho Zúcar, que para mí es un buen trabajo. Pero no es que el Pancho Zúcar viene con una carpeta de decir, aquí estoy. Y como, claro, el Pancho Zúcar iba dando algo de resultados con esta plantilla limitada, porque es limitada, y quería imponer sus cosas, bueno, la gente que está al frente dijo, no, hay que hacer de tal forma, y por eso Pancho Zúcar se va. No es que se va por malo.
0: Ahí está el problema. Exacto. Porque mira, usted dice, ¿por qué no se trae un técnico? Mire, han habido técnicos que han tenido buenos resultados en otros lados. Hablo, por ejemplo, Vélez y Cumbicus, por citar solamente dos. Pero que al ver que no tenían la libertad para trabajar, para desarrollarse, porque era diferente. O sea, una cosa es por fuera y otra cosa es interna, a la interna. Y como no, dicen, a ver, no. Acá yo no quiero que tú vengas a mandarme a mí. Aquí tú te vienes a acomodar a mis cosas, a lo que yo pretendo. O sea, yo necesito un títere nada más. Y por eso llegó A, B, C, técnicos. Después que, claro, hacían lo que la dirigencia quería, nada más.
3: Para mí igual, Uzúcar estaba haciendo un excelente trabajo con las pocas herramientas que tenía, pero sigue siendo improvisación.
0: Sí.
3: Y sigue siendo resultado de los intereses que están por detrás.
0: Sí.
3: Lamentablemente. Ese es el verdadero problema.
0: Exacto. El problema es que, a ver, el hecho de que usted no le deje, a ver, no tenga una idea clara, no tenga una planificación, no tenga un horizonte, usted no puede zarpar pues un barco y decir, a ver, ya, exacto, a lo que nos lleve, a donde vaya la marea. Claro, no, pues. No,
2: imposible.
0: O sea, el capitán debe saber por dónde va, pues coge la ruta, sortea todas las vicisitudes que se le pueden presentar porque está capacitado y preparado para ello. Pero si llega el marinero y le dice no, o llega el dueño del barco, para hablar con propiedad, llega el dueño del barco y dice no, es que yo quiero ir por este otro lado de acá, pero es que allá hay tormentas. El barco no va a soportar una complicación de ese tipo. Pero es que, perdón lo que voy a decir, pues que a mí me da la gana de irme por ahí.
2: Claro, y es así.
0: El otro termina cediendo, donde manda capitán no manda marinero.
2: Claro,
0: bueno, lamentablemente, para hacer este tipo de analogías. Un abrazo para toda la gente que ya empieza a reportarse también con nosotros y que participa en el programa. Quiero empezar saludando y enviándole un abrazo muy fuerte, de bendiciones en primera instancia, de mucha fortaleza, que papito Dios le siga bendiciendo. Tuvo una intervención quirúrgica el doctor Osvaldo Santamaría, un grato amigo, presidente del gobierno parroquial rural de San Bartolomé de Pinyo. Veía hoy las postales en el Facebook y les mandaba un mensaje de manera interna. Me dice, aquí estoy, dice, en recuperación, pero atento al programa nocturno.
2: Muchas gracias.
0: Muchas gracias, un abrazo. En recuperación se encuentra el doctor Osvaldo Santamaría, un grato amigo, que se recupere pronto con la bendición de Dios, y ya tendremos más adelante la oportunidad de conversar siempre de varios temas. Con él se habla de varios temas, entonces, tranquilamente, una pronta recuperación y un saludo cordial. Un abrazo para el amigo Stalin. Un abrazo también, mi querido amigo. Me dice, no de papaya. Digo, no, pues es que así nos enseñaban, pues. ¿O usted no le daban con la regla cuando en clases? ¿O usted no le salía de
3: la escuela, colegio? No. O sea,
0: ¿no le jalaban de la patilla?
3: Unos dos que tres en el colegio.
0: ¿De la patilla no le jalaban?
3: Como estuve en el Bolívar, todavía había algunos profes que sí, todavía hacían esas cuestiones. Claro, pero en la casa sí me corregían. ¡A patazo limpio!
2: Bien está.
0: Ya. No, yo sí le digo porque usted no.
2: No, yo sí, Pablo.
0: ¿Ah, sí?
2: Sí, desde la escuela. Yo recuerdo, a ver, en la escuela había una profesora, era de artística, ella sí me dio.
0: Me parece que al Stalin nunca le han dado con el palo, por eso
2: no, a mí sí, ya ahí en TICS, en el colegio, en el Bolívar, recuerdo que el profe tenía un metro de metal, con eso marchaban todos.
0: Ah,
2: sí, sí. Bueno, en realidad sí, también había un profesor de física, ya de la antigua camada, pues, claro, de la vieja guardia. Él sí botaba el borrador y una puntería mejor que Franco Tirado.
0: Vaya. No, y la otra,
4: ¿no será,
0: Diego,
4: ¿no será de contratarle para el técnico universitario para que haga goles? La tiene en la puntería.
0: Oiga, uy, bueno, pues acuerda que la regla ni siquiera con la parte plana, sino con la punta.
2: Eso, claro.
0: Con el filo.
2: Así era.
4: Con el filo.
0: Con el filo, con el filo.
4: Claro, con el filo de ley.
0: Y había unas que tenían el filo metálico, pues.
4: Sí, yo soy de los privilegiados. En la casa, obviamente, sí tenía mis cosas, hacía mis cosas, y por ahí mi papá, mi mamá, nos separaban a los Sánchez, al Arnulfo y al Diego. Nos separaban, eso siempre, porque si no, era aquí un terremoto.
0: ¿Ah, sí?
4: Sí,
0: ¿pero quién era el quisquilloso?
4: Los dos.
0: ¿O el Arnulfo?
4: No, los dos.
0: Ah, encontrados.
4: Los dos, yunta. Como decimos acá en el campo, hacíamos yunta y por donde vaya el buey, o los bueyes en este caso, los dos. Pero, por ejemplo, en la escuela no. Gracias a Dios sí me ha dado un poquito de mente y no. Yo veía, sí. A los compañeros le cargaban. El uno le cargaba al otro y viceversa, y ahí sí el profesor se hacía fiestas. La verdad, pero se corregían. Y sí, yo tengo una anécdota y que es muy muy allegado a mí. Así como le corregían en la vida del colegio, bueno, de la escuela en este caso, ese mismo alumno después le agradecía con lágrimas al profesor.
0: Sí.
4: Le juro, yo he visto eso. Con lágrimas le agradecía de luego al profesor de,
0: papito,
4: de las
0: mamita,
4: correcciones.
0: En nuestro tiempo se acercaban y hablaban con los profesores y decían, vea, ya no sé qué hacer con este guambra, de dando.
2: Sí.
0: Usted
2: sí,
0: mismo sí. De pegando, porque ya por en la favor. Casa no quiere entender. Y ahí con la vendada, con la veña de papá y mamá, ay, sí. He tenido compañeros que sí también. Obviamente que era testigo. No era tan descarriado, pero ahí. Exactamente. Un abrazo para el amigo Modesto Moreta también. Me dice, a ver, acá, este mensaje está bonito. Este mensaje está bonito. El amigo Modesto Moreta me dice, saludos amigo Pablito, felicitaciones por decir la verdad al equipo de deportes. En otras palabras, los dirigentes con la corrupción que supuestamente se llevan la pulpa casi todo. Y dejan el hueso para contratar al tema de jugadores. Muy complicado.
3: Bien dicho.
0: Bien complicado.
3: Lo más grave es que se conoce cuál es el problema. Y seguro ellos también saben cuál es el problema. Saben,
0: pero no les da
3: pero no se cambia.
4: Exacto. Porque ellos saben muy bien.
0: Ahora, más bien,
4: al otro, dejemos ese tema a un lado y busquemos otros temas. Porque ya lo hemos dicho. Ya lo hemos dicho miles de veces acá y no va a cambiar. Nosotros seremos.
0: Vea, nos podemos quedar todos en la mesa. Nos podemos quedar sin garganta de decir
3: lo mismo.
0: No va a pasar porque nada. Esta retórica ya es cansona, la verdad. Es cansona porque es desgastante para uno y sobre todo para el hincha. Sobre todo para el hincha. Porque el hincha sufre, pues el hincha, ¿qué es lo que quiere? Quiere verle a su equipo salir adelante, le quiere ver a su equipo verle obtener victorias. Pero no, va jugar al estadio y le ve una lágrima.
4: Claro. No, pero jugar, no digo que ha sido pero lo mejor del mundo, pero jugar por lo menos como juega con Pancho Zúcar, con ganas. Con ganas, con algo, con corazón, con huevos, disculpe la palabra, pero ayer nada, nada, claro. nada. Yo quería que se acabe ese sufrimiento. La verdad que era un sufrimiento ayer ver ese partido, porque ayer técnico no mostró absolutamente nada.
0: Y el sacrificio hincha. Y el sacrificio que hace el hincha de ir al estadio, de apoyar, de estar ahí presente con su plantel.
4: Yo digo, ¿con qué cara dice el que está al frente que compre los abonos, por ejemplo, en inicio de temporada?
3: No, pues muy complicado.
4: ¿Con qué cara?
3: Por eso no va la gente, compañeros.
0: Es que el fútbol es de resultados. Y para irnos al otro lado, para regresar al tema que había planteado. Un abrazo, dice, al conductor de la unidad de la Unión y Ambateña, que va con dirección a La Joya. Estamos por la Simón Bolívar, dice, les están escuchando. Muchísimas gracias a los amigos del transporte que van en sintonía de la radio.
4: Que hace el

0: a nuestros amigos que van siempre en sintonía, quienes están retornando a casa de igual manera que nos van escuchando, hinchas del fútbol, hinchas de Macará, de Técnico, de Musurruna y del resto de equipos, no solamente nacionales, sino también internacionales. A ver, decía yo, a ver, señor Sánchez, ya dejemos... Tome agüita, yo ya tomé agüita. Mientras usted decía las últimas palabras, yo tomé un poquito de agua.
1: Dejemos la tristeza. No, yo ya estoy curado. No, es que... cuento, yo ya estoy curado. Ya no me muero de iras. No, lo que me da es decepción.
0: Yo ya me acabo un litro de agua ya. Porque...
1: Lo que me da es tristeza, lo que me da es consuelo. Tal vez impotencia. Pero iras ya no me da, porque yo sé a qué voy, ¿no? Yo al estadio yo sé a qué voy. Pero ya no me da iras, la verdad.
0: Ahora, vamos al otro tema.
1: Vamos a otro tema, ganó el Ponchito, ayer hubo mundial.
0: Sí, pero espere. Como decía el Tucho, espere.
1: Usted viene al habla lengua y eso yo tengo una gran queja hacia usted, hacia no sé a quién.
0: ¿Por qué?
1: Porque usted viene al habla lengua en vez de poner otros temas sobre la mesa. No es por hacer de menos, señor Sánchez. Semana anterior no nos moríamos de iras.
0: Teníamos temas, analizábamos.
1: Señor Sánchez, contentos todos.
0: No me levante falsos aquí.
2: Contentos, me están acusando, pero al aire me está acusando.
0: Sí, antes de que usted salude, usted se fue solito, le voy a retroceder la grabación.
1: No.
0: Yo saludé, escuche.
1: Yo escucho todo el programa, pues.
0: Escuche, yo ya hice.
1: Estaba el tema y yo solamente...
0: La introducción hicimos con el tema de técnico.
1: Y después Nico empezó con el tema de Independiente, claro, de la liga, y después volvieron al técnico y volvieron.
0: Oiga, pero
1: escuchen.
0: Para saludar con usted le digo, hay tiempo, 2 semanas para contratar jugadores. Le invoco al ingeniero Jorge Salazar, que es un grato amigo y por supuesto oyente de la radio también, el presidente del equipo de Macará. Digo, denle un refuerzo. Pongan un poquito más de esfuerzo si alguna cosita hay para Macará. Saludo con usted, pues.
1: No me deje como el malo de la película.
0: Si usted empieza, señor,
1: antes de mi saludo, lo dice señor Sánchez, empieza diciendo que ahí está el mal y que no quieren corregir y que saben, pero no quieren buscar el remedio.
0: Por eso le digo, ya no se muera de las iras, ya tome agüita. Yo ya he tomado agüita y por eso le vuelvo a plantear la pregunta.
1: Venga.
0: Ya, vuelvo a poner otra vez sobre la mesa.
1: Ya no topamos el tema del
0: no, equipo. Ya no. Después a mí, si ve que usted después a mí me quiere echar la culpa de que le halo la lengua, no.
1: Muy bien. Por eso digo, estábamos bien.
0: Señores, entonces me levanto y me voy. Ya.
1: No, es que no por el programa, porque la gente quiere escuchar la verdad. Sí, lo que pasa es que tal vez provoca una enfermedad a nosotros, los compañeros.
0: Oiga, pero mire, le acabo de leer lo que dice el mensaje del amigo oyente. Gracias por felicitaciones por decir la verdad al equipo de deportes. Le acabé de mencionar el mensaje que nos envía el amigo Modesto. A ver, ¿cómo está la tabla? ¿Cómo está el momento de Macará? No sé, hablando acá con el Diego Bueno y con el Nico, conversábamos y se nos ocurría esta idea. Oiga, pongan un poquito más. Hay de dónde invertir. Para que, a ver, ¿cuál es el fin de este planteamiento? Si el equipo está en racha, para tratar de que se aproveche y este sea el 2026 redondo para Macará.
3: Sí.
0: Porque está un año excepcional. Pero para rematarlo de muy buena manera, un esfuercito más, ¿cree que vale la pena por parte de la dirigencia? Señor Sánchez.
1: A ver. Ahí yo doy la, no sé si la razón, pero trato de entender también el directivo, ¿no? Yo sé que obviamente esta última presentación dolió porque sí, la gente...
0: Y verá que le digo al margen del resultado, ojo.
1: No, claro.
0: Yo le digo viendo la tabla, viendo que está a 6 puntos del segundo y que está muy apretada la tabla. O sea, yo me baso en la tabla y en los números.
1: Sí, a ver.
0: ¿Qué es lo que a usted le gusta, los números?
1: ¿Cómo estamos en tema cupos? Para empezar por el extranjero. Todavía puede reemplazar a uno, ¿verdad? Sí puede reemplazar.
2: Macará. Creo que sí. No.
1: Sí. Solo más. Trajo a Campana.
3: Sí, el único.
2: Campana llegó por Blanc.
1: Exactamente. Puede en el hipotético caso. Me iba a esa parte primera. Puede. Ahora, después, vamos a la plantilla. ¿A quién de los extranjeros saco?

0: A ninguno. Ya, así de rápido, a ninguno.
1: Yo decía
0: a
1: no ser que, reforzarlo más.
0: A no ser que quieran sacarle a Luca Ferro, que no ha tenido tanto, claro, tanto, tanto protagonismo.
2: Es que hay que sacar a uno para que se abra.
3: Exacto. Pero es que perderíamos, sí, el tema de adaptación.
4: Me parece que no, no va a pasar,
0: no,
4: eso.
0: No va a pasar.
4: Luca Ferro no va a pasar.
3: Yo lo que le digo, súmele.
4: Porque es el grupo.
0: No, digo, por eso, por eso. Sume, quería empezar por ahí, por la parte de los extranjeros.
3: Ya.
0: Después, voy a la parte nacional y por eso digo que ahí le puedo dar la razón al directivo, en este caso de Macará. Busque un nacional que esté libre para que sea refuerzo. Para que sea refuerzo y para que reemplace a los de Macará. Ojo, porque en técnico y en Muchurruna yo tengo otra consideración. Vengo a Macará. En Macará busque un nacional que esté libre para que no haya doble inversión. ¿Cuál es la doble inversión o doble gasto? Sacar de un equipo, gastar esa plata o invertir y pagarle un sueldo. Entonces, busquemos un nacional que esté libre. No lo hay. Para reemplazar a los de Macará. A los de Macará. Ojo. No lo hay.
1: Ahora, pero, a ver, ya. Pero en tiempos anteriores, siempre ha habido muy buenas relaciones con dirigentes.
0: Sí.
1: Ya, siempre ha habido muy buena relación. Por eso llegó Lucho Bolaños, Andrés Arrunategui, Marvin Pita y uno siempre se me escapa este hoy.
0: Siempre no, los me... tres, los tres, los tres.
1: No, cuatro eran.
0: No, los tres, dos rindieron como Lucho Bolaños y Pita y el otro Arrunategui.
1: Arrunategui.
0: No es que era malo, pero obviamente
1: no, no, pudo, no, no fue igual que no los dio demás. El punch, no dio el punch. Muy buen jugador. Luego se perdió, fue segunda categoría y todo. Serie B.
4: Yo sí pienso medio parecido a Diego y también el otro día que le entrevistamos al presidente de Macará, Jorge Salazar, decía, en el mercado no hay nada mejor de lo que tiene Macará. Entonces, por eso no, si hubiese algo mejor, lo buscaría.
1: Yo sé que es complicado en el tema nacional.
0: Sí, o sea, ahora
4: pensando en jugadores número, libres, ¿no?
1: Supuesto. O sea, claro, por el tema, es que a eso me refiero, por el tema de libertad de jugadores, sí, correcto, comparto. Pero vaya, Independiente, por ejemplo, Independiente, ¿qué necesita? Tiene cualquier cantidad de jugadores.
4: Nada.
1: Lo que necesita son, ya no le alcanza el Independiente Juniors.
0: Claro.
1: Ya
0: claro.
1: No le alcanza. Vea, en vez de que vayan a Independiente,
2: puede ser.
1: Vengan acá. Ya, ¿cómo? No le topo a Liga, por ejemplo, que antes era el equipo asociado, el socio que se tenía, digamos, el aliado, el primo mayor.
4: Y por cómo está la cosa actualmente, Liga no tiene ni para ellos.
1: Por eso, exacto, por eso digo, no lo topo a Liga. Pero le topo, por ejemplo, Independiente, decir, oiga,
2: aquí le damos el rodaje que necesita.
4: A ver, yo les quiero poner un ejemplo. Por ejemplo, a ver, digamos, Alexander Alvarado, ¿les parece que sería refuerzo para Macará, para técnico?
1: No. Es que yo, por ejemplo, me voy al lado a ese punto de muchachitos que acá.
4: Más como Klinger, por ejemplo.
1: Exacto. Que vengan a así como se hizo. Por eso incluso hasta traigo a colación los nombres de ese ejemplo. De aquí, después de lo que se les dio vitrina, tuvieron todo el ascenso. Algo así. Con Independiente, por ejemplo. Porque, con Orense usted no va a sacar jugadores del Orense porque para ellos mismos están inyectándole en el mismo plantel.
4: Lo mismo Aucas.
0: Yo pongo en la mesa otra pregunta. Está bien, a mí me gusta la idea de sumar. Incluso yo sé dónde le hace falta, por lo menos por haber visto fútbol.
1: A ver, ¿dónde cree usted?
0: A mí le hace falta un volante 5. Vea.
1: Para reemplazar a Blanc.
0: Para reemplazar al que sea. Porque en este último fin de semana, Casares no estuvo en su tope, en su rendimiento. Ingresó el jugador
4: Estacio.
0: Estacio tampoco.
4: No.
0: Y no digo que sea malo, ¿no? Ingresó el jugador Carlos Caicedo.
4: Caicedito.
0: Tampoco. Entonces, yo creo que ahí le hace falta. A ver, a ustedes, esa pregunta, que ¿de dónde le hace falta a Macará?
4: Para mí en el medio, sí, un reemplazo de Blanc y lateral derecho.
2: Al lateral derecho yo también me iba porque en realidad el nivel de Denilson yo esperaba mucho más. también de Giancarlo Estacio.
4: Y si, que, si nos damos cuenta, es el puesto en el que más inestabilidad ha habido. Pues a ratos ha estado Toño Espinosa, a ratos de Nilsson, a ratos de Estacio, incluso Juan Espinosa, claro, arrancó. Juan Espinosa, claro que era por las lesiones y todos los demás.
1: Pero es que
4: ha sido un puesto con inestabilidad.
1: Claro, exactamente. El hecho de sumar. ¿Y sabe por qué? Digo sumar también.
5: Ya.
1: He puesto sobre la mesa el tema de la tabla de posiciones de esta etapa. Oye, de este momento. Pero también, ojo, el tema directo de Copa Ecuador. O sea, hay dos frentes que se pueden manejar.
2: Sí,
1: esa es una linda oportunidad. Internacional, y con el torneo internacional, cualquier cosa puede pasar.
0: Sí,
1: entonces,
0: por supuesto. Por eso. Por supuesto, ahí
1: por eso yo por eso más digo, sume. No es para mí cambio de A por B. Es para que usted no pueda, para que no sienta esa merma deportiva o ese bajón deportivo, el cansancio entre uno y otro torneo.
0: Lo que pasa es que para sumar ahora hay que sacar a alguien, porque ya se sale del presupuesto. Sí, tal vez el esfuerzo, tal vez el sacrificio que se puede hacer, pero por ejemplo no ha salido casi nadie, aparte de Gastón Blanc. Entonces, por ahí, por esa zona, ¿no? Por esa parte, digamos. Después, ¿es que a quién? Es que, a ver, uno dice un jugador, hasta para sacar de otro equipo, a ver.
1: O sea,
4: es muy difícil.
0: Es
4: muy
0: duro.
4: Difícil tratar
0: ahora,
4: de
0: si
4: ver a alguien.
0: Me dice, que... si me dice Muchorruna, yo reemplazo a la mitad, por lo menos, de los titulares.
1: No, por eso le dije. O sea, por eso planteaba. Porque, a ver, Macará. Si hablamos de Macará, ya de técnico ya está dicho. De Muchorruna, se podría hacer la inversión económica. Creo que se ha hecho, pero va, ojalá que logre ya encontrar el equipo. El gran y mayor problema que hemos mencionado y que tenía siempre el Paul, o que bueno, después de desfraccionarse su cuerpo técnico, ese ha sido su talón de Aquiles. Y creo que están en esa transición, en ese proceso de irse adaptando entre el uno y el otro, entre cada uno de los profesionales, ¿no? Entre Bobadilla, Benalcázar, entre la ideología que tiene cada uno de ellos, sincronizar ideas y llevarlos y plasmarlos dentro del campo de juego. O sea, son las cosas que pueden irse dando de una u otra forma. Y yo decía, de manera directa, viendo la Macará en el grupo de arriba y soñando un poquito más, porque ya se viene la Copa Sudamericana, ya se viene el tema de Copa Ecuador, entonces hay que irle dando ese espacio para que no le deje de lado a ninguno de los torneos. No le deje de lado en ninguno de los torneos que estamos presentando.
0: Ojalá haya, ¿no? Ojalá haya, porque, claro, el directivo decía, estamos buscando y no existe, no hay. Entonces, por ahí es el gran inconveniente. Pero ojalá haya, y que, sí, por esa triple competencia, uno dice, le puede hacer falta. Un Casares que tampoco es tan joven, ¿no? Tiene sus 36 años de edad. Entonces, en cualquier momento puede sentir el trajín. Ojalá que no, ojalá que nunca en este año. Entonces, esperemos a ver si es que se puede o no... hacer el último esfuerzo con la directiva, pero va a ser muy complicado por aquello, porque mire los que están llegando. Dani Luna, por ejemplo. Dani Luna al ¿cuál?
2: Al Delfín.
4: Al Delfín de Manta.
0: Entonces, ¿usted cree que es un aporte para Macará?
2: No.
0: A ver, ¿quién?
1: Dani Luna pasó hace rato, pues.
0: Un Ibrahim Cuero está llegando al Emelec. ¿Usted cree que es aporte?
1: No.
0: Entonces, es muy complicado eso. Usted, a ver, al Aucas llegó un Alan García. ¿Usted cree que es aporte para Macará en defensa? No. O sea, de los libres está muy complicado. ¿Quién más? Miller Bolaños llegó al Guayaquil City.
2: Oh, no.
0: ¿Usted cree que a este grupo sano le cae bien a Miller Bolaños?
4: Ser perjudicial.
1: Entonces, lo que le estoy diciendo es que venga uno que le venga a mejorar y apoyar y ayudar, no que venga a dañarme el plantel, pues.
4: Sí,
1: por
4: creo
1: eso,
4: que... Siga, Diego.
0: Siga, Nico. Solamente para concluir. Y por eso no hay. Yo tengo la nómina de quienes llegaron a los equipos y uno ve la nómina y dice: hijo, estos no son. A ver, solamente de los de patio. De los de patio, nada más. Voy a morirme, dirás otra vez. Mena. ¿Usted cree que Mena es aporte en Macará?
4: No.
0: Eugene Guardia, ¿usted cree que sería aporte en Macará?
2: Tampoco.
4: No creo.
0: ¿Quién más? El otro es Luis Mario Córdoba. Bueno, un compás de espera porque para mí es un buen elemento. Pero en defensa está bien. En el otro lado, Miguel Ángel Perea, ¿usted cree que es aporte?
4: No.
0: Entonces no hay. Y si buscamos de todos los equipos es lo mismo y lo mismo. Llegó a Libertad un Edu Pineda que no saben ni ubicarle en el puesto correcto. ¿Usted cree que va a ser aporte?
4: Para nada.
0: Entonces uno vea esa la complicación. Vea, al Cuenca llegó un Jan Nardelli que jugó en el Cumbayá en su momento. No va a ser aporte. Puede ser tal vez un gran suplente, un buen suplente, pero Macará tiene suplentes que pueden solventar necesidades. Entonces, no. Está otro que jugó en Libertad, el de este fin de semana, back central. Tampoco, Moríñigo, tampoco. O sea, no hay. En el mercado no hay. A no ser que se quiera hacer una inversión de ir a buscar, yo qué sé, como usted mismo lo dice, Alvarado. Como usted mismo lo dice, un Frangoy Zambrano, por ahí jugadores de ese nivel.
4: O más bien, Diego, perdón que le interrumpa, en Perú, los ecuatorianos que están en Perú de pronto, ¿no? El retorno, pero el por ejemplo, no del Picante complicado. Muñoz. Es difícil, es durísimo.
1: Pues deme económico,
4: pero ahí se pueden encontrar de pronto jugadores sí pueden ser aporte. O yo pensaba, y lo mencioné acá en el programa, por ejemplo, para Macará, el regreso de Morales. De Jean-Paul Morales, para que sea un aporte por esa banda, que creo que también a veces, porque Macará, yo más que un puesto en específico, creo que cuando se le lesiona a uno, siempre lo siente. Por ejemplo, Viera, Paz, Pose, bueno, no se ha lesionado, pero más que un puesto en específico, siempre que ha salido uno de los titulares, le ha costado. Entonces, por eso yo pensaba de pronto una alternativa en ofensiva, pero aquí en el medio no le veo posible. De pronto en Perú, pero como dice Pablo, es demasiado complicado. ¿Cómo le sacas a Perú? Ya pagan mucho más. A tiempo, entonces es difícil.
1: Es bien complicado. 19:43 para irnos a otro tema, para ir complementando de igual manera. Queremos enviar un saludo cordial también para la ingeniera Daisy Ricachi. Está en nuestra sintonía. Le enviamos un abrazo. Muchísimas gracias a todos los oyentes que a través de Radio Centro, noche tras noche, están en nuestro programa. Así que un abrazo para la ingeniera Daisy Ricachi. Cachi, gracias por vuestra sintonía también. A ver, vamos ya para cerrar este programa, para dar paso también a lo que se viene a continuación, que es Centro sobre Ruedas.
2: Sí,
1: ya se viene la Vuelta a la República.
2: Falta.
1: Ya se viene la Vuelta a la República. Ya nos van a ir comentando mayores detalles también acerca de ello. A ver, para comentarles también acerca de la final y de este mundial de manera definitiva. Los números ayer de la final, exorbitantes, ¿no?
2: Sí.
1: Terribles.
2: Hasta parecerían editados con inteligencia artificial.
1: Pensábamos, obvio, digo, porque la intención era de verlo a una Argentina siendo campeón, pero la estadística, y esta es la parte que le gusta al señor Sánchez siempre, en ese monopolio de España sobre Argentina. Cero remates a puerta,
4: aplastante España, ¿no?
2: Sí, controló todo
4: el dominio absoluto y desde el arranque, desde el comienzo.
1: Sobre 20 que tuvo. Claro, nosotros cuando estamos relatando y con Nico y con ustedes, los dos Diegos, el bueno y el malo, comentando,
4: ¿por qué les
1: siempre siempre hacemos esa referencia? Cuando le nombramos mucho a los arqueros,
4: claro,
1: quiere decir que tu equipo rival
2: te está
1: rinconando y te está complicando demasiado.
4: No puede salir.
1: Y claro, usted ve el resumen del mundial. Usted ve el resumen de la final. Y obvio, solo lo ve ataja y ataja y ataja al Dibu, nada más.
2: Sí, la figura de Argentina.
0: ¿Sabe qué pensaba yo? En algún momento que goles que no se los da, se los voy a hacer. Una llegada de Argentina y podía ser mortal.
1: Claro.
0: Porque Argentina no remató, en verdad. No remató, no tuvo. Es que yo le decía eso, y no es por tener la razón, pero uno que ve el Mundial, que transmite el Mundial, decía, Argentina es Messi y nada más. Es Messi y nada más.
1: A Messi, cuando le soltaban ayer a Messi, o sea, claro, cuando estaba suelto. Y la idea era neutralizarlo a Messi. Egipto lo hizo.
0: Egipto lo hizo bien. Sí, casi bien. Lo hizo bien hasta el minuto 30.
1: Casi bien.
0: Después le dejaron suelto. Claro. Él encontró el espacio y ahí Messi resolvió. Acá no le dejaron suelto.
1: Y además nunca fue marca personal.
0: No, para nada.
4: O sea, no fue vez, marca personal.
1: A ver, pensemos. A ver, listo, lo bloqueamos a él, pero claro, me dejan las otras alas sueltas. Todo fue en bloque de España.
4: Siempre a todos les caían tres. A todos.
1: Y revisaba una historia que me imagino que también ustedes, amigos oyentes y compañeros, también la revisaron. De. No es pues un improvisado. Este de la Fuente. Pues.
2: No, para no, nada. Pues,
4: de hecho, fue maestro de Scaloni.
0: De hecho, fue back central en la selección de España.
1: Partamos desde ahí. Y luego como de back estar central, desempleado.
0: ¿Cuál es el que tiene que llevar la voz cantante? El arquero y el central, ¿no es cierto? Ajá. Es usted de mejor panorama. Asimismo, desde el banco, uno se veía que llevaba la voz cantante. Y no de este partido, de todos los partidos, porque él tiene esa visión. Entonces no es que está ahí porque sí, y no es que está ahí porque llegó y ya, como, no, y, pero, como un señor acá, pero ya se fue.
1: Claro, cómo llega, y esa también es su parte de una lección de vida. Él llega a esta selección, no a la de mayores, sino a las formativas, porque sacan un anuncio. Dice, necesitamos director técnico para la subtal.
2: Y ahí aparece.
1: Y ahí aparece él. Va, se presenta, deja las cartas y empieza a generar todo el trabajo y llegando a ser todo el bloque, porque también está en el fútbol femenino, en el fútbol masculino, en 2023, el fútbol femenino de España lograron como selección también que en el coronarse campeones.
4: Sí, que por cierto. Es el primer país que tiene un actual campeón de fútbol femenino, mundial. Exacto. Y masculino.
1: Exacto. Ajá. Y con poco tiempo de diferencia nada más. Entonces, miren cómo a veces la vida se nos presenta esas posibilidades y cómo hay que saberlas aprovechar. Y llega y le encuentra con la segunda estrellita para el Mundial, para la selección de España.
4: Y creo que sí es muy importante también tener un grupo que vaya acorde a los ideales del entrenador, ¿no? Porque si hay algo que tenía esta España, yo lo destacaba, porque decía, Argentina tiene ese espíritu, ¿no? De equipo, de fuerza, de incluso, yo estoy 100% de acuerdo, de encenderse al son de Messi. En España, todos se encendían al son del colectivo, de la fuerza colectiva que tenía como equipo, porque, y para mí por eso ganó la final España, porque aparte de tener ese espíritu de equipo, tenía mucho más juego. En el tema ya colectivo, en el tema táctico, creo que muy superior. Entonces, por eso también hay mucha gente que le estaba culpando a Scaloni. Para mí, Scaloni lo que dice al final en la última rueda de prensa es que él lo que quería es tratar de mantenerse la mayor cantidad de tiempo posible en partido.
1: Sí.
4: Por eso salió así, a defenderse. Y creo que la luchó, ¿no? Porque los 90 terminó 0-0.
2: Claro,
4: entonces, creo que esa era la idea, mantenerse en partido, conociendo las limitaciones de Argentina, que lo vimos a lo largo del torneo de la Copa del Mundo.
1: Quería
4: porque
1: penales.
4: Argentina sufrió con todos. Entonces, él quería penales. Ese era el objetivo.
1: Saliéndose inferior, penales.
4: Y yo creo que era lo ideal. Porque si salía a jugarle de igual dejaba espacios a Argentina, era una catástrofe, era una goleada.
1: Sí, sin salir de esa manera, tuvo gran trabajo.
4: Claro, pues. Claro.
2: Metieron un gol y anularon dos.
0: Exactamente. Y otra cosa, si es que tiene culpa Scaloni, que creo sí tiene, pero es el proceso, ¿no? De no haberse despojado de ciertos jugadores.
4: Eso.
0: Eso tal vez. Porque, por ejemplo, del medio hacia adelante, ¿qué encontró Argentina en el proceso? Casi nada. De hecho, nada, porque Thiago Almada ya venía con algo de recorrido. Entonces, ¿qué encontró? Tal vez Barco, pero Barco no fue protagonista de nada. Nico González viene desde la parte anterior, el mundial anterior. Entonces, ese tal vez es el problema, ¿no? No despojarse seguramente de jugadores, como por ejemplo, digo yo, Otamendi. Sí, que el Mariscal y todo lo demás, pero Otamendi. Ya creo yo que él debió haberle dicho hasta aquí nomás.
4: De Paul, Diego.
0: De Paul, que está en una liga que no rinde. Messi es Messi y puede estar en donde sea, puede jugar en el equipo de mi barrio y va a seguir jugando bien. Pero De Paul no.
4: No. Entonces, estaba para Paul, titular tampoco mismo, McAllister.
0: El mismo McAllister. Entonces, despojarse de ellos, que fueron campeones, obvio que debe ser complicadísimo, ¿no? Que fueron campeones en el 2002, yo creo que ese sí es el error de Scaloni. Obviamente no lo hubiéramos visto como error si ganaba la final, y decíamos extraordinario, pero hubo jugadores que en verdad ya no estaban para esta selección, y lo contábamos y lo analizábamos un poco al inicio, ¿se acuerda? Con Nico, en el inicio, primera fecha, segunda fecha, creo que nos tocó. Entonces decíamos, hay algunos que están haciendo número porque han sido parte de la historia, más no por sus actualidades. El mismo Paredes, para mí Paredes, con lo que hizo el mundial anterior, estaba basta en la selección. No es que sea malo, pero yo creo que tenía más bien que buscar un salto de calidad. Con Paredes, que hoy está jugando en Boca. Entonces, así algunos, Molina, por ejemplo. O es Montiel o Molina, pero no los dos juntos, y después buscar otro. Y así, entonces en ese proceso a lo mejor sí se equivocó por no despojarse de los actuales campeones, que ahora estuvieron en un número de 16, si no estoy mal. Bueno, más o menos.
4: Sí.
0: Entonces creo que por ahí empezó también el inconveniente para esta selección de Argentina. Después, en el partido, nada que ver, porque Scaloni entendió sus necesidades, sus falencias, y por eso le salió a jugar de esta forma. Pero creo que en esa parte, y va a ser muy complicado porque no hay, encontrar, por ejemplo, no sé, a otro Messi, eso no va a haber nunca, ¿no? Eso va a ser muy complicado, tendrá que pasar muchísimo tiempo. Pero encontrar un Di María, sabía que Di María se iba después de la final frente a Francia, trabajar para un Di María, no sé si por ahí Mastantuono en algo podría aportar. Creo que si Mastantuono iba a otro equipo que tal vez tenía más juego, a lo mejor llegaba bien para el Mundial, pero no fue ni convocado porque obviamente en el Real Madrid no tiene continuidad, etcétera, etcétera. Tal vez en el proceso sí, pero claro, nadie iba a reprochar el proceso porque era el campeón del mundo. Era el campeón del mundo, entonces...
5: Yo hubiese sido pensar en eso en una locura.
0: Claro, por supuesto. Entonces, por ahí tal vez, pero después en el Mundial, creo que Scaloni y la selección no le debe nada a nadie. Con sus limitaciones llegó a ser finalista y por poco alzarse nuevamente con otra Copa del Mundo, pero después en el Mundial creo que Argentina hizo lo que pudo hacer de la mano de Messi. Eso sí, Argentina fue muy Messi dependiente, y cuando Messi no asomaba, sufría muchísimo la selección albiceleste.
4: Sí, sí, con Argelia hablábamos en el primer partido, me acuerdo, con Diego, mirábamos los nombres y decíamos, no llega bien McAllister, no tuvo gran año con el Liverpool, De Paul está en la MLS, Nico González no es Di María, Nico González, es un buen jugador, Paredes está en Boca, es un grandioso jugador, pero ya no, eran jugadores que no estaban, al menos a mi parecer, a la altura de una Copa del Mundo, de ganar una Copa del Mundo, porque ya a veces hasta les falta, no llegan a ciertos balones, no llegan a ciertas bolas, y eso creo que fue lo que más le terminó pesando a Scaloni. Ahora, ¿cómo planteó el partido ayer? Yo creo que hizo lo mejor posible.
2: Sí, yo también, tratar de buscar el cero, y ya en la tanda de penaltis todos saben de lo que puede hacer Dibu Martínez. Es un arquero que se especializa en los penales. Lastimosamente, ese gol al 107, si no me equivoco, en el 107 termina llegando ese gol de Ferran Torres, que inscribe su nombre en los libros de historia de España.
5: El libro dorado, el libro de las páginas doradas. Y tanta plata que se reparte, y cómo mueve el fútbol siempre dineros. ¿Qué cantidad de dinero, la verdad, en este mundial? Una locura total, $727 millones.
4: Increíble.
5: $727 millones. Al campeón, wow, que es España, 50 millones. Al subcampeón, Argentina, 33 millones. Tercer puesto, 29. Cuarto puesto, 27. 27 millones. De los cuartos de final, del quinto al octavo, 19 millones por equipo. De los octavos de final, del noveno al décimo sexto, 15 millones por equipo. En los 16avos de final, 11 millones de dólares por equipo. Y en la fase de grupos, que era donde estaban de 33 a 48, la mayor parte de selecciones, 9 millones por equipo. Es un total de $727 millones este Mundial 2026.
4: Pablo, o sea que para nuestra selección 11 millones.
2: Sí, claro.
4: Vea, con eso pueden ver un buen entrenador.
2: Ojalá, ¿no? Que sería, sería bueno. Buena inversión.
4: Sería bueno, sería
5: Habrá
4: bueno.
5: Habrá que ver cómo hicieron el arreglo, cuánto va para los jugadores.
4: Ah, claro, los premios. Exactamente. Que por cierto, hay selecciones como Noruega, que salió quinto en el Mundial, creo que dijo 19 millones para los para de los cuartos de final. Donó todo el premio a unos damnificados de guerra.
5: A ver, para los de cuartos de final, cuartos decía usted, ¿no?
4: Sí, cuartos.
5: Cuartos, 19 millones.
4: 19 millones.
5: 19 millones por equipo.
2: Donado, entonces.
4: Todo el premio.
5: Eso nada más mueve. Eso nada más mueve.
2: Claro,
5: el
2: por
5: fútbol,
2: supuesto.
5: Un gran negocio. Y ojo, esto estamos hablando de lo que la FIFA entrega a las selecciones. No estamos hablando de lo que la FIFA ha recibido. Para entregar 727 millones.
2: ¿Cuánto habrá
5: cuantiosas
2: recibido?
5: Cuantiosas ganancias debe haber tenido.
4: Con los sponsors.
5: Primero sponsors. Y luego se quejaban del precio de las entradas.
4: Claro, eso también.
5: Y la mayor parte de partidos llenos.
2: Claro, estadios totalmente llenos.
4: El único partido que no se llenó, Diego, fue, mi compañeros, el de Uruguay con España. Raro, fue en Canadá, si no estoy mal. El único que se veían varios espacios en el estadio. De ahí todos, absolutamente todos estuvieron.
5: Canadá un poco más frío. Pero en resumidas cuentas, en un concepto, para terminar el programa rapidito nada más. Bueno o malo este Mundial 2026.
0: Excelente.
4: Maravilloso.
5: Buenísimo. Para mí me
4: buenísimo,
5: gustó bastante.
4: Buenísimo.
2: Sí, a mí
4: para mí
2: también
4: me gustó bastante. Muy bueno.
5: El hecho de haber incrementado el número, habrá que ver. Y ahora va para 6 países.
4: Y 64 selecciones se habla.
2: Así es.
5: No, yo creo que el número se puede mantener. No creo que sea una locura hacer ese.
4: Le escuché a Alejandro Domínguez, al presidente de Conmebol.
5: Que o sea, es puede una ser una idea real. ¿No? O sea, como una idea. Sí, pero sí, creo que con los 48.
4: Sí, yo creo que no se debería subir
5: ya,
4: más.
5: De ahí creo
2: con
5: que.
2: Eso está bien.
5: Sí, o sea, ya incrementamos, bueno, aumentamos y todo lo demás. Entonces, en ese sentido. Muy bien. Amigos, cerramos nosotros el programa. Les dejamos en muy buen espacio, se viene ya, rugen los motores, carro a la vista. Ya se viene la Vuelta a la República, cerramos, un abrazo, felicidades, buenas noches.
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2: Hola, queridos amigos, ¿qué tal? Muy buenas noches, bienvenidos a este nuevo encuentro con el apasionante mundo del vértigo y la velocidad. 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Yo me voy en mi moto de Motorrad. Pasión sobre ruedas, para saludarle a Rubén Caicedo aquí en el programa Centro Sobre Ruedas. Hola, Rubén, muy buenas noches. ¿Cómo estás? Bienvenido.
3: Muchas gracias, director. Muy buenas noches, queridos amigos. ¿Cómo están todos ustedes? Un placer poder saludarles en esta noche de lunes. Mañana, por cierto, estaremos a las 2 de la tarde con el programa Centro Sobre Ruedas. Bueno, saludamos también a Diego Fiallos, que nos está acompañando en el panel central de la radio de toda la vida, y a través del Facebook Live también estamos en este preciso instante ya transmitiendo para compartir con todos ustedes a nivel nacional. Bien, se ha desarrollado este fin de semana una actividad importante que fue una válida más del Campeonato Nacional de Circuitos Callejeros, y en esta ocasión se fue para la costa, se fue para la provincia de Santa Elena, y Salinas fue el escenario de una carrera que tuvo un alto impacto en cuanto a participación, un alto impacto también a nivel de aficionados que se dieron cita para esta competencia. Y creo yo que algo en particular que sucede una vez más en el circuito de Salinas fue la participación de autos de rally, autos de punta, autos que están peleando una clasificación general, o que van a pelear en este caso clasificaciones generales en los rallies ecuatorianos. Estamos hablando del debut, nada más y nada menos, en carrera ya, de el Skoda Fabia Rally 2 de Alfonso Quirola. Y las cosas como son, y el tiempo como se ha ido dando, fíjense ustedes, no debutó precisamente en una competencia de rally, debutó en circuito.
2: Que era lo que se esperaba, pues.
3: Y debutó con triunfo.
2: Debutó
3: Alfonso Quirola manejando solo, esta vez nadie en el asiento de la derecha, porque en los circuitos va el piloto y el auto, nada más. Y Alfonso Quirola hizo debutar ya al Skoda Fabia Rally 2 por las calles de Salinas en este circuito, y corriendo en una categoría que fue bastante concurrida, la categoría Open. Algunos participantes estuvieron, 12, 13 participantes estuvieron en esta categoría, en la categoría Open, que de paso hay que decir, fue la más numerosa conjuntamente con la categoría TC Promo. Bueno, fueron las categorías más numerosas, y en total en el Campeonato Nacional de Circuitos Callejeros estuvieron 65 tripulaciones en las diferentes categorías. Algo que estamos viendo en el Facebook es una toma aérea, ¿no? un helicóptero estuvo presente y ahí se subió Jean Aguilar para poder mostrarnos estas tomas del circuito callejero de la ciudad de Salinas. También estuvo Andrés Gómez en el auto de rally, en el Citroën C3 N5. No le fue bien a Andrés. Tuvo una clasificación 12º, partía 12º en la primera manga, terminaba cuarto. Partió cuarto en la segunda manga, pero lamentablemente se le presentaron, aparentemente decía Andrés que podrían ser unos problemas con bujías. No sabemos exactamente, ahora ya lo sabrán, pero no le fue tan bien a Andrés Gómez. Esos dos autos de rally estelaristas, como decíamos. Y también hay que sumarle a un piloto de rally, Diego Serrano, que viene liderando el campeonato en la categoría, en la TC Open, el campeonato nacional de esta modalidad. Viene liderando Diego Serrano y quedó en la segunda ubicación, tanto en la primera como en la segunda manga. Espectacular Diego Serrano en el Renault Clio Cup. Corre Diego Serrano en otro auto, diferente al auto que compite habitualmente en rally, que es el Opel Corsa, como conocemos. Muy bien, espectacular el circuito de Salinas. Les damos a conocer cómo terminaron.
2: Claro, sí señor, es importantísimo conocer cómo terminaron cada uno de los grupos, cada una de las categorías, Rubén. Como bien lo decías, pilotos de rally, ya nos vamos a ir a otra categoría, que es la categoría monomarca, en donde también triunfa un piloto de rally. Santiago Reyes es el ganador de la categoría monomarca de la Opel Corsa, cortándoles la racha de triunfo a los hermanos Terán, que se quedaron con el segundo y tercer lugar de la clasificación de la categoría monomarca Opel Corsa.
3: Un riobambeño triunfando de Sebastián, en Salinas.
2: Santiago Reyes.
3: Un riobambeño triunfando en Salinas, de espectacular Santiago, aquí estoy, dijo, ¿no? Preparando, sí, es rápido en cualquier modalidad de lo que se ve Santiago, muy bien por Santiago.
2: ¿Y
3: bien,
2: qué hace?
3: En la categoría TC Open, el ganador fue Alfonso Quiroga, ganador de las dos mangas, 50 puntos al final. Diego Serrano, que sigue de líder del campeonato, 40 puntos. Alejandro Carmona fue el tercero de la categoría, 34 puntos, tercer lugar en la primera y en la segunda manga. El cuarto lugar para Andrés Gómez en la primera y en la segunda manga. Se queda con el cuarto lugar Andrés Gómez, Juan Villota, el quinto de esta categoría de 13 participantes. Hubo la categoría Master, donde una vez más Jaime Ríos se lució, primera ubicación para él. Patricio Picón, la segunda ubicación, los cuencanos, para liderar la categoría Master más 60. Y Carlos Salazar en la categoría, que estuvieron 5. En la Gran Turismo solo estuvieron 2, Antonio Zurita y Javier Maldonado. En la categoría TC 2000 ganó el presidente de la FEDAG, Marcelo Ron. Segundo para Carlos Heredia, el piloto de la provincia de El Oro de Santa Rosa.
2: Él es de...
3: Del Guabo.
2: De pasaje, perdón. De pasaje, sí.
3: Muy bien, Carlos Heredia. Osvaldo Guzmán, la tercera ubicación de esta categoría, que estuvieron un total de 6 participantes. Vámonos a la categoría de los TC 1600 Pro. Estuvieron 12, nada más y nada menos, con Kevin Cabrera. Primera ubicación, David Calle, segundo. Darwin Revelo fue el tercero. El podium conformado en esta categoría. Santiago Inclán, una vez más, el ganador de la categoría TC Promo, Rodrigo Villa segundo y Kevin Cabrera el tercero. Buena categoría. Y Luis Felipe Valverde estuvo compartiendo manejo también en este fin de semana y ganando una de las mangas de la categoría TC Light. Bien, Luis Felipe.
2: Bien, Luis Felipe.
3: Bien, Luis Felipe también estuvo participando en este fin de semana. Ya, pues ya debutó entonces el Skoda Fabia.
2: Sí, señor, el Skoda Fabia, espectacular, ¿no? Espectacular, y las tomas y todo lo demás. Muy bien, vale la pena resaltar todo lo que hicieron, toda la promoción, toda la cobertura y todo lo demás en este circuito callejero de Salinas, este hermoso balneario que tiene la costa ecuatoriana.
3: Sí, señor, también se corrió una carrera espectacular de Campeonato Mundial de Rallys este fin de semana, fue la novena, se corrió en Estonia. Y otro piloto de Toyota que triunfa, un finlandés de 24 años de edad, Sami Pajari, fue el ganador en el Toyota. Ganó todos los primes del primer día de competencia. Ganó 11 de 18 primes.
2: 12 de 18 primes.
3: Pero lamentablemente Sami Pajari no gana los precisos. No gana el Power Stage y no gana el Super Domingo. Y al final del rally sale con 28 puntos. Y quien termina en la segunda ubicación, que fue Oliver Solver, el piloto sueco de también Toyota, gana la segunda ubicación, pero gana el Super Domingo 5 puntos más, gana la Power Stage 5 puntos más y sale con 27.
2: Con 27 puntos, apenas uno de diferencia con relación a quien fuera el ganador del rally. Que gana el rally, gana 25 puntos y 3 puntos del Super Domingo le dan 28. ¿Qué tal si no ganaba el Super Domingo, que iba cuidando su ubicación y que no recibía ni un solo punto el Super Domingo? Pues cogía menos puntos que el segundo.
3: Claro, podrías. Y sucede así en algunas posiciones. Por ejemplo, Adrien Formeau de Hyundai, que queda tercero, sale con 16 puntos. Thierry Neuville de Hyundai, que termina cuarto, sale también con 16 puntos. El mismo puntaje que el tercero. Claro. Sebastián Ogier, que termina quinto, sale con 14 puntos, pero el que termina sexto, que es Delphine Evans, sale con 15 puntos. ¿Por qué? Porque Sebastián Ogier hace 10 del rally, 2 del Super Domingo, 2 de la Power Stage. Y Delphine Evans hace 8 del rally, 4 del Super Domingo, 3 de la Power Stage, y sale con más puntos que quien le superó en el rally, que Sebastián Ogier. Así de paradójico o contrastante puede ser el puntaje del Mundial de Rally. Séptimo, Martin Sesc a 2.35, Esa-Pekka Lappi a 3.02, John Armstrong de Ford a 3.28, Robert Virves, ganador de la WRC2, en la décima ubicación. Ahora, el mejor de Ford es un piloto que no es oficial durante toda la temporada, más bien participa en algunas ocasiones nomás, Martin Sesc. Y es el mejor de Ford. Y un piloto oficial, John Armstrong, apenas es noveno. Y el otro, Josh McCarlan, ni siquiera aparece entre los 10 primeros. Imagínate. Entonces, claro, así abandonó. De mal está Ford. Así de mal.
2: Abandonó.
3: Así de mal anda Ford. Mal escogido los dos pilotos. Posiblemente tenga un apoyo económico, ¿no? Los dos, pero para la parte deportiva no le ha resultado bien.
2: Totalmente mal, totalmente mal.
3: En el campeonato, Elfyn Evans tiene 177 puntos, atención. Takamoto Katsuta, 152. Sami Pajari, que ganó este rally, 144. ¿Tendremos nuevo campeón?
2: Ascende una barbaridad, sí. Sami Pajari, jovencito de 24 años, como ya lo dijiste, quien fuera en el 2021 campeón mundial de la categoría junior y en el 2024 fuera campeón de la WRC2. Así es que ahora está mostrándose en el WRC1 como lo que es, un extraordinario piloto, este finlandés Sami Pajari.
3: Sebastián Ogier, 139, no corre todas las válidas. Oliver Solver, 130. Yo creo que este año ya todo apunta que vamos a tener nuevo campeón. Nuevo porque campeón. Thierry Neuville, 111 puntos. Y atención, los cinco primeros del campeonato del mundo hasta el momento cumplidas, 9 de 14 válidas, son de Toyota. Los cinco primeros. Barre Toyota en el campeonato mundial de rallies.
2: Definitivamente.
3: Elfyn Evans, Takamoto Katsuta, Sami Pajari, Sebastián Ogier, Oliver Solver, los cinco primeros del campeonato mundial de rallies y todos de Toyota. Impresionante. ¿Y el próximo año cómo será? Porque marca oficial, solo Toyota.
2: Al momento, solo Toyota, porque Hyundai aún no ha decidido su participación oficial en el Campeonato Mundial de Rallys de la próxima temporada 2026, que tendrá autos totalmente diferentes, autos más baratos que los que tenemos en la actualidad. El sexto lugar, Rubén, es sexto, y séptimo es para los pilotos de Hyundai. Sexto, séptimo y octavo para los pilotos de Hyundai. Estamos hablando de Thierry Neuville, de Adrián Formó y de Sapé Kalapi. Ellos son los que dominan en el Campeonato Mundial de Rallys. Los Toyota, 1, 2, 3, 4 y 5 para Toyota en el Campeonato Mundial de Rallys de la presente temporada. Tremendo.
3: La pista de la avanzada, que está ubicada en la provincia del Oro, bastante cerca de la frontera con el Perú, por la zona de Huaquillas, ha recibido una vez más a equipos de carrera este fin de semana, y en esta ocasión fue el equipo oficial de Hyundai, que recordemos, han preparado, han hecho de carreras tres Hyundai Tucson, y este fin de semana han hecho las prácticas, y ya con la decoración
2: oficial
3: de Hyundai, con el fondo celeste, los colores rojos, el azul oscuro, están ya prácticamente listos, porque ya han hecho las prácticas. ¿Quiénes son estos pilotos?
2: Le tenemos a Mario Amoroso con Leo Zamora, Andrés García con Boris Quesada y Juan Fernando Arizaga con Marcelo León. Juan Fernando Arizaga es un poco el referente de los tres pilotos, es el que mejores tiempos ha hecho en la pista de la avanzada, pero apenas a 2 y 3 segundos de diferencia los otros dos pilotos, de manera que están por buen camino, están en buenas prácticas para ir mejorando la performance y dar una sorpresa, tal vez, en la Vuelta al Ecuador.
3: A ver, esta es una categoría que solo van los Hyundai, ¿no? Es una nueva categoría recientemente conformada.
2: Es una categoría formada recientemente, todavía
3: eso,
2: no ha
3: eso digo, oficialmente. Eso digo, sí, señor. A ver, es una nueva categoría recientemente formada, en donde dos pilotos debutarán en rally. El uno es Andrés García, que Andrés ha sido piloto de trepada de montaña, ha sido miembro de la Comisión Nacional de Rally, ha pertenecido al Automóvil Club de la Azuay, y ahora va como piloto oficial de Hyundai, Andrés. Y Mario Amoroso, que va con Diego Zamora, con su copiloto Diego Zamora, Mario Amoroso, estará también debutando en rally. ¿Qué ha hecho Mario Amoroso, qué ha hecho en competencias? Pues nada más y nada menos que tiene un récord en el cuarto de milla pro en Yaguarcocha, con un Hyundai eléctrico, ¿no? Él es Mario Amoroso. Y ahora va en rally, nada más y nada menos. Uh-huh. Ahora va en rally. Van a debutar. Y estos autos prácticamente están listos. Yo creo que con las pruebas que lo han hecho dos semanas antes del arranque de la Vuelta al Ecuador, ya tienen una noción de lo que van a hacer justamente 2 semanas después, ¿no? Porque 2 semanas después de lo que sucedió el sábado, ya estarán corriendo de manera oficial, ya con los tiempos, con el cronómetro, en la Vuelta al Ecuador. Son 3 de los participantes que estarán en la Vuelta al Ecuador. ¿Qué conocemos de participantes? Hay algunos, yo creo que la mayoría de los que van a estar en la Vuelta ya están inscritos. De hecho, ¿no? Ya están inscritos.
2: Sí, debe.
3: A pesar que se ha
2: solicitado a la Federación Ecuatoriana de Automovilismo la lista, así sea 1, 2 o 3, o pueden ser 20, 30, 50, no, ya es hora de que den a conocer la lista para darles promoción, pues, tanto a los pilotos como también al evento. Es importantísimo que esto se dé, promoción de los participantes en el evento mayor del automovilismo deportivo de rally que tiene el Ecuador, que es la Vuelta a la República. En este año, edición número 47, año 2026.
3: Sí, se han corrido 40, se van a correr 47 vueltas, ¿no? Tomando en cuenta todas las organizaciones de Aneta, las organizaciones de la del grupo de personas que se decía Federación en Formación, de la Federación Ecuatoriana de Automovilismo ya de manera oficial desde el año 2012, desde septiembre del año 2012 fue formada la Federación Ecuatoriana de Automovilismo. Vamos a hacer una pausa y al regresar de la pausa vamos a conversar con John Solórzano, que estará presente en la Vuelta al Ecuador, el piloto, el hijo, John Solórzano, hijo, estará en la categoría T1. Su copiloto será Juan Francisco Sarmiento. Y también estaremos conversando con John Solórzano, padre, que recordemos, participa en el Campeonato del Sur, en el Rally del Sur, en el Mitsubishi Lancer Evolution 10. Nada más y nada menos, aquí en Centro Sobre Ruedas.
2: Sí, señor, en la radio de toda la vida. 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
4: 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Muy bien, es momento de conversar con nuestros invitados de hoy.
5: Sí, señor. Juan Francisco Sarmiento nuevamente estará en la butaca derecha de un auto de carreras. No me dejan jubilar, decía Juan Francisco Sarmiento. Ahora va con Johnson Lórzano en la categoría T1 en esta Vuelta a la República que comienza ya mismo. La próxima semana comienza en el sector de la avanzada, en la pista de la avanzada. Saludemos con John Solórzano y Juan Francisco Sarmiento. John Solórzano, bienvenido, buenas noches acá a Radio Centro, la radio de toda la vida. Buenas noches.
6: Hola Rubén, muy buenas noches.
4: Hola mi querido Juan Francisco Sarmiento, ¿cómo estás? Bienvenido.
7: Ahora va Juan Francisco Solórzano a la República.
4: A ver, ahí no.
6: No tenemos recepción del audio.
5: Aló, Juan Francisco. Hay que reubicar el sistema para tener una mejor recepción, tanto del audio como del video, y poder conversar tranquilamente aquí en el programa Centro sobre Ruedas. A ver si nos ubicamos de mejor manera, mi querido Juan Francisco. Saludemos nuevamente con usted allá en Yanzaza, en el Valle de las Luciérnagas. Muy buenas noches, mi querido Juan Francisco.
6: Un gusto saludarte, Alfoncito. Rubens, también de igual manera es un gusto saludarte. Un pequeño error técnico aquí, pero ya estamos prestos para poder compartir esta bonita noche.
5: Perfecto, mi querido Juan Francisco. Ahora la señal de audio es muchísimo mejor, de manera que bien podemos conversar. Ahora copiloto de John Solórzano, de John Solórzano Jr., en la butaca derecha de un auto Hyundai Grand i10 de la categoría T1, mi querido Juan Francisco.
6: Así es, Alfoncito. Pues luego de haber vendido el auto en el que corríamos con Jorge Luis, en que últimamente estábamos corriendo con Jorge Luis, se dio la oportunidad de poder acompañar a mis buenos amigos, como es en primer lugar Linder Solórzano en la ciudad de Catamayo, y ahora pues a John Alex, que pues más de muy buen amigo, es hasta vecino. Así que compartimos muy, muy buenos momentos.
5: Muy bien. Saludos con el piloto. John, ¿qué tal? Muy buenas noches. Bienvenido.
8: ¿Cómo está, Alfoncito? Muy buenas noches. Agradecer, gracias por la cobertura. Como bien dice Francisco, ya estamos casi listos con el vehículo, con el tema de la hoja de ruta para lo que se viene ahora a la vuelta.
5: ¿Ya hicieron la hoja de ruta, John?
8: Sí, la semana pasada, bueno, le cuento un poco, este proyecto se dio hace pocos días. Primeramente, no agradecer a mi padre, que sin él nada de este proyecto fuera posible. También agradecer a nuestros auspiciantes, que son la clave de este rally que estamos esperando que se dé. Se dio hace una semana exactamente, conversando, como dice Pancho, es mi vecino. Salió la idea de, de representar a nuestro cantón Yanzaza, que siempre ha sido la idea de nosotros como yanzacenses. Se dio la oportunidad y esta vez me va a acompañar Juan Francisco de copiloto, y esperemos que con la bendición de Dios todo nos vaya bien.
5: ¿En qué edad está John?
8: ¿Perdón?
5: ¿En qué edad está usted?
8: Yo estoy ya cumpliendo los 31 años.
5: Ya, joven todavía. Y con un copiloto de gran experiencia, Rubén.
6: Pero a mí no me preocupan los años, Alfoncito.
4: La
6: no.
4: misma edad que tú eres copiloto, Frank.
6: Así es, ¿no? Ya, afortunadamente, Dios me ha dado la oportunidad de estar en este hermoso deporte ya por más de 3 décadas. Así que muy, muy contento de continuar en este deporte que toda la vida me ha gustado. Así que esta vez vamos a ir con John Alex representando a la provincia, pues tratando de hacer lo mejor y de la mejor manera, y sobre todo hacer el deporte que tanto amamos.
4: Este año hemos visto un resurgir de los pilotos de la provincia de Zamora Chinchipe, y lo hemos visto en el campeonato nacional y en el campeonato del sur. Principalmente, a ver, en la categoría UTV hemos visto un manejo impresionante de los pilotos, y en la categoría T1, en donde estás tú peleando cada una de las válidas en una categoría que es una de las más competitivas que tiene el Ecuador, John.
8: ¿Cómo está, mi querido Rubencito? Nuevamente, gracias por la apertura. Sí, como usted dice, creo que, bueno, de hecho, se considera una de las categorías más peleadas a nivel nacional. Hemos tratado, ¿no?, de seguir sumando kilómetros, dando a conocer nuestro nivel de manejo, y los resultados se han dado en cada carrera que hemos obtenido, ya sea podio o hemos terminado la carrera.
4: Ingresaron con todo este año, y el año anterior, por ejemplo, teníamos el campeonato nacional en la T1, era peleado, muy disputado, 3 pilotos, 4 pilotos, pero ahora ya hablamos de 6 o más que pueden tranquilamente obtener la punta o el triunfo en esta categoría.
8: Así es la verdad, vuelvo y reitero, o sea, es una categoría en la cual uno tiene que exigirse bastante, tiene que andar el límite y tratar de cometer el mínimo error, porque si no, ya el que está atrás tuyo ya está sacándote segundos por delante. Entonces no hay cómo descuidarse, ni dijo Pancho, no hay cómo pestañear. Hay que llevar el manejo de una buena manera y hacer el trabajo eficiente.
4: ¿Cómo se da la contratación del jeque de Qatar para que vaya de copiloto? Qatar chiquito.
8: Bueno, como le contaba Alfoncito, como decía Pancho es mi vecino, vivimos a una cuadra, entonces realmente mi copiloto siempre ha sido Hilton Santín de Catamayo. Este proyecto se dio, como le dije a Alfoncito, o sea, la idea fue de mi padre. Lamentablemente no pudimos culminar ahora la fecha en Catamayo, ya que tuvimos un percance con el vehículo y como tal fue ahí en Gualaceo. Entonces mi papá decidió y optó por alentarnos y dijo que mejor que vayan 2 personas en esta vez como representantes de Qatar chiquito, como lo dice Pancho. Entonces esa fue la idea de mi padre, y es lo que estamos ahora con la finalidad de llevar ahora la vuelta al Ecuador.
5: ¿Y qué se siente tenerle en la butaca derecha al principito de Qatar chiquito?
4: Al principito.
8: ¿Por él o por mí?
5: Por el que está a la derecha.
4: Pero ese no es principito, es principote, ¿no? Es
8: bueno, como lo he dicho siempre es bueno aprender, ¿no? Porque ya que Pancho es una persona que tiene bastante trayectoria en el automovilismo, lo que es en rally, entonces realmente para mí ha sido un poco nuevo en este caso sería, ya que son métodos diferentes al cual él levantaba la hoja de ruta. Hemos tratado de irnos acoplando para que todo nos marche bien ahora en la vuelta y no tengamos ningún inconveniente en lo que es en el tema de la hoja de ruta.
4: Correcto. Esta vuelta al Ecuador comienza casi en la frontera con el Perú y termina también casi en la frontera con Colombia. ¿No? Entonces va a ser una vuelta que comienza en El Oro, termina en la provincia de Imbabura. ¿Cómo le ves al trazado, Fran?
6: Bueno, en realidad hemos levantado ya la tercera, cuarta y quinta etapa, con distancias muy, muy amplias entre etapa y entre prime y prime, sobre todo. Y al fin y al cabo la etapa, pues hay el tiempo necesario como para poder viajar o realizar lo que se tenga planificado dentro de toda la competencia. Sin embargo, me di cuenta que, por ejemplo, sobre todo dos primes allá en Imbabura, que son en realidad nuevos. No he corrido en Imbabura ya un par de años, pero sin embargo, seguía verificando que se corrían ya algunas primes que son conocidas por todos. Hay un par de primes nuevos que en realidad están muy, muy, muy rotos. Y para hacer la quinta etapa, yo creo que la organización debe pensarla una vez más, ya que tú sabes que los vehículos ya no llegan como al inicio. Siempre el maltrato de la vía, incluso la misma presión de los compañeros en la ruta, pues va a dar que el vehículo pues llegue ya un poco maltratado para esta última etapa. Y tomando en consideración, como te digo, esas dos primes están demasiado, demasiado rotos. Y es bien complejo que los puedan arreglar, porque por lo general es empedrado. Entonces, tú sabes que ahí no hay cómo pasar máquina, ahí lo que se puede hacer tal vez es rellenar un poco los huecos que hay por la falta de del empedrado.
4: Estamos hablando justo del empedrado. ¿Qué recomendarías tú a la organización de ese Prime?
6: Bueno, creo que es muy tarde como para poderlo cambiar, porque ya está dado, ya hay un cronograma, pues hay que respetarlo. Yo sé que las vías son para todos, no todos vamos a deseamos pasar por ahí, porque todos queremos llegar. En realidad me refiero únicamente a esta última etapa. Sin embargo, yo creo que debería pensar un poco la relación, a lo mejor en acortar un poco las distancias, porque recordemos que es un plan, por ejemplo, de 29 kilómetros, que es bastante. Yeah. Y si no está en muy buenas condiciones, va a ser mucho más duro para el vehículo sobre todo. Y la idea, creo que en una carrera tan larga como la Vuelta a la República, tan extensa, ¿no? Creo que es que todos pudiesen llegar a la meta, indiferentemente de la ubicación, pero creo que en estas carreras que son muy, exigen mucho al auto, exigen mucho a la tripulación, creo que llegar es ganar.
4: Estas zonas que dices tú están afectadas, ¿en qué parte del Prime serían?
6: Al finalizar el Prime de San Miguel, no recuerdo el
4: hasta otro
6: nombre, son muy, muy complejos.
4: Hasta Loburo es.
5: Aloburo San Alfonso. Es el plane que baja al Valle del Chota, ¿no es cierto, Juan Francisco?
6: Sí. Antes de la Yede que va al Valle del Chota. Esos dos planes están bien complejos. No sé, tenemos en nuestra planificación corregir algo de esta etapa, pero por temas de distancia hay que ver cómo nos vamos a organizar, porque recuerde también que estamos al otro lado.
4: Claro,
6: así
4: claro
6: que está. Estamos.
4: Me decías que desde Ibarra en el retorno de ustedes hasta Yanzaza, ¿cuánto se demoraron?
6: Más o menos nos demoramos unas 14 horas.
4: 14 horas.
6: En la noche, recuerda que en la noche no hay mucho tráfico. Claro. Entonces, no hubo cómo parar a turistear. Entonces, una sola, son 14 horas, es bastante.
4: Claro, y la claro. charla larga también. Ahora, sí, ya sí. han hecho del 3, 4 y 5 etapas de la vuelta. Y la primera y la segunda, ¿cuándo van a ser?
6: Posiblemente el día de mañana ya empecemos a hacer la etapa 1 y 2. Que para lo hicimos en esta planificación, como te menciono nuevamente, por el tema de distancias. Ya para nosotros la etapa 1, que sería empezarlo en Piñas, estaríamos a 5 horas.
4: Ajá.
6: Para empezar en Piñas.
4: Correcto. De las etapas, a ver, de los primes, exceptuando ya dieron la opinión respecto a la última etapa, la de Imbabura, de la tercera y de la cuarta, ¿qué podemos decir?
6: Bueno, la cuarta en realidad siempre lo hemos visto, inclusive en el campeonato nacional, como una carrera algo independiente al resto de etapas o al resto de varias nacionales, por el hecho de que se corren asfalto. El Prime de Mula Corral es espectacular. Es un Prime, creo que ese es el Prime de quien hace una buena táctica, porque recuerda que en una pasada se puede ganar la etapa y por los cerca de 30 y algo kilómetros que son, y por lo técnica que es. 5
5: y medio.
6: Porque hay lugares que por ejemplo va a influenciar mucho el manejo y lo bien que vaya manejando John Alex para poder tener un buen tiempo en ese especial. El tema de Ambato, como te comento, o sea, siempre lo tomamos como un poco más independiente. Y en el caso de Riobamba, si bien hemos ya levantado la hoja, creo que estábamos viendo el tema de Biblián al Prime que llega a la UCI. Creo que también la distancia del enlace y si más bien no recuerdo, teníamos una hora para hacer mecánica y bueno, trasladar al inicio de este Prime. Entonces yo veo que a lo mejor ahí la organización tendrá que subir un poquito más el tiempo de recorrido del enlace. Yeah. Para avanzar a llegar, lo veo que está un poquito medio lejos. De resto, yo creo que todo bien. El río Bamba ya se ha caracterizado siempre por tener muy bonitas vías y muy técnicas. Así que, bueno, el río Bamba siempre ha sido muy bonito igual.
4: ¿Es tu primera vuelta, John?
8: Sí, mi estimado, es la primera vez que vamos a correr la Vuelta a la República. De mi familia yo soy la tercera persona, porque la primera persona fue Leo, el papá de Leonela, y luego fue Leonela, que fue el anteaño pasado, si no estoy mal, y en este caso voy a ser yo el tercero de la familia que va a correr una vuelta al Ecuador.
4: ¿Son 11 o 12 Solórzano que corren rally?
8: Sí, de parte de mi padre somos mi persona y mi hermano. Ajá. Tengo mi primo Cristian, el hermano de Cristian, el otro hermano de Cristian, está mi primo Gabriel, Leonela, su hermano Leodán, sí. Y me falta, creo que, bueno, de los pequeños, papá. Y de ahí está mi tío Edgar, mi tío Leo, ahora está en el proyecto de que ya llegue el Skoda de mi tío Robert, también está el proyecto de mi papá que ya también viene el Skoda, creo que si no es este año, pues para el otro año entrante.
5: Los N5, ¿no?
8: Sí, N5.
4: Ajá. Qué bárbaro. ¿Y qué van a hacer?
5: ¿Qué
4: van
5: qué
4: a
5: linda
4: hacer
5: con familia hoy?
6: Son 3 N5 nuevos que van a llegar ahora, que están en el proyecto de conjuntamente con César Galarza, hemos trabajado en ese tema. Bueno, me siento muy orgulloso porque creo que yo fui quien le metió la telaraña en la cabeza a Robert, que es la primera persona que compró el N5, así que el proyecto está para 3 ahora. Esperemos que todo se haga chévere y bueno, y seguir creciendo el parque automotor aquí en Yanzaza, y seguir representando bien a este hermoso cantón y esta hermosa provincia como es Zamora Chinchipe.
4: ¿Los tres son Skoda? ¿Los tres de N5?
6: Los tres son Skoda.
4: ¡Qué barbaridad! Oye, una pregunta antes que me olvide. ¿La última válida del campeonato del Rally del Sur podría ser en Yanzaza? ¿Cómo va ese proyecto?
6: Algún tema, alguna vez sí lo estuvimos conversando con Fabricio, con Fausto Palacios, y hay la predisposición también del Ojo Automóvil Club de hacer la final del campeonato del Sur. Sí, inclusive me decían que se llama Campeonato del Sur, que no se llama Campeonato de Loja, así que...
4: Claro, el Rally, está, Rally del Sur. Claro,
6: está
4: Rally del Sur.
6: Sí, está abierto todas las posibilidades para realizarlo acá. Sin embargo, aquí hemos conversado con todos los amigos y todos estamos contentos y con la buena predisposición de apoyar esta iniciativa, ese... y se pueda dar esta final, y creo que es algo muy muy merecedor para Yanzaza, sí, sí, porque ha crecido mucho en el automovilismo en los últimos años, y creo que cada vez tenemos nuevas ideas como para poder sobresalir a nivel nacional.
5: Sí, y con mira, toda la gente. Es que es tremendo lo de Yanzaza. ¿Cuántos habitantes tiene Yanzaza, Juan Francisco?
6: Yanzaza tiene 23,000 habitantes.
5: 23,000. Es un 23, cantón. 23,000 habitantes. ¿Será como qué? ¿Como Píllaro será? Menos que Píllaro.
4: Más o menos. Por ahí, sí, sí, sí. Pero, no, claro. Pero mira la cantidad de participantes.
5: Pero
4: o sea,
5: mira cuántos pilotos de rally tienen.
4: De la provincia de Zamora Chinchipe, en Catamayo, la mitad fueron. La mitad de los participantes del Rally Catamayo fueron de la provincia, entonces es algo extraordinario realmente. Saludemos a Vanessa Muñoz, dice saludos a John Alex. Marcos Ibarra dice saludos al Panchito, el jeque de Qatar chiquito, saludos a Alfoncito y Rubén, buenas noches, éxitos para nuestros amigos en la vuelta, sí señor, de antemano. Laura Soledad Piñeira Pereira, perdón, Laura Soledad Pereira, saludos desde Argentina. Qué pena no que no ganó Argentina, nos quedamos tristes ayer. John Solórzano dice, Ñaño, te faltó Linder. Linder Solórzano, sí señor. Faltó el calamardo, el que te auspició, dice también John Solórzano. Hablemos de los participantes que estarán en la Vuelta al Ecuador de la provincia de Zamora Chinchipe. ¿Qué nos pueden decir?
8: Me parece, si no estoy un poco mal, aparte de la presentación de nosotros, está nuestro gran amigo que es Richard Moreno, que de hecho me parece que ya está haciendo hoja por Imbabura, si no estoy mal. Está también nuestro amigo Luis Montaño, duro rival de nuestra categoría.
4: Sí, sí, sí.
8: Y yo creo que se estaba sumando Javier Roche, conocido como Mandarina acá en nuestro Yanzaza, que también están ya queriéndose sumar a este desafío que es la vuelta.
4: Javier va en los UTV Turbo.
8: Sí, hace poco creo que adquirió el vehículo y ha estado andando súper bien. Ahora lo ha demostrado el nivel de manejo en el campeonato de acá del sur. Entonces yo creo que ha optado, eso nos supieron decir el día de hoy. Entonces yo creo que iríamos tres ya confirmados y con él sería cuatro.
4: Ya, pero ese vehículo no debería ser azul, debería ser color mandarina entonces, ¿no es cierto?
8: Realmente sí.
4: Claro, está mal pintado entonces, hay que cambiarle la decoración.
5: Sugerencia para Juan Francisco.
4: Francisco, Fernando Sandoval nos dice, saludos estimados amigos, excelente programa, pida la mejor, baterías Kaiser, la campeona de las baterías, desde la Gran Manzana, desde Nueva York. Fausto Enrique Granda, nuestro querido amigo Fausto, saludos amigos, un abrazo a Juan Francisco y John. Y Fausto, ¿cuándo vuelve? Le extrañamos también a Fausto Enrique.
5: Claro, claro, el piloto de piñas. ¿Qué se sabe de él? Sí,
6: un gran referente del automovilismo allá de la parte alta del Oro, Fausto. Claro, conozco muchos años porque cuando su papá corría, yo creo que estaba en los primeros pininos.
4: Qué chévere, qué chévere. Bueno, de aquí vienen ya cada vez más ajetreado el tema, porque ¿a cuántos días estamos? Estamos a 4 más 7, a 11 días de 11 la vuelta al Ecuador.
5: Qué bárbaro.
4: 11 días, ya la otra semana.
5: Qué bárbaro.
6: Sí, pero está con el tiempo al tope, porque este fin de semana también nos toca karting en Loja.
5: Bueno,
4: va la guagua entonces a correr. La super,
6: claro, ahí, la super power va a ir, así que toca estar ahí sufriendo.
4: Sí, y disfrutando a la vez.
5: Bueno, queridos amigos, les dejamos que vayan a descansar, porque mañana van a salir a hacer la hoja de la primera y la segunda etapa. Juan Francisco, un gran abrazo y nos seguiremos viendo.
6: Así es, Aboncito, siempre es un gusto conversar con ustedes, pues, y bueno, tenemos una semana para vernos todos los días también.
5: Sí, señor, todos los días para tomarnos un Cartago, el carácter hecho whisky.
6: Al final.
5: De todas maneras. Al final tomamos un Cartago. John, un abrazo, que haya muchísima suerte en la vuelta.
9: Muchas gracias, nuevamente, gracias por la cobertura, Alfoncito. Qué grato tenerlos a ustedes y a nosotros estar hoy acá, y agradecerles mucho, y esperamos vernos en las rutas ahora en la vuelta.
5: De todas maneras, gracias, John Solórzano.
4: Que sea un buen debut.
5: Claro. Sí, que sea un...
4: Va con un gran copiloto de mucha experiencia, pero no solo experiencia, sino gran talento también, mi amigo el Fran. Un abrazo, que sea un buen debut, John, y a ti que te vaya muy bien también, Fran.
6: Muchas gracias, Rubens, y bueno, ya contentos de que estamos cerca de esta gran participación, que fuera de John, o sea, queremos que la participación sea muy sobresaliente para todos los representantes de la provincia de San Juan Chichipe.
4: Sí, señor, y Vanessa Alexandra Muñoz dice, vistiendo la gorra de Sani.
9: Así es. Cómo no, antes de nada, agradecer a nuestros auspiciantes que se han sumado a este gran proyecto aquí con Juan Francisco, como lo es principalmente nuestra compañía minera John Solórzano, Sani Grupo Roldán, que sin el apoyo de ellos tampoco eso no fuera posible, Import Motors de Cuenca, y una persona también que el día de hoy nos llegó con una sorpresa, que esperemos que, si no está viendo el video, la de ver, pues es mi primo Linder Solórzano, ya que él es mi, aparte de primo, es como hermano. Por ahí él nos ha estado entusiasmando, y agradecerle también a él, a mi hermano también, porque hoy día sin querer tuvimos que llevarnos carro de él, que nos vamos a llevar el carro de él de repuesto para la vuelta.
4: Entonces,
9: gracias a todos ellos, y estamos listos, y vamos a dar pelea ahora en la Vuelta a la República.
4: Qué lindo,
5: de todas maneras. Un abrazo para los dos, que tengan muchísima suerte. Felicidades.
9: Hasta luego, gracias.
5: Muy bien, pida la mejor.
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4: Sí, señor, hasta mañana, queridos amigos, gracias por estar con nosotros.
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1: Son las 23 horas y 10 minutos.
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2: son las 0:13
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1: Son las 0:50.
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1: Es la 1:11.
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1: Es la 1:33.
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3: Son las 2:13.
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2: Son las 2:48.
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2: Son las 3:09.
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1: Son las 3 y 39 minutos.
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1: Son las 4 y 22 minutos.
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1: 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En nuestros pies tenemos 7000 terminaciones nerviosas. 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
2: Hoy día estamos martes, mis queridos amigos, amables oyentes, hermanos de la sintonía. A todos y a cada uno de ustedes es un honor saludarlos en este día de curanderismo, donde nosotros utilizamos para limpiar, florecer, proteger, entregarte un secreto, un talismán, un perfume, para que usted pueda cambiar su suerte en el trabajo. Hoy día fumamos el cigarro, la lectura del tarot con más precisión, apartar maleficios, enfermedades desconocidas, darle o prepararle un buen riego para sus animales, sus fincas, o trabajarle, atraerle al ser amado, porque hoy martes es un día especial donde nosotros trabajamos con ánimas incaicas, invocamos a la naturaleza y tenemos el conocimiento de qué planta puede llevar usted como secreto, como baño o como remedio, porque nosotros utilizamos las plantas, el naturismo, desde que nosotros éramos muy pequeños. Y no vaya a pensar usted que hemos venido a aprender a un pueblo, señor, que lo respetamos. No, yo soy peruano, huancabambino, y yo vengo, señor, de tierras lejanas donde utilizamos las plantas como el aloe vera, utilizamos el San Pedro, utilizamos la tuna, utilizamos el agracejo, el cacho de venado, la guamanripa, la guamanpinta, la flor de la maravilla o la flor de la retama. Aquellas personas que tienen el acné, que tienen su carita a veces dañada, que se les daña la espaldita, que tienen bastante barro, espinilla, manchas en la cara, personas que muchas veces tienen, señor, dolores, malestares, tienen oscurecimientos a la vista, les tienen un mal olor al conversar, muchas de las veces les duele la cintura, la cabeza, no sabe ni por qué, caes, te emborrachas, te mareas. A veces andas con personas que te empujan al vacío para verte caer y no levantarte, que no quieren darte la mano, que están alegres y contentos porque vives en la pobreza, en la miseria. Para eso está aquí el gran maestro que cura, el señor Abel del Ángel, hablándole, señor, para qué le sirve el romero, para qué le sirve, señor, el agracejo, para qué le sirve la guamanripa. Pero hay que hablárselo personalmente a usted. ¿Cómo se prepara la tintura? ¿Cómo se prepara una botella? ¿Cómo se prepara una botella preparada, señor, con vino de consagrar? ¿Cómo se prepara una 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muchas de las veces, señor, está sufriendo, padeciendo con aires o espíritus malignos que le llegan a su cuerpo? 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
2: Así es, mi querida familia. Hoy día, martes, el maestro Abel del Ángel de las Guaringas de Huancabamba, Perú, está para servirle a aquel hombre, a aquella mujer que derrama muchas de las veces lágrimas sin motivo, que tiene como castigo dolor y sufrimiento, malestar de aquel hombre que me la maltrata, de aquel hombre que muchas de las veces es despreciado por la mujer, por los hijos, es botado de la casa. A veces no hay necesidad de que usted lo comente ni que lo hable. Se le nota en la cara la traición que está llevando. Se le nota en la cara, en su rostro, se le nota el dolor, el sufrimiento, el malestar, que no duerme por las noches, que usted es una persona que vive en vela, solamente piensa y piensa y piensa en personas que le han dicho, hay una solución, pero usted no la quiere buscar, no quiere seguir al gran maestro, al chamán curandero del Perú. Por eso es que diariamente hacemos este programa para miles, millones de personas en el mundo entero que buscan a plenitud la mejor manera de vivir, representada en salud, amor, negocio, trabajo, triunfar en la vida, salir adelante, apartar esa gente mala, perversa, cruel, hacer un baño, una preparación, apartarte un maleficio, una brujería, una enfermedad desconocida a través de hierbas de limpias. Tienes tu negocio, trabajas, te levantas temprano, pero nada vendes, y si vendes no ganas, y si ganas la plata se te hace sal en el agua. Por eso es que para ello te ofrezco yo mi conocimiento, limpiarte por derecha, por izquierda, para botar cualquier maldición, alejar a cualquier persona que se te acerca a ti, tan solamente cuando se ríe por verte tropezar, caer, o que tus hijos te falten el respeto, que tus hijos llegan a tu casa tan solamente a pedirte comida, a pedirte dinero, a pedirte y a malograrte tu tranquilidad. 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Y por favor, después de la publicidad, continúo con la persona que me habló y me escribió desde Píllaro.
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2: Mi querida familia, estimados amigos, amables oyentes, hermanos míos de todos los días, por favor, tengo amplia sintonía en Píllaro y también en Chunchi en este momento. Mucha gente de Chunchi está escuchando, enviando mensajes y también están comentándome. A la persona, señor, que me escribe desde Píllaro, tengo el honor y el gusto de contestarle un mensaje, solamente este mensaje, porque a veces llegan muchos mensajes al teléfono personal del maestro que cura del Perú, donde me dice en este mensaje: mi hija se pone bastante mal con dolores de cabeza, pero cuando sale a la calle viene relajada, contenta. Tu hija está en drogas. Hija de mi vida, tienes 17 años esta criatura, y está que te miente, está que te engaña. Ella está metida en vicios, está con personas que no valen la pena, está con personas, señora, por favor, que a veces llegan a buscarla y la van a comprometer en cosas que ella no está haciendo. Cuidado, te lleguen malas noticias, mamita de mi vida. Recuerde bien, no quiere venir. Tráigame la fotografía, una prenda de vestir para decirte qué debes hacer, cuidar a esa niña. Verás que esa no es tu hija, es tu nieta. Alcanzo a ver aquí, en lo que yo te estoy diciendo, que es tu nieta. ¿Y sabe por qué te lo voy a decir? No porque soy adivino, sino porque usted tiene 64 años y le dice mi hija a esta niña, a esta criatura: visítame aquí en Salcedo, en la calle Manuel María Salgado, del Colegio Experimental Nacional Salcedo, al ladito. Amigos, amables oyentes, hoy martes, yo te limpio, te curo, te baño, te protejo, te limpio de toda maldad, oscurecimiento, mala fuerza, mala suerte, mal camino. ¿Tiene usted algún dolor que no se lo puede curar en un hospital? ¿Los galenos no dan con su enfermedad? No te estoy diciendo que soy el único, pero soy el mejor. Soy el mejor chamán de América, de las guaringas de Huancabamba, Perú, hijo de médicos descalzos, de personas que conocemos este trabajo para apartar toda fuerza mala, oscura, energía negativa, fuerza perversa o cruel que puede estar rondando tu casa, tu familia, tu hogar, tus hijos o quizás en tu trabajo. Tienes un bus, tienes una camioneta, tienes un carro que solamente se te para dañando, se te para nomás donde el mecánico. Visítame para verte las cartas, verte el tarot, verte la baraja. Amigos míos, también tengo una señora de San Pedro de la Bendita que dice que escucha mi programa. Eso creo que es por Loja. Un saludo, señora Marianita Garcés, allá en San Pedro de la Bendita, en Loja. Amigos, amables oyentes, hermanos de todos los días, estaré mañana miércoles en todas estas emisoras, 14 emisoras que emiten el programa del maestro Abel del Ángel. Es un gusto, muchas gracias, amigos.

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Amigos oyentes de Radio Centro, ¿qué tal? Buenos días. Muchas gracias por vuestra sintonía. Muy amables a todos y cada uno de ustedes por estar acompañándonos a partir de este momento y hasta cuando sean las 8 en la mañana, cuando estaremos compartiendo con usted la información. Hoy es martes 21 de julio del año 2026. Saludos cordiales a todos ustedes. Bienvenidas y bienvenidos. 5 de la mañana, 3 minutos. Y como siempre, nos ponemos siempre en contacto con Dios para este nuevo amanecer.

amado Señor, amado Padre, hoy quiero desarrollar la capacidad de hacerle frente a las adversidades que la vida con entereza y valentía debemos hacerlo como seres humanos. Queremos que la vida transformar el dolor en una poderosa fuerza que nos impulse a superarnos, a salir fortalecidos de toda dificultad, por complicada o dolorosa que ésta sea. Muchas veces decimos, no importa, o algo que me duele y sin embargo digo, estoy bien, cuando en verdad no lo estoy. Me empeño en esconder mi verdadero estado de ánimo. Supongo que lo hago para que no me hagan más daño del que ya llevo por dentro. Por esto te pido que tu Espíritu Santo bañe de pies a cabeza para protegernos, cuidarnos, guiarnos, reconfortarnos en el diario vivir. Pedirte siempre por aquellas personas que nos rodean, en nuestro trabajo, en nuestra familia, en nuestro diario vivir. Pedirles por aquellas personas que están de viaje, que van de paseo, que están por comercio, por su trabajo. Cuídales. Cuídales en cada instante, en cada paso, en cada acción que cumplan. Protégelos, bendícelos. A todos nuestros amigos que siempre están en la sintonía de Radio Centro, la bendición especial para todos. Bendice y siempre te pediré, siempre te pediremos como ciudadanos por la sabiduría de nuestras autoridades. La sabiduría que tiene que ser para dar bienestar a la colectividad. Gracias, Señor. En el nombre del Padre, del Hijo y del Espíritu Santo.

0: Amigos oyentes de Radio Centro, bienvenidas y bienvenidos a esta jornada informativa a las 5 de la mañana con 9 minutos. Aquí varios de los titulares que nos traen los medios de comunicación a nivel de nuestro país. Atención, amigos oyentes de Radio Centro. Diana Atama Maín del Consejo Nacional Electoral renunció a su cargo. Las 5:09 minutos. Atención, el correísmo desde la Asamblea quiere que desclasifiquen la información utilizada para dejarle sin efecto por 9 meses al grupo político amigo. Atención. Gracias por vuestra sintonía en el ámbito local. Ladrones se llevaron 10 máquinas de un taller. Esto ocurrió aquí en Ambato. Escucharemos también al comandante subrogante de la Policía Nacional, John Villasís, quien nos dará detalles de algunos temas que han ocurrido durante el fin de semana y el inicio de semana. ¿Qué es lo que tenemos? Hay varios vehículos recuperados, una cantidad de personas detenidas a través de inteligencia policial. Las 5 de la mañana con 10 minutos, vamos al desarrollo de las noticias. Atención, amigos oyentes. La expresidenta y consejera del Consejo Nacional Electoral, Diana Tamaín, renunció a su cargo en el organismo electoral. Entregó la institución desde agosto del 2018, cuando fue designada como vicepresidenta del organismo durante su conformación transitoria. Las 5:11 minutos, 5 de la mañana, 11 minutos. En el ámbito de la política, el correísmo quiere que la Asamblea desclasifique información usada para suspender al grupo político o al partido político amigo. El correísmo busca que el Pleno de la Asamblea avale la desclasificación de la información con la que la Fiscalía denunció al movimiento amigo ante el Tribunal Contencioso Electoral. La asambleísta Liliana Durán presentó un pedido para modificar el orden del día de la sesión prevista para el 21 de julio del 2026, es decir, hoy. La propuesta plantea debatir una desclasificación parcial de la información relacionada con el expediente fiscal número 17010-1826-0722-91, cuya investigación sirvió de sustento para el pedido formulado por la Fiscalía ante el Tribunal Contencioso Electoral y que derivó en la suspensión provisional del movimiento amigo. Las 5 de la mañana con 12 minutos. 5 de la mañana, 12 minutos. Atención, atención, amigos oyentes. Un informe de minoría presentado en la Asamblea Nacional recomienda no aprobar la rendición de cuentas del presidente Daniel Noboa al señalar falta de información para evaluar el cumplimiento de varias metas del Plan Nacional de Desarrollo. El documento respaldado por los legisladores de la Revolución Ciudadana, cuando no, indica que 34 de las 94 metas carecen de datos suficientes para su análisis y que otras 20 registran avances por debajo de lo previsto. Además, cuestiona los resultados del gobierno en las áreas de seguridad, salud y educación. Las 5 con 13 minutos, 5 de la mañana, 13 minutos. Atención, amigos oyentes de Radio Centro. Les daremos a conocer y les damos a conocer también qué es lo que sucede en el ámbito nacional. En el ámbito nacional, amigos oyentes, las Fuerzas Armadas desbarataron una producción de coca en nuestro país. Atención, las 5 de la mañana con 13 minutos. Más de 100.000 plantas de coca fueron destruidas en la frontera norte por una nueva ofensiva militar. Las Fuerzas Armadas del Ecuador continúan debilitando la estructura que sostiene la economía criminal. Los narcotraficantes perdieron alrededor de 1.2 millones de dólares en solo dos operaciones ejecutadas en los últimos días. El narcotráfico está perdiendo territorio, capacidad para seguir sembrando violencia y ahora mucho dinero. El mensaje es claro de las Fuerzas Armadas: la cárcel o el infierno. Las 5:14 minutos. 5 de la mañana, 14 minutos. Atención. La Armada del Ecuador recupera inmueble tomado ilegalmente en el Monte Sinaí. Esto es la provincia del Guayas. Las Fuerzas Armadas, a través de la Armada del Ecuador, ejecutaron una operación militar de ámbito interno en el sector Monte Sinaí como parte de las acciones permanentes orientadas a fortalecer el orden público y contribuir a la protección de la propiedad privada. Durante la ejecución de operaciones, el personal militar atendió una alerta relacionada con la presunta ocupación irregular de un inmueble. Tras verificar la documentación presentada por la propietaria y en coordinación con las autoridades competentes, se brindó seguridad durante la ejecución del procedimiento legal correspondiente, lo que permitió recuperar el bien y retirar a las personas que ocupaban sin autorización. El resultado de la operación fue un inmueble recuperado y retiro de los ocupantes no autorizados. Las 5 de la mañana con 15 minutos. 5 de la mañana, 15 minutos. 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
0: Las 5 de la mañana con 17 minutos. Alerta naranja del COE Nacional ante el fenómeno del Niño. Ante el aumento de las temperaturas del Océano Pacífico, el COE Nacional oficializó el paso a alerta naranja en 17 provincias del país ante la posible llegada del fenómeno del Niño. El gobierno dispone de un presupuesto de 600 millones de dólares para medidas preventivas. El Comité de Operaciones de Emergencia Nacional se reunió este lunes 20 de julio en las instalaciones del EQ911 en San Borondón. Durante esta sesión, encabezada por el ministro de Infraestructura y Transporte Roberto Luque y la secretaria de Gestión de Riesgos Carolina Lozano Aro, se definieron acciones estratégicas frente a la evolución del fenómeno del Niño. Se oficializó el cambio de alerta amarilla a alerta naranja. La medida abarca 17 provincias, 143 cantones y 491 parroquias a escala nacional. Esta transición responde al análisis técnico del Comité ERFEN, que confirma que la temperatura del Océano Pacífico se encuentra actualmente por encima de sus valores normales. Esto marca el inicio de una fase activa del fenómeno. A las 5 de la mañana, 18 minutos. Las 5 de la mañana, 18 minutos. Atención, es lo que pasa en el ámbito de la crónica roja de los sucesos. Alias Pan de Piña, cabecilla de los Chone Killers, fue liberado a un día de su detención en Guayaquil. Marcos Armando D., alias Pan de Piña y presunto líder de la banda de los Chone Killers, fue puesto en libertad tras recibir medidas cautelares. Así lo confirmó este 20 de julio una fuente del gobierno a Diario Primicias. Pan de Piña fue detenido a la noche del sábado en el marco de una operación de control de armas, municiones y explosivos en el sector de la Alborada. La información fue compartida por el ejército en su cuenta de X. Los militares le decomisaron un arma tipo revólver y dos municiones calibre 38. También tenía drogas, presuntamente cocaína. Marcos Armando D., también conocido como el Matón de Daule, registra antecedentes e investigaciones relacionadas con delitos como asesinatos, asalto y delincuencia organizada. En audiencia de flagrancia por tráfico de drogas realizada el domingo, un juez le dictó medidas cautelares y dispuso presentarse los días lunes y viernes ante el fiscal, así bien tranquilo, sin ningún inconveniente, porque es un niño bueno. Eso es lo que pasa. En el ámbito de la justicia, el ejército puede hacer cualquier cantidad de cosas. La policía puede entrar a presentar cuerpo, pero los jueces, hasta ahí llegó. Le dieron medidas cautelares y como niño bueno que siga presentándose los lunes y los viernes. Tiene que presentarse en la fiscalía. Las 5 de la mañana con 20 minutos. Atención, incautaron más de 6,000 detonadores ocultos en una camioneta en la vía Aloac Santo Domingo. La policía decomisó más de 6,000 detonadores para mecha de seguridad que era transportada de forma irregular en una camioneta intervenida durante un operativo de control ejecutado en la vía Aloac Santo Domingo que enlaza la sierra con la costa ecuatoriana. El procedimiento fue realizado por personal de la Dirección Nacional de Control de Fronteras en el kilómetro 6 de esta carretera. También se hallaron en el automotor 300 fulminantes compuestos por una cápsula metálica sensible al impacto que sirve para encender pólvora. El hallazgo fue dado a conocer por el Ministerio del Interior alrededor de las 18 horas desde el lunes 20 de julio mediante un comunicado oficial. Las 5 de la mañana, 21 minutos. Atención, hablemos del plano local, ¿qué sucede? Atención, en el plano local, unos 500 conductores en Uber e InDrive han sido sancionados. La realidad de los conductores que brinda servicio a través de las plataformas digitales en Ambato vuelve al debate público. Alejandro Pérez, presidente de la Asociación de Conductores de Aplicaciones de Tungurahua, expuso la situación que afronta su sector, que está marcada por sanciones económicas, tensiones con el taxismo convencional y una salida hacia la regularización estancada en Asamblea. Según datos del gremio, se estima que cerca de 500 conductores han sido sancionados hasta la fecha en la ciudad en lo que va del año. Las 5 de la mañana con 22 minutos. 5 de la mañana, 22 minutos. El ejército ecuatoriano, en coordinación con la gobernación de Tungurahua, ejecutaron un operativo CAMEX en lugares claves del cantón Ambato. En la parroquia Juan Benigno Vela, en donde como resultado se logró la recuperación de una camioneta denunciada como robada. Estos operativos se desarrollan de manera permanente en distintos sectores de la provincia, reforzando las acciones preventivas y el control en territorio, dice la información. Las 5 de la mañana con 23 minutos, los ladrones se llevaron 10 máquinas de un taller. Esto ocurrió aquí en Ambato. 10 máquinas se llevaron delincuentes de un taller ubicado en el cruce de la avenida Los Chasquis y Rumiñahui en Ambato. Sobre el ilícito se conoció la tarde de este domingo 19 de julio del 2026. A través de aviso al EQ911 se supo del ilícito, por lo que agentes de la Policía Nacional acudieron de inmediato al lugar de los hechos. Allí encontraron a una mujer quien se identificó como encargada del establecimiento perpetrado. La ciudadana de 60 años de edad aseguró que salió de su casa cuando, al retornar, su sobrino le dijo que el portón principal de la vivienda estaba abierto. Al acercarse, vio que en el piso habían dos candados que fueron destruidos. Del sitio, los delincuentes robaron una cortadora, cuatro taladros, una trozadora, una soldadora, un compresor, una máquina arenadora y una para aluminio. Las 5 de la mañana, 24 minutos, 5:24 minutos. El coronel John Villasís, comandante subrogante de la Policía Nacional, da a conocer qué es lo que se ha hecho hasta el momento en el Cantón Ambato en relación a la seguridad, qué trabajos, qué actividades se ha cumplido. Enseguida nos da a conocer.
3: Personas que estarían vinculadas a hechos de violencia. Escuchemos, por favor. Coronel, bienvenido, buenas tardes.
4: Buenas tardes.
3: Acerca del operativo ejecutado.
4: Muchas gracias. La Policía Nacional del Ecuador, acantonada en la subzona Tungurahua, en coordinación con Fiscalía General del Estado, mediante la articulación de los subsistemas preventivo, investigativo e inteligencia de la Policía Nacional, gracias a la efectiva labor de la Policía Judicial, ejecutó el día de hoy, desde horas de la mañana hasta este momento, varios allanamientos. El producto de aquello, hemos tenido las siguientes evidencias: 3 personas detenidas, 2 vehículos recuperados, reportados como robados, 1 vehículo retenido para investigaciones, 4 armas de fuego, 2 revólveres y 2 pistolas, terminales móviles y además sustancias catalogadas sujetas a fiscalización. Con esta acción, la Policía Nacional del Ecuador reafirma su compromiso con el Estado ecuatoriano, garantizando la seguridad de nuestra patria.
3: ¿En dónde se realizaron las intervenciones?
4: Bueno, tanto en el sector de Ambato Norte o el Distrito Norte, y en el sector del Distrito Sur, y en el centro de la ciudad se realizaron las diferentes acciones, lógicamente gracias a la efectiva labor de la Policía Judicial, cuya información nos sirvió justamente para tener estos resultados que el día de hoy estamos poniendo en consideración de la ciudad de Ambateña y del centro del país.
5: ¿Y qué fue todo lo que encontraron dentro de las diferentes intervenciones? ¿Qué evidencias tienen?
4: Como le menciono, las evidencias son 3 personas detenidas, tenemos 2 vehículos recuperados, reportados como robados, 1 vehículo retenido para investigaciones, tenemos terminales móviles, tenemos armas de fuego, 4 armas de fuego, 2 pistolas, 2 revólveres, asimismo tenemos sustancias catalogadas sujetas a fiscalización.
0: A las 5 de la mañana con 26 minutos, 5:26 minutos. Así nos informa el coronel John Villasís, comandante subrogante de la Policía Nacional. Atención, 5:27 ahora. Alcohólicos Anónimos, Grupo Viviendo Sobrio, celebra su 39º aniversario. El Grupo de Alcohólicos Anónimos Viviendo Sobrio de Ambato celebra nuestro 39º aniversario de la fundación, dice la información, por lo que hemos programado algunas actividades. La semana de compartimientos que se desarrollará del 24 al 30 de julio en las instalaciones del grupo, que se encuentra ubicado en el edificio de la Asociación de Empleados en el segundo piso, oficina 212. Desde las 20 horas hasta las 21:30. Y también tendremos el evento de aniversario el viernes 31 de julio a las 19 horas en el auditorio de la empresa eléctrica, ubicada en el edificio matriz en las calles 12 de noviembre y Espejo. En todos los eventos contaremos con la participación de profesionales de la psicología, tratando de temas sobre el alcoholismo como enfermedad declarada por la Organización Mundial de la Salud. También se tratará el tema sobre la espiritualidad de Alcohólicos Anónimos y la participación de compañeros en los diferentes grupos del Área 13 de Alcohólicos Anónimos con diferentes temas de la literatura de Alcohólicos Anónimos. Las 5 de la mañana, 28 minutos, volvemos enseguida con más información.
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5: Las 5 de la mañana con 33 minutos, el agradecimiento muy especial al economista Marcelo Mejía. Hoy es martes económico. La inflación, un fenómeno complejo en Ecuador. El economista Marcelo Mejía con el tema. Muy buenos días, lo escuchamos.
6: Estimado Milton, buenos días, amigos radioyentes. Importante entender un poquito la inflación como un fenómeno en el Ecuador, pues la inflación anual se ubicó en el 1.65% hasta junio del presente año y en gran parte por los reajustes de los combustibles. Sin embargo, para julio del 2026, el gobierno aplicó una reducción de 5 centavos por galón en las gasolinas extra, Eco País y Diesel, logrando que los precios se estabilicen temporalmente a la baja para aliviar el costo de vida. La inflación es un aumento generalizado de los precios de los bienes y servicios de una economía durante un periodo de tiempo, y esto hay que entenderlo justamente como un fenómeno económico. ¿Por qué? Porque la inflación se considera justamente un fenómeno que afecta directamente a la producción, la distribución y el consumo de la riqueza dentro de una sociedad. Detallemos un poco lo que son sus impactos principales. Por ejemplo, la pérdida del poder adquisitivo, es decir, el dinero pierde su valor. Con la misma cantidad de dinero, las personas ya no pueden comprar sino menos cosas. Genera un desequilibrio prácticamente entre la oferta y la demanda, pues cuando la demanda de bienes supera la capacidad de producción o cuando los costos de producción aumentan drásticamente, se genera este desequilibrio. Además, suele estar ligada a la emisión excesiva de dinero por parte de los bancos centrales. Si hay más dinero en circulación, obviamente, pues los bienes de en este caso que queremos comprar tienen precios mucho más altos. Distorsiona también, indudablemente, las situaciones de decisión en las empresas, pues no pueden planificar a lo largo plazo porque los costos futuros son inciertos. Tomemos en consideración, indudablemente, que en nuestro país, ahora que entendemos un poco más de este fenómeno económico, los valores establecidos respecto a la gasolina generados por la agencia de regulación definitivamente generan ese impacto que de hecho nosotros estamos revisando. Y a pesar de que justamente decíamos que ha habido una reducción respecto a los precios de los combustibles, los conductores de aplicaciones y transportistas aún reportan alzas graduales acumuladas en meses anteriores y continúan presionando sobre los costos operativos y reduciendo, lo que decíamos, el poder adquisitivo de las familias. Pero en ese sentido, ¿cómo genera esta afectación directamente a la canasta familiar? Y es que justamente en Ecuador se registró un incremento de 3.38 dólares a junio del presente año, llegando a alcanzarse los 824.85 dólares como aumento en la canasta básica. Esto responde justamente y de forma directa a la presión acumulada por las alzas previas de los combustibles durante el primer semestre. A ello, indudablemente, hay que sumarle el impacto en los precios de los alimentos, pues las fluctuaciones justamente de estos derivados del petróleo impactaron totalmente en dos canales principales. El primero, el encarecimiento de los fletes y el transporte,

0: pues tomemos en consideración que justamente son los transportistas los encargados de trasladar los alimentos desde las zonas agrícolas hacia los mercados urbanos, y esto generó prácticamente una elevación en los costos de los fletes tras justamente estos incrementos previos, sobre todo en el diésel. Ahí es donde vemos cómo los precios inmediatamente se dispararon en productos tan sensibles como la papa, la cebolla, las hortalizas, que obviamente registraron alzas importantes en los mercados. Y el segundo, cuando podemos observar justamente que los productos, por ejemplo, perecederos que tienen los comerciantes minoristas, también empiezan a generar variaciones de alza en los precios, sobre todo, por ejemplo, en las cubetas de huevo, la azúcar, la margarina, muchas frutas. Y esto pues indudablemente se incrementa también por el hecho de que en algunos momentos, como se ha podido observar, los fenómenos climáticos que estamos teniendo también incrementan esta situación, tomando en consideración la demanda del consumidor. La situación, como podemos observar, es sumamente compleja. Y obviamente todo esto genera una inestabilidad en el país, que también se agrava sobre todo con la especulación que suele existir normalmente en el Ecuador, y que es algo que muchas veces se vuelve incontrolable por parte de nuestras autoridades. Ahora que entendemos obviamente algo de lo que significa realmente este fenómeno, entenderemos la complejidad que existe directamente en cuanto significa tanto la oferta y la demanda y su influencia respecto a la elevación de precios que genera este fenómeno llamado inflación en el Ecuador. Buenos días.
1: Muchísimas gracias al economista Marcelo Mejía en Martes Económico. Algo que está de moda. La inflación, un fenómeno complejo que vive nuestro país. Hasta la próxima semana. Muchas gracias, economista, en donde estaremos nuevamente tratando otro tema en Martes Económico. Las 5:39, volvemos al ámbito de la información de los sucesos. 45 detenidos y 5 víctimas de secuestro liberados tras operativos de la UNACE entre el 13 y el 19 de julio. La Policía Nacional ejecutó 26 operativos denominados Libertad en diferentes puntos del país como parte de las acciones contra estructuras delictivas y criminales dedicadas al secuestro y extorsión. Los operativos se realizaron entre el 13 y el 19 de julio del 2026. Las 5:40. Ante los sinnúmero de movimientos telúricos ocurridos durante los últimos meses en América Latina y Centroamérica, se hace un análisis de qué pasa en el Ecuador con relación a las edificaciones. Solo el 30% de las edificaciones en Ecuador cumplen la norma antisísmica y un terremoto podría agravar el riesgo, es lo que dice la información de Ecuavisa. El paisaje de Venezuela es desolador y pocos se detienen a mirar las estructuras de edificios y casas aplastadas, columnas con hierros retorcidos, paredes y mamposterías que supuestamente eran seguras y antisísmicas terminaron siendo armas letales contra la población, como se confió y que empieza a reclamar cuando ya es tarde. No exigir ni verificar la seguridad en el lugar donde se escoge vivir es negligente. Más cuando se sabe que en Ecuador el 30% de edificaciones cumplen la norma de construcción que exigen técnicas antisísmicas. En Quito, por ejemplo, la Secretaría de Riesgo de Quito sabe que la ciudad es una de las más vulnerables en casos de terremoto, porque está levantada sobre una falla geológica que, como se aprecia, cruza de norte a sur por unos 60 kilómetros y tiene diferentes tipos de suelos. Predomina la cangagua, mezclada con partes rocosas y arenosas. Algunos edificios se levantan sobre este tipo de suelo y sobre rellenos de acuíferos y quebradas. La sismicidad en Ecuador es constante, pero no siempre perceptible para el ser humano. Estamos en el inicio de una falla geológica sobre la que se construye la ciudad de Quito. Aquí el movimiento es permanente, subterráneo. Por eso los derrumbes que se van hacia el fondo. Los desastres no son naturales, son ocasionados por la imprudencia de la gente, la falta de planificación de las autoridades y la corrupción. Las 5:42 minutos. 5 de la mañana, 42 minutos, 43 ya. Volvemos enseguida con más información.
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2: Las 5:43 a.m. Atención. 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
2: Las 5:47 a.m, 5:47 a.m. En Ambato, compradores de carros se adueñan de la avenida Bolivariana. Este tema que lo volvemos a discutir ahora. En la avenida Bolivariana, desde el sector de Redondel del Mayorista hasta la calle Gustavo Álvarez, una cuadra más arriba de la Uniandes, se puede contar con más de 50 compradores de carros quienes se adueñan del sector para hacer su negocio. Estas personas, entre jóvenes y adultos, llegan desde diferentes provincias del país y se colocan en la zona pasada a las 6 de la mañana, empeorando el tráfico vehicular y causando molestias a los conductores. Los controles de la Municipalidad de Ambato, Policía Nacional e inclusive de las Fuerzas Armadas no han podido eliminar por completo esta práctica que sigue en aumento todos los lunes. Se pegan a los carros todavía en movimiento, uno tiene que andar esquivándose y encima son groseros, dice Javier Salazar, ambateño, quien recorre la Bolivariana todos los días por cuestiones laborales. El hombre aseguró que en más de una ocasión ha tenido que aclarar que su carro no está en venta, recibiendo insultos o frases como, pero venda pues, o sea, carro viejo, siga, siga. Un caso similar es del de Vinicio Chango, conductor aplicativo móvil, quien asegura que cada lunes evita ir por la zona para no tener que decir en cada cuadra que su carro no se vende. Uno no quiere tomarles en cuenta, pero se pegan a la ventana y si el vidrio está cerrado, con los anillos golpean para insistir con todo. De igual manera, cuestionó la falta de operativos de control permanentes para retirar a las personas dedicadas a esta actividad y movilizarlas hasta la feria de carros que se desarrolla en Chuyurco. Una de las personas que se dedica a la compra y venta de carros que no quiso identificarse dijo que se siente perseguido por su trabajo, ya que a inicios de año los militares le hicieron una requisa y de vez en cuando una camioneta de la municipalidad los persigue para que se retiren. Nosotros no somos personas con necesidades que necesitamos trabajar. Nos gustaría estar en una oficina, pero nos toca estar aquí, aseveró. El hombre dijo que continuarán en el lugar a pesar de todo lo ocurrido durante el último año. Alguna vez empezaron a hacer en estos últimos días empezaron a hacer los operativos en la Avenida Bolivariana y una funcionaria de la institución municipal no tuvo de pronto lo que no todos los zambateños tenemos, ni todos los ecuatorianos, ni todos los seres humanos tenemos, la facilidad de palabra de pronto para explicar a los medios de comunicación cuál es el trabajo que se viene haciendo. Enseguida le hicieron bullying. Le subieron a las redes sociales y que no puede ni explicarse ni nada por el estilo. Pero estaba haciendo un trabajo. El asunto es que le vemos mal lo que está ocurriendo. Y cuando empieza a hacer el control, le vemos mal el control. Alguna vez, hace alrededor de 20 años, 22 años, se empezó a hacer el trabajo para atender lo que ahora es el centro del adulto mayor. En ese tiempo, el centro de la mendicidad. Y digo esto porque yo fui parte de ese trabajo. 11 de la noche, 10 de la noche, recogiendo a los mendigos de la ciudad de Ambato. Y la gente que pasaba insultaba, ¿dónde les llevan a los viejitos? Que sí, ¿qué van a hacer? Y que todo lo demás. Es igual ahora, es igual. La autoridad se pone a hacer control y la gente que no, es que no sabe, no puede, no debe, no quiere. Entonces, ¿cuándo nos vamos a entender? ¿Cuándo nos vamos a entender? Queremos que haya control. Los días lunes es un caos la Avenida Bolivariana. Es un caos completo la Avenida Bolivariana. Pero queremos hacer control y enseguida aparecen las redes sociales y empiezan a hacer bullying a los funcionarios. Entonces, ¿cuándo vamos a llegar a acuerdos? Por favor, ambateños, tungurahuenses, ecuatorianos. Si queremos que haya control, cumplamos con lo que dice la ley, la norma. Cumplamos con lo que dice la norma. Hay un lugar para vender y comprar vehículos. Hagámoslo ahí. Entonces, no tenemos para qué más poner problemas en las calles. A las 5 de la mañana con 52 minutos, 5 de la mañana, 52 minutos. Atención, cuando vaya a un baile, vaya a una fiesta, su carrito déjelo en un lugar que vaya a estar muy bien. En Quero le robaron la camioneta a un hombre mientras estaba en un baile. Él gozaba pasito para adelante, pasito para atrás y se llevaron el carro. Un hombre fue víctima del robo de su carro mientras disfrutaba de una celebración. El hecho delictivo ocurrió en la comunidad Hualcanga Santa Anita, en el cantón Quero, provincia de Tungurahua. Sucedió el domingo 19 de julio del 2026. Mediante alerta al EQ911 se supo del ilícito, por lo que personal de la Policía Nacional acudió de inmediato al lugar de los hechos. A su arribo, los gendarmes encontraron a un ciudadano que se identificó como perjudicado. Este les contó a los uniformados que poco antes dejó su camioneta doble cabina ploma marca Chevrolet placas de Pichincha, estacionada a 100 metros del ingreso al establecimiento en el que se encontraba disfrutando de un baile. Al salir del lugar, fue hacia su auto, pero ya no estaba, por lo que pidió ayuda inmediatamente. Enseguida los protocolos de búsqueda y localización del bien fueron activados por la policía, pero no lograron encontrar el automotor ni dar con los delincuentes. Cuando vaya a un lugar a festejar, por favor busque algo que sea seguro para dejar su vehículo. Las 5 de la mañana con 54 minutos. Camión cayó en un barranco tras un choque con otro carro. Esto ocurrió en Pilawin. Un camión terminó en el fondo de un peñasco, mientras otro auto también presentó daños en su carrocería. Se trataba de un automotor de carga marca Mitsubishi y un carro marca Nissan. El hecho se conoció a las 23 horas 30 de este domingo 19 de julio en el sector de Cuatro Esquinas de la parroquia Pilawin, kilómetro 20 de la vía Ambato-Guaranda. A través de la alerta LEQ911 se conoció la emergencia. A su arribo, los uniformados de la Policía Nacional encontraron a varias personas aglomeradas en el lugar, mientras se podía observar al pesado carro en un barranco. Uno de los agentes de tránsito que estaba en el lugar le dijo a los gendarmes que supo del choque entre el camión y el automotor. Sin embargo, los comuneros adujeron que no permitían la retención de los carros siniestrados. Las 5:55 minutos. Una camioneta chocó contra un barandal. Eso ocurrió en la avenida Indoamérica. Una camioneta de la empresa eléctrica Ambato chocó contra un barandal. Sucedió la tarde del lunes 20 de julio en la avenida Indoamérica de Ambato. Por la alerta al EQ911 se conoció el siniestro vial, por lo que agentes civiles de tránsito llegaron al sitio, así como personal de atención emergente. De lo que se conoció de manera preliminar, el ocupante de la camioneta resultó con lesiones leves. No se registraron personas fallecidas, pero sí daños materiales. Una de las funcionarias de la empresa eléctrica aseguró que su compañero, quien viajaba en el automotor, resultó herido, por lo que fue trasladado hasta el hospital de Elías para su valoración. Mientras tanto, la camioneta siniestrada fue llevada con grúa hasta los patios de retención, en lo que se realizan las investigaciones para conocer los pormenores de este accidente y en qué circunstancias ocurrieron. A las 5 de la mañana, 56 minutos, se va a realizar el debate de la alza de pasajes. Se va a realizar, pero algunos concejales pidieron vacaciones. Concejales que pidieron vacaciones porque van a analizar el asunto de los pasajes. Hay preocupación, ¿cómo va a ser aquella discusión el día de hoy? No lo sabemos. El alza de los pasajes, la responsabilidad recae en el Consejo Cantonal. 5:57. Ya volvemos con más información.
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3: 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Las 6:00 en la mañana. 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Las 6 de la mañana, 1 minuto.
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0: buenos días, un abrazo cordial. Muy buenos días, señoras y señores. Muy buen día. Gracias, Señor, por este nuevo despertar, por este nuevo día. Hoy, una nueva oportunidad para vivir con calma, confiar en tus planes y seguir adelante con fe, con tus infinitas bendiciones. Gracias por estar con nosotros. Las noticias continúan hasta las 8 en nuestras frecuencias 91.7 FM y 1130 AM. Correísmo mantiene en reserva el partido con el que participaba en las elecciones seccionales. Gabriela Rivadeneira, presidente de la Revolución Ciudadana, señaló que no adelantarán qué partido apoyará al correísmo en las seccionales tras la suspensión del movimiento Amigo. Diana Tamayín renunció, no asistió a la reunión del Consejo Electoral de hoy y estos más adelante darán a conocer los motivos. Las 6:09, el IES tiene 1.387 bienes inmuebles en el Ecuador, subvalorados desde hace 20 años, revela un informe de la entidad. La problemática que enfrentan las propiedades del Seguro Social en el país tiene 8 factores de riesgo, entre ellos invasiones, un mapa identificado en las provincias con más bienes. En el ámbito internacional, a 6:10, Estados Unidos está involucrado en los ataques a las embarcaciones ecuatorianas Don Maca, Negra Francisca y posiblemente Fiorella, según Human Rights Watch. Human Rights Watch criticó un reporte, la cooperación de seguridad entre Ecuador y Estados Unidos, descubriéndola como peligrosa por haber producido supuestos abusos y violaciones a los derechos humanos en territorio ecuatoriano. Atención, las noticias, las 6:10. El correísmo mantiene en reserva el partido con el que participará en las seccionales. Gabriela Rivadeneira, presidente de la Revolución Ciudadana, señaló que no adelantarán qué partido apoyará al correísmo en las seccionales tras la suspensión del movimiento Amigo. La Revolución Ciudadana todavía no revelará qué organización política acogerá a sus precandidatos para las seccionales del 29 de noviembre del 2026, después de que el movimiento Amigo fuera suspendido temporalmente. La presidenta de la Revolución Ciudadana, Gabriela Rivadeneira, aseguró este lunes 20 de julio que varias organizaciones se comunicaron con el correísmo para plantear posibles alianzas. Sin embargo, que sus nombres permanecerán en reserva hasta la inscripción de candidaturas ante el Consejo Electoral prevista para agosto. Según explicó en Teleamazonas, la decisión busca evitar que las agrupaciones interesadas enfrenten acciones similares a las de Amigo. Los electores, dice, conocerán posteriormente el nombre, el color y el casillero con el que participarán en las elecciones el Movimiento Revolución Ciudadana.
1: Por supuesto que se golpean las posibilidades de participación de muchos dirigentes y líderes a nivel territorial. Sin embargo, vamos a estar en papeleta. Es decir, el gobierno cree que justamente sancionaba tener que entonces eliminar a todas las organizaciones políticas. Porque en este momento y el día sábado que cerró el plazo para inscripción de alianzas, lo dijimos con absoluta claridad. Hemos logrado construir alianzas con algunas organizaciones políticas a nivel nacional. Y no solamente de la tendencia. Este es momento de decidir entre la democracia y la dictadura, de elegir cualquiera menos ADN, de decidir todo menos la dictadura. Ese es el momento en el que estamos y este es el llamado también, el agradecimiento a organizaciones políticas locales y nacionales, pero también el llamado a la clase política de este país, a las organizaciones sociales, a quienes defendemos la democracia. Es un momento de una gran unidad porque se nos están llevando el peso al país. Ya. Incluso tenemos la alerta, que sería absurdo, pero ya parece que nos estamos acostumbrando al absurdo, no solamente de la suspensión de una organización política, sino además de querer irrumpir con las candidaturas que se presentaron en esa agrupación sin que esa agrupación esté en papeleta. No sé si me dejo entender. Es decir, quieren aniquilar toda posibilidad de participación. Nuestros cuadros políticos, nuestros más representativos, porque además en esto nos estamos batiendo realmente el tema de la oportunidad política de la población de elegir otra alternativa de modelo, van a estar en papeleta.
0: La hora 6:14. ¿Qué tal, Jorge Jacome? Bienvenido.
2: ¿Qué tal, mi querido Daniel? Buenos días, Miriam, Janet, a todos los compañeros. Un saludo. Todos deben participar. Todos deben estar en la papeleta. El principio constitucional dice la posibilidad de elegir y ser elegido. El código de la democracia, absurdas de todo sentido, pero establece las normas de participación de organizaciones políticas que acogen candidatos y candidatos que acogen partidos políticos. Esa es la práctica y es la realidad. Pero no hay que olvidar el pasado, ¿no? Hoy que la dictadura, hoy que la falta de democracia, hoy que el atropello. ¿Se acuerdan cómo le eliminaron al PRIAN? ¿Se acuerdan cómo le eliminaron al MPD? ¿Se acuerdan cuando el señor Acosta, siendo presidente de, en ese entonces, ni siquiera función del Estado, Tribunal Nacional Electoral, de un plumazo se tumbó cerca de 60 congresistas para que vengan los de los manteles, aquellos que se escondían bajo la mesa? ¿Sí se acuerdan de todo eso o no? En ninguno de los casos hemos estado de acuerdo. Hemos criticado dura y frontalmente. Pero nosotros sí tenemos memoria de lo que ustedes hicieron ayer. Y tenemos claridad de este presente. Reitero, ni los unos ni los otros. Volvemos siempre a la misma definición. El poder hace lo que quiere, hace lo que le da la gana. Y nos tiene a los ecuatorianos como tontos útiles para ponerles a ustedes en el poder. Esa es la conclusión simple. Consigan el partido que quieran. Participen. Es bueno que participen. Porque solo en las urnas, como ustedes también lo decían, ganen elecciones. A finales de noviembre sabremos qué han ganado o qué han perdido. No solo ustedes, sino todas las organizaciones políticas.
0: Absolutamente todos. 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Son las 6:16. La hora 6:16. Mientras tanto, un plan de seguridad del gobierno apunta a revivir los tribunales militares en el Ecuador. El plan de seguridad integral busca crear las salas especializadas para fuerzas de seguridad en el Ecuador. Esta figura remueve un debate legal sobre el pasado de la justicia castrense, la eliminación de los fueros y el actual vacío normativo que enfrentan los jueces. Las 6:17 en otro tema. Atención, recorrido que fortalecen el Consorcio Geoparque Mundial de la UNESCO Volcán Tungurahua.
3: Autoridades técnicos y agencias de viajes realizaron un recorrido por los diferentes atractivos turísticos, culturales, productivos y gastronómicos en los cantones que son parte del consorcio del Geoparque Volcán Tungurahua.
4: Danilo Aróstegui, coordinador del Comité Provincial de Turismo, dio a conocer que realizaron un recorrido por diferentes geositios que son parte del proyecto Geoparque Volcán Tungurahua con el objetivo de fortalecer el Consorcio de Geoparques Mundial de la UNESCO.
5: Nosotros vamos a promocionar las georrutas cuando estén diseñadas totalmente, pero serán las agencias de viaje que cojan y hagan los paquetes turísticos. Es decir, la agencia de viajes XYZ dice: a mí me gustó lo de Salasaca, a mí me gustó el pan de acá, acá y acá, más este hotel, listo.
4: Autoridades nacionales y locales, técnicos y representantes de las agencias de viaje visitaron lugares como el complejo turístico Las Caras en Cotaló del Cantón Pelileo, un destino que sorprende por su belleza y compromiso con el turismo comunitario, el centro de la parroquia Salasaca para conocer los procesos de elaboración de las artesanías, entre otros.
5: También hablamos del rescate de esta práctica, ¿no? De que tiene que hacerse de abuelos a niños, a jóvenes, para que sigan ellos produciendo. Tuvimos también ya lo que es la presencia de Raimi, que es un compañero yacha de Salasaca, quien tiene un centro, básicamente, donde hace todas esas actividades de purificación, de sanación, de liberación de malas energías, pero también los procesos artesanales, el baile, para que las operadoras conozcan que hay un sitio donde pueden llegar y encontrar todas esas actividades. Aparte de la plaza central, donde eminentemente se expenden los productos artesanales, perdón.
4: En Baños, el sector que visitaron fue el de los pájaros, sitio lleno de historia. Todo aquello permite que el turismo impulse el desarrollo local, fortalezca los emprendimientos y sin duda que las comunidades se empoderen de estos temas.
5: De tomarse una fotografía con los pájaros y el volcán, saber el proceso que ahí tiene 417 millones de años. de herencia del proceso geológico, donde nuestro geólogo dio a conocer todos los procesos, pero también lo articulamos con ciertos actores que no son geoamigos, como la fábrica de chocolate, como el tema del caldo de gallina que estuvo presente, también estuvo ahí el tema de hacer degustar lo que es la caña, el jugo de caña, la guayaba.
4: En el cantón Penipe demostraron parte de su producción a través de los diferentes productos, por ejemplo, artesanal y gastronómico.
5: Se vio el proceso de elaboración de las tortillitas de maíz, el tema del vino también, bailaron los chivitos y se demostró mucho la parte productiva, turística y en este caso cultural a través de la representación artística que se tuvo. Más hizo una reproducción de lo que podemos tener en el Parque Central. Y terminamos en Guano, donde visitamos uno de los lugares más emblemáticos de elaboración de las cholas.
4: Reportó Noé Vargas.
6: Son las 6:20.
2: Este es uno de los temas a considerar precisamente por quienes como candidatos a la prefectura y alcaldías integrarán en esta nueva campaña, en esta nueva ley electoral. Ojalá entiendan todos los avances logrados, el tema del geoparque, que es un proceso importantísimo que el doctor Manuel Caizabanda, Danilo Aróstegui y un gran equipo han llevado hacia adelante y lo han logrado. Y como se señaló desde el inicio, no era lograrlo, es mantenerlo. Y es ubicarse entre los mejores geoparques del país. Y se están trabajando las rutas pertinentes. Los candidatos a la prefectura y los candidatos a las alcaldías cantonales que involucran las rutas de turismo, además, tienen que tener absoluta claridad. Eso averiguaremos en sus planes de trabajo y eso también les preguntaremos con quienes tengamos la oportunidad de conversar o acepten las invitaciones a Radio Centro, a nuestros espacios de opinión ciudadana y a aquellos digitales que pronto estarán ya con ustedes.
0: Vamos adelante, acepta los retos para sentir la emoción del triunfo. Las 6:21 en el boletín informativo Nuevo Día, en la Semana de la Moda. Participaron 42 empresas.
3: Lilia Villavicencio, directora de producción del gobierno provincial de Tungurahua, dio a conocer que el Fashion Week, la Semana de la Moda, participaron alrededor de 42 empresas.
7: El día viernes cerramos una de las actividades que coordinamos con varios sectores productivos, como es el caso de cuero, calzado, textil y confección. Adicionalmente a eso, pues también hemos llevado a cabo un trabajo con algunos otros sectores de aquí de la provincia, como es el sector gastronómico, turístico, modelaje, peinado, maquillaje. Bueno, hemos interactuado con varios de los sectores y debo comentarles que estamos realmente satisfechos porque sin duda el trabajo de asistencia técnica y capacitación que se llevó a cabo a través de unas 42 empresas realmente tuvo un resultado muy muy positivo. La gente tuvo la oportunidad durante la Semana de la Moda de ir observando los productos, los desarrollos, las nuevas propuestas y obviamente tenemos nosotros todo el entusiasmo de que esos nuevos productos vayan a estar ya en el mercado, justamente para que nuestros consumidores puedan adquirir productos nuevos y productos con valor agregado. De hecho, el próximo 29 de julio vamos a llevar a cabo una rueda de negocios en donde tenemos ya el interés de algunas cadenas que quieren ser parte y conocer la propuesta que tiene la provincia de Tungurahua, que básicamente es el resultado que hemos presentado en la Semana de la Moda, en donde hemos interactuado en diferentes instancias. La provincia ha estado en el ojo de la información respecto de los espacios nuevos que nosotros en este año lo hemos ubicado. De inicio pues estábamos en el parque industrial, en la empresa Promepel, que sirvió de escenario y es un evento único que se lo chequeé en el país, en donde la gente estuvo presente con sus productos. Agradecer también al CIDFAE, al coronel Juan Carlos Romero, que nos permitió estar en un evento de gala en donde toda la gente mostró sus productos. Tuvimos alrededor de 42 empresas, 252 personas en pasarela y una audiencia y un público que sin duda pues gustó, le vio los productos.
4: Reportó Noé Vargas.
6: Son las 6:23.
0: La hora 6:23 en el boletín informativo Nuevo Día, las 6:23 desde Ambato para el Mundo Radio Centro. La alcaldesa cuestiona vacaciones de concejales previo al debate del alza de pasajes. Mientras las vacaciones de concejales postergan la sesión definitiva del análisis del alza de pasajes, la Comisión de Tránsito advierte que fijar un pasaje menor a 40 centavos incumpliría lo que detalla en el informe técnico elaborado por la municipalidad. Había un compromiso de todos, pero es importante que la ciudadanía conozca que el día de hoy, bueno, hasta el 14 de julio, precisamente que ya estamos próximos a las semanas de tratar una ordenanza tan importante, algunos concejales están solicitando vacaciones. El pronunciamiento se lo hizo ante el tema del segundo y definitivo debate de la ordenanza que definirá el nuevo valor del pasaje de los buses urbanos en Ambato. Las 6:24.
2: ¿Será que llegamos a ese día? Habrá que saber quiénes están ahí. Y aunque ya hay una cierta claridad de, políticamente cómo los concejales van a llevar el tema, la comisión de tránsito integrada por Rumiñahui y Galo, que le han dado duro estos días, ¿no? Con saña por mantener algunas posiciones, qué criterio de cada uno pueden ser adecuadas o no. Mi criterio personal en algunos temas ha planteado correctamente las cosas y debe existir tanto el respeto de la autoridad a los ciudadanos y de la misma manera de los ciudadanos a los concejales. Así tiene que ser. El diálogo tiene que ser claro y franco, sin necesidad de ofensas, gritos ni ninguna situación. Eso no es actuar con normalidad. Y finalmente, ¿qué pasará con los concejales? Los tres grupos que existen, aquellos que guardan independencia de la administración, aquellos que son obsecuentes, obedientes de lo que diga la máxima autoridad para votar, y aquellos que así les presenten oro dirán que no es y votarán en contra. Hay que ver entonces para cuándo se convoca, cómo ha quedado el informe de participación ciudadana en primera instancia, que como lo hemos señalado, eso era cualquier cosa menos participación ciudadana. Y finalmente la comisión le envió el informe, la puesta en el orden del día y el segundo y definitivo debate. Frente a un concepto generalizado de que aseguran que no debe subirse los pasajes desde el lado de los ciudadanos y del sector del transporte, que igual ratifica su concepto de que ya no pueden operar más bajo ese tipo de tarifa.
0: Adelante con más noticias en el boletín informativo Nuevo Día en Radio Centro, la radio de toda la vida. ¿Qué
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6: Las 6:27.
0: Las 6:27. 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
6: Las 6:28.
3: Las 6:28, la economía ecuatoriana registró un crecimiento interanual de 1.6% en mayo del 2026, según el indicador mensual de actividades económicas del Banco Central del Ecuador. El avance estuvo impulsado por los sectores de servicios y manufactura, mientras que la agricultura y la actividad petrolera mantuvieron un desempeño negativo.
0: La hora 6:28. Atención, una niña de 6 años avanza en una carrera contrarreloj, necesita un trasplante de pulmón. Con apenas 6 años, Julieta enfrenta una enfermedad catastrófica e incurable. El abogado de su familia denuncia indolencia por parte del Estado ecuatoriano. Julieta, de apenas 6 años, pero lleva la mitad de su vida librando una batalla en la que sus pulmones de a poco se han ido apagando. El diagnóstico de los médicos en su momento le dieron una sentencia que devastó por completo a su madre y a su familia de la pequeña. A ella la queja una hipertensión pulmonar severa, que es una enfermedad progresiva, degenerativa e incurable. Hubo un tiempo entre sus 3 y 5 años en las que las medicinas del Hospital Pediátrico Baco Ortiz de Quito hacían efecto y le permitían tener una luz de esperanza. Pero hasta eso se fue perdiendo en el país. Las 6:29, más noticias, Millán Janet.
3: Las 6:29 minutos, mientras se agudiza la crisis de liquidez del Instituto Ecuatoriano de Seguridad Social IES, que repercute en la falta de medicinas para los afiliados, sus propiedades inmobiliarias a escala nacional se devalúan desde hace 20 años, revela un informe de esa entidad. El catastro de bienes del IES con fecha el 19 de marzo del 2026 está compuesto por 1.387 predios distribuidos en las 24 provincias del país y clasificados de acuerdo con los diferentes seguros especializados que tienen con su nombre de mayor cantidad de propiedades. El seguro campesino cuenta con 676 inmuebles, el 48.7% del total de los predios, mientras que de las pensiones tienen 389 bienes, el 28.05%. Le sigue en la cartera inmobiliaria los seguros de salud, 9.37%, y la dirección general del IES, el 13.7%. El IES tiene 1.387 bienes inmuebles en Ecuador, subvalorados desde hace 20 años.
0: La hora 6 de mañana con 30 minutos. Atención, el gobierno nacional definió las funciones que cumplirán los nuevos gabinetes interinstitucionales creados mediante decreto ejecutivo 449, firmado por el presidente Daniel Noboa el 16 de julio. Según el gobierno, la finalidad será revisar, articular y coordinar las acciones relacionadas con la formulación, ejecución y cumplimiento de la política pública, en concordancia con el Plan Nacional de Desarrollo. El decreto crea 6 gabinetes especializados: social, seguridad, económico, producción, infraestructura y energía, banca pública y el gabinete de ingresos. Las 6:31 minutos en el boletín informativo Nuevo Día. 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
6: Son las 6:32.
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1: Son las 6:33.
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1: Son las 6:35.
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0: La hora 6:35. 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
1: Son las 6:36.
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0: La hora 6:37. Atención, titulares de diario El Heraldo. Usted lo vio y lo escuchó en Radio Centro. Choque en la Indoamérica, un accidente de tránsito se registró la tarde de ayer en la avenida Indoamérica que involucró a un vehículo de la empresa eléctrica Ambato. El hecho dejó daños materiales al bien público, tanto de la entidad como en la vía. Las 6:37, sin vida dentro de un vehículo. La mañana de ayer ingresó una alerta a la Policía Nacional por la presencia de una persona aparentemente sin signos vitales. Los uniformados acudieron hasta un camino de segundo orden en el barrio Bellavista, ubicado en los exteriores del domicilio en el cantón Ceballos. Allí se fue encontrado sin vida una persona. Las 6:38.
2: Las 6:38, las esperas de 2 hasta 4.

0: y hasta 6 meses que soportan los afiliados en los hospitales del IES, se replican ahora en las unidades particulares que conforman la red de prestadores externos de salud. Desde febrero de este año, decenas de pacientes reclaman los tiempos de espera en los hospitales, clínicas o centros médicos a los que el IES los deriva porque el Seguro Social no tiene capacidad médica o equipamiento para atender los tratamientos de los asegurados.
1: La hora 6:38 PM, recuerde, vamos a ser solidarios con el grupo Raíces Andinas de Ecuador. Representa a Ecuador en el evento mundial de danza en Argentina. Organiza la rifa con los premios un viaje con todos los gastos pagados a Argentina. Una tablet, un par de pupillos, una cartera de cuero, valor $5. La rifa se realiza el día viernes 28 de agosto en el Teatro Ambato a partir de las 19 horas. Con el auspicio de Cooperativa Credilla y el apoyo de Radio Centro. Gracias a los amigos migrantes que están apoyando esta rifa para que el grupo Raíces Andinas represente a nuestro Ecuador en Argentina. Enviamos un abrazo cordial a todos nuestros amigos migrantes. Buenos días en el Ponche Suizo. Allí se van a vender estos boletos para que los amigos migrantes también aporten. Un abrazo cordial para ustedes. Las 6:39.
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12: Son las 6:43 minutos.

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4: Son las 6:45.
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0: 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Vamos adelante con más noticias. La hora milagros.
1: Son las 6:50.
0: La hora 6:50. Atención, mejora en alimentación con agricultura urbana. Hace apenas 3 meses, Laura Portero decidió convertir un terreno abandonado de su vivienda en la parroquia Martínez en un huerto familiar. Actualmente cosecha lechuga, acelga, apio, zucchini y otras hortalizas que le permiten ofrecer alimentos frescos orgánicos a su familia, mientras sus hijos aprenden el valor del trabajo agrícola y el cuidado de la naturaleza. La ingeniera agrónoma asegura que esta experiencia ha fortalecido la unión familiar, ha reducido el estrés y ha despertado el interés por seguir aprendiendo sobre agricultura urbana mediante capacitaciones y contenidos especializados. Tenemos que volver la mirada a la naturaleza, a consumir lo sano, lo que nuestra tierra produce. La alimentación sana mejora también el ámbito de la agricultura urbana. Las 6:51 en el boletín informativo Nuevo Día. Atención, el Santuario del Cisne prepara para recibir a miles de peregrinos en sus festividades.
2: El Santuario Nacional del Cisne se prepara para recibir a cientos de fieles que participarán en las festividades en honor a la Virgen del Cisne, una de las expresiones de fe más importantes del Ecuador, que cada año congrega peregrinos de diferentes provincias y del extranjero.
3: Las celebraciones de este año se desarrollan bajo el lema Virgen del Cisne, Madre de Misericordia, ruega por nosotros, con el propósito de fortalecer la unidad, la fraternidad y el encuentro entre los miles de devotos que mantienen viva esta tradición religiosa, considerada una de las más representativas del país. El padre Sócrates Chinchay, rector del Santuario Nacional de El Cisne, invitó a los fieles a visitar a la Churonita y participar en las actividades litúrgicas y pastorales programadas para esta semana.
4: Iniciamos el 25 de julio, 2 de la tarde, con el pregón de las fiestas. Aquí se unen todas las comunidades, los barrios, instituciones. Iniciamos en Monumento al Cisne y luego caminamos hasta el Campo Mariano. Allí la presentación específicamente de comparsas, carros alegóricos, distintivos que se dirigen, aplauden y especialmente de alegría y de fe para iniciar las fiestas.
3: Las autoridades eclesiásticas esperan una masiva concurrencia de peregrinos durante los próximos días, por lo que hicieron un llamado a vivir esta celebración con fe, respeto y solidaridad.
4: Los católicos deben tener el primer aspecto, es el encuentro. Y el encuentro con Jesucristo invade, impresiona, pero sobre todo llena de gracia. Todos los fieles vienen aquí a la presencia, a las plantas de la Sagrada Imagen de Nuestra Señora del Cisne, que la Madre Celestial actúa, se hace presente, mira, escuche a través de esta Sagrada Imagen.
3: Reportó Joan.
1: Son las 6:54.
0: Las 6:54. En otras informaciones, patrulla ensamblada en Ecuador. La unidad fue desarrollada mediante la colaboración de empresas ecuatorianas que incorporan blindaje, tecnología y adecuaciones tácticas para el uso militar. Las Fuerzas Armadas del Ecuador incorporaron una nueva unidad a su parque automotor con la entrega de la primera patrulla militar ensamblada en el país. Un vehículo desarrollado mediante la participación de empresas nacionales y destinado a reforzar las operaciones de seguridad que ejecutan las instituciones en diferentes zonas del territorio ecuatoriano. Mi país querido, buenos días. La hora milagros.
1: Son las 6:54.
2: Las 6:54, un hombre de 38 años de edad falleció tras una jornada de amigos y licor. Durmió en el carro de uno de sus amigos y nunca más despertó. La escena de dolor y consternación se vivió las primeras horas de ayer, cuando una familia ceballense tuvo que recibir la noticia de la muerte de un amigo que enluta a sus seres queridos, quienes aún no explican qué fue lo que sucedió. Solo conocen que el hombre salió a una cancha de vóley como de costumbre, pero nunca más regresó a casa.
0: Las 6:55, Alianza Alianza por el Desarrollo Social Ambateño. La Cámara de Comercio Ambato recibió la visita de la vicepresidenta de la República, María José Pinto, con el propósito de abordar de manera integral los desafíos sociales urgentes que impactan al país. Durante el encuentro de alto nivel se ratificó el principio de progreso económico y local, nacional, solo es sostenible si avanza en estricta concordancia con el desarrollo humano. El conversatorio interinstitucional se centró en priorizar la problemática críticas como la salud mental, el cuidado de la primera infancia a nivel comunitario. Asimismo, las autoridades y directivos se enfocaron en el análisis y estrategias hacia los mecanismos eficaces para la prevención del embarazo adolescente, articulado además en soluciones viables para fortalecer el sistema de educación integral bilingüe en la provincia. Solo la educación nos conduce hacia el progreso. La hora 6:56. El precio del éxito es el trabajo duro. Vamos adelante con más noticias.
1: Son las 6:56.
0: Alerta por aumento de trastornos alimenticios en adolescentes.
2: Los trastornos alimenticios en adolescentes registran un incremento a nivel mundial, convirtiéndose en una preocupación para los sistemas de salud debido a las consecuencias físicas y emocionales que pueden generar cuando no son detectados y tratados a tiempo.
3: Ante esta realidad, la nutricionista dietista del Hospital General Docente Ambato, Marcia Ayuquina, hizo un llamado a los padres de familia para que identifiquen de manera oportuna las señales de alerta. Explicó que trastornos como la anorexia y la bulimia afectan cada vez más a adolescentes influenciados por factores como la presión social, las redes sociales y problemas de autoestima.
5: En este caso, eso significa los trastornos de conducta alimentaria que tenemos, la anorexia y la bulimia, principalmente a nivel global y a nivel, en este caso, nacional como Ecuador, ¿no? Se presentan unas grandes cifras que están a nivel mundial de 9 al 13%. Tenemos aquí en Ecuador, por ejemplo, de cada 10 personas, 9 personas de sexo femenino y un varón. En este caso están más consideradas ¿en qué? En mujeres. ¿A qué se refieren con anorexia? Es que yo me veo al espejo y voy a ver como que si estuviera gorda, pero en realidad incluso hay pacientes que ya están con desnutrición severa, pero siguen considerándose gorda, ¿no? Y a lo contrario de la bulimia puede ser un peso normal y también puede ser personas que estén con sobrepeso o obesidad. En este caso, ¿cómo se diferencia? Es por los atracones, que no desayunan, pero en el almuerzo es como que recompensaran todo el desayuno que no lo consumieron. Entonces a eso se les llama atracones y se incentivan ¿a qué? A un vómito inducido.
3: La especialista recomendó prestar atención a cambios bruscos en los hábitos alimenticios, pérdida o aumento significativo de peso, aislamiento, preocupación excesiva por la imagen corporal y rechazo a los alimentos. Reportó Joana Caguana.
0: Atención en el boletín Nuevo Día, 6:58.
6: Este es otro de los temas delicados que ocurre en estas sociedades modernas donde los patrones de belleza son impuestos y lamentablemente los adolescentes forman parte de esa estructura. Nos ha pasado a todos. En todos los tiempos, la moda, los aspectos físicos han sido fundamentales, pero hoy la presión social viene precisamente de las redes sociales. Han cambiado las formas. Y sí, papá y mamá tienen que estar atentos a cualquiera de estos cambios. Y hay que decirlo, hay papás y mamás que han contribuido también a esta situación respecto de la situación física, especialmente de mujercitas. Mantenerse atento, vivan, disfruten la vida. El exceso de peso es malo, la obesidad es terrible. Quienes vivimos y padecemos de esta enfermedad ya de manera consciente. Pero lo otro, la salud, es fundamental con una buena nutrición. A lo menos de jóvenes eximirse de algo. Yo creo que es eximirse de uno de los placeres, de disfrutar, de compartir. Mucho cuidado lo que dice la nutricionista del Hospital Docente Ambato, tiene absoluta razón. Cuide los patrones de conducta y evite que uno de sus hijos o hijas tenga estos problemas de trastornos alimenticios.
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0: dice Jorge, a disfrutar de la vida. La vida pasa y pasa muy rápido. Pero hay personas que se quedan para siempre en el corazón. Donde lleves, lleves paz. Que tus palabras den esperanza. Que tus abrazos transmitan amor. Que tu vida refleje a Dios en cada detalle. Haz de tu propio paso por este mundo un mundo de recuerdo bonito, de esos que hacen sonreír incluso con el paso de los años. Un abrazo cordial en este día. Es el 20 de julio del año 2026. Un abrazo cordial. Hoy, 20 de julio del año 2026. Enviamos un saludo a quien lleve el nombre de Raimundo. Raimundo y todo el mundo. Buenos días. Y a nivel de internacional, hoy se recuerda la llegada del hombre a la luna, conmemoración del Apolo en el año 1969. Es el Día Mundial del Ajedrez, fecha proclamada por la Organización de las Naciones Unidas. 7:01.
1: Las 7:01, los saludos tenemos para don Carlos Ortiz, gracias don Manuel Sánchez, Nancy Chicaiza, doña Laura, doña Natalie Jordán, y para quienes hoy están de cumpleaños, un saludo muy especial, un abrazo para Belén López, feliz cumpleaños a Mari Altamirano, felicidades.
0: Felicidades, 7:02, más adelante, estamos hablando de sueños, los sueños necesitan confianza, necesitan oportunidades, necesitan un impulso para hacerse realidad. 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Felicitaciones, ayer ganó el Ponchito 2-1 al Orense. 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
0: Son las 7:03 en el boletín informativo Nuevo Día.
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2: Son las 7:03.
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0: Las 7:04, todos nosotros sabemos algo, pero todos ignoramos algo. Por eso aprendemos todos los días. Vamos rumbo a nuestro trabajo. Maneje con cuidado.
2: Son las 7:04.
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0: Las 7:06, 408 alianzas electorales se registran para las elecciones seccionales 2027, 468. Son las 7:06. 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La hora Milagros.
2: Son las 7:07.
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2: Son las 7:08.
1: Las 7:08, 468 alianzas electorales se registraron para las elecciones seccionales 2027. El correísmo no podrá participar con el Movimiento Amigo, pero su presidente Gabriela Rivadeneira aseguró que tienen alianzas a escala nacional.
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0: 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Atento, Andrés, 7:11. 7:11. La intendencia sigue violación a la norma. La intendencia dice, sigue violación a la norma por parte de locales.
1: La presencia de licor artesanal, productos caducados, violación a los sellos de clausura, entre otros, son incumplimientos a la ley que se registran en los operativos de control que realizan las autoridades en Tungurahua.
3: Vinicio Constante, intendente de Tungurahua, señaló que entre los inconvenientes que se siguen registrando en los operativos de control es el comiso de licor artesanal, productos sin registro sanitario e insumos que no justifican en el sitio su legal procedencia.
4: Hemos tenido que realizar decomisos de varios tipos de productos, entre ellos licor artesanal, sin los sellos de contrabando, como ustedes pueden evidenciar acá, todavía se está realizando el trámite correspondiente. Tenemos los decomisos en la Intendencia de Policía y se van a llevar a las bodegas después del correspondiente inventario.
3: Además, visitan, aseguró, plazas, mercados, tiendas, abacerías y otros establecimientos regularizados por el Ministerio de Gobierno para verificar que los productos de consumo humano estén aptos y cuenten con los requerimientos que exige la ley.
4: Por lo general, hay que recalcar que siempre existen decomisos, hay retiro de productos, ya que lastimosamente están caducados. De pronto, algunos incluso han sido revocados en sus licencias sanitarias. Por esa razón, nosotros realizamos el retiro y tomamos medidas preventivas provisionales, ¿no? Que son la suspensión de actividades o la clausura provisional, dependiendo del caso, a fin de que se ventilen los procedimientos correspondientes y se emita las sanciones de cada caso.
3: En los controles que realizan a los establecimientos, registran también violación a la norma del procedimiento. Por ejemplo, en días atrás, el intendente fue víctima de agresiones, por lo que las autoridades competentes tomaron conocimiento para el proceso judicial respectivo.
4: Incluso el intendente de policía fue víctima de agresiones en uno de esos establecimientos, razón por las cuales fueron procesados por ataque o resistencia. Posteriormente, hubo la violación del sello de clausura y en el mismo contexto tuvimos que articular con las autoridades del Consejo de la Judicatura, de Fiscalía, a fin de que se tomen las acciones correspondientes, ¿no? Por eso, esta razón, fueron detenidas las personas y están siendo procesadas por la desobediencia de órdenes legítimas de autoridad competente.
3: Reportó Noé Vargas.
2: Son las 7:13.
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8: Son las 7 y 15 minutos.
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8: Son las 7 y 19 minutos.
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22: 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Adelante con más noticias. Buenos días, ¿qué pasó, Milagros?
8: Son las 7:20.
22: Las 7 de la mañana con 20 minutos. Inestabilidad en la democracia. La mayoría de los electores dice que no votaría por un candidato corrupto, pero dice al mismo tiempo que todos los políticos lo son. Se impone un discurso moralista que no aplica en sus negocios ni en la vida privada. Las costumbres se han flexibilizado y la ética ya no es rígida. A propósito del tema político, del panorama que vivimos, nuestro invitado, el doctor Santiago Alvarado, aquí en el Boletín Nuevo Día.
23: Santiago, buenos días, qué gusto compartir como siempre con usted este tipo de diálogos. Yo creo que la introducción marca el terreno de juego en la perspectiva no de las reglas electorales, sino en la perspectiva de los ciudadanos de cómo ven el proceso. Y voy a decirlo de esta manera, y el desatino todavía hasta el momento de los innumerables candidatos que creen que están en una campaña tradicional o que creen que las redes subiendo tradicionalmente las cosas les va a ser suficiente, sin entender que el electorado tiene varias tendencias respecto de lo que puede definir en las seccionales una candidatura u otra. ¿Cuál es su perspectiva? Bienvenido, Santiago.
24: Jorgito, buenos días. Danielito, doña Miriam, buenos días. Un abrazo a los amigos de Radio Centro. Y yo contestaría con una máxima dicha por Maquiavelo. Se quiere llegar al poder por tres razones: por vanidad, por dinero o por sexo.
23: Tanto así.
24: Maquiavelo, cuando marca esta máxima, lo que está diciendo, nunca llegarás por el interés común. Nunca llegarás por el interés público. Nunca llegarás a satisfacer las necesidades que la colectividad requiere. Y para ello, generalmente en la política, lo que se hace es buscar gente a la que se pueda manipular para que no sea sino el instrumento a través del cual los que manejan los hilos pongan las marionetas donde quieren. Y eso se ve claramente marcado cuando las candidaturas están lejos de formular verdaderos planes de trabajo, una verdadera planificación, y lo que hacen es disminuirle a la política al plano meramente de la rencilla, de la palabra vaga, de la palabra ociosa, de la palabra sin contenido. Formular planes de trabajo o planes de gobierno no es decir voy a hacer una calle, no. Corresponde conocer cómo está estructurado el Estado, a través de qué cumple sus fines del Estado, esta administración pública centralizada o descentralizada, qué es lo que debe hacer, y terminar y aterrizar precisamente donde los servidores públicos, que son los que van a realizar como órganos lo que corresponde hacer al poder. Yo creo que este momento, bajo estas dos premisas, en el Ecuador todavía no vemos absolutamente nada. Como que la eliminación del Mundial nos dejó anegados, medios idos.
23: Desilusionados.
24: Conformes con la desilusión. Nos enseñaron a que no importa que pierdas, lo importante es seguir viviendo. nos dijeron, no importa quién gane, lo importante es que sigas viviendo en Ambato y sigas soportando, ojo, con todo respeto, una gran mediocridad, porque pensamos que atacar a uno o ofender a otro es la máxima para tener un resultado electoral positivo. Y esto afirma una cosa más, que en el Ecuador, definitivamente, lejos de hablar de educación de empresas, de educación en inversiones, debería haber en educación en democracia y desde niños enseñar pensamiento lógico.
23: Usted se adelantó. Yo le iba a decir, entonces percibimos una mediocridad, no solamente de campaña, sino de estructura política en general. Y a esa mediocridad sumemos esta falta de cultura política, de conocimiento, y me atrevo a decir hasta de interés de los ciudadanos respecto de procesos electorales que cada vez repetitivos, con las mismas consecuencias, con las mismas frustraciones, no ayudan a consolidar ese sentido cívico y patriótico del voto. Yo lo decía y siempre lo recuerdo, de la mano casi de mi padre, cuando cumplí 18 años emocionado, acudí a las urnas a dar mi primer voto presidencial, y siempre lo he dicho, y fue por Rodrigo Borja Ceballos en la campaña que perdió frente a León Febres Cordero, y le acompañaba a mi padre a los mitines, aquí precisamente, o en el Parque Ceballos o en el Parque 12 de Noviembre, a ver a varios de los candidatos, y entendí esa emoción de votar, ¿no? Hoy llega uno a votar y no sé, va con la frustración de saber qué es lo que va a elegir, y peor, entendiendo mucho más las cosas, ¿para qué los vamos a elegir?
24: Yo creo que después de lo señalado por usted, Jorgito, nos hace una máxima, es, no es lo que debo decir, sino qué es lo que quieres que te diga. Uh-huh. Entonces, acá hay un juego significativo del marketing político, hay un juego significativo de qué figura es la que queremos venderte, a quién hay que ponerle una aureola y una toga blanca, y a quién hay que ponerle un par de cuernos y a quién hay que ponerle traje negro. Uh-huh. Entonces no es, insisto, qué es lo que debe decirnos el candidato, sino tratan de buscar qué es lo que queremos escuchar.
23: Exactamente.
24: Entonces, a partir de aquello, resulta ser exageradamente penoso que siempre coincidan en alguna cosa. Yo quiero las luminarias y justo me ofertan las luminarias. Yo quiero una calle y justo me ofertan la calle. Fuera de una planificación o fuera de un verdadero crecimiento urbano. Yo creo que, lamentablemente, la política tiene que ir más allá y ya dejar de ser un tema que tradicionalmente ha resultado ser bastante ventajoso para unos. El deterioro de la democracia se llama demagogia. Uh-huh. Cuando la democracia ya no sirve, cuando la democracia ya es estéril, entonces la demagogia resulta ser la constante. Venir y decir es que Ambato necesita de mayor emprendimiento, y para los emprendimientos vamos a tener créditos, y para los emprendimientos vamos a hacerles mercados. Si no podemos arreglar una calle, vamos a darles mercados. Ah, no, pues hay que apoyar a la salud, y entonces hay que mejorar los hospitales, el hospital municipal, hay que mejorar la salud en los sectores rurales, hay que mejorar canales de riego, hay que mejorar la infraestructura vial intercantonal. Yo no es que diga que sea lo mismo de siempre, o no es que diga que no sean necesarias, pero eso va más allá de entender cómo está estructurado las nuevas reglas del juego para hacer los presupuestos, en función de qué me están sacando la información. Porque ya basta de decir qué quiero hacer sin decir la fuente de dónde van a hacerlo.
23: Claro.
24: ¿Cuál es el presupuesto de la municipalidad? Bueno, ¿Qué se ha gastado?
23: Pero Santiaguito, ahí viene el otro problema.
24: Mire usted que no se ha levantado una sola voz, mi querido Jorgito, con el proyecto de ley que está tramitándose en la Asamblea Nacional
23: respecto de quitarles a los concejales
24: la facultad de ser ponentes de
23: una ordenanza.
24: Es decir,
23: entonces,
24: eso
23: ¿qué
24: es,
23: sentido tiene? ¿No?
24: Es desconocer total y absolutamente la naturaleza de lo que significa.
23: Exacto.
24: Un municipio, un alcalde, un consejo cantonal, donde un consejo cantonal bajo las viejas escuelas de decir que el alcalde es el vecino mayor, ojo, y los concejales son la mejor representación de los sectores.
23: Ahora, vale decirlo, ya entramos en este tema. 95% de las ordenanzas que se presentan no son proponentes los concejales, viene de la administración municipal a través de la urgencia de los directores o de los intereses de acomodo político que ya existe en ese momento. Es muy, muy en honrosa excepción que un concejal por iniciativa propia presente una ordenanza. Y por el otro lado, perdimos también la iniciativa ciudadana, de la capacidad de presentar ordenanzas en el nivel de que sean tratadas en el Consejo.
24: Ese es un problema de centralización administrativa que siempre se le ha habido de modo destructivo, y no es que porque la norma esté mal hecha. No, es porque las personas la aplican mal.
23: Claro.
24: Mire, ¿cuántos proyectos de ley se presentan en la Asamblea Nacional y cuántos se tramitan a través del CAL?
23: Claro. Luego, pero ahí también es demagógico. Yo hago cuatro mamotretos ahí y digo, yo ya presenté los proyectos, no me han dado paso.
24: Presentan, aparentemente se presentan proyectos, pero finalmente se termina cumpliendo la normativa a través de los proyectos de económico urgentes. Uh-huh. Es decir, seguimos llevando la cadena, llevamos la orden del Ejecutivo de hacer estas leyes que permiten acomodar esto en el país, y los proyectos de ley sociales que realmente pueden tener origen en la Asamblea quedan de lado. Lo mismo quiere suceder, lo mismo sucede en la alcaldía. Es decir, recordará usted, antes de la Constitución del 2008 y antes de la 78, existía el presidente del Consejo.
23: Claro.
24: Y luego del presidente del Consejo le pasamos al alcalde, y un poco casi se mantuvo lo mismo entre el alcalde y lo que hacían los concejales. Pero claro, se supone que mientras el
23: Ejecutivo, con la ley de régimen municipal,
24: diferenciándolos, ¿no? Ojo, porque recuerde usted que la administración municipal es una administración unipersonal. Mucha gente dice, no. Tenemos dos tipos de órganos. Tenemos al órgano normativo, mal llamado legislativo, porque no hace leyes, hace ordenanzas, y la administración. Cuidado, el uno administra la parte ejecutiva y el otro es un órgano político que nada tiene que ver ni vincularse con lo administrativo. Uh-huh. Entonces, ahora estamos queriendo centralizarlo todo. Así como hay un hiperpresidencialismo, quiere fomentarse un hiperalcaldismo. Yo me pregunto, ¿y dónde queda la norma en el caso de que el alcalde no haga las cosas, esa norma de que el Estado central pueda asumir esa competencia y hacerla directamente? Aparentemente estamos queriendo hacer crecer la figura de las alcaldías para que no ejecuten nada, y entonces de seguido lo que hacemos es asumir mis competencias.
23: Pero ahí viene el otro tema.
24: Entonces, el problema de las ordenanzas, insisto, el problema de hacer ordenanzas no pasa solamente por coger, escribir 20, 30 artículos, hacer unos considerandos y decir, ya está el proyecto. Recuerde, Jorgito, que hacer un proyecto normativo requiere mucho estudio,
23: mucho conocimiento.
24: Y eso nace de la sociedad, cuidado, o sea, no nace de yo tengo esta idea. No. Afuera hay un conflicto social en la red. En la red social hay un conflicto. Yo identifico el problema en la red social y entonces busco una solución para ese conflicto en la red social. Ojo, recuérdese que los conflictos pueden resolverse de dos cosas: a través de la norma preventiva o a través de la norma que otorga decisión. Entonces, cuando yo estoy afuera, necesito saber qué tipo de norma propongo, y cuando se aprueba la norma, saber los efectos que tuvo esa norma. Es decir, si realmente logró los propósitos propuestos en los considerandos. Pero lastimosamente acá pensamos que hacer proyecto de ordenanza es simplemente coger y decir, aquí está el proyecto de ordenanza, con esto se va a mejorar esto. Sí, pero dígame, ¿hay un diagnóstico sociológico? Hay un diagnóstico antropológico,
23: claro.
24: Hay un diagnóstico social. Usted, Jorgito, es experto en periodismo social desde la perspectiva técnica en Flaxo. Entonces, ahí tiene usted una clara figura de lo que la norma no es.

0: Es un concepto multidimensional y multidisciplinario, y en función de aquello es ir construyendo, no dejándoles a los técnicos, decirles a los técnicos, ya hicieron el PDIOT, traigan para ver cómo ha quedado. Es decir, no tiene el alcalde la condición, muchos de los alcaldes o alcaldesas, de entender hacia dónde va a orientar esa visión de desarrollo y cómo va a construir. Y terminamos en este tipo de suerte, ¿no? Medio abro un hueco, meto unos cuatro tubos, medio pongo cuatro acometidas de agua por ahí, medio asfalto por ahí, pongo una jardinerita, ya está la obra. Es decir, no hay ni siquiera un entendimiento de lo que significa la gestión municipal o la de un gobierno local en general para entender cómo se construye desarrollo local, y por eso se llaman gobiernos autónomos descentralizados. Descentralizados mínimamente, autónomos bajo las rectorías, imposible. Aquí estamos discutiendo el tema de pasajes, por ejemplo, sin entender que el acuerdo ministerial viene de la ANTEP y nosotros en el ejercicio de la competencia solo estamos aplicando una metodología.
1: ¿Qué? Me nace una respuesta. ¿Qué es gobernar? A partir de su afirmación, ¿qué es gobernar, Jorgito? Gobernar es administrar. Y cuando yo necesito administrar, necesito perfectamente saber qué tipo de estructura tengo. Es decir, ¿cuál es la estructura creada para que yo pueda administrar? En otras palabras, gobernar, y en otras palabras, servir. Y finalmente, con que el Estado cumpla sus fines. Pero aquí viene el tema. ¿Se gobierna creyendo que lo público es privado? ¿O se gobierna orientando a lo privado? En donde yo puedo hacer una orden, ministro, director, jefe, haz esto. Eso se puede en lo privado. Porque público, ahí no. Lo que no está prohibido está permitido. Pero cuidado, porque a veces nos llega gente de empresa privada a lo público y cree que todo se lo puede hacer desde la perspectiva privada. La famosa huida del derecho administrativo a lo privado.
0: Claro.
1: Y viene lo contrario. Viene alguien público, alguien que ha vivido toda su vida en lo público, y quiere hacerlo todo burocráticamente. Entonces se da cuenta que gobernar la estructura no requiere decir, oye, en lo privado puedo hacer todo lo que no te está prohibido. Ah, pero cuidado, en lo público solo puedo hacer lo que esté en la Constitución y la ley. Entonces mire la cantidad de limitaciones que se tiene.
0: ¿Cómo no?
1: Entonces, entender solamente estas dos figuras, que es administrar lo público y que es administrar lo privado, y entender cuál es la estructura en lo privado y cuál es la estructura en lo público, tiene grandes diferencias. Yo no puedo pasar desde una alta gerencia, puedo haber generado millones de utilidades en una empresa privada.
0: Claro.
1: Pero en lo público tengo que entender desde la diferencia entre la utilidad de lo privado al servicio, claro, de lo público.
0: La calidad de los servicios, por ejemplo.
1: Entonces, pero claro, la eficiencia, la eficacia, ¿no?
0: Y la transparencia.
1: Que llega a la calidad. Entonces, si no entiendo esas estructuras, no puedo llegar muy lejos. Pero claro, todo esto se lo puede hablarnos de marketing y diga, todo adórnalo, no, y cuando llegue la administración municipal tengan la seguridad que al menor costo posible prestaré el mayor número de servicios públicos de tal manera que mejore la calidad de los ciudadanos y su vida alcance una dignidad que le permita ser un ser humano respetado, querido y con proyecto de vida. Tiene un discurso político, pero técnicamente lo sabe, técnicamente lo entiende, entiende por qué en el Ecuador decidimos tener gobernaciones, ojo,
0: claro,
1: como derivaciones del Ejecutivo, por qué decidimos tener municipios mucho antes que consejos provinciales, por qué se discute, por qué no hemos tenido aplicación en las regiones.
0: Gobiernos regionales, claro.
1: Es decir, ¿es necesario todavía los municipios o es necesario los consejos provinciales?
0: Bueno, y ahora entra en debate, y con esto voy a cerrar, mi estimado Santiago, el tema de los gobiernos parroquiales. Hemos hecho algunas lecturas más profundas. Imagínense esta locura.
1: La escuché ayer.
0: Vaquerizo Moreno, con 47 electores, define su gas parroquial. No alcanza ni para el número de candidatos. Yigua, no llega a 160 electores. y hay 8 o 9 partidos que están disputándose el mismo espacio. Entonces, ¿cómo se concibe eso? Calderón, cerca de 500,000 de habitantes, más grande.

0: que Ambato. Santa Rosa, ayer me ponían un dato que son no más de 20.000, sino son 35.000 habitantes. Y las distorsiones, ¿no? En determinados lugares ganar un GAT parroquial es más difícil que ganar una alcaldía o una prefectura. Y en otros espacios ganar un PAT parroquial significa cuántos miembros de la familia tengo para tener los votos necesarios y gobernar una parroquia. Es decir, hay unas distorsiones totalmente asimétricas de lo que debe ser el ejercicio del poder.
1: Recordará usted por qué es necesario entender la historia. Para ser político hay que tener mucho conocimiento de historia, porque caso contrario se pierde en la actualidad. Se cree que discutir de política es compararlo todo con el fútbol. Cuando usted encuentra los tejidos sociales y encuentra que hay un concepto básico de comunidad, porque acuérdese que se crean las juntas parroquiales bajo un criterio de divide y vencerás. Cuando empezamos en la década del 50 o del 60 discutiendo las organizaciones comunales y las organizaciones comunales dividiéndose entre religiones, entre divisiones de religiones, y ya entrada la ideología comunista, es decir, empieza a dividirse, las comunidades empiezan a dividirse, y cuando se empiezan a dividir las comunidades, entonces empiezan a patear liderazgos dispersos, que podían llegar, que no se perdía el criterio de comunidad, pero en la constitución del 2008 dice no.
0: Claro.
1: Vamos a dividir completamente la idea de comunidad, porque es lo que se dañó. Se dañaron comunidades locales que mantenían una unidad. El criterio comunidad, de unidad local identificada por familia, tradición, costumbre, etcétera, se divide y entonces se crea la junta parroquial. Y se crea la junta parroquial y cada quien coge su partido político, porque como estoy en la desocupación, es más fácil llegar a obtener el sueldo. Y las juntas parroquiales terminan no siendo la prestación de un servicio público directo, sino que termina siendo el espacio en el cual una comunidad finalmente nunca se encontrará una con la otra, porque en la división han ganado los de la adversidad.
0: Perfecto, gracias a Santiago Alvarado, siempre nos ilustra y nos quedan muchos temas por debatir. Gracias, Daniel.

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1: Las 7:41 minutos. 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
0: 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Atención, la hora ambateña. 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
2: Son las 7:42 minutos.
0: Ahora 7:42 minutos. 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
2: Son las 7:43 minutos.
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2: Son las 7:45 minutos.
1: Las 7:45 minutos. 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
0: 7:46, el avance de la tecnología, un paciente en Azuay fue operado de forma telemática desde China. 7:46, vamos a la unidad móvil. 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Buenos días, Noé Vargas. 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
3: En Radio Centro hacemos noticia, compañeros, amigos. Buenos días. Reportamos desde la avenida Ceballos, junto prácticamente al ingreso del centro comercial ferroviario. Importante siempre recalcar que la colaboración de la gente, la corresponsabilidad para evitar problemas y ser parte de la solución a los inconvenientes que presenta la ciudad de Ambato es fundamental. Por ejemplo, acá, los días lunes, por lo general, se observa esta imagen en esta parte, sobre todo, de la avenida Ceballos, en el centro comercial ferroviario, donde la basura en los sumideros, por ejemplo, es algo que no es aceptable. Por ello, importante la corresponsabilidad, como había manifestado, de la comunidad. La basura, por ejemplo, acá en este sumidero, siempre han recalcado parte de los bomberos, por ejemplo, en entrevistas, de que eviten botar la basura en los sumideros, en las alcantarillas. Eso ocasiona de que haya taponamiento cuando se registran lluvias y ahí vienen los inconvenientes de inundaciones. Es una muestra de lo que estamos manifestando, no solamente acá en el centro comercial ferroviario, en la avenida Ceballos, sino en diferentes sectores del cantón y la provincia. La basura, sobre todo. Y la mayor parte de desechos que podemos observar es envases de comida, de bebidas, y es lo que utiliza, consume las personas. Por eso es importante la corresponsabilidad fundamental de que se haga conciencia ambiental, sobre todo en los valores que necesita la ciudad de la gente para evitar y ser parte de la solución a estos problemas. De ahí, bueno, claro, viene lo segundo, al guisa de que ya en el transcurso del día seguramente realizarán la limpieza de la avenida Ceballos en este tramo, sobre todo ingreso al centro comercial ferroviario. Metros más abajo existen tres ecotachos, contenedores de basura. Unos pasos hacia abajo, colocar en los ecotachos, no creo sea de mayor trabajo. Entonces, ese llamado también a la gente. Y vemos basuras que prácticamente colocan ya en las fundas para solamente ir a arrojar en los ecotachos, colocar donde corresponde. Es el escenario, por ejemplo, en martes, el ingreso a esta importante arteria vial desde el centro comercial ferroviario, para que se pueda tener una imagen, sobre todo la arteria principal de la ciudad de Ambato, como es la avenida Ceballos. El reporte desde acá con este llamado a la gente de que seamos corresponsables en arrojar la basura donde corresponde y no tener esta imagen pésima hacia los visitantes, hacia los mismos ambateños que transcurren y transitan a diario por esta arteria vial, la principal de la ciudad, como es la avenida Ceballos, el inicio en el centro comercial ferroviario. Es el reporte, compañeros, ustedes en estudios, porque en Radio Centro hacemos historia, con imágenes de Fabián Santillán, reportó Noé Vargas.
0: 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La hora 7:50.
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0: regreso a clases.
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7: 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Son las 7:56. Saludos en los cantones de Tungurahua, huertos familiares con entrega de hortalizas a agricultores. El municipio de Tizaleo inició el plan integral de apoyo a los pequeños agricultores con la entrega de las plántulas de cebolla, borgüesa, brócoli, col morada y lechuga a familias del cantón, promoviendo la implementación de huertos familiares y el fortalecimiento de la producción orgánica. 7:57.
8: Las 7:57, 20% de motociclistas no usan casco, pese a que este grupo concentra un tercio de las muertes por accidentes viales. La campaña Usa Casco Cabeza Dura promueve el uso de este implemento entre motociclistas. En Ecuador, los cascos pagan un arancel del 30%, lo que se traduce en un castigo a la seguridad, informó la Alianza de Moto LATAM. El 20% de motociclistas no usa casco.
7: La hora 7:57. El Ponchito abraza la victoria. Ganó ayer en Echaleche por 2-1 a Lorense, mientras Macará alista su estrategia para volver al triunfo. Y el Rodillo también se prepara. Estas y más noticias deportivas enseguida con Patricio Edmundo Mantilla y todo el equipo Centro Deportivo. Nosotros seguimos en esta lucha diaria de la vida. Mi Ecuador querido, muy buenos días.
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23: Saludos amigos, buenos días, bienvenidos a Centro Deportes. Siempre que hay una victoria, es bueno. Ponchito Corazón.
24: Ponchito Corazón, Ponchito nuestro orgullo.
23: No me vendrá a decir, cada cual con su pañuelo. El resultado de ayer es bueno para los tres. ¿Sí o no? ¿No está convencido usted?
24: Es que Técnico Universitario descendió en la tabla, señor Mantilla.
23: Pero habría sido peor si es que perdía o empataba el Ponchito, pues.
24: Le permitían sumar a Orense, pues.
23: Claro.
24: Y eso
23: claro.
24: No estaba permitido.
23: Claro, claro.
24: Entonces, sí, viéndolo por ese lado, ¿no?
23: La tabla de posiciones le mejora al Mushugruna. Tiene que pelear la categoría el Técnico Universitario. Tiene que buscar la representación de Macará. El bloque de arriba es el sueño de la hinchada celeste, ubicarse en el hexagonal de arriba. Bueno, revisión, revisión. Ganó el Ponchito y eso nos alegra. Buenos días, Diego Sánchez. Pida la mejor.
1: 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Saludos para usted, a los compañeros, a los amigos oyentes de Radio Centro, la radio de toda la vida. Bueno, sí, ganó el Ponchito y está bien, ya vamos a revisar números, pero hoy empieza la otra fecha. Vea, claro, que no hay descanso para nada.
23: Claro.
1: A las 16:30, Libertad Delfín. A las 19 horas, Católica frente a Barcelona. Dos partidos, no están los nuestros. Mañana sí están los nuestros, partido seguido. A las 14 horas, Macará frente al Deportivo Cuenca. Después el compromiso a las 16:30, Independiente Técnico Universitario. Y a las 19 horas, Manta Liga de Quito. El jueves, Orense Aucas, 16:30. A la misma hora, Leones Guayaquil City, y a las 19, Emelec frente a Mushugruna. Así se va a jugar esta, la fecha número 21. Ayer nomás terminó la 20, hoy empieza la 21 en el Campeonato Ecuatoriano de Fútbol.
23: Ya tiene la edición de los protagonistas de la jornada de ayer, Carlos Silva. Reacciones de los jugadores y del técnico al terminar el partido. Pero quiero decirles algo. Hoy vuelve la Copa Sudamericana. Hoy
1: vuelve.
23: Pendientes de una jornada importantísima para Macará.
1: Sí, porque hoy, sí, señor. Hoy es el partido de ida del posible rival. Bueno, de hecho, de aquí sale el rival.
23: Sale.
1: A las 19:30, Universidad Central de Venezuela frente a Santos de Brasil. Y antes de aquello también hay otro partido por el playoff. Nacional de Uruguay frente a Tigre de Argentina. Son los dos compromisos hoy en Copa Sudamericana. Pero el que más nos interesa es el de las 19:30. ¿Por dónde se ve? Por DirecTV. Para la gente que quiere ya observar al próximo rival de Macará, por DirecTV. Universidad Central frente a Santos a las 19:30. Se juega en Venezuela a propósito, en Caracas.
23: Ya mismo pone Andrés Tandazo la semana de Copa. Partidos de hoy, mañana y pasado. Tres jornadas. La Copa Sudamericana. Y vamos a estar pendientes porque juega Macará, pues. Dice Diego Sánchez. De estos dos partidos, ida y vuelta, vamos a tener el rival de Macará en la Copa Sudamericana.
1: Sí, señor. Hoy sale, ¿ya?, el rival. Hoy no sale el rival, quiero decir. La próxima semana tenemos el rival. Hoy se va a empezar con la llave.
23: Vea, ya pone a Andrés Tandazo. Temprano está. Y nos pone esta infografía en donde detalla los partidos de la Copa Sudamericana. Señor Diego Sánchez.
1: Claro, ahí está para martes, habíamos dicho, a las 17 horas hora ecuatoriana, el conjunto de Nacional de Uruguay frente a Tigre. Esos son los equipos que aparecen como primeros en esta jornada. Después, a las...
23: El Nacional de Fútbol de Uruguay,
1: sí,
23: con el Tigre de Argentina.
1: Sí, lo había dicho, hora ecuatoriana. Hora ecuatoriana, hay que decir, 17 horas, Patricio. 17 horas.
23: Sí, porque allí está la hora uruguaya,
1: de Uruguay,
23: Argentina.
1: De Uruguay, sí. El otro partido es 19:30, hora nuestra. Es Universidad Central de Venezuela frente a Santos de Brasil.
24: Perdón, Diego, ese partido se juega en Valencia.
1: ¿En Valencia?
24: No en Caracas.
1: Ah, en Valencia.
24: En Valencia se juega, y de lo que estoy revisando, Patricio, algunos datos.
1: Ajá.
24: Este escenario no es muy grande. Tiene una capacidad para 10.300 espectadores.
23: ¿Para qué necesitan más?
24: Por un lado. Y por otro lado, pues, si nos vamos por ese tema, reglamentos y todo, entiendo que en la Confederación Sudamericana de Fútbol sí permitirán, pues, utilizar Bellavista para lo que será el partido de la siguiente etapa, Macará frente a uno de estos dos equipos.
23: Si es que arreglan la cancha, esa es una condición, tienen que arreglar la cancha. Ayer me dio una pena. ¿Cómo pueden poner en las redes sociales asquerosa cancha?
24: No, eso tampoco.
23: Y ponen la foto de la cancha del Bellavista. Universidad Indoamérica Bellavista.
1: Se van al extremo. Yo pienso que está mal, pero que está mejorando. Habrá que esperar. Ahora que llegue a rayar en ese término, tampoco.
23: Nos quedan 15 días para arreglar el asunto de la cancha del Estadio Universidad Indoamérica Bellavista.
1: Y tocará esperar, a ver qué pasa. Y luego, claro, ya la gente de Macará ha hecho lo adecuado que es buscar la cancha alterna. Si es que no se juega en Bellavista, se va a Casablanca. Eso ya prácticamente está confirmado.
24: Claro, eso está decidido.
23: No tiene nada que ver la Universidad Indoamérica en el asunto de la cancha.
24: No, en la cancha no, Patricio.
23: Tiene la gente que centrarse reclamándole a la universidad sobre la cancha.
24: No tiene nada que ver.
23: Si el contrato hicieron de la visera,
24: la cancha
23: hicieron más de la visera.
24: Exacto.
23: Hicieron de la Universidad Indoamérica.
24: La cancha directamente, acuerdo directo con la empresa Comotair. Pero resulta, seguramente con esta administración temporal de Federación Deportiva de Tungurahua, hubo una cuestión en donde prácticamente lo sacaron a la empresa Comotair. Y lo sacaron y la cancha se quedó allí. Ahora, desde la semana anterior, pues volvieron nuevamente a conversar, definieron detalles, la empresa ha regresado a trabajar y han pedido pues un tiempo prudente. Mínimo 15 días para empezar la recuperación definitiva de la cancha, pero me dijeron que para el partido de Copa Libertadores, que será el 19 de agosto, la cancha estará en perfectas condiciones.
23: La inspección es antes.
24: La inspección es antes.
23: Dos semanas, pues.
24: Sí, señor. La inspección
23: antes del partido, no tenemos que esperar el día del partido.
24: Exactamente. Exactamente, están conscientes de todo eso.
23: La CONMEBOL determina 15 días antes el día de la inspección. Por eso es la preocupación.
24: Sí, señor. Así es, Patricio.
23: Ayer les conté, habiendo conversado con los directivos de Macará, y ellos piden acelerar con el propósito de llegar a tiempo y no tener el problema de trastearse, como dice el pueblo. Claro. Trastearse. ¿Está bien?
24: Sí, está bien.
1: Muy bien dicho.
23: Así dice, ¿no?
24: Está bien dicho.
23: El pueblo dice así. Nos vamos a trastear.
24: Sí, así dice el pueblo.
23: Entonces, trastearse.
1: Nos tocaría ir a Quito. Es lo que no queremos.
23: No. Que se juegue aquí, pues.
24: Aquí
23: que defina el gran objetivo: pasar de fase.
1: A cuartos de
23: final. Seguir adelante.
1: A cuartos de final.
23: En la Copa. Ese es el sueño de la hinchada de
24: Macará. Sí, señor. Otro dato más, señor Mantilla. Neymar no está en la delegación de Santos para el partido de Copa Sudamericana.
1: Es que
24: por una situación médica que le quieren preservar al jugador para otros partidos. Así que por lo pronto, para este compromiso, no está en Valencia.
23: Hicieron todo lo posible para que juegue en el Mundial. No hubo tal.
1: Tampoco.
23: No hubo tal.
1: Unos minutos.
23: No hubo tal.
1: Minutos. Nada más. Minutos. Entre algodones llegó Neymar al Mundial, lamentablemente. Y claro, Argentina.
23: Muy bien, vamos.
1: Brasil no puede.
23: 8:12 aquí en Centro Deportes. Ganó el Ponchito.
1: Ahora sí, vamos con eso.
23: Claro,
1: que es una
23: pues
1: alegría nuestra.
23: Detalle.
1: Por supuesto que sí, el detalle de la representación. Y me alegra mucho porque no solamente es que ganó el Ponchito. Mire que hoy tenemos ya a un goleador que comparte con Juan Luis Anangono en la tabla máxima, hablando de Ronnie Carrillo. Tiene 8 goles y es el máximo anotador de esta Liga Pro. Después, vamos al partido de ayer. Por supuesto que sí. Ayer el equipo del Mucho Rona ganó su encuentro con 2 goles de Carrillo. Al minuto 9 y al minuto 49 anotó el atacante de Mucho Rona. El transitorio empate le puso Michael Bermúdez al 45.5 en la adición. Eso para terminar la fecha número 20. Independiente del Valle, el líder, 49-29. Segundo, Aucas, con 35 puntos más 3. Tercero, Barcelona, 34 puntos más 8. Cuarto, Universidad Católica, 32 puntos más 13. Quinto, Macará, 29 puntos y 0 en el gol diferencia. Sexto, el Deportivo Quito, con 28 puntos más 3. Liga Deportiva Universitaria de Quito, 28 puntos más 3. Séptimo, Deportivo Cuenca, 28 puntos menos 4. Octavo, Leones del Norte, o Leones nada más, aunque claro, el nombre propio es como lo había dicho anteriormente, 27 puntos más 1. Noveno, está Emelec, 27 puntos menos 6. Décimo, Guayaquil City, con 26 puntos menos 4. Un décimo, Mushugruna, 24 puntos menos 4. Duodécimo está Técnico Universitario con 23 puntos menos 2. Décimo tercero, Orense, 23 puntos menos 5. Décimo cuarto, Delfín, 23 puntos menos 6. Décimo quinto está el Libertad, con 21 puntos menos 8. Y al final el Manta con 13 puntos menos 18 en el gol diferencia. Ahí la tabla de ubicaciones de la Liga Ecuavet cumplida la fecha 20.
23: Buen triunfo del equipo del Muchugruna. Y además, su goleador está en la punta.
1: Sí,
23: tabla de
1: sí,
23: goleadores.
1: Señor. Ocho. Ocho sí, tiene. Señor. Ocho.
23: Ya hizo ocho.
1: Sí.
23: ¿Ya? El goleador ya está justificando su presencia.
1: Al igual que claro. Emerson Pata y Juan Luis Arangonó, que también tienen ocho. Pero Ronnie Carrillo tiene ocho. Después está Darío Benedetto con siete. Yorkaef Reasco con siete. Edison Mero con siete. Y Agustín Herrera también tiene siete. Y encontramos con seis, encabezonando esta tabla, Franco Pose de Macará con 6, Matías Pelleró de Independiente con 6, Bruno Miranda, que ya se fue, pero sigue en la estadística, tiene 6, al igual que Byron Palacios y Franco Ayunta, el uno de la Católica, el otro del Delfín.
23: Despertó el goleador del Musugruna, y eso significa un aporte, pues. Quien haga los goles.
24: Mire, tiene 26 goles Musugruna anotados en este campeonato. Pero lamentablemente Musugruna ha recibido 30.
23: Porque destaca en la una columna y también en la otra, pues. En la otra claro, se cae.
1: En la otra se cae.
24: Porque... Es uno de los más goleadores, pero a su vez es el más goleado. Tiene 30 en contra del equipo del Ponchito.
23: ¿Cuál es el partido de la fecha número 21?
1: El partido de la fecha, como partido de la fecha.
23: De Musugruna.
1: Ah, de la Musugruna claro. Contra Emelec. En el Capuel.
24: En el Capuel.
23: Ahí te quiero ver.
1: Sí, sí, sí.
23: Ahí
1: pasado mañana ya.
24: Ese será el último de la fecha.
1: El ¿no? último de la fecha. Pasado mañana será el compromiso. Y así como que un partido de la fecha, los nuestros. Macará Cuenca y el Independiente Técnico Universitario.
23: Y van al recorrido por Técnico Universitario y por Macará, Patricio Freire Molina y Carlos Núñez Gaibor. A saber, ¿qué novedades hay, pues? Estamos jugando... A día seguido
24: estamos. Claro, no hay descanso, Patricio.
23: Claro, a día
24: no
23: seguido.
24: Hay descanso, absolutamente para nada.
23: Estamos recuperando el tiempo que se utilizó en el campeonato mundial.
24: Hoy tenemos el partido que Diego lo indicaba, Libertad con Delfín. Ya empezamos con esto. ¿A cuál le vamos? Porque los equipos, los dos equipos, están allí en el grupo de los nuestros.
1: Me pregunta rápidamente que empaten.
24: Quiero un empate ustedes.
1: Que empaten.
24: Sí, lo más correcto sería un empate.
1: Hacen un punto, Libertad, pero pierden dos en el camino.
24: Claro.
1: Entonces, y eso podría ser favorable.
24: Muy temprano empezamos con estos cálculos.
1: Ya, con estos la calculadora deseos. Lo hemos sacado rápido.
24: Ya estamos rápido. Rapidísimo con la calculadora en la mano, Patricio. Porque allí está tanto Libertad, 21 puntos, Delfín con 23 puntos, son del grupo del equipo de técnico universitario, y también creo que de Musugruna, porque con sus 24 puntos todavía no está alejado de esa zona roja en la tabla de posiciones.
23: Sin embargo, que dijeron antes de la rueda de prensa que van a analizar la situación del profesor Hernán Torres, pero yo ya lo que sé, fue. Está fuera.
1: Ya se fue.
23: Está
1: ya
23: fuera.
1: El comunicado ya. Oficial de Orense ya se fue y queda el mismo que quedó como interino. Ya le doy a conocer el nombre.
23: El asistente dijo ayer que vamos a analizar en las próximas horas, pero en la rueda de prensa.
1: Ya más tarde ya le oficializaron. Ya, más tarde los hombres de Lorenzo le oficializaron. Salió ya de este combinado.
23: El profesor Hernán Torres y el volante del equipo Estefano Callegari son ellos los que participan en la rueda de prensa. Edición de Carlos Silva, Centro Deportes.
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3: Hay que esperar mañana tomar las decisiones, ¿cierto? No parece que con la cabeza caliente no me gusta decidir. ¿Qué está pasando? Hay un bajón al futbolístico que pasa a todos los equipos. Esperemos que este equipo, que pienso que tiene buenos jugadores, buen talento, hay una juventud como estoy viendo al final que remate el partido, y que confíen en su capacidad, confíen el grupo en su condición, para que salga adelante, ¿no?
4: Es cierto que es un factor que nos afecta, pero de igual manera creo que el partido se resolvió por errores nuestros, donde fallamos y el rival cometió los goles. Creo que primer gol de ellos nos acomodamos, Pero bueno, los errores nos cuestan la derrota.
3: Llegué a arriesgar porque me quedo en volante de marca. Primero hice un 4-3, un 4-4-1-1 con un 10, a ver si conectamos mejor de volantes a delanteros. Luego cambié a un 4-1-4-1 con muchachos jóvenes que estaban en tiempo para poder airear el equipo y poder encarar, por sentar a dos. Pero bueno, se hicieron las variantes, se hicieron lo que podíamos hacer, lo que está dentro de mi visión y mientras estuve el partido, pero no me alcanzó.
23: La tristeza de la derrota, el Orense, se ha desinflado.
24: No sé qué pasa con este equipo, Patricio. Infraestructura tiene. Inversión, creo que por eso no falta. Los directivos buscan hacerlo mejor, pero no mismo. Empezó un año complicado después de la derrota que sufrió frente a Macará en ese partido de Copa Sudamericana, allá en el Estadio 9 de Mayo.
1: Parecía que con Torres se recuperaba. De hecho, volvió a la senda, estuvo con una tendencia a la alza, pero después de la para del Mundial, lamentablemente, Lorenzo ha vuelto mal. Muy mal.
23: De los comentarios del trabajo del profesor Torres, dicen que es muy, muy, muy exigente. Y que eso no les gusta a los jugadores. Se saben las historias, pues. Se saben las historias. Porque cuando hay un técnico que dice, vamos a trabajar 2 jornadas diarias.
24: Ya, caras largas.
23: Ahí se acaba. Terminó la amistad.
24: Caras largas. Sepa.
1: Recuerde que en Emelec también pasó y por eso se fue.
24: Claro,
1: se fue.
23: Por esa misma razón.
1: Le quiso poner en cintura, como dicen los mayores, a Miller. No te vas a la convocatoria por tal. El grupo dijo, ¿cómo? Si el, nuestro referente, claro, capitán y otras cosas más. Y por eso se quebró el grupo y se saliendo. Fue del Emelec.
23: Si hay un técnico exigente, tiene el mundo en contra.
24: Así sucede.
23: Claro.
24: Así sucede, claro. Patricio.
23: Los jugadores, pero es que reman en contra cuando estas cosas pasan.
24: Sí, señor.
23: Y se sabía la política, la actitud y la forma de trabajar de Hernán Torres. Seguramente piensan mal los jugadores, pues. Nosotros nos vamos a desquitar. No jugamos, pues. Nos jugamos.
24: ¿Cuántas historias de esas, no?
23: Eso ha pasado en varios equipos.
24: Sí,
23: ha ocurrido.
24: Historias.
23: Técnicos exigentes no pasan. No pasan.
24: No
23: califican para los jugadores y eso ocurre.
24: Preparadores físicos exigentes.
23: Ya se comieron. Ya se comieron al técnico en el Orense. Vamos a ver qué pasa de aquí para adelante.
24: Y Orense ya va por su tercer técnico.
23: Ah, ya ve.
24: La temporada.
23: ¿Y qué está pasando?
24: Claro,
23: se está hundiendo.
24: Cuando era un equipo que tenía otra expectativa para este campeonato.
23: Está hundiendo.
24: Y se está hundiendo, lamentablemente.
23: Vamos a la otra tienda. Vamos. Amucho Gruna, Paul Vélez y el goleador de los 2 tantos, Ronnie Carrillo. Centro Deportes, de edición, Carlos Silva.
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3: Sí, en verdad que nosotros también hemos conversado con los chicos de ese tema y tratamos de ir buscando a ver qué es lo que está pasando, ¿no? Porque siempre pensamos que en nuestra cancha y más un equipo de la costa no se tiene que correr igual que nosotros, pero bueno, también sabemos que el rival juega bien, tiene muy buenos jugadores. Creo que tenía una racha increíble donde no perdía un partido y después tienen esos bajones, ¿no? Como el que está hoy, ya son varios partidos que no ganan, pero yo creo que va a depender mucho también del rival, y yo creo que el rival está tanto el nuestro como el de ellos, bien preparados físicamente y bueno, que salen a jugar. Nosotros en Machala igual hemos trabajado también bien para poder, más que todo en la parte física, para poder contrarrestar lo bueno que tiene el rival, pero bueno, también es cuestionable que nosotros, a lo mejor siendo de acá, no le pasemos por encima, ¿no? Pero yo creo que hoy en día ya no se da mucho eso, porque yo creo que todos los equipos van a depender mucho del gol. Y hoy creo que tuvimos varias oportunidades, sobre todo en el primer tiempo, y por ahí no nos salió, o
4: no pudimos concretar, y creo que ahí marca más la diferencia. Y lógico que anímicamente también el equipo se cae, porque erras un gol, erras otro gol, y luego otra vez tienes otra oportunidad y se le viene a la cabeza pensamientos de que en un tiro de esquina o en un tiro libre te pueden hacer un gol y se te complica. Pasó. Entonces, levantarlos anímicamente en ese entretiempo, creo que es lo más duro, lo más difícil, y más que todo la mentalidad del jugador de querer hoy ganar, hizo más que a lo mejor el trabajo nuestro como cuerpo técnico. Y creo que hoy nos vamos sufriendo, pero sabiendo que hemos enfrentado a un buen equipo y que lo más importante son los tres puntos.
6: Bueno, sí, la pregunta, creo que como delantero uno tiene que tratar de marcar con lo que pueda a la final, gol, y pues bueno, como siempre dedico el agradecimiento a Dios que permitió marcar ahora de cabeza, y pues bueno, sobre todo lo importante fue la victoria para el equipo.
4: Sí, la verdad, es un respiro, ¿no? Pero bueno, también hay que pensar que hoy no se podía empatar peor. Hoy era el todo contra todo, y sabiendo que podíamos ubicarnos en la tabla 3-4 puestos, subir, nos hubiese gustado que los resultados, o bueno, algunos resultados se dieron, pero un resultado más se nos dé, pero bueno, no hay que pensar tampoco solamente en los otros equipos, sino también en el nuestro. Y sabemos que tenemos rivales muy difíciles, muy complicados, y como hemos conversado con los chicos, ¿no? Este era un rival directo para pasar o pensar en un torneo internacional. Si hoy no se ganaba, pues prácticamente nos metíamos a la pelea para no descender. Hoy creo que estamos a muy pocos puntos de entrar a ese cuadrangular, y hay que pelearla, porque nosotros tenemos rivales directos, y eso es lo que hay que pensar para poder llegar a ese torneo internacional. Entonces hoy nos toca solamente pensar en partido a partido, y bueno, ahora nos toca recuperar a los jugadores, porque ya prácticamente se juega el jueves. Sí, jueves, sí, perdido de tantos partidos.
7: La emoción.
4: Y bueno, a pensar en no perder, y tratar de ganar, que es lo que único que nos queda para poder pensar y seguir soñando en ese torneo internacional.
23: Muy bien, ganar, dice Ronnie Carrillo. Sus goles. Y eso va a empujar a otra victoria. Dice en la página del WhatsApp, dice Luis Oleas, buenos días Radio Centro, que siga dando entrada gratis el Ponchito y va a seguir ganando, dice. Ya no juega aquí,
24: pues. Ya se va para la Tacunga.
23: Ya no juega aquí. Después del partido, en Hecha Leche, ya la decisión está tomada. Va a jugar en la Tacunga. ¿Cuál es el próximo partido?
1: Déjeme ver el de local, acá lo tengo, en Muxurruna de local frente a Libertad, el lunes 27 de julio.
24: Ese ya será en la Tacunga.
23: Con Libertad.
24: ¿Para qué hora está?
1: A las 14 horas.
24: En
1: la Tacunga ese partido.
23: Estamos jugando la fecha número 20.
24: Hemos terminado 20. Vamos a empezar la 20.
23: La 20.
24: Ya hemos terminado
23: la 21, Muxurruna.
24: La 21 con Emelec.
23: Con Emelec.
24: De visita el jueves ya, pues.
23: Y después Libertad.
1: El lunes frente a Libertad, exacto. Frente a Libertad en la Tacunga, 14 horas.
23: Le visita a Emelec, que es una buena y otra mala. Así. No.
24: No asegura nada.
23: No regulariza.
24: Sí. Sí.
1: No, y Emelec tiene muchos problemas.
23: Entonces, próximos rivales de Muxurruna, Emelec allá. Y en la Tacunga, el partido con Libertad, fechas 21 y 22. Así está la situación. Que siga haciendo goles Ronnie Carrillo, que siga la trepada del Muxurruna. Nos interesa, insisto, un buen resultado de Macará, del técnico o del Muxurruna, vale para el fútbol de Tungurahua. Aunque me digan que no, que cada equipo Bueno, pero Jovi Jordan dice: buenos días, Radio Centro. Pachencho, otra goleada. El rodillo, esta vez con el IDB. Confirme. En la cancha se juegan los partidos, no en el papel.
24: En la cancha.
23: Pueden decir lo que quiera.
24: Sabemos lo que tiene Independiente, sabemos lo que es, estamos conscientes.
23: Hay un mundo.
24: Hay que jugar el partido.
23: Hay un mundo de diferencia, sí, es verdad, pero tienen que jugar.
24: Hay que jugar el partido.
23: Tienen que jugar. No vamos a estar especulando en goleadas ni nada. Que jueguen.
24: Primero tienen que jugar.
23: Tienen que jugar, pues. El técnico universitario tendrá que enfrentarse al Independiente del Valle día y hora.
24: El día miércoles.
1: Miércoles a las 16:30 en el estadio de Independiente del Valle.
23: Allí sabremos qué va a pasar. ¿Qué va a pasar? No pongan marcadores todavía. Celeste ídolo corazón. Vamos IDB a ganar 20-0 el miércoles. Ya, pues el hincha tiene, el hincha tiene su manera opinión, de ser.
24: Claro,
23: 20-0 quiere. Celeste ídolo corazón. Dice así: 20-0 el miércoles. Especially Vinic. No se olviden, 7 goles del Independiente. Es una situación que en la cancha se marca.
24: En la cancha se marca.
23: Aquí en el programa deportivo no.
24: Aquí no, pues.
23: En la cancha. Tampoco en el corrillo de los amigos hablando. ¿Y ahora qué va a pasar con el técnico universitario y el partido ante el Independiente? Tiene que salir de lo que pasa en la cancha. Algunos están aupando para que haya una goleada estrepitosa. Otros, en cambio, están queriendo la sorpresa. ¿Qué sería?
1: La recuperación.
23: Así.
1: También porque tiene partidos sin ganar.
24: En las últimas 5 fechas, Independiente ha hecho 21 goles, señor Mantilla.
23: Giovanni Pérez, buenos días, Radio Centro. La verdad, técnico está caminando a la B. Nadie le va a salvar. Seamos realistas. Es la opinión de ustedes. Yo leo. Solamente recorto cuando hay insultos, cuando hay ofensas. Solamente allí borro, pero el resto es la opinión de ustedes. Dice: está caminando derechito al descenso. Opinión del hincha. Giovanni Pérez dice: caminando a la Serie B. Nadie le va a salvar.
24: Imagínese.
23: Milton Masaquiza, ¿no? Buenos días, don Patricio. ¿Es cierto que le mandaron al cuerpo técnico de Orense?
24: Sí, ya está.
23: Hernán fuera. Torres, te llamabas. Chris Remix, don Patricio, buenos días. ¿Qué hay de cierto que el técnico del Racing vendría a dirigir al Rey de Copas? Lo de Costas. Están en rumores. Ayer leí un informador muy cercano a Liga Deportiva Universitaria, dice: ninguna propuesta le hicieron a Gustavo Costas. Así está. Unos señalan que viene Costas para Liga Deportiva Universitaria.
1: Debe ser complicado sacarle a Costas del Racing.
23: Claro.
1: Con todo y todo, ganó Copa Internacional, debe estar por arriba ese presupuesto.
23: No hay todavía la oficial.
1: No.
23: No hay.
1: Y mire que no es que viene así nomás, ganó también con el Independiente Santa Fe.
24: ¿Fue? Ha sido un triunfador.
1: No, Gustavo, es un triunfador. Pues, ha sido un triunfador, Costas. Debe ser muy complicado en la parte económica.
23: Muy
1: Liga,
23: caro.
1: Liga no
23: muy
1: está, caro. No está pues con números en azul.

0: Carlos Núñez en cámaras en Quillacoma para lo que será el entrenamiento de técnico universitario que se alista para su presentación frente al equipo de Independiente mañana 16:30 en la capital de los ecuatorianos. Quizá, Patricio, y antes de tener dados, la principal novedad en técnico universitario es la recuperación de Julián Anaya, que ya cumplió con sus dos partidos de inhabilitación, y sin duda será convocado, y no solo convocado, entrará al rol titular, un jugador importante que, además de darle seguridad en el bloque defensivo, es un jugador que ha convertido a 4 anotaciones y le ha salvado en más de una ocasión a técnico universitario. Y lo de Eugene Guardia, jugador que no llega para mañana, definitivamente el médico señaló de 15 días, han pasado una semana y días, creo yo. Entonces hay que esperar, una situación media compleja para el panameño, porque pensábamos que él iba a ser la solución en el bloque defensivo, pero eso no ha ocurrido. Este instante los jugadores están en el desayuno. Armijo, podemos conversar para los oyentes de Radio Astro, la radio de toda la vida, que maneja relaciones públicas en técnico universitario. Bienvenida a Radio Centro, Majito, ¿cómo está?
1: Buenos días con todos, muchísimas gracias. Bueno, aquí estamos ya en uno de los últimos entrenamientos previo al siguiente partido que tenemos por el torneo de Liga Ecuavet.
0: A más de lo de Eugene Guardia, que está lesionado, recuperación de Anaya, ¿qué otras novedades tiene técnico para el juego de mañana?
1: Bueno, sí, creo que la gran noticia es que ya tenemos partidos de suspenso. Julián, que es una de nuestras piezas importantes en este equipo, de ahí en más ya será cuestión del departamento y también la decisión del cuerpo técnico en cuanto a los demás jugadores.
0: Ya. ¿No hay lesionados, suspendidos?
1: Eso es cuestión del departamento. Yo no tendría esa información.
0: Ya. Solamente hay que esperarle a Eugene Guardia que se recupere. Creo que para mañana va a ser imposible.
1: Sí, habrá que esperar cuál es el informe del fisioterapista, del médico acá en la institución, que lo evalúe también el preparador físico, pero sí, la idea es que podamos tener ya el equipo completo lo más rápido posible.
0: Lo logístico, ¿cómo se maneja para mañana?
1: Bueno, el equipo va a salir de viaje hoy hasta la capital, con eso quedará concentrado esta noche para mañana. La idea es que salgan a las 5 de la tarde. El equipo quedará concentrado en la noche y mañana pues se medirán ya a Independiente del Valle.
0: Partido durísimo, Independiente, que viene haciendo bien las cosas y ha sacado una ventaja considerable sobre el inmediato seguidor de la tabla.
1: Sí, sabemos del poderío que tiene Independiente, lo que significa para nuestro fútbol, pero nosotros también confiamos en las capacidades de nuestros jugadores y ellos tienen que salir a cancha como todos los partidos, ¿no? A tratar de dejar todo y esperemos que se pueda sumar.
0: María José, el ambiente que vive, que reina en técnico universitario, ¿cuál es?
1: Bueno, sin duda alguna son momentos complicados, los resultados no se están dando. Creo que anímicamente al equipo le golpea mucho eso y sacude, creo yo, la entrega y más el compromiso que ellos si estaban dando el 100%, pues deberán subirle aún más el nivel. Creo en la entrega que tienen estos jugadores, en cómo luchan por el equipo. A veces es muy fácil hablar de lo que pasa de solamente en la cancha. Yo veo acá cómo luchan, cómo hablan, cómo intentan siempre sacar lo mejor, pues, y esperemos que ya eso también se vaya reflejando en los resultados.
0: Y tuvo un buen comienzo el profe Bernardo Redín en Machala con una victoria y luego la situación sí se ha complicado para el equipo.
1: Sí, ha sido difícil las lesiones, las expulsiones, siempre los cambios tocando muchas situaciones, pero confiamos que los cambios también sean para bien, pero no estar pacientes.
0: Eso sí, y decirle a Lía que paciencia, pero en cambio el equipo va cayendo en la tabla, va entrando hexagonal del descenso y eso indudablemente que es una preocupación, una angustia para el hincha.
1: Sí, que el mismo dolor y la preocupación sienten los hinchas, sentimos nosotros también acá, sobre todo cuando nosotros hablando como equipo somos quienes tenemos que dar la cara, tenemos que salir a ganar los partidos. Pero insisto que el hecho de unirnos, de estar ahí y agradecerle también a la hinchada que más allá de los resultados pues siempre va y no le hemos podido dar alegrías en estos últimos partidos, pero estamos convencidos que eso va a ir cambiando.
0: Y ahora Liga Pro ha programado uno tras otro los encuentros, las fechas están pegadas.
1: Sí, eso nos ha complicado bastante sin querer excusarnos, pero hemos tenido viajes largos, no ha habido mucho tiempo para preparar los partidos, ha sido recuperación.

0: un poco de fútbol y otra vez viaje. Este es uno de los últimos en cuanto a ese trajín de partidos, de ahí el sábado en casa ya con un poquito más de tiempo de recuperación, pero de ahí trataremos de adaptarnos, porque esto es así, ¿no? A todos nos toca de la misma forma.
1: Ahora, ¿van a contratar más jugadores? Que es la pregunta siempre, la inquietud del hincha, porque todavía está abierto los cupos como para que se hagan incorporaciones. ¿Va a pedir jugadores el técnico colombiano?
0: Bueno, ya dependerá mucho de la evaluación del cuerpo técnico, de lo que le pidan también a la dirigencia y de si llegan a un acuerdo. Eso ya será cuestión de ellos, de conversar y de ver qué pueden traer para el equipo.
1: Será una de las primeras inquietudes que tengamos para el técnico. A propósito, ¿quién van a comparecer hoy, Majito?
0: Sí, bueno, como siempre nosotros tenemos carta abierta para los muchachos que estén a disposición, igual el cuerpo técnico que en este momento está reunido también con algunos elementos, así que ya seguramente a lo que se desocupen bajarán.
1: Vamos a estar a la espera entonces.
0: Muchas gracias. Gracias,
1: María José Armijo, quien maneja relaciones públicas en Técnico Universitario. Así la situación en el equipo. Voy a saludar con Carlos Núñez Gaibó, con quienes estamos en la mañana. El sol está hace ratito brillando, pero todavía no aparece radiantemente. Carlos Núñez Gaibor, buenos días en Radio Centro, pida la mejor.
2: Patrias Kaiser, campeona de Patrias, ¿qué tal? Patricio Rey, saludos a Patricio Edmundo en los estudios, a Diego Sánchez, a Roosevelt, al pintor. Bueno, nosotros acá con mucha tranquilidad, se nota, ahí está, vea, Luis Joel es su puñal. Pida la mejor, venga Luis Joel. Luis Joel Estupiñán, bueno, le decía a Patricio Edmundo y compañeros, un ambiente tranquilo, sereno, ¿sí? Se trata de tener toda la precaución necesaria, principalmente por la envergadura, por la escarapela que tiene Independiente del Valle. El virtual campeón del fútbol ecuatoriano se enfrenta precisamente a la representante del técnico universitario. Entonces, tomando las precauciones y con el resto ya de Anaya, se espera que el conjunto del técnico universitario tenga una performance distinta, diferente, pero por sobre todas las cosas, Pachencho, que regrese a ese ADN, ¿no? A ese chip que dejó, disculpen, por favor, Javier Azcargorta solía decir, hablemos de los que están y no de los que no están, ¿no? Que dejó, lamentablemente, pues, el Pancho Zúcar, digo lamentablemente por su partida, ¿no? Porque ya se marchó. Aquí está Santiago Raceto. Santiago, ¿me permite conversar? Sí, uno de los importantes elementos también de técnico que ahora está en la banca de alternantes.
1: Intentemos entonces, a ver si vamos con el primer invitado en cuanto a JCRF. Santiago Rastor, bienvenido a Radio Centro, la radio de toda la vida. Buenos días, ¿cómo está? Bienvenido.
3: Gracias, muchas gracias. Buenos días para todos.
1: ¿Cómo está el equipo después de no haber conseguido victorias? ¿Existe la presión del caso? ¿Todavía no hay el compromiso que existió inicialmente? ¿Qué es lo que está pasando en el equipo?
3: A ver, yo creo que primero que nada hay que estar tranquilos. Hemos tenido tanto buenos momentos como malos momentos, y como buenos momentos. Esto pues pasa, hemos pasado partidos difíciles anteriormente, sabemos que volvemos a tener un compromiso difícil. Hay que estar tranquilo, hay que ir creyendo en nosotros y eventualmente todo se va a acomodar.
1: Sí, sí, hay que recuperar el chip, porque ustedes mismos se han encargado de que si hay elecciones, hay talento, hay pues ganas de salir adelante.
3: Por supuesto, toda nuestra culpa que la vara esté alta. Creo que hicimos un muy buen primer semestre y bueno, estamos ante la obligación esencial, ante la obligación de la G y la opción de nosotros de volver a repetir el mismo papel, mejorarlo. Entonces es algo muy difícil, pero yo creo que correr de los partidos, salir de este modo, que si bien no es el mejor, estoy seguro que lo vamos a sacar adelante. Nada, simplemente eso y seguir estando tranquilo.
1: ¿Qué cosas han cambiado con la presencia del profesor Bernardo Redín?
3: A ver, el profe, obvio, por supuesto, Pancho nos dio una gran mano en lo que fue el primer semestre, se terminó yendo. Ahora con Bernardo, a ver, cambiar es fútbol. Es fútbol y si bien uno puede tener una idea un poquito más diferente a la otra, nosotros sabemos que lo que nos tenemos que aferrar más que nada, más allá de la idea de juego, es a la intensidad, que es un poco lo que nos ha faltado en los últimos partidos. Entonces, si nosotros volvemos a recuperar esa intensidad, que más allá del resultado la volvimos a tener con Aucas, ahí es donde nos vamos a poder sacar ventaja. Entonces, el profe tiene más experiencia que Pancho, pero pero son similares.
2: Pero tiene una desventaja, no conoce a los jugadores, eso lo dijo y lo confesó en los contactos anteriores que tuvimos. No sé si de pronto ese proceso vaya de manera acelerada como para que él pueda sacar las capacidades de cada uno de ustedes y logre resultados.
3: No, eso por supuesto. Este es un equipo que Pancho lo armó el 13 de enero y así estuvimos hasta que se fue. Y ahora el profe en 3-4 semanas que lleva, por supuesto que no va a tener tanto conocimiento como tenía él. Hay cosas con tiempo y que no se pueden acelerar. El conocer a los jugadores, a ver dónde se sienten cómodos, el trato con cada uno. Como digo, hay que estar tranquilo. El tiempo acomodará.
2: La tranquilidad que hoy refleja en todos ustedes significa la confianza que tienen en cada uno por sus condiciones.
3: Por supuesto que sí, sin duda. Vuelvo y repito, siempre lo mismo. Hemos pasado momentos peores que este, mucho peores. Sin ir más con los 5 partidos de estar 5 fechas sin ganar, 5 fechas perdiendo el semestre pasado. Y al finalizar la etapa estábamos en puesto de Copa Sudamericana. Entonces, estar tranquilo. Es ser consciente de las cosas que tenemos que mejorar y seguir aferrándonos a lo bueno.
2: Listo, Santiago, muy gentil.
3: Muchas gracias.
2: Muy bien, Santiago Raceto, en este informe en vivo de Radio Centro, la radio de toda la vida, vamos a escuchar a Julián Anaya, que justamente hace noticia en Telecom Universitario. Nos acercamos, claro, correcto. Vamos a escuchar su aquí en Radio Centro.
4: Va a ser un partido difícil, pero no imposible. Hacer un equipo que juega muy bien, que conoce su cancha, que es una cancha siempre grande, y creo que tenemos que tener mucha atención y, bueno, la que meterla.
5: Hablando de esas concentraciones y atenciones, Julián, ¿cómo evitar el tema de las expulsiones, por ejemplo, en estos últimos partidos?
4: Sí, yo creo que ya eso, mejorarlo, así como no siempre se critica uno mismo, creo que de pronto no hace ya por la ira, por la raya, de pronto por el partido que el clásico, pero bueno, creo que ya personalmente mejorar y creo que tengo que mejorar.
2: Julián, ¿en qué condiciones vuelve físicas, futbolísticas, para un partido tan complicado frente a Independiente en Quito?
4: Gracias a Dios, sé la clase de jugador que soy, me comprometió con el equipo, siempre me trabajo aquí, me he trabajado por fuera, también creo que vengo muy bien físicamente y mentalmente.
6: Pese a la expulsión, Julián, ese tipo de jugadas terminan haciendo más borracho al jugador, ¿no? Pero en la parte personal es un buen año para usted, goleador del equipo, capitán, goles. Sí, 4 goles y goles que valen puntos. Entonces, no. En la parte personal también es un buen año para usted, ¿no?
4: Sí, creo que en lo personal es bueno para uno, pero creo que, y como digo al grupo, creo que uno lo personal es feliz, uno obviamente, pero creo que tenemos que mejorar mucho en lo grupal, en ganar los partidos, creo que eso que tenemos que mejorar, pero sí, gracias a Dios, hemos que seguir mejorando y en lo personal feliz por el buen año que estoy haciendo y bueno, seguir así.
5: Hablando de eso, Julián, ya tienen a sus compañeros, a Mateo Castaño, a Johan Bocanegra, quienes suelen ser los principales habilitadores. ¿Piensa que el partido por allí se puede romper a través de una pelota parada ante Independiente?
4: Sí, creo, así como le dije ahora, creo que tenemos que aprovechar la oportunidad que tengamos. Sabemos la clase de jugadores que es Boca, que es Mateo, también Luis, tenemos un buen grupo, creo que tenemos que creernos la más y podemos, yo sé que si tenemos fe y compromiso y mucha atención, mucha concentración, podemos dar un golpe de autoridad allá en Quito.
2: Julián, usted dice debemos mejorar en lo grupal, ¿a qué se refiere?
4: No, creo que en los últimos partidos no hemos tenido mucha concentración, no ha hecho goles de desatenciones que hemos tenido y eso nos ha costado los dos partidos. No, nada de lo que se imaginan, solamente correr nosotros mismos en el campo.
6: Julián, una última de mi gasto. Cuando se fue Francisco Zúcar, se mencionó que usted estaba en los planes de ir hasta el fútbol de Perú. ¿Esto es real o no?
4: No, en ningún momento estuve diciendo salir del club. No sé si se lo de eso, creo que no me lo comunicaron y mi representante tampoco me comunicó nada. Yo estoy concentrado en lo que es técnico universitario, en salir de esta zona y bueno, y seguir ganando partidos para meterme una copa internacional que es el objetivo.
6: ¿Tiene hasta diciembre este trato, no?
4: No, tengo año y medio todavía.
6: Perfecto.
5: 27. En ese caso, Julián, usted ya fue capitán incluso de técnico universitario esta temporada, supliendo la ausencia de Luis Joel Estupiñán. ¿Cómo afrontar precisamente esa responsabilidad, siendo hoy por hoy la voz de mando del cuadro rojo-blanco?
4: Yo creo que, como diga el grupo, creo que siempre tratar de ayudar lo máximo. Creo que me han dado la confianza de ser el capitán. Siempre intento dar el máximo, que sea un ejemplo para ellos, que siempre me vean que entrego todo en la cancha, que subo la camiseta, que no hay pelota por perdida. Siempre los animo, que ellos saben que en el equipo hay tres cosas que no se permiten y ellos saben. Y bueno, creo que tenemos que seguir por esa senda, ya ahorita mañana retomar el triunfo. Y bueno, creo que hace un lindo partido mañana y bueno, creo que el grupo ya está concentrado en eso.
2: Julián, ¿qué técnico universitario vamos a tener para mañana frente a un equipo que es deslotado? Es de otro lote, no hay nadie que ha sacado una ventaja considerable sobre el segundo en la tabla de posiciones, casi es campeón. ¿Cómo tratar de equiparar las cosas en la cancha?
4: Creo que tenemos que ser un equipo muy ordenado, primero que todo, un equipo muy ordenado. Como te lo digo, siempre creo que estos partidos son importantes, tener mucha atención, mucha concentración, cada balón, en los 90, 100 minutos que jugué, creo que se hace muy importante porque tenemos un equipo frente, tiene muchas variantes y tenemos que saber manejar todo eso, que es un equipo fuerte, que tiene a Sornosa, tiene muchos jugadores muy buenos y bueno, tenemos que contrastar eso y saber manejar las situaciones difíciles que se manejen. Y bueno, así como le digo ahora, uno, las que tengamos tenemos que hacerlo, que es un equipo que no te perdona si cometes un error.
2: Muy genial. Gracias, Julián. Allá participando en Medio Centro, la radio de toda vida en vivo desde Quillán Loma. Los seguidores por Facebook Live pueden darse cuenta que ahora tenemos, hace falta en una manera bastante fría, el sol empieza a calentar y a transformar el paisaje técnico, listo para lo que será la práctica de este día. ¿Algo más, Carlos, bueno, en esta primera salida?
7: Simplemente, pues como ya es costumbre en técnico universitario, vienen, desayunan juntos, tienen un tiempo para descansar, como para bajar el alimento, suelen decir, ¿no?
2: Sí, ya desayunaron.
7: Eso, ya desayunaron, entonces cada uno lleva su plato, su cuchara, su vaso, su taza, bueno, baja, deja en un lugar adecuado, ¿sí? Es parte de la disciplina, de pronto, si se quiere, ¿no? Para todos los jugadores, dicen que familia que desayuna, que ora, que come unida, se mantiene unida. Bueno, o que esto se mantiene para mañana un partido.
2: Muy bien. Pasamos pisando. Tricio Edmundo, no sé que de pronto usted tenga alguna inquietud. Volvemos, Patricio Edmundo, Mantapida, la mejor.
8: 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Cafecito. Agüita de algo. ¿De qué prefiere, señor Majarrés?
9: Agüita de manzanilla, señor Mantilla.
8: ¿Ah? ¿De valeriana?
9: ¿O de valeriana?
8: ¿Para también? ¿Qué es la valeriana?
9: Para que el corazón esté tranquilo, esté fuerte. ¿Ah, sí? Claro.
8: ¿Sí?
9: Sí, para no tener sobresaltos de repente.
8: No pongan marcadores antes de hora. Que se jueguen los partidos. Para todos. Si va a jugar Macará con el Deportivo Cuenca, no pongo marcador, espero el partido.
9: Claro, tengo que esperar.
8: Se tiene que jugar.
9: Tengo que esperar.
8: Pues, se tiene que jugar. Si el técnico universitario tiene que enfrentarse con el Independiente, tiene que hacerlo, pues.
9: Sí, señor.
8: Todos, pues, son del mismo campeonato. Bueno, en fin, es la opinión de los hinchas que participan aquí en Centro Deportes. Gracias por preferirnos. 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
8: En la página del Facebook, Andrés Tandazo pone las últimas goleadas. 6-1 a Emelec. 3-0 a Leaucas. 4-1 al Mushukruna. 4-0 al Delfín.
11: ¿Andrés es amigo o enemigo?
8: Así está.
9: Estadígrafo.
11: Ah, estadígrafo. Le gustan los números.
8: Él está poniendo, él está poniendo los últimos marcadores, cómo está la carrera del Independiente del Valle.
11: De 3 arriba, ¿no?
9: Quiere meter miedo, ¿qué quiere?
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8: Se prendieron las luces.
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8: Un saludo muy especial en NERPAG. Manos ecuatorianas
10: haciendo patria fuera de la patria.
8: Estuve buscándole a Ángel Carabalí.
10: Ya,
8: Ángel, ¿sí se acuerda, Adelo, pues?
10: Claro,
8: Ángel Adelo.
11: Adelo Carabalí.
10: Ángel Adelo. De técnico universitario.
8: Sí, sí. En Canadá hice un contacto con una extraordinaria escuela de fútbol en Toronto,
10: ya,
8: Canadá.
10: Ya.
8: Y me pedían el contacto de Ángel Adelo Carabalí con su escuela de fútbol en New Jersey.
10: Allá, muy bien.
8: Y entonces no podía, no encontraba, y al final me ayudaron de NERPAG. Manos ecuatorianas
10: haciendo patria fuera de la patria.
8: Quieren hacer topes en Canadá y en Estados Unidos.
10: Qué bueno.
8: ¿Ya ve?
10: Qué bueno.
8: ¿Ya ve? Le estoy teniendo una buena noticia.
10: Buena noticia
8: para Ángel Adelo Carabalí.
10: Buena noticia.
8: ¿Sí?
10: Buena.
8: ¿Me parece
10: noticia
8: bien?
10: Sí, sí.
8: Y hay 3 o 4 escuelas más bien manejadas en Estados Unidos. Atención, atención. Necesito comunicarse con ellos. ¿Por qué razón? Quieren topes en Canadá. Quieren intercambios. Imagínese. Allá y acá. Allá lo que y acá. Y entonces hay buenas escuelas de fútbol en Estados Unidos. De tungurahuenses. De tungurahuenses. Y entonces tenemos un buen contacto con Canadá. En Toronto.
10: Claro.
8: ¿Sí?
10: Entonces, ahí pues, Patricio.
8: Sí, ya me dieron el contacto.
10: Estos eventos les dan cancha a los chicos, pues.
8: Claro, pues, claro.
10: Y si no, mire, los de Independiente,
8: sí,
10: Patricio.
8: Sí. Y tienen alumnos gringos y nacionales nuestros.
9: Claro.
8: Sí, están allí.
9: Gringos y gringos.
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8: 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Enviamos un saludo muy cordial en el Ponche Suizo.
9: Por supuesto, a todos, sí, los amigos en el Ponche, sí, Suizo.
8: Y en el Ponche Suizo, los tungurahuenses van a apoyar para la participación de Ecuador en el Mundial de Folclor.
9: Imagínese.
8: Que se va a efectuar en
9: Argentina.
8: Argentina. Así es, así es. Entonces, van a poner pósters en el Ponche Suizo. Autorizó ya don Javier.
9: Claro, para, sí, apoyar al arte.
8: Claro.
9: El arte, este
8: es,
9: ecuatoriano.
8: Este, Patricio, es un pedacito ecuatoriano en Estados Unidos, claro. Ponche Suizo, pues.
9: El Ponche Suizo, claro, sí, señor.
8: Y entonces estamos muy, muy contentos. Hoy don Amable Medina va a estar allí. Y entonces van a conversar del particular y van a compartir. ¿Sabe hoy? La carta. Lentejón de chancho.
9: Lentejón,
8: lentejón de chancho. ¿Qué le parece?
9: Para empezar, ¿no?
8: ¿Qué le parece?
9: Para empezar, yeah. Las delicias del Ponche Suizo.
8: Crema de haba. Ensalada de legumbres. Maduro frito. Costillas ahumadas. Ensalada. La ensalada ecuatoriana, la nuestra, pues.
9: Qué delicia, ¿no? Qué belleza.
8: Ensalada rusa, ¿sabes decir?
9: Okay, ensalada,
8: no,
9: rusa.
8: Pues, no, la nuestra, la es la que ensalada vale. Nuestra, pues.
9: Claro, pues.
8: Es la bucholote.
9: Por eso mismo somos campeones mundiales, sí, señor Mantilla.
8: Sí.
9: Claro, pues.
8: Entonces, los ecuatorianos que van a comer en el Ponche Suizo van a apoyar
9: al
8: arte. En esta que es una satisfacción. Ponerle a Ecuador siempre destacado en el folclor mundial.
9: Sí, señor.
8: Así van, pues.
9: Claro.
8: Van a Argentina.
9: $5
8: cinco dolaritos el boleto.
9: Sí, señor.
8: Y van a participar. Auspicio de Radio Centro, la radio que quiere a Ambato, quiere a Tungurahua y quiere al Ecuador.
9: Y que ama el arte.
8: Claro.
9: Pues, radio
8: claro.
9: Centro, la radio de toda la vida.
8: La radio de toda la vida. Saludos en el Ponche Suizo.
9: Un abrazo a todos nuestros amigos. 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
8: Su amigo Serginho Calderiche, saludos desde la Tacunga, aunque con agonía del Nacional, el Nacional del Bacán Delgado.
9: No, pues esos eran otros tiempos.
8: Pues, así, pues,
9: amigo Serginho.
8: Claro, claro. 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
8: Frank Flaco Malucín. Otritos se olvidan que recibieron 7 y ahí no dicen nada. No entender. Mi no entender.
9: No pelee, no pelee, Franco.
8: Están así. Milton Masaquiza, técnico universitario, debe hacer lo que tiene que hacer. Enfrentarse bien. Pararse bien en la cancha. Está correcto. Sí. Celeste Ídolo Corazón, señores Salazar. Necesitamos un delantero más en el Ídolo. Dicen que Chamba se va de Macará. ¿Qué de cierto es? No han manifestado.
9: Nadie ha dicho nada.
8: Jesús Morales, yo soy macareño. No le deseo mal al rival de patio. Esperemos que no se dé un resultado negativo. ¿Así?
9: Vea.
8: ¿Buen corazón?
9: Sí, sí.
8: ¿Buen corazón?
9: Hay hinchas que tienen así, buen corazón, Patricio. Sí.
8: Yo no quiero que le goleen ni nada.
9: No.
8: Salgan a la cancha.
9: Ojalá sea la sorpresa.
8: Claro.
9: Ojalá sea la sorpresa, Patricio, en este partido.
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8: Muy bien, vamos al pensamiento del día. 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
1: Las 9 de la mañana con 25 minutos aquí en Centro Deportes. Preguntan por el Rey de Copas y cuándo regresa a la Copa Libertadores de América, Liga Deportiva Universitaria. Deberíamos preguntar de los dos, Deportivo Independiente del Valle y de Liga Deportiva Universitaria.
2: El 11 de agosto vuelve Independiente. Lo hace de visita frente al Deportes Tolima.
1: ¿11 de agosto?
2: El 11 de agosto.
1: En Ibagué. 19
2: con 30, en Ibagué. Y el 13 de agosto vuelve Liga Deportiva Universitaria, también de visita ante Mirasol allá en Brasil.
3: Estas dos semanas nos dedicamos solamente a Sudamericana.
1: Solo Sudamericana.
3: Sudamericana. Solamente Sudamericana.
1: La Copa para nosotros.
3: Que nosotros vamos a tomar, a estar expectantes.
1: Vamos a tomar esa boca, esa copa.
3: Porque ahí sale el rival de Macará.
1: Claro.
3: Macará está en Copa Sudamericana esperando un rival en octavos de final. Así es que, por supuesto que vamos a estar muy, muy expectantes de la Copa Sudamericana desde hoy con los partidos que ya habíamos mencionado anteriormente. Hemos de reiterar, Nacional Tigres, primer partido, 17 horas, y Universidad Central de Venezuela frente a Santos a las 19 horas con 30 minutos.
1: La pregunta iba por la Copa Libertadores de América. ¿Cuándo juega Liga Deportiva Universitaria?
2: Liga juega el 13 de agosto, Patricio.
3: 13.
2: Ante Mirasol, de visita a las 17 horas de nuestro país.
1: Liga quiere hacer puntos con el propósito de llegar al Campeonato Mundial de Clubes.
2: Claro.
1: Sumar y sumar y sumar.
2: Hay un ranking y el mejor rankeado de los nuestros es Liga.
1: Es el único que tiene opción actualmente. Seguramente seguirá el camino porque el Independiente del Valle.
2: Independiente es el que le sigue, pero está demasiado distante todavía.
1: Sí.
2: Sí, está muy distante. Peor los otros todavía.
1: Lo próximo para el fútbol ecuatoriano, la posibilidad para un campeonato mundial de clubes, Liga Deportiva Universitaria.
2: Ahí está Liga de Quito, Patricio.
1: A propósito de Liga Deportiva Universitaria, todavía no tiene director técnico. Aún no tiene director técnico. ¿Será que un director técnico negociando con Liga Deportiva Universitaria diga, pero este centro delantero no me interesa, este otro tampoco? Necesito, porque así son, pues, son exigentes.
2: Son exigentes, Patricio.
1: Los técnicos ponen condiciones.
2: Estos técnicos analizan todo.
1: Claro pues.
2: Analizan todo.
1: No es que les ponen el buzo y ya está.
2: No es que le ponen el contrato, tenga firme y venga. Pues, no. Ellos analizan todo, Patricio.
1: Difícil es encontrar un técnico de categoría. Así quiere Liga Deportiva Universitaria. Pues la hinchada está insistiendo que traigan un técnico plaseado, de jerarquía, que le dé otro carisma. Liga Deportiva Universitaria, pero el año anterior con el profesor Thiago Núñez logró un buen
2: sí, logró titularidad
3: para el Libertadores. Pues.
2: Claro
3: pues.
2: Ahora lo que pasa es que para Liga Deportiva Universitaria ya no sirve ni octavos, ni cuartos, ni semis. Ya no sirve ni siquiera ser vicecampeón de un torneo. Ellos ya saborearon las mieles del título y quieren que su equipo vuelva a ser campeón de torneos internacionales.
1: Sammy Ortega, no pelee. No es bueno. Lo mejor es la paz. Vivir en paz. Y de gana, lanzar piedras y recibir piedras. No vale, mejor no. Sammy, un saludo para usted. Gracias por estar en la página del Facebook de Radio Centro. Gracias. Celeste Ídolo Corazón. Y también pone sus frases. No enfrentemos a las hinchadas nuestras. Marco Sánchez. Don Pato, saludos desde la tierra del pesto. Un saludo. Un fuerte abrazo para mi querido padre Lucas Macareño en el barrio Santa Cruz. Marco Sánchez debe estar pero feliz pues con el triunfo de España.
2: Él nos está escribiendo desde Génova, la tierra del pesto, en Italia.
1: ¿No vive en España él?
2: No, él es de Italia.
1: Él es de Italia.
2: Sí,
1: en Génova.
2: Claro, Génova, bueno, no sé cómo lo llamen.
1: Génova,
2: sí.
1: Está bien.
2: Sí, desde allí nos escribe.
1: Sí.
2: Un abrazo, Marco. Un saludo.
1: Luis Fernando Nuela dice, por favor, lea lo que estoy escribiendo. No estoy ofendiendo a nadie, por favor, simplemente digo lo que pasó en años pasados con la dirigencia del ingeniero Villacrés. No defiendo a nadie, no ofendo a nadie. Por favor, buenos días. Está bien, está bien, está bien. Los insultos, las ofensas, las piedras.
2: No, no, piedras no.
1: Eso no, no, no. Macareño por siempre, buenos días. Dime la verdad, Pachencho. ¿Estará listo el Bellavista para la inspección de la Conmebol?
2: Eso se aspira, Patricio. Eso se aspira, que esté listo.
1: Y dale, y dale,
2: y dale, y dale, y dale, Macara.
1: El primo Edison, buenos días, Patricio. Saludos cordiales. Varón, dijo la partera. Mi rodillo tiene que salir, pararse como hombres. Eso es lo único que está pidiendo la hinchada del rojo. ¿Por qué le vamos a tener a temblar al Independiente? Los partidos se juegan en la cancha.
2: En la cancha se juegan los partidos.
1: Técnico presente.
2: Hoy, mañana y siempre.
1: Ya ve, ya ve. Mario Lema, buenos días. Patricio, una pena. Año tras año lo mismo, con todo respeto. Creo que el problema es dirigencial. Nosotros estamos viviendo la misma historia cada año. Cada año.
3: Cada año es.
1: ¿Cuántos años?
3: Ocho.
1: Ocho años.
3: Vamos por el noveno, ya se está cumpliendo el noveno.
1: Ah, fuerte, fuerte, fuerte. Washington Verde Soto. Buenos días, don Patricio. Yo no entiendo cómo van a estar tranquilos si no consiguen resultados. Y cada vez más abajo, más abajo, más abajo. Byron Pérez. Buenos días, Centro Deportes. Díganle a Estupiñán que se dedique a jugar. Mucha lámpara, poco fútbol. En realidad, voy a saltarme algunos meses, por no decir años. He manifestado yo el tema de los futbolistas. Ellos son los que deciden si salen a un partido a entregar todo o no, o a entregar nada. ¿Cuántas veces le he dicho a Diego Sánchez, al Roosevelt Manjarrés,

0: qué no quieren jugar aquí? Le doy un ejemplo, vea, para no tocar a nadie, para no molestar a nadie. ¿Qué pasó con Tuquita? ¿Qué hizo aquí con el técnico universitario la Tuquita?
1: Nada.
0: Nada.
1: Un gol, me
0: nada.
1: Parece.
0: Nada. Sí, nada.
2: Nada, nada.
0: Para atrás jugaba.
2: Sí, nada.
0: Pero vea en el Deportivo Cuenca. Vea.
2: Parece otro jugador, ¿no?
0: ¿Cómo salta? Parece de cabeza, otro. De izquierda, de derecha. Hace goles, pues.
2: Parece otro y es el mismo que lo tuvimos
0: aquí. Es el
2: acá.
0: Mismo que tuvimos aquí. ¿Por qué no quieren jugar
2: ¿qué
0: aquí?
2: ¿Qué será, no?
0: ¿Por qué no quieren jugar aquí? Estupiñán se rompió en Cuenca.
2: Exacto, Patricio.
0: ¿Por qué razón?
2: Se rompió.
0: El afán de volverle acá al fútbol ambateño. Y los hinchas también participaron del particular. Bueno, porque nosotros les preguntamos aquí en la radio, ¿Estupiñán tiene la posibilidad de regresar al fútbol ambateño? Porque él tiene una academia aquí. Por esto y por esto todo. Y por esto, él quiere jugar aquí. ¿Y qué dijo la hinchada? Tráiganle. Buena noticia.
2: Todos.
0: Buena
2: todos.
0: Noticia. Todos.
2: Porque la rompió en el mismo técnico universitario. Por eso se los llevó a Liga.
0: Por eso se fue.
2: Pero parece que nos devolvieron a otro, señor Mantilla.
0: Va a Liga, va al Cuenca.
2: Y viene a técnico.
0: Y
2: parece que no es el mismo.
0: Y no es el mismo.
2: Parece que nos devolvieron a otro, Estupiñán.
0: Dese cuenta, entonces.
2: Tiene que recuperarse.
0: Tiene razón el hincha lo que está manifestando, pues. El hincha está diciendo, ¿qué está pasando? ¿Qué está ocurriendo?
2: Sí, es preocupación.
0: No juegan aquí, señor Manjarrés. No juegan aquí. No quieren jugar aquí. No quieren jugar aquí.
1: ¿Qué habrá detrás?
0: ¿No? ¿Qué habrá, no?
1: ¿Qué habrá detrás?
0: ¿Qué habrá?
1: ¿Son buenos jugadores?
0: ¿Qué será? ¿Qué será?
2: Son buenos.
1: No podemos decir que son malos jugadores.
0: No,
1: son
0: no estamos es
1: bueno.
0: Nosotros.
1: No será una estrella, pero es bueno, es cumplidor, tiene lo suyo. Lo mismo la Tuquita, que es un gran ejemplo. Y así otros jugadores que pasaron durante algunos años por acá y que se fueron a otros equipos y que ahora están brillando. El mismo Iván Franco y Zambrano está en Liga. Ahora está en Liga.
0: Byron Pérez se refiere a esto. Jugadores que no tienen voluntad aquí. Se ponen la camiseta y no luchan.
2: ¿Qué pasará?
0: No sudan. No está bien eso. Porque están dando una parte de lo que tienen. No se entregan todo como uno quiere ver, pues.
2: Exacto.
0: Un equipo de voluntades, de 11 voluntades, de 11 exacto. Profesionales van a luchar, pues. Van a luchar. Y
2: por lo menos en los últimos partidos ya no se está viendo eso.
0: Yo me hago una idea positiva. En blanco voy a pensar. Para mí, como hincha del fútbol, voy a decirles, si les toca enfrentarse con la más fea, con Independiente del Valle, yo creo que debe ser un reto. Vamos a demostrar lo que tenemos nosotros, pues. No nos van a pisotear, pues.
2: Y creo que con ese mismo criterio se jugó ya algún partido anterior. Y técnico lo ganó allá en la misma cancha de Independiente.
0: En Chillo Gijón.
2: Ahí mismo ganó Patricio.
0: Sí, técnico. Después de ganar el título el Independiente, pues.
2: Y con esa actitud, técnico universitario se fue y ganó. ¿Por qué no en esta oportunidad?
0: No podemos,
2: ¿qué no mañana?
0: No podemos asegurar que van a ganar o van a empatar. Tampoco que les van a golear, como dicen los hinchas. Muchos dicen, llegaron al extremo de manifestar 20-0.
2: No, eso es una exageración
0: no así,
2: que viene de la otra vereda.
0: No así. Pero para mí debe ser una motivación jugar ante el más pintado. Ante el más pintado.
2: Claro, este Independiente deberían, es el más pintado del fútbol.
0: Deberían los jugadores hacer un compromiso en el vestuario entre ellos. Este partido lo vamos a mostrar.
2: Vamos a ganar.
0: Lo que valemos nosotros.
2: Vamos a dar la sorpresa.
0: Claro, así debería ser, pues. Así, un reto. ¿Sí o no?
2: Así debería ser, Patricio.
0: Tiene que ser así. Sigamos. Germán Gómez, buenos días Radio Centro. Mi radio de toda mi vida. El Rodillo Rojo, técnico universitario, 1, Independiente del Valle, 0. Ya ve, le pone así, pues.
1: Y está bien, ese es el
0: técnico presente.
2: Hoy, mañana y siempre.
1: ¿Ah? El amor del hincha.
0: Así, claro, pues.
1: La ilusión del hincha, que el no hincha debe apagarse nunca.
2: Siempre quiere ver triunfador a su equipo.
0: Es que el hincha del técnico no va a decir, nos van a
1: voy
0: meter
1: a
0: 10. No, pues.
1: No, pues.
0: No, pues.
2: O como decíamos antes con nuestra selección, con que no nos.

0: golen,
1: basta.
0: Estamos tranquilos.
2: No, no, no. Bueno, no, sigamos.
0: No.
2: José Pineda. Buenos días, don Pato. Soy macareño de cepa, pero eso de que la gente mal corazón quiere que Independiente le meta 20. No, eso no puede ser, dice. No, no puede ser. Vea, hincha de Macará. Hincha de Macará. Hincha de Macará. No quiere el mal.
1: Es que no, no.
2: Del compañero de patio. Ya no digo yo hermanos ni nada, ni primos ni nada. Ya, ya, compañeros de patio. De la misma provincia. No están aupando una goleada. Lo que sea, lo que pase, será cuestión de los jugadores. Los jugadores en la cancha.
1: En la cancha.
2: Claro.
1: En la cancha.
2: Ellos son, sí. Moisés Padilla. Saludos, don Pato. Saludos desde Carrillo. ¿Dónde está Carrillo?
0: En el cantón Salcedo de la provincia de Cotopaxi.
2: Por favor, ayuden con los resultados de la Serie A y la tabla de posiciones.
1: Claro, podemos reiterar con mucho gusto,
2: dele,
1: amigos.
2: Una pasada.
1: Sí, sí, sí.
2: Una pasada.
1: A ver, fecha número 20. Delfín venció 2-1 a Macará. Deportivo Cuenca perdió 0-2 ante la Universidad Católica. Liga de Quito perdió 0-1 ante Leones. Barcelona le ganó 1-0 a Libertad. Técnico perdió acá en casa 0-1 ante Aucas. El Guayaquil City le ganó 1-0 al Manta. Independiente del Valle 6, Emelec 1 y Mushugruna ganó ayer 2-1 a Lorense. Independiente es líder con 49 puntos más 29. Segundo Aucas, 35 puntos más 3. Tercero Barcelona, 34 puntos más 8. Cuarto Católica, 32 puntos más 13. Quinto Macará, 29 puntos y 0. Sexto Liga Deportiva Universitaria de Quito, 28 puntos más 3. Séptimo Deportivo Cuenca, 28 puntos menos 4. Octavo, Leones, 27 puntos más 1. Noveno, Emelec, 27 puntos menos 6. Décimo, Guayaquil City, 26 puntos menos 4. Undécimo, Mushugruna, 24 puntos menos 4. Duodécimo, Técnico Universitario, 23 puntos menos 2. Décimo tercero, Orense, 23 puntos menos 5. Décimo cuarto, Delfín, 23 puntos menos 6. Décimo quinto, Libertad, 21 puntos menos 8. Y al final, Manta en el puesto 16 con 13 puntos menos 18 en el gol diferencia.
2: Milton Masaquiza dice, he escuchado que Chamba no seguirá en Macará. Yo apuntaría para técnico universitario. Dice, es una opinión del hincha. Milton Masaquiza, en técnico universitario se necesita un jugador de esas condiciones. Yo volvería a los tiempos del Nacional, a los tiempos de oro del Nacional, cuando les pagaban completo, cuando jugaban completo. Así era. La primera, escuche lo que le voy a decir. La primera regla del acuerdo jugador con el club, jugar. Cobras el 100% de tu sueldo si juegas, el 100% de los minutos de la rueda. ¿Sí o no? ¿Sí o no? Yo le haría a un jugador. Pero aquí, a un jugador sí.
0: Pero ya quisieron pues aplicar aquí eso.
1: Los jugadores no permitieron.
2: No permitieron. Verá, no en el Nacional, nunca te atrasaste a los entrenamientos, tu sueldo no se lo toca nada.
1: Intacto.
2: Participante de todos los entrenamientos, cobra completo. Jugaste todos los partidos, completo. Y había más bajito. Entre otras cosas decía, convocado para todos los partidos.
1: Poquito más.
2: Convocado para todos los partidos. Un poco menos de exigencia.
1: Ah, claro, claro.
2: Un poquito. Te tiene que convocar el profesor. Tienes que estar en la lista. Y no te tocan nada. Y luego iban los resultados exitosos para pagar los bonos. De hace años.
0: Hace no sé cuántos años atrás.
2: Hace años el Nacional implementó estos bonos que dicen actualmente. En ese tiempo no decían así, sino era el premio, pues.
0: El premio, así se decía, Patricio.
2: El premio. Ganaban los jugadores que estaban en cancha. Y les dio resultado, pues. Con ese código de responsabilidad, salió bien el Nacional.
1: No, ya con eso se manejaban, pues.
0: Época de oro, pues. Pero cuando acá un directivo quiso aplicar lo mismo, saltaron.
2: Le quisieron votar al directivo y al técnico.
0: Al presidente.
2: Y al técnico también, pues. Claro, pues. El profesor Carlos Sevilla, entre otros, quiso implementar en Macará.
0: Quisieron hacerlo eso.
2: ¿Y qué dijeron en Macará?
1: No, pues ahí saltaron todos.
2: No, nos ponemos de acuerdo y no aceptamos. Y no aceptaron.
0: Eso
2: pues,
0: no es aceptaron. Así, dijeron. No aceptaron.
2: Me acuerdo yo.
0: Me acaban de pasar este dato, señor Mantilla, que José Lugo está cerca del equipo de técnico universitario.
2: Ya.
0: Tiene 33 años, milita en el Vino Tinto Ecuador y está cerca de firmar con el Rodillo Ambateño.
1: Habrá que esperar, ¿no? Le hace falta un delantero, obvio que le hace falta.
0: Exactamente, le hace falta. José Reinaldo Lugo Quiñones, delantero de 33 años de edad, centro delantero.
2: Gladys Estela Pérez Díaz, buenos días Radio Centro, cordiales saludos desde el Centro Histórico de Quito. Macareña, ¿hasta cuándo?
0: Hasta que el cielo deje de ser celeste.
2: Desde la cuna
0: hasta el cajón.
2: Hasta la eternidad, así dice. ¿Sí? Hasta la eternidad.
0: Así es el hincha, señor Mantilla.
2: Por favor, a las personas que están escuchando Radio Centro, no se pongan a desear el mal de nadie en el mundo. No lo hagan, porque a la vuelta nos tocará a nosotros.
0: No, pero lo que dijo el pintor hace un momento, pues.
2: Lo que recibe usted.
1: A la vuelta
0: de la esquina. Se recibe, señor Mantilla. El mundo da las vueltas. O su compadre dice: el mundo gira y gira.
2: Villita Mauri, le corto algunas cosas. Dice, pero me molesta. Malos se lesionan, se hacen expulsar. Y los dirigentes que no invierten. Por eso está el técnico universitario.
0: Sí, sería bueno que los directivos analicen el tema y todo. Y busquen una mejor inversión para próximas temporadas, Patricio.
2: Así es. Gonzalo Mayorga, buenos días Radio Centro. Lamentablemente seguimos con los desaciertos de la directiva. No invierten, no contratan y no tenemos equipo. Orlando Mariño, buenos días Radio Centro. Veremos algún día que el técnico universitario con la dirigencia contraten delanteros. ¿Será alguna vez? Alguna vez. Alguna vez.
0: No pierda la esperanza, amigo.
1: Sí.
2: Danilo Navarrete, señor Manjarres, buenos días. Saludos. Los de técnico universitario tenemos fe y esperanza. Hace algún tiempo el técnico universitario le ganó al Independiente del Valle en Sangolquí, luego de ser campeón internacional.
0: A eso nos referíamos. A eso nos referíamos. Entonces, que mañana ojalá sea un día de la sorpresa mayor en el fútbol ecuatoriano con una nueva victoria de técnico universitario.
2: Los resultados no ponemos nosotros ni ustedes.
0: Los jugadores en la cancha.
2: Los jugadores son los de los marcadores. Pida la mejor.
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2: Se prendieron las luces
0: desde las 8:30, señor Mantilla.
2: Extraordinario.
0: Por supuesto.
2: ¿Y la cancha ya está iluminada?
0: Iluminada como el día.
2: Claro.
0: Sí, señor.
2: Sí.
0: Iluminada como el día.
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0: 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De todo un poco tenemos.
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2: 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Y qué elegantes que están, ¿no?
0: Todos están elegantes. 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

Amigos, buenos días. Bienvenidos al Flash Informativo de la Hora. 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

0: Tenemos reporte en vivo, en primera instancia, con Hugo Sánchez en Radio Centro. Hacemos historia.
1: Porque en Radio Centro hacemos noticia. Nos encontramos en el sector del barrio Las Orquídeas, sobre las calles García Mogrovejo y Luciano Guerrero, en el sur de la ciudad de Ambato. Hace pocos minutos se confirma que un joven identificado como Oliver Azogue Manovanda, de 20 años, oriundo de Guaranda, pues falleció tras ser impactado aparentemente por un bus urbano. En estos momentos vamos a conversar con uno de los directivos de acá del barrio, tomando en cuenta que en este punto cada semana hay accidentes. Por favor, ayúdenos con su nombre y coméntenos cuál es la problemática que está ocurriendo aquí.
2: Buenos días, mi nombre es Franklin Cáceres. Aquí cada semana son los accidentes. Hemos dejado oficios en la Agencia Nacional de Tránsito y no nos dan la solución. Van y ponen el semáforo allá abajo, que no hay ni salida para el lado de arriba. Y hemos solicitado que aquí nos pongan y no nos dan la atención. No sé a quién, a qué autoridad tenemos que acudir. Porque cada semana que hay los accidentes, hemos tomado las fotos, hemos filmado todos los moradores para ir a dejar y ni siquiera nos dan importancia hacia nosotros. La otra semana hubo otro accidente así mismo. Hace unos 6 meses, un joven así mismo perdió la pierna, va a quedar ahí arriba. Arriba voló así mismo. Ya son 3 muertos aquí.
1: Aquí no respetan el pare, hay un alto flujo de vehículos, especialmente turistas de la provincia de Bolívar, ¿no?
2: Sí. Lo que pasa, verá, no sé, ¿se acuerda cuando hubo el paro?
1: Ya.
2: Vino un señor de la agencia y vino a sentarse aquí a contar que tiene que pasar 500 carros. Y yo me salí y le dije, vea, ¿cómo así está aquí? Y dice, estoy contando que tiene que pasar 500 carros en una hora para poder poner un semáforo. Dije, vea, discúlpeme, ¿sí saben qué estamos? Estamos, digo, en paro. ¿Qué carros van a pasar estas horas? Dijo que no, que justamente ahora le han mandado a él, al señor, a contar los carros. Discúlpeme, le dije, abajo no hay ni salida. ¿Cuántos carros pasarán por ahí? Le dije. Y dijo que eso ya no depende de ellos, que le han mandado aquí a contar los carros.
1: ¿Van ustedes a hacer una protesta? ¿Van a pedir que el semáforo sea reubicado en este sitio de los accidentes de tránsito?
2: Sí, señor. Vamos nosotros a pedir. Ya hemos pedido, ¿verdad? Ya pedimos la reubicación del semáforo. ¿Cuántas veces hemos pedido? Hemos ido a hablar, pero no nos toman en cuenta. Entonces ahora ustedes como medio de comunicación, esperamos que ustedes nos den una mano, nos ayuden a ver cómo podemos hacer.
1: Listo, ¿nos recuerda su nombre, por favor?
2: Franklin Cáceres.
1: Don Franklin Cáceres, de acá de la directiva del sector de Huachi y Las Orquídeas, donde se ha registrado esta información. En Radio Centro hacemos historia. Reportó Hugo Sánchez.

0: Y ahora tenemos informe con Noé Vargas en Radio Centro Hacemos Historia.
1: En Radio Centro Hacemos Noticia, Epsilon Meléndez, rector del Instituto Superior Universitario España, su intervención en la inauguración del Congreso Internacional Sapientia 2026.
2: Que nuestros modelos de gestión se administren sosteniblemente. Hoy comprendemos que la sostenibilidad no depende únicamente de los recursos naturales, también depende de la capacidad que tengamos para construir organizaciones inteligentes, eficientes, resilientes e innovadoras. La tecnología 4.0 sustituye al ser humano. Por el contrario, amplían sus capacidades, fortalecen la toma de decisiones y permiten generar soluciones más eficientes para enfrentar los desafíos económicos, sociales y ambientales de nuestro tiempo. Este Congreso constituye un espacio de diálogo entre la academia, la empresa y la sociedad. Durante estos días abordaremos temas relacionados con la transformación digital, la inteligencia de negocios, el marketing digital, la gestión empresarial, las finanzas, la innovación tecnológica.
1: Es parte de la intervención del rector del Instituto Superior España en esta jornada de ciencia y tecnología. Porque en Radio Centro Hacemos Historia, reportó Noé Vargas.
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0: Y en otras informaciones, Francois Balberán dice, no es posible atraer inversiones en un clima de corrupción. No es posible atraer inversiones extranjeras sostenibles en un clima de corrupción, de incertidumbre, de inestabilidad en el sistema judicial, señala Francois Balberán, presidente de Transparencia Internacional, sobre la inestabilidad del sistema judicial que frena la inversión extranjera.
6: En Ecuador hay desafíos muy grandes. Desafíos de crimen organizado, desafíos de grupos armados, y contra esos desafíos hay respuestas del Estado que son muy fuertes, que son respuestas temporáneas, y no tengo ningún comentario sobre esas respuestas particulares. Pero lo que decimos es que la respuesta fundamental contra el crimen organizado, contra quienes violan el derecho, es el Estado de Derecho. La respuesta fundamental contra quienes atacan a la ciudadanía es la ciudadanía misma y las organizaciones de la sociedad civil. Y lo preocupante para nosotros, aquí en Ecuador y en otros países, son los ataques contra los periodistas, los ataques contra los activistas, las amenazas, la estigmatización. Todo eso es muy peligroso porque los periodistas, los activistas, la sociedad civil en general, es lo que nos permite combatir contra la corrupción, contra el abuso de poder y para la democracia.
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buenos días, bienvenidos, bienvenidas, qué gusto, qué placer, nuevamente al aire, como siempre, con ese ánimo, con esas buenas energías, con esas buenas vibras, y queremos contagiarte a ti, igual que a ti también. Edición martes, segundo día de esta nueva semana, qué plenazo. Oye, hoy tendremos noticias espectaculares. Oye, ¿sabes cuánto costó el outfit de Shakira en la final del mundial? Los trajes al inicio y al final. Dos trajes lucieron y después se puso otro, ¿no? Que mucha gente criticó, dijeron cómo se cambió, tanta cosa. Estaremos hablando cuánto valió el outfit de Shakira. También estaremos hablando acerca del incidente que terminó la final del mundial entre una pequeña gresca que hubo entre los jugadores de Argentina y España. Esto y mucho más aquí en tu programación favorita llamada Buena Mañana a través de Radio Centro, la radio de toda la vida. Y así sonamos, aquí empezamos. Mi nombre es Carlos Silva, el piloto de la cápsula espacial de la dinámica Estación 112. Aquí arrancamos. Bienvenidos, bienvenidas.

Que este día tengas muchas bendiciones. Te deseo un día espectacular. Que Dios bendiga tu día, guíe tus pasos, dirija tus decisiones y que sea bendecido.

0: pausa, señores. La primera que lo hacemos. Y al regresar, ¿qué tenemos?
1: Al regresar.
0: Oye, sí te cuento al regresar cuánto costaron los outfits de Shakira en la final del mundial. Te lo cuento después de la pausa. Está buena esta noticia, no la cambies.
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0: 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Diego, bienvenido, cuéntanos las novedades del mundo del deporte.
1: ¿Cómo te va, Carlos? Saludos cordiales, amigos oyentes, bienvenidos. Este es el Minuto con el Deporte. Terminó la fecha 20 del campeonato ecuatoriano y con esto los goleadores están de la siguiente manera: Ronnie Carrillo del Mushurrula tiene 8, Emerson Pata Independiente 8, Juan Luis Arangonó también tiene 8 del equipo de Leones, Darío Benedetto de Barcelona, Yorkaef Reasco de Independiente, Edison Mero de Guayaquil City y Agustín Herrera de la representación del Orense tienen 7, mientras que con 6 están Franco Pose de Macará, Matías Perelló de la representación de Independiente y Byron Palacios también del equipo de la capital, me refiero a la Universidad Católica. Así los goleadores, los 10 mejores del campeonato ecuatoriano.
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1: Señores, estamos de regreso. Laura, por favor, señorita Secre, véngase por acá, por favor, díganos qué horas son en este momento, gracias.
2: Son las 10:53.
1: Amable, gracias. Las 10:53, 10:53. Allá en Albania, en Tirana, exactamente las 17:53. En Tokio, Japón, las 0:53. En Londres, 16:53. Acá, las 10:53. ¡Qué bien, ah! La temperatura, te lo digo en este momento, 18 grados centígrados. Estaba sol, ¿no? Como que se ocultó, se puso nublado. Aquí tengo que a la 1:00 p.m. va a salir nuevamente el sol con mucho más fuerza. Ajá. Y te cuento que Pichincha, Imbabura y Carchi soportarán radiaciones solares extremadamente altas. Este 21 de julio, el INAMI advierte que la radiación solar en Ecuador alcanzará los niveles más altos en las 24 provincias durante este 21 de julio del 2026. Por favor, escuchen. De pronto se van de viaje, se van para Quito, para Carchi, qué sé yo, la Tacunga. Bueno, el organismo detalla que las provincias de Pichincha, Imbabura y Carchi alcanzarán una radiación solar extremadamente alta, a nivel más elevado dentro de su escala de mediación. Bueno, Inami también agrega que en Azuay, Loja, Chimborazo habrá un nivel muy alto también, mientras que habitantes de la provincia como Sucumbíos, Los Ríos y Bolívar soportarán una radiación también alta. Es por eso que la entidad recomienda que la ciudadanía no exponerse al sol entre las 10:00 a.m. hasta las 15:03 p.m. Además, piden que las personas usen gorro, ropa de manga larga, paraguas y protector solar. ¿Qué tal, Como les dije, hay que cuidarse, pero aquí también estamos con sol. Pero se desapareció. Y aquí tenemos que posiblemente salga el sol 1:00 p.m. fuerte, fuerte. Bueno, en este momento me voy a patata y a baño, pero antes paso por gasolinera. 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Un abrazo a la gente que está viajando. Ayer también, por ahí escuché que había choques de autos. Por favor, siempre vamos a decirlo, que manejen con precaución, respetemos siempre las normas de tránsito, no abusemos de la velocidad, por favor. 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

0: 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Noticias. Epa, las 10:58. Y bueno, realmente en el final de la Copa del Mundo. Y sabes qué, como te digo, Shakira lució impecable. Tan bella, hermosa y su atuendo. Pero ¿sabes cuánto costaron los outfits de Shakira en la final del Mundial? Como digo, ¿no? Shakira brilló en la final del Mundial con un show de medio tiempo. El primero de la Copa del Mundo, muy al estilo de Super Bowl. La barranquillera interpretó la canción oficial de este 2026, Die Die, junto a los niños bailarines de Uganda y sus acompañantes. Y la elaboración del vestido de Shakira fue de Roberto Cavalli. Bueno, hay otro vestido que, bueno, un traje, ¿no? Un negro totalmente. Cuando ya terminó todo el show, se tomó fotografías con sus amigos. Había muchas críticas, buenas y malas. Pero mejor, ¿sabes qué? Escuchemos con atención esta noticia. ¿Cuánto valió?
1: ¿Sabes por qué el gasto en vestuario de Shakira durante el Mundial 2026 dejó a todos boquiabiertos? Su actuación ya pasó a la historia, pero lo que realmente robó la atención fueron sus dos looks que impactaron al mundo entero. En la ceremonia de apertura, lució un diseño exclusivo de Off-White, creado especialmente para ella. Al ser una pieza única y a medida, los expertos en moda estiman su valor en unos $80,000. Pero eso fue solo el aperitivo. En el show de medio tiempo de la final, se cambió a un espectacular creación de Roberto Cavalli, confeccionada a mano durante más de 120 horas y adornada con más de 200,000 cristales Swarovski, convirtiéndose en uno de los atuendos más llamativos de todo el torneo. Sumando ambas piezas, el valor total se estima entre $50,000 y $150,000, lo que marca un récord en la historia de los mundiales como la exhibición de moda más costosa jamás vista. Sin embargo, para Shakira, el mayor beneficio nunca fue el precio de la ropa. Esta aparición le generó una exposición internacional masiva y consolidó aún más el valor de su marca personal. Frente a cientos de millones de espectadores, no solo vestía ropa, sino una fusión perfecta entre negocio y arte.
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1: En Radio Centro, hacemos noticia. Danilo Aróstegui, coordinador provincial de turismo, da a conocer cuál será el siguiente paso una vez que realizaron un recorrido por los diferentes geositios del Geoparque Volcán Tungurahua.
2: Este rato lo que vamos a hacer, justamente tuve una reunión con el equipo en la mañana, estamos estructurando una encuesta en Google Inform para pasar a los medios, a las agencias y autoridades, porque nos gusta mucho el proceso de retroalimentación. Recuerden que el proceso de diseño y estructuración de rutas de Tungurahua, que tenemos rutas cantonales, tenemos rutas provinciales, tenemos rutas interprovinciales, fue hecho en el año 2012, las primeras, y terminamos recién con Runaway-Sí, que fue el proceso 2021-2022. Ahora, ¿por qué queríamos la retroalimentación y el ejercicio con medios? Porque son ustedes actores externos de la dinámica turística, geológica, productiva, y también porque las agencias, porque las agencias son las que están todo el tiempo con turistas y nos dicen, este lugar sí sirve, este lugar no ingresa el bus, este le falta facilidades que nosotros sí contemplamos desde la parte técnica, evaluativa, proceso metodológico, pero a lo largo, a la corta, nosotros vamos a promocionar las georrutas cuando estén diseñadas totalmente, pero serán las agencias de viaje que cojan y hagan los paquetes turísticos.
1: En Radio Centro, seamos historia, reportó Noé.

0: Noticias de Ecuador, Roberto Luque dice: estamos escuchando a la ciudadanía y revisamos el diseño. La decisión del jurado no era vinculante. Lo que nosotros hicimos fue escuchar a la ciudadanía y revisar contractualmente, detalló Roberto Luque, ministro de Infraestructura y Transporte, sobre el diseño del nuevo Museo Nacional.
1: Nosotros lo hemos dicho mucho antes de cualquier concurso, de que queremos una infraestructura que invite a los ciudadanos a estar en este espacio público, que sea motivo de orgullo de todos los quiteños y de todos los ecuatorianos. Y en ese sentido, consideramos muy importante escuchar a la ciudadanía. Análisis y un levantamiento que hicimos posterior al ganador del proyecto Ecos del Sol del estudio arquitectónico de Campo Baeza, nos dio una realidad de que la mayoría de la gente sentía un rechazo hacia ese proyecto, particularmente también reflejado en lo que había ocurrido años atrás con lo que fue la plataforma financiera y la similitud de estos dos proyectos. Pero más allá de esos temas, nosotros como gobierno sí consideramos indispensable, y la empresa pública que es la encargada de tener y entregar un museo, un anteproyecto arquitectónico que esté a la altura de Quito, que esté a la altura del país y que invite a los ciudadanos a ser parte de este espacio público, tomó la decisión de rever el resultado y tomar a los finalistas de dicho concurso e invitarlos a participar en un concurso que ha sido transparente, con un componente técnico importante, con una ponderación del 85%, y también escuchando a la gente, no solo en una votación, sino también en características que creen que debe de tener este museo.
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0: Atención, en lo internacional, Estados Unidos anunciará nuevos aranceles para 60 países en los próximos días, anticipó el funcionario del gobierno de Trump. Estados Unidos prepara aranceles a países que fueron investigados por sus prácticas comerciales, dirigidas en particular al trabajo forzoso. En esa investigación se incluyó a Ecuador. Además de anunciar impuestos de 50% a Canadá, el gobierno de Donald Trump en Estados Unidos prepara nuevos aranceles a unos 60 países que se implementarán en los próximos días, anticipó el representante de comercio James Greer durante una entrevista con la cadena NBC.
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0: Amigos, bienvenidos al Minuto con el Deporte, patrocinado por la cooperativa Mushukruna. 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Les saludamos una vez más a Diego Sánchez. Diego, cuéntanos las novedades del mundo del deporte.
1: Hola, ¿qué tal, Carlos? Saludos reiterados, amigos oyentes, bienvenidos.

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0: eso. Exactamente las 11:38, 11:38. Igualate con el tiempo de Radio Centro. A ver, señorita Secre, repita la hora, por favor.
1: Son las 11:38.
0: Sí, exactamente las 11:38. 11:38, igualate con el tiempo de Radio Centro. Allá en Italia, en Roma, las 18:38. En Tokio, Japón, la 1:38. En Londres, 17:38. Acá, 11:38, temperatura, te lo digo, 18 grados centígrados. Clima templado en Ambato, que se mantenga así, ¿no? Que se mantenga así. Bueno, te cuento una noticia que creo que a todos los ambateños nos dan molestia, iras. Mira, hace tanto tiempo atrás, algunos años atrás, cuando yo era un poco más joven, yo y el césped del Estadio Bellavista era una alfombra. Decían que se parecía a la alfombra de un billar. Y ahora sale en un periódico aquí de la ciudad, es el césped del Estadio Bellavista nuevamente entre los peores del país. ¿Qué tal, ah? Sí, ayer pudimos observar nosotros

ha mostrado su preocupación por el pésimo estado del gramado de juego del estadio Indoamérica Bellavista. Realmente deplorable. Y bueno, no me compete esto, esto le compete a los compañeros de deportes. 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Y un saludo especial para mi

0: Amigo Manuel Escano, que nos dice desde New Jersey. Buen día, Carlitos, sea en sintonía de tu programa. Te cuento que la temperatura por acá está los 82 grados Fahrenheit. Saludos y un lindo día. Atentamente, Manuel Escano desde Nueva Jersey. Un abrazo gigante para ti, Manuel, y también para doña Mónica. Un abrazo gigante. 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Ahora vamos a ver si podemos leer este mensaje. Carlitos, puedes enviar un saludo muy especial para mi padre que se llama Luis Martínez. Te saludamos acá en Atahualpa y puedes poner una cumbiecita de esas buenas. Buena mañana, salud para Luis Martínez en Atahualpa. Bendiciones. 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Noticias curiosas. La mayor parte de los ecuatorianos pudimos observar la final entre Argentina y España. Y al final del partido, pues hubo pequeñas agresiones. Y la FIFA abre investigación sobre el incidente al terminar la final del Mundial. Y si tú no me crees, escuchemos con atención esta noticia.
1: La FIFA abrirá una investigación disciplinaria para analizar los incidentes ocurridos al término de la final de la Copa del Mundo 2026, informó este lunes 20 de julio Sky Sports News. De acuerdo con el reporte, el organismo revisará las actas arbitrales y las imágenes del encuentro antes de determinar si procede a imponer sanciones a integrantes de la selección argentina por los hechos registrados tras el silbatazo final. Luego de que España conquistara su segundo título mundial, los jugadores ingresaron al césped del MetLife Stadium para celebrar el triunfo. Sin embargo, los festejos se vieron opacados por una serie de altercados entre futbolistas de ambas selecciones. Según las imágenes, el argentino Nahuel Molina golpeó al español Rodri Hernández, situación que derivó en una trifulca al finalizar el partido. Como consecuencia de estos incidentes, Leandro Paredes fue expulsado. Además, el integrante del cuerpo técnico argentino, Roberto Fabián Ayala, protagonizó otro momento polémico al empujar al español Dani Olmo durante los altercados. Otro de los episodios que generó controversia fue la actitud de varios jugadores argentinos durante la ceremonia de premiación, ya que dieron la espalda y evitaron observar el momento en que España levantó el trofeo del torneo. Ante estos hechos, Sky Sports News señaló que la FIFA analizará el comportamiento del albiceleste y evaluará posibles sanciones disciplinarias una vez concluida la investigación.
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0: Y nos quedamos picados con este clásico. Antes dice, buenos días, señor piloto de la cápsula espacial de la dinámica estación 112, por favor. Señor piloto, estará siempre puesta las pilas, siempre lo está, dice. Quiero enviar un saludo muy especial a los macareños, a los andrecitos, los macareños, y que el divino Dios lo proteja en todo momento. Atentamente, Carlos Enrique Valladares. Un abrazo, amigo Carlangas. Bendiciones. Nosotros ponemos punto final a este día. Si Dios lo permite, estaremos el día de mañana a la misma hora. Cuídense mucho. Recuerden esto, la vida es extraña. Venimos sin nada, luchamos por todo y al final lo dejamos todo y nos vamos sin nada, ¿verdad? Se cuidan, bendiciones. Feliz martes, a disfrutar del día.
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0: Amigos, bienvenidos al flash informativo de la hora. 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Les saludamos a Noé Vargas. Adelante, Noé, en Radio Centro. Hacemos historia.
2: En Radio Centro hacemos noticia. Gonzalo Callejas habla sobre su renuncia al cargo de concejal. El motivo sería que al parecer podría ser el nuevo gobernador de Tungurahua.
3: Todos, en efecto, el día de hoy presentamos nuestra renuncia irrevocable al cargo de concejal de la ciudad de Ambato. Tengo responsabilidades que asumir este momento y ustedes saben que un cargo de esta naturaleza requiere de un tiempo, requiere de preparación, de análisis. Así es que hemos decidido dar por finalizado nuestro contingente como concejal luego de haber cumplido, creo yo, con los lineamientos para los cuales fuimos elegidos. Lamentablemente hemos tenido que cortar el tiempo, pero seguimos con la convicción, seguimos con el anhelo, con la gana de seguir apoyando a la ciudad, a la provincia, y sacar adelante los procesos que se han quedado de alguna manera estancados.
2: En Radio Centro hacemos historia, reportó Noé Vargas.

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6: Saludos amigos, buenas tardes, bienvenidos a Centro Deportes. Penas y penas y penas. El fútbol ecuatoriano en una crisis económica terrible. No le van a culpar solamente al campeonato mundial. Pienso que lo más contundente es aquello del alejamiento del hincha de los estadios. Ya no va el hincha al estadio. ¿Será el espectáculo? ¿Será el precio? ¿Qué será? Pero el fútbol ecuatoriano está en crisis económica. Para empezar, el tema nuestro. No hay plata. No hay plata. ¿Qué van a hacer los dirigentes? ¿Qué van a decidir? Cada vez menos gente en los estadios. Es el problema. Es el problema. Ha reducido terriblemente la asistencia a los estadios del país. Unos dicen la inseguridad. Partidos que terminan tarde, ir al estadio es un peligro. ¿Cuántas argumentaciones hay de lo que está pasando en el fútbol ecuatoriano? Vamos a revisar así, de una, los clubes que están muy atrasados en los pagos de las mensualidades de los jugadores. Y equipos de la primera plana, los equipos de arriba. Salvamos al Independiente del Valle, porque es real. Liga Deportiva Universitaria todavía tiene algunos problemas económicos de los de arriba. Peor de los de abajo, pues. No hay plata. No hay plata. Y vamos a tratar este tema con los rivales de esta semana. ¿Qué está pasando con el Cuenca? Amenaza de huelga en el Deportivo Cuenca. ¿Cuánto le están debiendo al Deportivo Cuenca, señor Pachencho? Buenas tardes, pida la mejor.
7: 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Saludos cordiales para usted, a mis compañeros, a los oyentes. 2 meses y medio les deben a los jugadores del Deportivo Cuenca. Y esa no es la deuda que preocupa a la dirigencia, porque también están hablando, Patricio, de $350,000 le deben al IES. Y así los rubros que se han vuelto impagables. Hace ratito conversaba con Marcelo Gutiérrez, quien siempre está enterado de todo lo que pasa en Cuenca, y él dice, no sé qué les pasó, se les acabó la plata. El dirigente solamente está con, el presidente, perdón, dice, con uno o dos dirigentes, el resto ya se ha retirado, no quiere saber nada, porque ven que la situación es muy complicada para sobrellevarlo, que han dado un paso al costado y la situación es muy complicada, muy complicada. Dice que ese es uno de los problemas por los que el Cuenca no levanta cabeza y no consigue resultados. Y para Jorge Célico se ha vuelto imposible hacerle caminar al cuadro morlaco.
6: ¿Cuánto le deben al plantel?
7: 2 meses y medio.
6: Deudas con el SRI, deudas con el IES, deudas con el plantel. ¿Por qué? Una mala costumbre de los clubes, ponen los rubros en donde están atrasados y nunca dicen, ¿y los trabajadores del club? ¿Acaso ellos no son personas que necesitan? Hablan Barcelona caminando a 3 meses, plantel de jugadores, no hacen cuenta los trabajadores del Barcelona, pues. ¿Cuántos trabajadores tendrá el Barcelona?
7: Hay una situación, Patricio, con la hinchada que uno no acaba de entender. Ni los abonados van al estadio, ni los abonados. Porque de pronto uno puede pensar, costo de entradas puede ser, de pronto alguna otra situación. Ni los abonados están asistiendo por los resultados. Le hablo del Cuenca.
6: Pachencho. Otro argumento de la ausencia del hincha, el espectáculo. Los partidos no atraen.
7: Ha bajado la calidad.
6: Ha bajado la calidad.
7: La gente se acostumbró a ver buen fútbol en el Mundial y así mismo exige, no al mismo nivel, ¿no? Pero que sea por lo menos atractivo.
6: Yo no le voy a culpar al Mundial la crisis económica que estamos teniendo en el fútbol ecuatoriano. Crisis económica. Y ahora sí están en compadrazgo Federación Ecuatoriana de Fútbol y Liga Pro.
7: Patricio, los entendidos en el tema económico dicen que cuando entran a vacaciones todo baja. Hablo de la sierra, ¿no? Pero dicen que ahora es alarmante el tema. Es complicado.
6: Pero,
7: en Pachencho, todos los niveles.
6: Yo no, hay, no voy.
7: Hay
6: no
7: limitaciones.
6: Voy, no voy a discutir. Pero si recién salimos a vacaciones. Recién.
3: Una semana.
6: Ni un mes, pues. Entonces, estamos hablando de 3 y de más meses que están debiendo a los jugadores. ¿Y entonces qué está pasando? No es ni el Mundial ni las vacaciones. Voy por otro lado, saludando con Carlos Núñez Gaibor. Le quiero preguntar, los permisos, la calificación del Estadio Bellavista para el partido de Copa Sudamericana. Me dijeron hoy, aunque aquí mismo en la mesa me dicen, llegamos, no es problema, el césped, no es problema, es problema. ¿Qué está pasando? ¿Qué está ocurriendo? Les conté ayer, están preocupados en Macará. Están preocupados en Macará. El Estadio Universidad Indoamérica y Bella Vista está muy mal trabajado con el césped. La cancha que es fundamental, pues. Sin buena cancha, no califican un escenario. Buenas tardes, señor Carlos. Pida la mejor.
8: 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Un abrazo grande, compañeros oyentes de Radio Centro. A ver, para ir por partes. Señores, acaba de llegar la notificación de la Confederación Sudamericana de Fútbol. Sí podrá jugar Macará en el Estadio Universidad Indoamérica Bellavista. ¿Sí? Notificación que llega hace pocos minutos directamente de la Confederación Sudamericana de Fútbol. A Macará, al escritorio, si se quiere, para hablar en un tema simbólico. Está ya el permiso. Está ya la autorización por parte de la Conmebol para que Macará juegue el partido de la siguiente ronda de la Copa Sudamericana en el Estadio Universidad Indoamérica Bellavista. En ese escenario primero nos desenvolvemos. Vamos al siguiente. Ahí viene lo que usted dice.
6: Calificación.
8: Ahí viene lo que usted dice. Avanzaremos a tener el césped en buen estado. Las luminarias no van a ser las LED, evidentemente, pero tendremos los avances y las exigencias de la Confederación Sudamericana de Fútbol. Eso, en cambio, ya es otra cosa. Eso está en tema ya de Federación Deportiva de Tungurahua. En tres minutos, Patricio, en tres minutos hemos acordado una entrevista con el señor interventor de Federación Deportiva de Tungurahua. Le cuento que casi inmediatamente que se da esta notificación por parte de la Conmebol, se reunió la dirigencia de Macará con el interventor de la Federación Deportiva de Tungurahua. Se reunieron para convenir precisamente el hecho de que el Bellavista pueda llegar a este partido por Copa Sudamericana. He preguntado cómo está el césped, he preguntado cómo va el tema de las luminarias. En poco tiempo, el señor interventor Hugo Angos nos dará a conocer detalles si es que llega o no Bellavista, Universidad de Indoamérica, para el partido o con Universidad Central de Caracas o con el Santos de Brasil, Patricio.
6: Todos aspiramos que se juegue el partido de la Copa Sudamericana, pero tienen que trabajar, pues, porque la última calificación determinará. Luces, bien. Ojalá digan cancha, bien. Ya, esta circunstancia, algún pedido pequeño, y esperemos optimistas de que se juegue el partido Macará con el brasileño o con el venezolano.
8: Exactamente. Así es,
6: esperando.
8: Entre el 8 y el 19 de julio.
6: Sí,
8: de agosto.
6: Estoy pendiente de su entrevistado.
8: Sí, sí, sí.
6: Por favor.
8: Sí, sí.
6: Buenas tardes, señor Diego Sánchez. Pida la mejor.
3: Baterías Kaiser, la campeona de las baterías. ¿Qué tal, Patricio? Saludos para usted, a los compañeros, a los amigos oyentes de Radio Centro, la radio de toda la vida. Faltan 28 días para el partido. El 19 de agosto es el compromiso de Macará frente a un rival que saldrá en la llave de la Universidad Central y el Santos. Esperemos que sí. Ojalá los tiempos se vayan cumpliendo en lo que se refiere a este tema. Y en el otro tema en el que usted puso primero y topó con Patricio Freire, sabe que son muchas cosas. Sabe que no solamente es, sí puede ser lo que dice Pato, ¿no?, las vacaciones, el mundial, pero yo creo que hay dos situaciones importantísimas. Hay crisis en el fútbol ecuatoriano. Hay crisis en el fútbol ecuatoriano. Por eso no hay inversión. Y por eso, como no hay inversión, el nivel es bajo. Y como el nivel es bajo, la hinchada no va al estadio. O sea, una cosa lleva a lo otro. Yo creo que la crisis se nota. Y usted bien lo apunta con lo del Deportivo Cuenca, con lo del Barcelona.
6: El MLE.
3: El MLE que está mucho más complicado todavía. El MLE que está, vea, está a un paso de ser el Nacional. Así le digo, está a un paso de ser el Nacional. Hoy por hoy el MLE tiene 6 prohibiciones de no inscribir jugadores, de no habilitar jugadores, de no hacer ningún traspaso, ni salida, ni entrada, nada. El MLE está complicado, está bloqueado totalmente. Entonces, creo que es de todo y todo, de todo y todo, pero hay crisis en el fútbol ecuatoriano. Y le digo con argumentos, por ejemplo, antes, cuando recién empezó la Liga Pro, casi 8 años atrás, se dio cifras, y se dio muy buenas cifras que van a recibir los clubes. De eso a hoy se ha reducido prácticamente al 25%, o menos.
6: Reciben los clubes menos.
3: Claro, por supuesto. Y entonces ahí hay una gran interrogante. ¿Qué va a pasar más adelante con las inversiones? Por eso mismo se dijo que se pone 8 extranjeros, porque no se puede pagar los nacionales, etcétera, etcétera, etcétera.
6: Pone bien usted los argumentos. El espectáculo. La inversión.
3: La inversión. No es buena inversión.
6: Si no, no hay
3: buena
6: inversión. Plata.
3: Claro, es que no hay
6: ¿cómo
3: plata.
6: ¿Cómo pueden invertir?
3: Es que no hay dinero.
6: ¿Cómo?
3: Vamos,
8: creo que después, Patricio,
6: son problemas.
8: Hay cifras alarmantes de lo que fueron las dos últimas jornadas del fútbol ecuatoriano en cuanto a asistencias.
6: Y luego les voy a preguntar.
8: Alarmantes, Patricio.
6: Económicamente, ¿cómo están los clubes con los planteles de jugadores? Quiero saber, Mucho Runa, técnico universitario, y Macará. Adelante, señor Carlos Núñez, pida la mejor.
8: 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A esta hora saludamos con el interventor de Federación Deportiva de Tungurahua, el señor Hugo Angos. Confirmando la noticia con la que habíamos empezado el programa, señor interventor, llegó la notificación ya de la Confederación Sudamericana de Fútbol. La Conmebol dice sí puede jugar Macará la siguiente ronda en el Estadio Universidad de Indoamérica Bellavista. ¿Qué dice la Federación? ¿Podremos tener césped? ¿Podremos tener ¿Cómo está el tema de luminarias y otros detalles? Bienvenido, buenas tardes.
9: ¿Cómo están? Muy buenas tardes con todos. Sí, el día de hoy igual tuve una reunión con los señores directivos de Macará, donde confirmaron que sí, la Conmebol les ha confirmado, perdón, el tema de del partido que se desarrollará ya en el Estadio Universidad de Indoamérica Bellavista. Pero la fecha todavía no se sabe exactamente porque dependen del rival, lo que me supieron manifestar. Entonces eso es lo que me iban a indicar, cuándo sería la fecha exacta, porque de eso dependía del rival quien clasifique.
8: Correcto, pero más menos un mes, más o menos un mes.
9: Sí, exactamente. Entonces, sí, conversamos del tema del césped, se me manifiesta. La cancha llegaría en óptimas condiciones, porque ayer igual ya tuvimos una reunión previa donde ya pusimos todo el contingente para la rehabilitación de la cancha y va a llegar en óptimas condiciones para el partido de la Sudamericana.
8: 19 de agosto, fecha exacta, señor interventor, 19 de agosto.
9: 19, claro, porque el 12 creo que les toca de visita, si no me equivoco.
8: Sí. Entonces, ¿usted cree, señor interventor, que el césped del Estadio Universidad de Indoamérica Bellavista estará en perfectas condiciones para pasar la calificación de la Conmebol?
9: Sí, eso nos comprometimos el día de hoy como federación. Tanto Macará igual está para colaborar con nosotros en lo que necesitemos y vamos a cumplir con para que pueda desarrollarse el partido en esa fecha.
8: Ahora, mucho se dijo y se preguntó, ¿por qué no se tomó en cuenta el estado del césped en este tiempo de paralización, cuando estuvimos en el Mundial, cuando el campeonato ecuatoriano se paralizó? ¿Por qué no se adelantó un poco más el trabajo y por qué estamos ahora en apuros? Me parece que técnico va a recibir ya una sanción por parte de Liga Pro por el mal estado del césped. Macará ya recibió igual.
9: Sí, yo tengo conocimiento de ese tema porque igual conversé con directivos de Liga Pro que me hicieron una llamada. Entonces estoy consciente de ese tema. No se realizó porque el césped está en perfectas condiciones. Lo que pasó, igual me supo manifestar la persona que está en mantenimiento del estadio, es que hubo una helada y donde ahí pasó ese tema. Y también el tema de la sequía, de que donde nosotros recibimos el agua, que espero que este fin de semana, me espero manifestar de allá de la Lama, que ya este fin de semana pueda ya estar nuevamente el agua para nuevamente tener nosotros para los dos escenarios deportivos, porque si no, en estos tiempos nos tocaba a nosotros comprar los tanqueros de agua. Hemos pedido igual ayuda a la prefectura, a los bomberos, nos han colaborado también con tanqueros, pero por parte de federación hemos puesto el contingente para comprar los tanqueros de agua y el tema del regadío del estadio de Bellavista. Ese es uno de los principales. Cuando estuvimos en el mes de la para no hubo este inconveniente, entonces por eso estaba en perfectas condiciones del estadio.
8: Entiendo. Complicado el tema del agua para el regadío del césped del Bellavista, me imagino.
9: Sí, por eso es lo que nosotros teníamos que alrededor de comprar 10 tanqueros, entonces, para que se pueda, y así es muy pocos de lo que nos supieron manifestar, pero esperemos que este fin de semana ya se pueda regularizar y ya podamos seguir con el mantenimiento como estaba programado.
8: Ya, señor interventor, hoy que marcamos 21 de julio a las 12:21, ¿usted ratifica que si es por federación, el estado del césped y otras situaciones del Bellavista van a pasar la calificación de la Conmebol?
9: Sí, porque igual así mismo como recibimos felicitación de la Conmebol, ahora vamos a cumplir para que se pueda pasar la inspección cuando vengan los señores de la Conmebol.
8: ¿Tiene alguna fecha establecida para esta calificación, señor interventor?
9: No, eso le pregunté al señor Jorge Salazar si es que tienen alguna fecha estimada y me dijeron que no, todavía no tenían la fecha estimada cuándo sería la inspección.
8: Claro, digo, porque con una fecha ya específica para la calificación todos nos preparamos para ese momento, ¿no?
9: Claro, exactamente, pero igual nosotros ya empezamos desde ayer mismo con lo que nos sugirieron en el mantenimiento.
8: 15, 8 días
9: todo
8: antes.
9: Lo que sea a nuestro alcance.
8: Ajá, entiendo. ¿Perdón? Sí, 15, 8 días antes del evento del partido, me imagino que será, o sea, ni más ni menos.
9: Sí, entonces nosotros tenemos el tiempo para poderle recuperar al césped.
8: Le siento muy tranquilo y esa tranquilidad también, no sé si me pone más tenso o me tranquiliza.
9: Quédense tranquilos que nosotros vamos a cumplir por el beneficio del fútbol profesional de la provincia.
8: Ya. Aparte del césped, ¿qué otras, no sé si obligaciones, no sé si pedidos o sugerencias tiene para arreglar por parte de la Conmebol?
9: No, realmente no nos han solicitado nada más. De lo que sé es el tema solo es césped. No he tenido otro requerimiento. Si es que tendrían otro, tendremos que ponernos a trabajar igual en ese tema. Pero hasta ahora no nos han dicho nada más.
8: Correcto, muy bien. A ver, cuéntele al aficionado en general, ¿por qué no es específicamente para nosotros? Si usted entiende que cuando yo le estoy molestando a cada rato con un mensaje, no es para mí, es para el aficionado. ¿Cómo está el tema luminarias del Bellavista? ¿Está en un tema de comercialización, desaduanización y otros detalles? ¿Cuándo podríamos tener ya el nuevo sistema de iluminación para nuestro principal escenario deportivo?
9: Bueno, justo ayer también tuve una entrevista con los señores de la hora, igual les supe manifestar que nosotros estamos ahorita en el proceso donde el proveedor que se adjudicó está dentro del plazo para presentar su póliza de fiel cumplimiento para el anticipo. Entonces está dentro de los tiempos se llama la póliza de buen uso de anticipo y fiel cumplimiento de contrato. Es un requisito indispensable de acuerdo a la normativa legal vigente de que envía el CERCOP. Entonces él está dentro de sus 15 días para presentar, se le entrega el anticipo y él continúa con su trámite. Sé que él ya está adelantado obviamente con el tema de importación, pero obviamente necesita el anticipo para poder ya traer las luminarias, ¿no?
8: Ya, ¿el anticipo es parte del tema comercialización o no?
9: Es parte del proceso, es parte del proceso, por eso nosotros tenemos que cumplir con lo que nos demanda. Y él exige obviamente el anticipo, por eso está, nosotros le pedimos la póliza del buen uso del anticipo.
8: Ya, entonces, en todo este tipo de cosas que evidentemente hay que hacerlas, porque así es la ley, porque es la norma, entre todo esto, ¿cuánto tiempo usted cree que puede demorarse para estar ya en perfectas condiciones el tema y que digan tal día llegan las luminarias a nuestra ciudad?
9: Bueno, como le había comentado, que para el mes de septiembre esperemos que ya esté todo listo. Por eso estábamos también con el tema de cuándo sería el tema del partido de la Conmebol Sudamericana, porque obviamente antes del colocarle tiene que haber un tema de desmontamiento de las luminarias, entonces por eso queríamos ver que no coincida con el partido del 19 de agosto. Entonces, posterior a eso, ellos empezarían con el desmontamiento de las luminarias y para el mes de septiembre esperemos que ya tener todo en óptimas condiciones.
8: Me decía, señor interventor, que el tema de la colocación de las luminarias, no sé si se irá más de 2 o 3 semanas máximo.
9: Sí, eso es lo que nos supieron manifestar, 2 semanas a 3, exagerado, pero dentro de las 2 semanas dijeron que podría estar ya colocado.
8: Correcto, muy bien. ¿Qué cosas más ha tenido que usted poner en orden en Federación Deportiva Tungurahua? ¿Qué encontró mal y qué están bien ahora?
9: Bueno, el tema de, como le comenté ayer a su compañero de periodista, estamos subsanando que hay muchas personas que están viviendo dentro de los escenarios deportivos, que estamos cerrando convenios que estaban utilizando mal, porque muy claro dice el convenio, es para residencia deportiva, no para que vivan personas de ahí. Entonces estamos con el tema ya legal para poder sacar a las personas que están haciendo mal uso dentro de los escenarios deportivos. Eso por un lado. El otro tema el personal de federación están al día ya en sus salarios, están tranquilos por ese lado. Los deportistas también han podido salir a sus competencias porque se ha hecho unas reformas al POA institucional, donde también los deportistas están contentos. Estamos previos también a la participación en el Juegos Deportivos Prejuveniles que va a ser en Azuay del 30 de julio al 16 de agosto. Ya tenemos inscrita la delegación. La próxima semana realizaremos un abanderamiento para entrega de uniformes a los deportistas que van a representar a la federación. Eso le puedo contar el tema deportivo. Lo otro también, nosotros como intervención pudimos hacer una autogestión para rehabilitar unas oficinas que estaban prácticamente botadas desde el, si no me equivoco, año 2020 o 2021. Ahora están totalmente refaccionadas las oficinas. Posiblemente la próxima semana ya los trabajadores de administrativos ya puedan pasarse a las nuevas oficinas también.
8: Eso es importante. Económicamente, ¿estamos al día entonces con los entrenadores y deportistas?
9: Exactamente, estamos completamente al día, por eso estamos ya con un proceso también de implementación deportiva para entregarles a los deportistas que viajarán a los Juegos Nacionales también.
8: Perfecto. Para terminar, señor interventor, y gracias por su tiempo, en un artículo periodístico había anotado que su tiempo de intervención había terminado el 13 de junio. ¿Cómo está eso? ¿Cuándo se llamarán a elecciones? Porque evidentemente una intervención no puede durar tanto tiempo. O sea, necesitamos tener ya una dirigencia fija en Federación Deportiva.
9: Sí, como alguna vez como conversamos, mientras no esté subsanado por qué fue la causal, igual hubo la prórroga de intervención, feneció el 18 de junio y salió la prórroga hasta el 18 de septiembre de este año. Esperemos que hasta esa fecha podamos ya solucionar los inconvenientes, se pueda llamar a elecciones sin ningún problema y encaminar a la federación.
8: Más o menos, ¿cuándo usted estima podrían llamarse o convocarse elecciones en Federación Deportiva?
9: Esperemos que primero se el tema de proceso de luminarias que se culmine y todo ese tema y poder llamar a las elecciones sin ningún problema.
8: Señor,
9: para yo poder dejar cerrar como interventor, cerrar el tema de los procesos de luminarias que yo mismo hice el contrato, firmé para cerrar y sin no haya ningún problema para la persona que venga a hacerse cargo.
8: Ah, entonces comprendo de otra manera. Una vez que se cierre el tema luminarias, se convocarán elecciones inmediatamente.
9: Ya, eso esperemos, porque eso le digo, ya también dependo del Ministerio de Educación, Deporte y Cultura, que ya me indiquen para que se pueda convocar a elecciones.
8: Correcto. Gracias, señor interventor, un abrazo.
9: Con gusto, a las órdenes.
8: Gracias a Hugo Angos, interventor en Federación Deportiva de Tungurahua, dándonos detalles de algunos puntos importantes, especialmente si llegamos o no, Patricio, a la Copa Sudamericana con nuestro principal escenario deportivo.
6: Del Club Macará, recibo una fotografía y un añadido. Dice, toda la verdad, prestan la cancha a medio mundo. Y eso está pasando. Y me adjuntan una fotografía
8: que no empata
6: con lo que pone Andrés Tandazo. Una fotografía casi verde. Y en cambio Macará me envía otra fotografía. Esta.
8: Ah, mire usted.
6: Esta envían hoy.
8: Así es imposible que
6: en
8: pasemos.
6: En este rato me están mandando.
8: Claro, claro.
6: Y aquí está, pues entonces...
10: A técnico se le multó con $500.
8: Ya se le multó.
10: El fin de semana, $500. Uh-huh. Macará de la jornada anterior fue multado también con $500 por el tema de cancha.
11: Y mañana también será multado.
10: Y seguramente mañana habrá una multa porque...
6: Esto envía a Macará.
10: La cancha no está en buenas rato. Condiciones.
11: Claro, así está.
10: Es que no está en buenas condiciones todavía.
8: Ahora, también digamos lo otro. Sí, sin estar ni a favor ni en contra, porque no tenemos que hacerlo. Está en proceso de recuperación, eso sí.
10: Está en proceso de recuperación.
8: Si hoy lo vemos así, claro, a uno le preocupa y a uno le hace pensar. Pero también pensemos por el otro lado. Ya empezó el proceso de recuperación. No ahora, Patricio. Desde la semana anterior que le había dicho que la Uria y los 10 tanques de agua llegaron, están en proceso de recuperarlo.
6: No solamente penas. Una también para sonreír. Un distinguido amigo, oyente de la radio, dice: Patricio, a propósito del señor que dijo en la mañana, 20-0 le va a ganar el Independiente del Valle a Técnico Universitario. Johnny Acosta dice, solamente para que no hable de esa manera, este señor, le propongo $100 de apuesta, deme 3 goles de ventaja. Apostemos los $100, dice.
8: Bueno, saludos, sí, si hay uno que habla y el otro le reta, bueno, está bien,
6: pues
8: vamos.
6: Está, pues. Porque en la mañana dijo un señor, 20-0 le gana, 20-0. Y entonces, para sonreír, para bajar la tensión,
10: sí,
6: la
10: señor.
6: Preocupación que hay, pues.
10: Patricio, ojalá esta jornada sea mejor, porque la jornada pasada, la 19, fue la peor en cuanto a asistencias en lo que va del campeonato. Pero la fecha número 20, peor todavía. A todos los partidos asisten 12,537 aficionados.
6: ¿Sumados todos?
10: ¿Ah? Lo que da un promedio de 1,567 por partido.
11: Nos llenamos ni el Bellavista con todos.
10: Pero escuchen.
6: Yo creo que estamos en el peor momento de asistencia en los estadios
10: estamos
6: del fútbol.
10: Estamos en el peor momento, Patricio, con números.
8: Bueno, y escuchen, yo diría, Patricio, en el peor momento económico. Con instituciones casi quebradas. Yo al Nacional ya le tengo por quebrado.
11: Y al Nacional va otro quito.
8: Yo al Nacional ya lo tengo por quebrado.
11: Es otro quito.
6: Vamos a otro de los equipos que tiene problemas económicos. Creo que la mayoría
10: la
6: del
10: mayor
6: fútbol
10: parte, Patricio.
7: Estoy con Macará, Patricio. Luis Miguel Ayala nos acompaña esta
6: Adelante,
7: hora.
6: Pídala mejor.
7: 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Estoy con Luis Miguel Ayala, que es noticia en Macará. El retorno de Luis Miguel Ayala en el lado izquierdo hace noticia, lógicamente, por su gran momento. Luis Miguel, bienvenido a Radio Centro, la radio de toda la vida. Buenas tardes, ¿cómo está?
12: Muy buenas tardes con todos en la radio, con los oyentes. La verdad que sí, muy contento de poder volver este partido, la verdad, concentrado, motivado por el buen momento que se viene viviendo el club y de igual manera a nivel personal.
7: Bueno, el Macará hace muy bien las cosas, el equipo está en buena racha, va sumando puntos y está luchando con tres frentes, Luis Miguel. A veces no hay espacio ni siquiera para entrenar, eso lo dijo el técnico en algún momento.
12: La verdad que sí, bueno, dando gracias a Dios, las cosas se fueron dando, estamos en tres campeonatos. Y lo importante es, como bueno, se lo ha escuchado parte del cuerpo médico, de igual manera del cuerpo técnico, es priorizar el descanso, priorizar la recuperación para poder afrontar los tres frentes de la mejor manera.
7: ¿Cómo analiza el juego del día de mañana frente al equipo del Deportivo Cuenca, que no le está yendo bien, que atraviesan por problemas económicos, no alcanzan buenos resultados y una serie de situaciones que lamentablemente se les ha acumulado?
12: La verdad que sí, bueno, puede ver el partido, el anterior partido de Deportivo Cuenca. Es un rival sumamente complejo, tiene un gran director técnico como es el profe Célico, que conoce el medio. Va a ser un partido sumamente sumamente fuerte, sumamente aguerrido, y la verdad que nosotros estos pocos días lo hemos preparado de la mejor manera para poderlo afrontar y saber de que hemos arrancado muy bien de locales y tratar de hacer respetar la localidad.
7: Macará es fuerte en todas las canchas, no da brazo a torcer. El repaso se lo hizo con Marrufo, que salió un tanto afectado en el último encuentro.
12: Bueno, eso es decisión del cuerpo técnico, los 11 que van a saltar. Uno siempre se prepara para hacerlo de la mejor manera. Obviamente hay compañeros que se vienen recuperando. El caso de Fede, el caso de Toño, de igual manera son jugadores importantes y bueno... todavía no hemos parado el 11, seguramente lo van a hacer el día de hoy el cuerpo técnico, siempre priorizando el que esté al 100% para poder llegar de la mejor manera.
7: Pero la mayor cantidad de problemas Macará los ha tenido por el lado derecho, con lesiones, con suspensiones. En el lado izquierdo, usted ha sido el patrón allí.
12: Sí, la verdad que sí, bueno, es un deporte de contacto, lastimosamente no estamos exentos de ninguna lesión. Dando gracias a Dios, las cosas han ido de la mejor manera para el lado izquierdo, siempre priorizando el tema, como te digo, de recuperación, el tema de fortalecimiento. Como les comentaba hace una entrevista pasada, siempre me gusta trabajar las tardes el tema de preventivos y creo que eso también ha sido una base fundamental para tener esa continuidad.
7: Y parece que no pasan los años para Luis Miguel Ayala, que cada vez jugando mejor.
12: No, la verdad contento, como se los decía, la verdad que de un jugador siempre va a depender la continuidad, dando gracias a Dios del año pasado y este año he venido en buen nivel, tratando de mejorar tanto en lo colectivo, en lo individual, para hacer un gran aporte para tanto para el grupo, tanto jugando de titular y de igual manera cuando me toque entrar a la variante.
7: Comparto con usted algo que se hizo noticia en un par de minutos. La Conmebol aprueba que Macará juegue de local el partido de vuelta, sería por la Copa Sudamericana en el Estadio Universidad Indoamérica Bellavista, es decir, acá en la ciudad de Ambato. ¿Cuál es su comentario al respecto?
12: No, contento, porque si bien es cierto, lo venía hablando mucho cuando entramos a un torneo internacional, la verdad que la gente de Ambato se merece un torneo internacional, se merece

0: Tungurahua se haga fuerte.
1: ¿Les hace seguimientos a los rivales porque están bien el Santos o bien la Universidad Central de Venezuela? Si le pongo a escoger, ¿con quién se queda o con cuál se queda?
0: Bueno, por historia, Santos es un equipo de historia en torneos internacionales, es un equipo grande. De igual manera, el equipo de Venezuela. La verdad que por historia nos gustaría enfrentar a un rival como Santos, que Ambato se llene acá, que haya muchos espectadores que estén atentos al partido. Pero creo que esto es fútbol, va a clasificar el que haga las cosas de la mejor manera. El equipo de Venezuela es un equipo muy duro, muy fuerte, que en la fase de grupos de Libertadores se enfrentó Independiente y logró sacar un triunfo allá en Venezuela. La verdad que, como te comento, esto es fútbol, hay sorpresas, y creo que el mejor equipo que haga las cosas bien en la cancha creo que va a ser el meritorio para la clasificación.
1: ¿Hasta dónde piensa que Macará pueda llegar en la Sudamericana?
0: Nos permitimos soñar, esto es partido a partido, paso a paso, siempre enfocándonos en lo que es el torneo nacional, que nos da la posibilidad de poder estar en un torneo internacional el próximo año. Ahora es lo que es Copa Ecuador y luego se vendrá lo que es Sudamericana. Paso a paso, creo que el equipo ha hecho hincapié en eso, hemos trabajado, creo que se ha armado de parte de la dirigencia y el cuerpo técnico un excelente grupo este año, de grandes jugadores y grandes personas, que es lo más importante, y como te digo, paso a paso, no desenfocarnos de lo que venimos haciendo.
1: Pero la Conmebol lo toma en cuenta como uno de los rivales duros a vencer por la campaña que se hizo en la fase de grupos, por el cuerpo técnico y por la calidad de jugadores que tiene.
0: Sí, por el buen momento que se viene viviendo el grupo, siempre se ha priorizado el grupo y creo que eso ha sido una base fundamental. Y como tú mismo lo dices, una fase preliminar de la Sudamericana en la cual salimos invictos, fuimos a las canchas a jugar de visitantes de igual, se logró triunfos importantes y creo que esa victoria, esa clasificación en Cali también fue algo meritorio para el club.
1: ¿Qué tal los cambios que se han hecho para esta segunda etapa? Que han sido mínimos, ¿no? Hablo de la vinculación de Campana. ¿Qué tal? ¿Cómo ha entrado en el grupo?
0: No, la verdad que Campana es un jugador muy interesante, un jugador que viene a aportar. Creo que de igual manera el trabajo de parte de la dirigencia y de parte del cuerpo técnico ha sido muy bueno porque había que reforzar y lo han hecho con jugadores de calidad. Obviamente he visto algunos equipos que han reforzado por reforzar y eso no es. Creo que escuché una entrevista del profe Sanguinetti, creo que los que llegan a aportar y es un jugador importante, un jugador que en pocas fechas se ha hecho notar de la calidad que tiene y sobre todo de esa garra que le caracteriza.
1: Usted dice las cosas se hacen de manera planificada. ¿Eso significa que se busca un consenso, que a lo mejor participan no solo el cuerpo técnico, sino también jugadores de experiencia como usted?
0: Bueno, las decisiones de contrataciones pasan por el cuerpo técnico y la dirigencia. Creo que el cuerpo técnico analiza qué es lo que viene bien para el grupo, en lo individual, en lo colectivo, si es un jugador que viene a aportar en la idea que ellos han implantado en este equipo, y creo que han hecho una buena elección. Es un gran jugador, como te digo, la fecha pasada marcó y ha entrado de la mejor manera, y sobre todo siempre hago hincapié en esto de que el que llega a sumar de donde le toque, y ha sido uno de los jugadores que lo ha hecho así.
1: Listo. Luis Miguel, éxitos para mañana, un abrazo y seguiremos conversando.
0: No, muchas gracias de igual manera y muchas bendiciones.
1: Muy bien, amén. Gracias a Luis Miguel Ayala por lateral izquierdo de Macará en Centro Deportes, que vuelve y que a lo mejor lo tengamos el día de mañana frente al Cuenca como titular. Patricio Edmundo Mantilla, pida la mejor.
2: 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Tengo una curiosidad, señor Majarrés.
3: Señor Mantilla.
2: Asistencias de la jornada número 19.
3: Para llorar.
2: Pero ya. Para saber, pues.
3: Para llorar, señor.
2: Para saber.
3: La mejor asistencia a Liga de Quito, Leones. 6,892 espectadores. Yeah, pagaron su boleto.
2: Leones.
4: Liga.
2: Leones con Liga.
3: La segunda mejor asistencia, Delfín Macará. 2,774.
4: Yeah. Ha sabido, porque
3: tenía la idea de que.
4: Entonces, la tribuna es donde estuvo la gente. Parecía que estaba.
2: Delfín Macará.
4: Ya.
3: 2,774. Tercera mejor asistencia. Independiente del Valle, Emelec, 1,718. Vamos a la cuarta. Deportivo Cuenca Católica, 300.

0: 86. Quinta, en Ambato, Técnico Universitario con Aucas, 335 aficionados pagaron.
1: Ahí está el informe oficial de, eso, la asistencia, es oficial, de la asistencia del último partido de Técnico Universitario en condición 300, de local.
0: 335 aficionados pagaron. ¿Qué? Creo que estábamos por ahí en lo justo.
2: 500, éramos medios generosos.
0: Sí, éramos medio optimistas.
1: No, sí, 500. Estaban ustedes bien, 500, sí, por ahí sí, pero los que los pagaron, abonados. 370.
0: Claro, claro. 335. La sexta mejor asistencia, por decirlo así. Ya van dos partidos consecutivos de Barcelona en la ciudad de Guayaquil. Barcelona con Libertad, 313 personas, imagínense, para la inmensidad del Estadio Monumental. 313 personas pagaron su boleto. Y la séptima está en la ciudad de Guayaquil también, en el Estadio Cristian El Chucho Benítez, Guayaquil City frente al Manta. Apenas 119 espectadores pagaron su localidad.
3: Cifras récords ya.
0: Terrible. Para llorar.
3: No se ha escuchado estos. Para estas llorar. Asistencias antes.
0: Para llorar.
2: Muy pobre.
1: Muy pobre. La... Muy pobre. Ahí llegamos al extremo.
2: Extremo.
1: Interparroquial. Intercantonal.
0: Hay más, Patricio. Patricio,
1: en ponen la más gente, pues.
0: Barcelona, por ejemplo. En la jornada 19, en el Estadio Monumental, Barcelona Guayaquil City. Pagan 529 aficionados.
1: ¿Barcelona con?
0: Con Guayaquil City, en la 19.
1: Y en la 20. En esta pero no jornada... dicen que están haciendo uno de los partidos más...
2: ¿Qué
1: más,
2: va?
1: Más Barcelona interesantes está... en el astillero.
2: Barcelona está en nada.
0: En el mismo Monumental, Barcelona frente a Libertad, este fin de semana, 303 espectadores.
2: 300.
0: Nos llegamos ni a 1,000.
1: En un estadio de más de 50,000.
0: Semejante estadio,
1: claro,
0: Patricio.
1: Pues, claro,
0: no llegamos ni a 1,000.
1: Al cemento. Así es, pues.
0: Por eso la crisis. Por eso los inconvenientes de tipo económico.
4: Esa es la frase del día, señor Mantilla. Con esta crisis, un monumento al cemento.
1: Es que es así, pues.
4: Qué tristeza es ver un estadio lleno de cemento. No hay cosa más triste que un futbolista salga a jugar en Serie A y que vea un cemento pero desierto. Un cemento abierto. Ya le voy a comentar cómo está Macará. Usted pidió más o menos el reporte de cómo están los equipos económicamente. Tengo un aproximado de Macará. Le estoy pidiendo al abogado Luis Alfonso Chango igual que me dé un aproximado. Déficit más o menos económicamente. Y ya le tengo de Macará y el abogado Luis Alfonso Chango ya me está acercando de Musurruna. De técnico, sí, disculpe nomás. No sé cómo pedirlo, no sé por imposible, dónde pedirlo.
1: Imposible.
4: O sea, perdón.
1: Imposible. Tienen un poder de convencer. Convencen a los jugadores que no pueden hablar ni una palabra del club. Pregúntele usted a un jugador de Técnico Universitario hasta cuándo cobró. No le dicen. Guardan el secreto. El secreto más guardado es el de Técnico Universitario.
0: Si avisas, te multo.
1: Nadie,
0: si das una entrevista,
1: nadie
0: te multo.
1: Da una eso. Palabra más de lo permitido.
4: Pero ¿sabe por qué se da eso? Porque cuando hablaron, se descubrió pues toda esta olla de grillos que al blanco le pagaban y al otro no. Que al rubio le pagaban y al otro no. Entonces, para que ya no se levante esta olla de grillos, para que no se destape la olla de Pandora, ya le dicen lo que usted manifiesta. No hable. No hables.
0: Y si hablan, multados.
1: El silencio es cautivo en Técnico Universitario. Nadie se atreve a decir.
4: Pero Patricio, nadie se atreve ni siquiera a dar un informe médico. Hoy el señor Patricio Freire Molina, le estaba viendo atentamente, bueno, estaba yo en el trascámara, ¿no? Apoyándole al señor Freire en su trabajo. Y le pregunta a la relacionista pública, el cuestión de medicina, lesionados y todo eso. Me dijo, yo no puedo hablar de eso. Si es la relacionista pública, es la voz del equipo. Yo no puedo hablar de eso. Entonces, ¿con quién hablamos? ¿Con quién hablamos?
1: Nadie.
4: Vea, qué bonito. Nadie. He de insistir, disculpen por favor. La Universidad Católica, Relaciones Públicas informa: tal jugador lesionado, distensión de ligamentos, dos, tres meses de suspensión, tal jugador, tú. Inmediatamente, Relaciones Públicas tiene que mencionar aquello. En técnico no se sabe nada.
3: Nos obligan, Patricio, a buscar, a redondear la noticia. Pero el problema es que nadie contesta los teléfonos. Pero hoy le ubiqué al doctor Darío Salazar.
1: Ningún jugador se atreve a decir nada. Es que están multados. Absolutamente, es absolutamente.
3: Y hay antecedentes, Patricio. Hay personas que les han multado de a $100 a uno, de otros valores.
1: Le multaron al médico, sí, le multaron al asistente, al técnico, al jugador. Y eso, una situación que preocupa más. ¿No ve que el hincha quiere saber lo que está pasando? ¿Cómo no queremos nosotros saber si están impagos Barcelona, MLE, Deportivo Cuenca, otro de los que anunció el asunto de no pago? Bueno,
2: Delfín también tiene
1: eso. Y decimos, y en Ambato, Macará estará casi normal. El Mushurruna cumple a cabalidad. Y el técnico universitario, nadie va a decirles, hemos cobrado hasta tal día. Nadie le va a decir.
4: Patricio, le tengo claro el tema de lo que usted manifiesta con Macará y con el conjunto del Mushurruna, cuando usted desee. Sin problema, la dirigencia. A ver, de Macará, hay déficit. No me han querido dar el aproximado del déficit, pero lo que sí me dicen, hay déficit. Sin embargo, en Macará están al día en cuanto a
1: sueldos.
4: No así, y se acepta por parte de Macará, no así con premios. Bueno, es que Macará ha tenido premios.
1: Claro. Pues,
4: Macará ha tenido premios por avanzar a la siguiente ronda de la Copa Ecuador, siguiente ronda de la Copa Sudamericana. Seguramente, no sé, incluso si premios por estar entre los seis mejores del campeonato, puede ser. Entonces, en Macará han sido claros.
1: Pendientes.
4: Punto uno, Patricio. Punto uno. ¿Hay déficit? Sí hay déficit. ¿Hay déficit? Sí hay déficit. Pero, me dice, estamos manejando el tema para que al menos los jugadores estén al día en sus pagos. ¿Están al día en sus pagos? Sí, estamos al día. Lo que está pendiente son el tema de los premios. Así está la situación de Macará, económicamente. A grosso modo, evidentemente, tampoco vamos a pedir meternos en detalles y en cantidades. No, a grosso modo, así está Macará.
0: Macará ha tenido premios de Copa Sudamericana, de Liga Pro y de Copa de Ecuador también, pues algo les habrán ofrecido para que
4: avancen
0: a la siguiente fase.
4: Ahora, de Mushurruna. De Mushurruna, casi idéntica cosa, Patricio. En Mushurruna, casi idéntica cosa. El déficit existe, pero solventamos con créditos y tenemos al día a los jugadores, cuerpo técnico, proveedores y a todos los que están alrededor del equipo. Es decir, convenimos en algo. Hay déficit, pero se dan los por dondes, ¿sí? Para que estén al día en cuanto a sueldos, Patricio. Casi la misma situación de Macará, Mushurruna. Aceptan que hay déficit, pero están al día con los jugadores.
1: El Cuenca también está en una situación muy difícil. Deportivo Cuenca. ¿Será lo que está pasando? Una consecuencia del mal momento económico. Deportivo Cuenca, los jugadores no están pagados. Y gracias por preferirnos. La confianza que hoy nos brindan no es casualidad. Es el fruto de años de trabajo honesto, ofreciendo siempre calidad y cantidad exacta.
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1: Oye, qué linda camiseta.
0: Claro, y es una de las camisetas mundialistas.
4: Ay, señor, le queda muy bien, señor Martín.
0: Sí, señor.
1: Boman Sport.
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1: Se prendieron las luces.
0: Desde las 8:30, señor Mantilla.
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1: Luego leo lo que ponen en la página del Facebook. Claro, hay polémica en el tema del fútbol, de los precios. Hay algunos hinchas que dicen, pero lo poco que se ve y suben más el precio.
0: Sí, hay polémica, Patricio. Hay polémica.
2: Claro, los precios, mire, $8 de general para mañana.
1: Es.
2: Ya, pues, $8 es $8. Por eso es que la gente no va. Le decía la otra vez, y son puntos, ¿no? Y que todo van llegando al mismo mal.
0: Ok.
2: que es un mal que no haya público.
1: De pronto alguien dice, pero ni los abonados van.
2: Pues. Bueno, eso así también, ¿no?
1: Teniendo, es que es el espectáculo. Teniendo la entrada.
2: El espectáculo.
1: Teniendo la entrada.
3: Ahora, Patricio, revisando los precios para esta, para estos partidos que vienen de la fecha 21, la Católica juega con Barcelona. El costo de la entrada más económica, $10.
1: Ya ve. Alto.
3: Preferencia, $10, alto. La más económica. Independiente Técnico Universitario, por cierto, ya están los precios de las entradas para mañana. La más económica, $5, general.
1: 5.
3: Tribuna, $8 y palco, $10. Manta Liga de Quito, partido que en la sierra tendría una buena acogida, pero en la costa es totalmente distinto cuando va a Liga. Miércoles 19, es decir, mañana 7 de la noche. General Sur visitante, $5. Tribuna Jaime Estrada, $5. Y el palco, $10.
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1: Y no logré el dato. Estaban pidiendo ya el precio para Copa Sudamericana. Todavía no han decidido en el Club Macará. Todavía no tenemos el precio para el partido de Copa Sudamericana.
3: Creo que mientras no sepan el rival,
0: no tenemos ni precio ni rival.
1: Número 2, presencia ecuatoriana en Copa. ¿Cómo tenemos nosotros ecuatorianos en el exterior? Minda, Franco y Preciado, hablando de Copa, del Atlético Mineiro. Chalá, Olimpia. Garcés y Becerra, Cienciano. Hurtado, Bragantino. León, Botafogo. Y Arriaga, Bolívar. Bolívar de... En Copa. En Copa, embajadores nuestros en el fútbol internacional. Número 3, cerca de fichar en el Inter de Brasil, delantero del Independiente Rivadavia. Si se hace el negocio, hay plata para Liga Deportiva Universitaria. Si es que a Arce le fichan a otro club, Liga Deportiva Universitaria tiene un porcentaje. Y ese es un negocio que va hasta la siguiente transferencia. Número 4, quedaron heridos 3 grandes del fútbol mundial. El remedio está a la mano. Tienen ya el proyecto para el Mundial del 2030. Zinedine Zidane, Francia. Pep Guardiola, Italia. Jürgen Klopp, Alemania. Vea cómo se preparan ya. 3 grandes del fútbol mundial.
0: Estas potencias
1: para el 2030.
0: No están dormidas, Patricio.
1: Para el 2030. No, hoy terminó el campeonato mundial. Mañana ya estará el director técnico para el siguiente desafío. Número 5. Vuelve a poner en el tapete. ¿Cuál es el primer argumento para clasificar para el mundial? Los peruanos dicen utilizar la altitud. En la altura tenemos que jugar. Decide ya. En el Puno, en el Cusco o en Juliaca. Puntos de Perú para las eliminatorias para el campeonato mundial.
4: Queriendo seguir el camino de Bolivia, que se fue al alto y que estuvo a punto de clasificar.
1: Número 6. ¿Por qué le sacaron al técnico de Lorense? La campaña. 13 partidos, 4 triunfos, 3 empates y 6 derrotas. no iba a seguir, pues, no iba a sostenerse teniendo la mitad de partidos derrotas. Por esa razón salió Hernán Torres del Orense. Número 7, un día como ayer, 20 de julio de 1965, fecha histórica para el fútbol nuestro. Hace 61 años, primer triunfo de Ecuador en eliminatorias. Ecuador derrota a Colombia en Barranquilla, 1-0, con gol
0: del Chanfle Muñoz.
1: Del Chanfle Muñoz.
0: En el Cornelio Martínez.
1: Número 8, ¿es humo o es realidad? El director técnico de Emelec, Cristian Nasuti, le habla a la hinchada. Está bien manejado el tema Ener Valencia en esta misma temporada para Emelec. ¿Será o no será humo o realidad?
0: Ya no se
1: sabe. Pero si no hay plata, pues.
0: No hay plata ni tampoco hay la factibilidad para poder inscribir jugadores nuevos, pues.
1: Están hablando Ener Valencia, Emelec 2026. Le hacen una pregunta a Mateo Carabajal del Independiente del Valle. ¿Cuál es el éxito? ¿Cuál es la clave? ¿Por qué el equipo está así? Y él dice muy sencillamente, nada más hablarles la fórmula del éxito, la humildad y la familia que hemos constituido. Nada más.
0: Vea,
1: solamente humildad y familia unida. Nada más. El éxito del Independiente del Valle. Número 10. Severo control doping en el ciclismo mundial. Guerra a las drogas. Pero no así, pues. A las 2 de la madrugada llegaron los miembros de la comisión a tomar muestras de sangre. Pogachar. Vea. A las 2 de la mañana. Y él les ha dicho, dejen dormir, pues.
0: Claro.
1: Dejen dormir.
0: Exageración.
1: Claro, ¿no? Aceptó y todo. A las 2 de la madrugada llega la comisión para tomar una muestra de sangre de uno de los ídolos del ciclismo mundial, Pogačar. Número 11. El partido México-Ecuador queda en la historia de los mundiales. Top 5. Ecuador-México, top 5 del Mundial de Estados Unidos, México y Canadá. 80.800 espectadores en el Estadio Azteca. En el top 5 del Mundial 2026. Número 12, preparación. Pero primero tienen que nombrar el cuerpo técnico, pues. 6 fechas FIFA, septiembre y octubre. En Estados Unidos, Ecuador tendrá cuerpo técnico a esa fecha.
4: Claro,
1: septiembre
4: así dicen.
1: Septiembre y octubre.
4: Y noviembre.
0: Septiembre, dicen.
4: Septiembre, octubre y noviembre, Patricio.
1: Las 6 fechas.
4: 6 fechas, septiembre, octubre y noviembre.
1: Señaladas por la FIFA. Pero tendremos cuerpo técnico.
0: Que sí dicen que ya el candidato está.
1: Español. El cuerpo técnico.
4: Pero otros dicen, español, ¿para qué vamos a contratar? Oiga, pero yo veo otras selecciones que ya empiezan, dice, arranque el proyecto 2030, arranca, ¿no? Dicen que en Alemania el Jürgen Klopp, dicen que en Francia el Zinedine Zidane, pero nosotros decimos más bien antes de que empiece una competencia, contratemos al técnico.
0: Pero acá todavía ni siquiera sabemos el tema, nada, de la dirigencia, nada, de la Federación Ecuatoriana.
4: No se sabe nada.
0: ¿Cómo vamos a quedar?
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11: La 1:18 p.m. aquí en Radio Centro, la radio de toda la vida. Está llamando el señor Patricio Freire Molina. Señor Pachencho.
12: Patricio Edmundo, le cuento, técnico universitario viaja rumbo a Quito esta tarde.
11: Hoy.
12: Estuvimos con Carlos Núñez para la cobertura. Quizá las principales novedades es el retorno de Julián Anaya, que volverá al rol titular. Lamentablemente, técnico sigue con problemas de los delanteros. No sé qué pasa.
11: No hay delanteros.
12: Los dos delanteros que tiene lesionados. Pasa que ha venido jugando, ¿no? Wagner Caicedo ya estaba recuperado. El doctor eso nos explica. Dice que ya estaba recuperado, que venía ya trabajando con los compañeros. Y ayer otra contractura en un músculo distinto.
11: Al de mismo su pierna. Jugador.
12: Al mismo jugador. Y me parece que es inclusive en la misma pierna. Y estamos hablando de una contractura, y decía el médico que necesita algunos días para recuperarse. Le hablo de Wagner Caicedo. Y el otro delantero, Eugene Guardia, que supuestamente llegó para solucionar todos los problemas ofensivos, jugó, sí, ha participado en dos partidos.
13: En dos entró y uno ya fue titular.
12: Sucede que él tiene un problema, un golpe un traumatismo, dicen los médicos.
13: Sí.
12: Un golpe en el pie, le han hecho una serie de exámenes, fracturas dice que no tiene, pero sucede que el jugador sigue con dolor. Y precisamente hoy estuvo una reunión, el médico, el jugador, miembros del cuerpo técnico, a ver cuál es la decisión, pero el jugador sigue con el dolor. El dolor no le permite trabajar, no le permite participar, y habla y hablan de unos 5 a 7 días todavía que necesita. Lo que quiere decir que él volvería la próxima semana. Eugene Guardia, jugador panameño.
13: Mira, bueno, a veces no es solamente mala suerte, a veces es la mala organización, porque le traes un jugador que no está bien físicamente, que de pronto no está 100%, que tal vez no ha venido haciendo una buena pretemporada, y de una inmediatamente a la alta competencia y tienes que salir, también eso pasa factura. Entonces, muchas veces no es solo la mala suerte, es la premura con la que se hacen las cosas y que obligadamente tienen que responderte.
12: Allí tendría que decirle a usted una buena y dos malas de técnico.
11: Una buena y dos
13: lanza
11: malas.
13: Lanza una y te reservas la otra.
11: ¿Cuál es la buena?
12: El retorno de Anaya. Es la buena, ¿no? Es un jugador todoterreno, no hay nada que hacer. Con él en el bloque defensivo es otra cosa.
13: Vea, Anaya, jugadorazo, bájele un poquito el relantín. Jugadorazo, bien por el juego aéreo y no solamente defendiendo, sino también cuando va a atacar. Creo que los goles que ha tenido Anaya, la mayor parte son de cabeza.
11: Sí, creo que cuatro goles.
13: O sea, todo bien con Anaya. Me gusta la actitud que le pone en la cancha, pero bájenle un poquito el relantín porque se pasa mucho y ya lleva 2 expulsiones en el campeonato.
11: La señorita relacionista pública de técnico universitario tampoco tiene autorización para sacar la convocatoria, ¿no?
14: No, Patricio.
12: No.
11: La delegación de técnico universitario no tiene nadie.
14: Bueno, tal vez eso entendemos por ciertas cuestiones que se dan.
11: Entonces, pero hoy. Si estamos en el día, pues.
14: Nos han explicado, hemos escuchado versiones de técnicos y todo. Y por eso digo, tal vez tienen razón en eso. Tal vez tienen razón, Patricio.
11: Pero si a todo nivel la convocatoria sale, pues.
15: No, la convocatoria lo sacan 2 horas antes del partido.
14: Claro.
15: Y la alineación falta 45 para el partido.
14: Así es.
12: Patricio, le tengo los goleadores de técnico universitario, que son volantes y defensas. Julián Anaya, 4 goles. Mateo Castaño, que ya regresó, 3 goles. Wagner Delgado, 2. Johan Bocanegra, 2. Mauricio Cagua, que ya no está en el equipo, 2 goles. Christopher Arteaga, 1 tanto. Edwin Mesa, 1. Luis Joel Estupiñán, 1. Stewart Mena, 1. Y Wagner Caicedo, 1. Allí están los goles de técnico universitario en lo que va del presente torneo.
11: ¿Y el jugador que anunciaron ustedes que probablemente se junta con técnico universitario?
14: José Lugo.
15: José Lugo. Que están las negociaciones, decían en la mañana, después en el transcurso de, no sé si progresaron o no.
12: Consultaré, ya le consulto, Patricio.
13: Consulta, pero vea, José Lugo estaba en aquella primera lista de 3 delanteros que manejaba técnico, pero hace fu, como dice la gente en el pueblo, hace fu. ¿Se acuerda que estaba el Borja?
15: Lugo
13: y el otro, tres. Pero imagínese cuánto terreno ha perdido técnico, cuánto se ha recorrido en el campeonato para que otra vez se retome la posibilidad de José Lugo.
12: Tema que lo consultaremos. El 11, Patricio, de mañana, posiblemente así forme el profesor técnico responsable del equipo. Con el profe Redín, Ayrton Preciado en la portería, Edwin Mesa, Stewart Mena, Julián Anaya y José Caicedo. ¿O será que va con 3 centrales?
15: No, Redín es de 4.
13: Ya volvió a 4.
12: Mitad de la cancha, Jonathan Majao, Jorlin Arce, Mateo Castaño, Johan Bocanegra, Luis Joel Estupiñán y Wagner Delgado. Aquí no tengo delantero, no tengo un 9 como para ubicarle en la cancha. Así podría estar el 11 para el día de mañana, Patricio.
11: Edison Ana Luisa, el Emelec está a un paso de lo mismo del Nacional.
15: Sí.
11: Ojalá no siga el mismo camino el técnico universitario.
14: Es complicada la situación, Patricio, para varios clubes del fútbol ecuatoriano.
13: Del Nacional decíamos, ¿no? Que no podrá contar con presencia de público. Simplemente para no tener más gastos. O sea, fíjese al punto que ha llegado el Nacional. Porque el Nacional mínimo fijo llevaba unos 3.000, 4.000. En sus mejores tiempos, mucho más.
14: No, muchísimo.
13: Pero el Nacional ahora pide no jugar con público para no tener gastos de programación. Increíble. Increíble, Patricio.
11: La economía del fútbol ecuatoriano está por los suelos. ¿Cómo se reivindica? ¿Cómo logra normalizar la situación? Aquí estamos viendo.
15: No, en todo lado, no solamente aquí.
11: ¿Quiénes no llegaron al inicio del programa que nos dio el dato de las asistencias? De llorar, pues.
14: Para llorar.
11: De llorar.
14: Para llorar.
11: Para llorar. Le dije, pero no de sorna, ni de burla, nada de eso. Pero dije, intercantonal, interparroquial.
14: Es que tienen más.
11: Tiene más gente, tiene más gente.
14: El Barcelona Libertad. En todo ese monumento de estadio, apenas 313 aficionados pagaron su localidad.
13: Ahora, vea, ¿sabe por qué? Y uno dice, bueno, Patricio, uno dice, ¿qué pasa, no? ¿Usted cree que el hincha del Barcelona, seamos sinceros, tiene esperanzas de ser campeón?
14: Ya no, no pues. Ya no, pues.
15: No.
13: Usted dígame una cosa, ¿usted cree que el hincha de Liga tiene esperanzas de que ganando este partido vaya a ser campeón?
14: Ya no, en este momento ya no.
13: Eso también afecta. Ese es otro de los factores que sí afecta, Patricio. Hinchas de Barcelona, Católica, Aucas, Emelec, ya saben que es imposible ser campeón. Ya no pueden ser campeones, señores.
14: Ya no pueden pelear contra Independiente.
13: Excepto que ocurra una catástrofe, que el Independiente ve, pero se vaya, pero ya, ¿qué le digo? Que ya no juegue el Independiente.
15: Que se vaya del campeonato.
13: Que no juegue el Independiente. Solamente así.
11: La ventaja del Independiente, indescontable.
13: 14
15: puntos.
14: Ya está.
15: Y son dos
14: años independientes.
13: No, no es culpa.
14: Claro, no.
13: Imagínese usted, Patricio, de mantener esa ventaja, clasificarse al hexagonal primero. Ingresar un hexagonal de ¿cuántas fechas? De 8 fechas.
15: 10
13: fechas. De 10 fechas. Con 14 puntos de diferencia.
14: Es mucho.
13: Es para demasiado. Solamente esperar que pasen los partidos y darle la corona.
11: Eric Garce, saludo Radio Centro. También tiene mucho que ver con dirigencia, malas decisiones. ¿Cómo va a ir la gente si no hay inversión? Es lo mismo de todos los años. El hincha se desespera de ir al estadio cuando su equipo está bien.
14: Sí, claro, el hincha, claro. Sí, el hincha.
11: ¿Cuántas veces pusimos sobre la mesa? Macaray, técnico universitario, mucho lote.
15: Muy bueno.
11: Mucho lote.
15: Campaña.
11: Las hinchadas son fieles, respaldan. Es el jugador número 12, pero así auténtico. Pues.
14: Sin lugar a dudas, claro, Patricio. Sin lugar a dudas.
11: Se va a componer la situación si Macará mejora. Se siembra en el primer grupo. Y si sale bien lo de la Copa Sudamericana,
14: mejor todavía.
11: Va a cambiar, pues.
14: Va a cambiar.
11: Va a cambiar. Va a cambiar. Muchas veces, si el equipo responde con entradas de $10, ¿cómo van a llenar el estadio? También el precio está, pues.
14: Claro.
15: Yo sí, creo que sí, también, sí. También.
11: Patricio, el hincha escribe en la página del Facebook.
14: Es que la situación económica.
11: Y el precio,
14: económica,
11: señores, dice. Y el precio.
14: Es que la situación económica está cada vez
13: va
14: más complicada.
13: Mano, vea, va de la mano, va de la mano. Póngale usted una entrada de $10 a un equipo como Liga, por ejemplo, que ya no tiene que pelear en el campeonato. Perdón, el hincha va a decir, oye, $10, claro, perdóneme, yo me gasto reniega, con mi familia.
14: El hincha se reniega.
13: Yo me gasto con mi familia.
15: Y aparte con $12 usted ve todo.
13: Eso paga es el canal. Otro por tema el también. Mes, por el mes, completito.
14: Otro tema.
11: Patricio Rodríguez. Al tenis de mesa no se les lleva. Hay deportistas preparándose, no hay plata. En el deporte en general, dice, estamos fregados en plata. No hay una buena economía.
13: Claro, de pronto ese comentario es por lo que decía el administrador, que están al día entrenadores y deportistas en Federación Deportiva de Tungurahua, me imagino.
14: Sí, puede ser por eso, ¿no?
11: Patricio Sáenz. La helada que cayó en el césped del Estadio Bellavista también arruinó.
14: Sí, es lo, sí, que, eso es lo que dicen los técnicos. Sí.
13: Ahora, lo que Patricio Freire me preguntaba por interno es qué tipo de helada. ¿Qué tipo de heladas hay, señor Freire?
12: La negra y la blanca.
15: Y la de agua.
13: No, la negra, si la blanca y la de agua. Ya.
12: Ya mismo, Patricio. Deme un minuto.
13: ¿Cuál es la diferencia entre la negra, la blanca y la...?
15: La negra le deja todo.
13: No, no, quemado, pero estoy preguntando solamente. ¿La negra?
11: La dice negra que la una, es la peor. Que la una quema, dice.
15: Quema.
13: Eso es lo que quiero saber.
11: Sí, he oído yo.
15: Claro, la negra es la... Todas queman, pero la negra es la que le deja, pero...
13: ¿Y la blanca?
15: Es un poquito menos la intensidad.
14: Negras y las blancas.
11: Protagonistas, Diego Fiallos. Protagonistas, más problemas. Mala economía en el fútbol ecuatoriano.
14: Durísimo está el asunto.
11: Como dice el pueblo, hecho pedazos.
14: Durísimo está el asunto, Patricio. Pedazos. Durísimo está.
11: ¿Qué club está con una situación normal? El Independiente.
14: El Independiente.
11: Independiente. Tal vez Leones.
14: Independiente, tal vez Católica, Leones, Mushurruna. No se ha escuchado que tenga problemas,
13: también.
14: Patricio.
13: Mushurruna, lo que nos decía el abogado es de que si también hay déficit, tratan de compensar con ciertos de préstamos y trámites, pero dice el abogado Luis Alfonso Chango, estamos al día.
11: Diego Fiallos, protagonistas, Centro Deportes.
16: Patricio, buenas tardes, compañeros, estimados oyentes. Declaraciones de José David Jiménez, presidente del conjunto de Emelec. Se refiere a la situación económica por la que atraviesa el equipo del Bombillo y también a esta goleada 6-1 que recibió del conjunto de Independiente del Valle.
11: Pidiendo perdón, no va a pasar nada.
14: No, Patricio.
13: Claro, perdón, pues, por ese 6-1. No, ya, no, pues, no, no, pues, no, no, no, ya, no, no, no, pues, no, no. Oiga, un 6 te duele en el alma. Claro. Para un hincha que le metan 6 a tu equipo, te duele, pero hondamente.
11: Emelec ha sido un equipo grande. Siempre, eso, siempre. Para un grande.
13: Y lo que pasa, Patricio, es que la historia grande del Emelec, recién, cuando estuvo el Gustavo Quintero, que fue tricampeón del fútbol ecuatoriano, con un equipazo y con una, se suponía, buena administración.
14: Así fue.
13: O sea, era el tiempo tan alto del Emelec que incluso en lo deportivo iba bien y que en infraestructura renovó el estadio Chores Capuel.
11: Lo dejó la nota. Diego Fiallos, enseguida, protagonistas, Centro Deportes.
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18: Bueno, la verdad es que una derrota dolorosa, inesperada. Obviamente sabemos el nivel futbolístico y deportivo que tiene Independiente del Valle, pero creo que es un resultado que no refleja la realidad del trabajo que venimos haciendo nosotros. Pero bueno, eso también demuestra lo concentrados que debemos estar, y que con rivales así, desconcentraciones de 5 o 10 minutos te pueden costar un partido con un resultado tan holgado. Esos resultados no reflejan ni la actualidad deportiva del club y peor aún la historia de Emelec. Así que Emelec obliga también a virar la página rápido porque tenemos un partido el día jueves muy importante, donde una victoria nos acerca muchísimo al pelotón de arriba, y si se dan los otros resultados hasta nos metemos en el primer hexagonal, así que estamos nosotros apuntando. No, discrepancias no, cero. De hecho, tenemos un grupo bastante sólido desde la dirigencia, que es la cabeza de la institución, y yo como presidente, de la dirección técnica también, tiene un respaldo total del grupo, de los jugadores, que un resultado, obviamente doloroso, pero que un resultado no nuble el trabajo que venimos haciendo, que es durísimo, donde la planificación que tenemos nosotros, se ha visto un poco perjudicada por todas estas sanciones de incumplimientos de acuerdos de dirigencias anteriores que nos obligan a cumplir semana a semana. En la Federación Ecuatoriana de Fútbol, sepan que un incumplimiento de estos acarrea perder 3 puntos, puntos que cuestan conseguir a Emelec y a todos los equipos porque es un campeonato competitivo, pero ahí justamente hemos tenido que hacer un esfuerzo económico de casi $500,000 en las deudas de la Federación Ecuatoriana de Fútbol en los últimos 2-3 meses, y que obviamente golpean, pues, ¿no?, la parte financiera con la liquidez que se debe tener mes a mes. Pero nos encontramos bien, trabajando igual, durísimo. Bueno, la verdad es que me han sorprendido un poco sus declaraciones. Yo he tenido un diálogo muy fluido con toda la plantilla, pero particularmente con los jugadores que vienen desde el año pasado. Sepan que nosotros nos encontramos pagando como tres plantillas distintas, considerando que el año pasado no se les pagaba los sueldos, me parece, desde julio, en algunos casos y en su mayoría de agosto. Nosotros nos hemos puesto, obviamente, en la obligación de cumplir con pagos del año pasado. Obviamente se deben los meses de noviembre, diciembre y enero, o los otros sí los hemos podido cumplir. Lo que va en mi dirigencia, estamos al día. Pero son pagos que nosotros ya hemos asumido y que tenemos que seguir asumiendo para poner al día toda la plantilla, pues no, aún así sean del año anterior. Igual pasa con cuerpos técnicos. Creo que pagamos, sin exagerar, 5 cuerpos técnicos distintos, porque se habla de que se quede uno, que venga el otro y que el por qué este no, pero la realidad es que no se le pagó a ninguno y nosotros estamos pagándoles también a ellos porque se les ha incumplido. Indistintamente de quién estaba a la cabeza de Meleca antes, nosotros tenemos que hacer respetar la palabra de la institución y cumplirle a las personas que han venido pasando por aquí, entrenadores, jugadores, proveedores del club, y bueno, todas las personas que han estado aquí y en el presente y que han estado también antes, ¿no? Estamos muy atentos con los jugadores, a quienes, bueno, quienes han salido ya del club y a quienes poco a poco también se les ha venido cumpliendo. Hemos querido también cumplirles de una forma más rápida, sin poner nombres, pero ustedes saben, todos los jugadores que han

0: Hablando de plata, ¿no? Los técnicos hablando de plata, no deberían.
1: No deberían.
2: Pues,
1: no deberían.
2: Farías. Dice que Farías está de empresario ahorita,
0: no les pagan,
2: moviendo
0: dicen,
2: a los
0: aguas,
2: elementos.
0: Exactamente. Buscando agua está
1: para los refrescos.
0: Patricio Freire, pida la mejor.
2: 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Nos vamos para Cuenca, Patricio Edmundo. Nos acompaña a esta hora Vivi Sánchez, con la que vamos a enterarnos de las novedades del Deportivo Cuenca, que entiendo está por viajar, Vivi. Se han dicho una serie de cosas, problemas económicos, que están contadas las horas para el profesor Jorge Célico. ¿Cuál es la realidad? Bienvenida a Radio Centro, le escuchamos.
3: Hola, ¿qué tal? Qué gusto. Un abrazo gigante para todos ustedes y obviamente para toda la audiencia que a esta hora los escucha. Un abrazo para todos. A ver, Deportivo Cuenca cumplió su entrenamiento en horas de la mañana y para ahora, ¿no? Después del almuerzo, que ya debieron haberlo hecho, la delegación que está integrada por el cuerpo técnico y 22 jugadores convocados estarán desplazándose hasta Ambato, así que ellos estarán ya desplazándose en una hora más o menos, debe ser, ya para poder estar allá y poder también descansar como es debido y para lo que será el día de mañana. Con respecto a Deportivo Cuenca, a ver, ha logrado levantar sus sanciones en FIFA, por eso es que ha podido inscribir a Gian Nardelli. Se esperaba el tema de David Quiñones, jugador que venía de San Antonio, pero por otras situaciones al final no pudo ser inscrito. Se busca todavía reforzar a Deportivo Cuenca, sobre todo en el tema de delantera, ¿no? Pero todavía no se ha oficializado nada. Lo que pasa, y también supongo yo que esperarán tal vez con aquello, es porque sí, Jorge Célico podría ya dejar el barco de Deportivo Cuenca. Están tratando de llegar a estos acuerdos, obviamente, para la salida de Jorge Célico, debido, primero, tal vez a los resultados que no han salido, y segundo, porque parece que a Jorge Célico se le fue el camerino, en el sentido de que ya no tiene apoyo, respaldo de sus propios jugadores. Y es más, se pudo evidenciar, ¿no? Porque en la última rueda de prensa, tras ser derrotado por Universidad Católica, normalmente siempre sale el jugador y el director técnico, y así ha sido la tónica, pero en la última rueda de prensa postpartido, ningún jugador lo acompañó a Jorge Célico. Le consultamos cómo estaba el apoyo de parte de los jugadores, fue muy tajante, bastante molesto, también se lo notó a Jorge Célico cuando se le preguntó sobre el tema, y dijo que sí, que todo está bien, pero la realidad de Deportivo Cuenca en el camerino no es tan así. Los jugadores al parecer le soltaron la mano ya a Jorge Célico, y mañana podremos ver un poquito si es que es como se ha venido teniendo información, no son rumores, es información sobre esta situación, y lo de Jorge Célico también es información que en realidad están tratando de buscar la mejor forma en donde las dos partes puedan salir bien, ¿no? El tema económico, así que eso con respecto a Jorge Célico. El día de mañana no contará con Patricio Bolsen, que estará cumpliendo su partido de suspensión, de los dos que tenía como sanción, después de haberse sido expulsado, ¿no? Entonces, él, también Brian García, que viene recuperándose. Ahora, la duda está si David González viaja o no, porque le tuvieron que hacer una pequeña intervención, una sutura, porque perdió por ahí un diente, según lo que nos explicaba el cuerpo médico, en una jugada de la Universidad Católica, un golpe precisamente en la boca. Entonces, todavía no se ha dado a conocer si viaja o no David González, o si por ahí viaja y tal vez no tenga o no sea parte del rol titular. Eso con Deportivo Cuenca. Después está la situación administrativa, en donde, bueno, se ha hablado mucho. Acá estaba precedido por un tema del GFI, un grupo inversor. Entonces, al parecer, ha ganado este laudo. Así que eso ya es otra situación, bastante tema administrativo, pero que tiene que resolverse ya y darse un comunicado oficial. Pero más o menos así ha venido gestionando. Ha pagado ya hasta el mes de mayo Deportivo Cuenca así que tendrá pendiente todavía un mes y medio, ¿no? Corriendo este, así que eso más o menos es el panorama del conjunto cuencano.
2: En un minuto, Vivi, desde luego ha sido muy interesante su aporte, sus conceptos. ¿Es que acaso el tema económico ha afectado a los malos resultados, al poco rendimiento de algunos jugadores que llegaron como figuras y les miramos en el comienzo de la temporada y hoy ya no son tan

0: tan regulares en su rendimiento. Hablo de David González, que a lo mejor no viajaría para Ambato.
1: A ver, lo de David González podría ser por el tema que mencioné, ¿no? Que no se sabe si es que se llegó o no a recuperar y si esa sutura que le hicieron pueda influir. Después, lo de David González, se espera un poco más, obviamente, del argentino, ¿no? Es joven todavía, tiene cosas por mostrar, creo que tiene que seguir trabajando algunas situaciones. Pero de ahí, yo no creo tanto el tema económico, sino más bien ya es un tema de disciplina, muchos de los casos en algunos jugadores también, porque en la última rueda de prensa también le preguntaron algo sobre el entrenamiento invisible, y ustedes saben, cuando ya se habla de eso es porque hay cosas que ya son de conocimiento, algunos jugadores no están tal vez cumpliendo aquello, pero sentimos, y de lo que se ha visto es que a Jorge Célico se le ha ido el camerino en ese aspecto, siento que le han bajado los brazos en ese sentido. No sé si sea obviamente el tema de que llegue otro director técnico y ponga orden, puede ser, y que cambien de actitud. Deportivo Cuenca, antes de la para del Mundial, quedó en segunda ubicación, le hizo mala para, decían por ahí, puede ser. Después han cumplido los directivos, han tratado de cumplirlo, están tratando de cumplir el lo que queda obviamente adeudado, pero tal vez el tema de los premios económicos de Sudamericana pueda también ser otro factor que todavía, según tengo entendido, todavía no se ha cumplido.
0: Muy bien. Vivi, un abrazo, muy gentil por su participación.
1: Un abrazo para todos ustedes, una linda tarde.
0: De igual manera, Vivi Sánchez, dándonos a conocer la realidad del Deportivo Cuenca, que está por viajar Patricio Edmundo y que será rival de Macará el día de mañana.
2: Taz con Taz, el mismo dolor. La participación internacional le deja al Deportivo Cuenca totalmente desfinanciado.
3: Lo que yo digo, Patricio, es mientras en Barcelona Farías está buscando quien le dé aguas, mientras en Liga le votan a Thiago Núñez, mientras en el Cuenca quieren arreglar para que se marche Célico, el Independiente tranquilo,
4: en paz,
3: con su vista al frente, con un equipo acoplado, va a ser campeón tranquilo. Mientras los otros tratan de subsanar temas económicos, financieros, deportivos, el Independiente es el equipo que marque el paso firme para ser campeón.
2: No es nada sorprendente por la forma como trabajan, pues.
4: Claro.
2: El plantel, ellos no están supeditados a lo que tienen. Es más, un equipo con tantos jugadores, sin embargo, contrata de afuera, trae jugadores.
3: Sí, es que entienden el concepto del fútbol, que a los muchachos tienes que cobijarlos con la experiencia. Ese es un concepto absoluto del fútbol, Patricio. No vas a mandar a todos los guambras de la cantera de 17 años a que sean campeones. No, señor, nunca lo he hecho. Acuérdese que siempre tuvo un Xunque, a un Pellerano, siempre tenía a jugadores buenos de casta y experiencia.
4: Buenos árboles. Entendieron el negocio.
3: Entendieron el negocio.
4: Eso es todo en Independiente.
3: ¿Cómo se va a mostrar pata?
4: Claro, si no tiene
3: el
4: alguien
3: pata
4: al lado.
3: Se muestra con los que tiene al lado y con los que le hacen jugar, y con menos, los que le permiten avanzar y desarrollar.
2: Tienen que estar en copa, porque allí,
4: claro,
2: en la mejor vidriera va a exponer, pues.
4: Y buenos, claro, técnicos. Exacto. Y no solamente, sí, sí, hablo de Papa, hablo de todas las formativas. Hay cuerpos técnicos establecidos acá, o bueno, para no herir acá, en otros lados, ponen a uno que esté al frente de 30 chicos, de 40 chicos. Ahí en Independiente hay cuerpos técnicos en las categorías de la 10. Entonces entendieron el negocio.
2: Lo pueden hacer porque tienen plata.
4: Exacto.
2: Lo pueden hacer. Otra. Es que no hay otra. Un equipo nuestro no va a encontrar cuerpo técnico para la 13, para la 15, la 17, la 19. Y entonces traen técnicos de España, técnicos europeos.
5: No, pues, allá no podemos nosotros.
2: Claro,
5: allá
2: no podemos. Es diferente.
5: Pero sí podríamos con los técnicos que existen acá, pues con los nuestros. Podríamos armar algo positivo.
3: Pero con los nuestros estamos a años, señor. Vea, yo, disculpen, yo sí soy medio...
5: Yo hablo
3: medio
5: de los nuestros, porque hay técnicos que recién se están graduando y todo lo demás. Algo han de tener.
3: Vea, pues hay muchos técnicos acá que han pasado años, años, y no le han dejado uno.
5: No recuerdo el nombre del técnico que se desvincula del equipo de la segunda categoría de acá de Tungurahua. Se despidió el fin de semana.
3: ¿No es el muchacho Cristian Olivo?
5: No, Hidalgo me parece que es el apellido. Y está ya vinculado al equipo de Independiente del Valle. Entonces, algo bueno ha de tener.
4: Pero todo, pues, es inversión.
5: Exactamente. Todo es inversión. Eso se lo contrata. Mira,
2: ¿cuántos años Álvaro Carcelén trabajó en el Independiente?
3: Y está, claro, acá que sí, en el Independiente, igual de las escuelas.
5: Hoy tiene acá su escuela.
2: Él sigue sí, sí,
5: como una franquicia del Independiente.
2: En el Independiente. Entonces, así como dice usted, que vengan jugadores que cobijen a los chicos, lo mismo con los técnicos, pues. Lo mismo con
5: pasa
2: los técnicos.
5: Pasa lo mismo, Patricio.
2: Un técnico de primera. Aprenden, pues, los otros que están con ellos.
3: Pero no se ha podido, oiga. ¿Se acuerda cuando vino el que en paz descanse el técnico paraguayo que falleció hace poco tiempo, Jaquet? Le pusieron a Santiago Lasso, dijo, que sea el asistente técnico. Pero nunca le paró bola. Ellos vienen con sus cuerpos técnicos ya definidos.
2: Es así. Un técnico que tenga una jerarquía
3: viene con su gente.
2: Su cuerpo técnico.
3: Vea, técnico que se respete, técnico que se respete, viene con su cuerpo técnico entero. O sea, un técnico bueno que ande por ahí, que no tenga un asistente técnico, perdóneme, no es técnico.
2: ¿Cómo hizo Ever Hugo?
3: Ah, pues se formó con su propio cuerpo técnico. Pero claro, ¿usted cree que Bielsa a una selección va a ir sin sus asistentes técnicos?
5: El profesor Sanguinetti tiene su cuerpo técnico, pues.
3: Pero claro, y vea, y estaba Bismarck, que es un buen preparador físico. Pero Teixeira es del agrado y es de la confianza de Sanguinetti. Bueno, a mí no está me ahí.
4: Cabe nunca en la cabeza cuando dice, viene solo el técnico.
3: No,
4: les vamos a poner los demás.
3: No,
4: así no se maneja.
2: Es un equipo de trabajo.
4: Claro, así
2: es
4: no
2: un
4: se
2: equipo
4: maneja.
2: De trabajo en donde saben todo lo que tienen que hacer.
3: A mí me gustó lo que dijo el otro día el abogado Luis Alfonso Chango. Dijo prácticamente en estas palabras: lo hemos protegido y blindado al profesor Paul Vélez con un buen cuerpo técnico, dijo. Y tengo uno de los mejores cuerpos técnicos del país. Lo vi tan seguro al abogado Luis Alfonso Chango que me convenció en las palabras y en la forma como dijo. Al profe Paul, que es un buen técnico, dijo, le hemos cobijado con un buen cuerpo técnico.
2: Veremos los resultados.
3: Ya empezaron.
2: ¿No ve
3: ya
2: que
3: empezaron?
2: Los resultados son los que hablan del trabajo que se hace diariamente.
5: Eso en la cancha.
3: Sí,
5: en la cancha.
2: Pachencho.
0: Va levantando cabeza Muchurruna, Patricio. Eso se lo ve por cuanto... y lo decíamos ayer con Carlos Núñez, el hecho de haber vinculado a Biojo, que ya debutó, ya apareció, eso le dio solución en el bloque defensivo. Sí, allí estaban los problemas.
2: Si levanta Muchurruna, les exige a Macará y a Técnico Universitario.
3: Y otra cosa, es Patricio, así, pues, Muchurruna ha mejorado mucho con el Thompson Minda por derecha, con el Perea por izquierda. El Perea fue el que asistió a los dos goles de cabeza de Ronnie Carrillo.
5: Al Thompson lo han mejorado.
3: Vea, Thompson Minda, el Miguel Perea. Y verá, en el medio campo, Renato Ibarra en otra posición. Al Renato Ibarra se le utiliza en la media cancha, aprovechando el manejo de pelota que tiene, proveyendo, tocando desde atrás. Me parece que ya empieza, ahora sí me parece que el profe Paul empieza a tener una idea más clara.
0: Ojalá. Y Ronnie Carrillo ya tiene mejor control de pelota y es más hábil, se desplaza de mejor manera.
4: Tiene más habilitación. Ojalá al profe Paul Vélez no se le dé por sentar a un medio centro y poner nuevamente a Jackson González. Ya está ahora con los dos. Arnaldo Zambrano ya no es ningún chico, ya tiene 24,
5: ya
4: me
5: tiene,
4: parece.
5: Tiene su experiencia, ya. Sí.
4: Le da más consistencia, incluso más manejo, más salida. Ojalá no se le ocurra, porque cuando estaba bien Lemos, le sentaba y ponía a González. O atrás también, un ratito, Patricio, para terminar. Porque Kuz me está respondiendo. Ya, que no sea pecado que tiene 20, 21 años. Ya, póngale a Kuz de...
3: Y es de la cantera.
4: Kuz me ha estado muy bien.
3: Y es de la cantera.
4: Kuz me ha estado muy bien.
3: A mí me gustó que de la cantera del Muchurruna Kuz me, de la cantera de Arnaldo Zambrano.
4: Arnaldo.
3: Y el Caicedo que está alternando. Bueno, va por ahí dando.
2: Si levanta uno, los otros dos tienen que multiplicarse.
3: Automáticamente.
2: Claro. Exactamente. Hacer esfuerzo.
4: Exactamente.
2: Y hay otro chico. Decíamos los días anteriores, un resultado bueno del Muchurruna levanta al equipo y a los otros
3: y les
2: dos.
3: Y les resbala a los otros.
0: ¿Sabe quién falta que se recupere en Muchurruna? Elian Caicedo, Patricio. Me imagino
2: Elian
0: yo.
2: Más de un año.
0: Carrillo y Elian en ofensiva.
3: Sí, sí.
0: Es para destrozar a cualquier defensa. Vamos a ver.
4: Derlis Gómez también. Es buen jugador. Muy buen jugador. Está en convocatoria.
2: Señor Roosevelt, pida la mejor.
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2: El abogado Pedro José Chicaiza Andino dice, ¿sabe qué? Mi marcador. Y no estoy traicionando nada. Estoy seguro. Técnico le gana 2-0. Al Independiente del Valle.
3: Bueno, ojalá y está bien.
2: Cómeme la palabra, dice, le juro.
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3: Complete el dato en Usurruna. Nos hemos olvidado de Freddy Darío Mina, vea. Falta recuperarle a él, dice, aunque sea para un partido. Y ya está Jefferson Caicedo, que ingresó ayer también a la variante. Empieza a dar musurruna.
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2: La agenda de hoy, señor Diego Sánchez.
4: Claro, acá
2: los
4: empezamos.
2: Partidos de hoy.
4: Hoy tenemos fecha 21. Ayer fue 20, hoy 21.
2: Abrimos la 21.
4: Abrimos a las 16:30 Libertad frente al Delfín, con arbitraje de Gorky Araujo y Susana Corella en el VAR. Y a las 19 horas tenemos el partido Católica frente a Barcelona. Gerson Zambrano es el árbitro designado y Luis Eduardo Quiroz en el VAR.
5: Así estamos. 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
3: Nos vamos.
2: Tenemos que viene el programa más veloz de la radio.
5: Centro sobre
3: un abrazo siempre fraterno para nuestro amigo el campeón Mario Abel Meléndez Chico, que ayer cumplía años. Siempre el cariño y el abrazo para ti, mi querido campeón.
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2: Hola, muy buenas tardes, queridos amigos. Bienvenidos a este nuevo encuentro con el apasionante mundo del vértigo y la velocidad. 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Hoy en el programa conversaremos con Diego Álvarez, otro de los pilotos de Cotopaxi, que estará en línea de largada en la Vuelta al Ecuador. Ya completó el reconocimiento de la ruta. Y bueno, hoy en la segunda parte del programa estará charlando con nosotros. Mientras tanto, hablando de Cotopaxi, este fin de semana será la segunda válida del campeonato de trepada de montaña de la temporada 2025-2026, organizado por el CRC, el Cotopaxi Racing Club. ¿Cómo estás, Rubén? Muy buenas tardes, bienvenido.
3: Muchas gracias, director. Buenas tardes para ti, buenas tardes, queridos amigos. ¿Cómo están todos ustedes? Un saludo para Jorge Humberto Villarruel y Andrés Tandazo en el Facebook Live de Radio Centro. Muy bien, sí, este fin de semana, el sábado, tendremos la trepada de montaña, es en Salcedo, ¿no? En el sector de la parroquia Mulli-Quindil. Tendremos trepada de montaña y ya algunos pilotos se están alistando para esta competencia. Y para el domingo, no se olviden, tenemos la cuarta válida del Campeonato Nacional de Autocross 4x4 en la parroquia Urbina. Será la pista destinada para esta válida en Píllaro. Tendremos 4x4 también este fin de semana, y ahí estaremos con la Isuzu Pickup Truck, que se irá para el 4x4 en la ciudad de Píllaro. Muy bien, arrancamos el programa. Siguen los pilotos haciendo hoja de ruta. Siguen los pilotos haciendo hoja de ruta. Los que ya están inscritos, los que ya han decidido que van a ser parte de la Vuelta al Ecuador de este año. Y por cierto, faltan 10 días apenas para ya arrancar la Vuelta al Ecuador en competencia. O digamos la revisión mecánica antes del viernes. La próxima semana ya estaremos en la Vuelta al Ecuador. ¿Qué novedades tenemos para la Vuelta? Por ejemplo, Luis Miguel Astudillo con Lucho Mena ya han hecho, ¿no?, algunas etapas. Ya hicieron la etapa de Loja, que va hasta la etapa de la provincia del Oro, que va hasta la provincia de Loja. Pasaron por Las Chinchas y ponía una foto Lucho Mena de una zona que ya estaba compactada y no sé si de asfalto. Y decíamos, bueno, o sea, para los automovilistas preocupante, pues no, que ya veamos asfalto en las Chinchas.
2: Las Chinchas,
3: pero
2: claro.
3: Pero apenas dice, llegando a Zambi, son 50 metros de asfalto que tienen ahí. Y que ahí ha quedado ese asfalto. Entonces, apenas 50 metros en este sector de, o el famoso y conocido Prime de las Chinchas, que si vemos la extensión desde el puente del río Pindo, cerca de Portobelo, hasta llegar arriba a las Chinchas, son más de 60 kilómetros. Pero claro, en los últimos años, en la mayoría de los últimos años, se ha corrido solo hasta el sector de Zambi, en donde prácticamente se completan 40 kilómetros de extensión. De uno de los primes, o por no decir el prime más complicado que tiene la Vuelta al Ecuador, por la simple y sencilla razón que se sube bastante brusco desde menos de 1,000 metros sobre el nivel del mar hasta 2,600 metros sobre el nivel del mar, sí. Bastante brusco, en apenas 40 minutos aproximadamente en carrera, es lo que suelen demorarse. Y con un piso tremendamente abrasivo, que tiene rocas incrustadas, que hace que las llantas literalmente se pulvericen, ¿no? En algunos
2: Eso
3: casos.
2: Eso es el mayor problema, más que el ascenso, el mayor problema el piso, que van degradando completamente los neumáticos de los autos de carreras. Si hablamos de altitud sobre el nivel del mar, Rubén, Piñas está a 1,100 metros de altitud. Portobelo está por ahí a los 950 metros aproximadamente.
3: Se baja un poquito.
2: Un poquito más bajo Portobelo. Y de ahí cruzas el puente y está el río Pindo, que es el límite provincial entre El Oro y Loja. Cruzas el río Pindo y estaremos aproximadamente a unos 900 metros sobre el nivel del mar en el inicio del tramo cronometrado, que llega hasta cerca de San Pedro de la Bendita, que a su vez es parte de Catamayo. Y Catamayo está a 1,200 metros sobre el nivel del mar. Así más o menos es una relación. Ahora, claro, el tramo de las Chinchas es un tramo que asciende y asciende y asciende y asciende. Y en 40 kilómetros que tiene el Prime, más o menos se ascenderán Zambi. Unos 600 metros sobre el nivel del mar.
3: Hasta Zambi. Donde se va a correr en esta
2: Porque
3: ocasión
2: no
3: una vez
2: más. No se llega a las Chinchas.
3: No, en esta ocasión, una vez más, se correrá hasta Zambi, hasta la población de
2: Así
3: Zambi.
2: Así es.
3: Muy bien. Ahora, la humedad que hay en la zona baja, en el puente, en el sector del puente sobre el río Pindo, es impresionante, y el calor que hay es impresionante.
2: Claro,
3: es
2: tiene
3: bien
2: un caluroso.
3: Río, sí, bastante caluroso, bastante calurosa zona, muy bonita, por cierto, y emblemática en cada una de las vueltas al Ecuador, y no puede faltar a las Chinchas en una vuelta al Ecuador. No va a ser la excepción en este año.
2: Y te diré, hace 43 años que yo escuché por primera vez, el más 45 años debe ser, que yo escuché por primera vez ese nombre, Las Chinchas. Y lo decía Alex Kratosville cuando nos topábamos ahí en el taller del maestro Ernesto Camino. Ahí decía, pues, uy, ese tramo de las Chinchas, ahí se me acabaron las llantas, decía. Yo decía, algún día llegaré a conocer las Chinchas. Y vaya que con posterioridad, cuando comenzó el programa Centro sobre Ruedas, cuántas y cuántas veces haber circulado por las Chinchas.
3: Claro.
2: Hay algunos pilotos, sin velocidad, sin carrera, ¿no?
3: Hay algunos pilotos que van a correr por primera ocasión en las Chinchas.
2: Claro.
3: En este año. Y esa es una de las motivaciones para estar dentro de la Vuelta al Ecuador, indiscutiblemente. ¿Qué novedades tenemos de la Vuelta?
2: Hablaba hoy con Iván Romero, el piloto de Machala. Hoy en la tarde colocan, ubican el motor del Mitsubishi Lancer. y que terminarán de armarlo posiblemente entre mañana y pasado, y de ahí nomás de Machala se van a la avanzada a hacer las pruebas del auto. Si es que el auto está en perfectas condiciones, llaman y se inscriben para estar presente en línea de largada en la Vuelta al Ecuador.
3: No y están inscritos todavía.
2: Tendríamos dos vehículos tracción integral de la categoría Rally
3: RC2N,
2: que antes se llamaba N4,
3: correcto. Bien, y más Alfonso Quiroga, que es el primer inscrito de la Vuelta al Ecuador. Bien.
2: ¿Qué sabemos de Andrés Guerra?
3: Hablé con algunos, con dos miembros del equipo del Guerra Team. No va Andrés Guerra.
2: No va.
3: De acuerdo a lo que me han dicho los amigos del Guerra Team, no va Andrés Guerra.
2: Definitivamente no.
3: Sí, no va Andrés Guerra. Y sí es una lástima que no vaya el piloto de Karche, que indiscutiblemente
2: es una baja.
3: Es de los más rápidos que tiene las categorías de tracción integral y obviamente la categoría Proto N5. Bien, no va Andrés Guerra. Qué pena. ¿Qué más? De ahí en adelante, creo que hay algunos pilotos, algunas tripulaciones que ya han hecho su reconocimiento completo, algunos. Y otros pilotos están haciendo la segunda parte o terminando prácticamente de hacer sus reconocimientos para esta Vuelta al Ecuador, que tiene 5 etapas. Dicen que algunos criterios dicen que no está tan complicado hacer la hoja, la verdad. Claro, o sea, comenzando desde la avanzada, se va avanzando linealmente y en 5 días está, ¿no? En 5 días, digo, haciendo un buen trabajo exhaustivo, ya está hecha la hoja de ruta. Recordando que ayuda mucho también para el caso la repetición de primes en la provincia de Tungurahua. Hay un prime que se repite de más de 35 kilómetros, que es el de Mula Corral. Hay en la provincia de Imbabura también un prime que se repite en gran parte para cumplir con las 4 especiales que tiene prevista la última etapa de la Vuelta al Ecuador. Nos decía Cristian Borja, que es parte del Club de Automovilismo y Turismo de Imbaburacati, que esto de las piedras que están salidas en uno de los tramos para la última etapa de la vuelta, 3 días antes van a rellenar, van a botar tierra para que no tenga ninguna afectación y no se vuelvan a salir las piedras. Dice, sí, están salidas en esa zona, pero 3 días antes van a trabajar en este aspecto. ¿Por qué 3 días antes? Porque quieren, si lo hicieran hoy y vuelve a pasar que estén haciendo revisión o simplemente pasan volquetas, podría otra vez salirse las piedras.
2: Claro.
3: Entonces, 3 días antes van a trabajar en el sector para que esté expedito en el momento de la competencia. Obviamente, también manifestó que harán un comunicado al respecto para que los participantes, los posibles participantes, los que vayan a estar en la Vuelta al Ecuador, tengan el conocimiento cabal de este aspecto.
2: Claro, estamos hablando del tramo cronometrado que va desde Aloburo y baja, desciende hasta el Valle del Chota,
3: en
2: el sector de San Alfonso.
3: Correcto. Sí,
2: es un tramo que desde hace muchísimos años atrás se ha caracterizado por eso, por el empedrado.
3: Claro, claro.
2: Y no es un empedrado tan bonito, tan uniforme como tenemos los empedrados acá en Tungurahua.
3: Perdona que te corte, pero yo no generalizaría, porque hay zonas que sí son muy uniformes. Yo diría claro. La mayoría es muy uniforme.
2: Claro, lo que
3: pero
2: pasa
3: tiene
2: es
3: sus
2: que,
3: zonas en curvas cerradas que sí
2: que
3: se desgranan.
2: Es una piedra más grande, es una piedra bola más grande que la que utilizan aquí en los empedrados de esta zona central, del Tungurahua principalmente. Entonces, sí son piedras que tienden a salirse, pero
3: claro.
2: Obviamente, como dicen los pilotos, es para todos.
3: Sí, pero bueno, es así sea para todos, no quieren que todos destruyan.
2: Claro,
3: entonces,
2: quieren que
3: van a trabajar,
2: estén en mejores condiciones.
3: Van a trabajar en este aspecto y eso es lo importante y ese es el punto que hay que destacar respecto a la organización de esta Vuelta al Ecuador, que lo hace la FEDAG y en conjunto con los clubes de cada uno de las provincias.
2: Y es el penúltimo tramo de la Vuelta. El penúltimo tramo de carretera de la Vuelta, aquel que va desde Aloburo hasta San Alfonso y que tiene una distancia de 17 kilómetros. Luego habrá una asistencia en el Autódromo Internacional de Yaguarcocha para volver a hacer el tramo que es en gran parte el tramo número uno de la última etapa entre San Miguel Arcángel, Antenas, Polideportivo, Escuela México, Aloburo, con una distancia de 32 kilómetros. Y de ahí sí, nos vamos al Autódromo de Yaguarcocha para el cierre de la fiesta de año, que es la Vuelta al Ecuador 2026.
3: Un saludo para Henry Rodrigo Solís desde Píllaro. Buenas tardes, siempre en sintonía del mejor programa de automovilismo del país. Los esperamos el domingo 26, este domingo, en la válida nacional de autocross 4x4 en Píllaro, pista Cóndor Pamba, parroquia Urbina, junto al centro de mercadeo de ganado. Todos bienvenidos, dice Henry Rodrigo. Gracias, mi querido Henry. 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Santiago Espinosa, desde Nueva York, nos dice, saludos amigos, esperando ya viajar a Ecuador. Y Santiago es otro de los participantes de la Vuelta de este año, con Dani de Peña, que será su alternante. Tres etapas va a manejar Santiago, dos etapas va a manejar Dani y el copiloto será Patricio Espinosa, el encargado de los apuntes del Hyundai Grand i10 de Andina Motors, que es Hyundai en el centro del país, Ambato, Riobamba y La Tacunga. 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Ya viene Santiago y hay que coordinar pues la conversa con nosotros en el programa Centro Sobre Ruedas con Santiago el Gringo. Bien, hay una noticia en el Perú, ayer se dio a conocer y vamos a ver, se ha formado la Asociación de Pilotos y esta es una noticia que la vamos a tomar de nuestros amigos de Alta Velocidad del Perú y les vamos a dar a conocer lo que escriben ellos. Y dice, un grupo de reconocidos deportistas nacionales de automovilismo acaba de anunciar la creación de la Asociación de Pilotos y Copilotos del Perú. Esta iniciativa surge con el propósito de contribuir al fortalecimiento, desarrollo e institucionalidad del automovilismo peruano, como señala Aníbal Aliaga, piloto de rally, que es uno de sus impulsores. Han conformado un comité ejecutivo integrado por Ricardo Dazo, Raúl Orlandini, Nicolás Fuchs, Carlos Castro, Alex Heilbrun, Aníbal Aliaga, André Martínez, Julio Echazú y Ania Silonis. Alta Velocidad dice en su crónica, según comentó Aliaga, este comité tendrá la responsabilidad de liderar esta etapa fundacional de la asociación, promoviendo el diálogo, construyendo consensos y coordinando las iniciativas que impulsen el desarrollo del automovilismo peruano, con igualdad entre todos sus integrantes y con el respaldo de los pilotos y copilotos que se sumen a esta iniciativa. Fue presentado entonces la Asociación de Pilotos y Copilotos de El Perú. Ayer se daba a conocer esta noticia.
2: Lo mejor de lo mejor, lo mejor de lo mejor. Están los mejores pilotos peruanos, los que más renombre tienen. Tal vez ahí faltaría quién.
3: No sé, pero este es el comité.
2: Chubisani, por ejemplo.
3: Este es el comité que han formado y lo ha hecho un representativo grupo de pilotos y de copilotos. Muy bien.
2: La pregunta que yo me hago es, ¿cuándo leeremos una noticia parecida a lo que acabas de leer en este momento con el automovilismo peruano? ¿Cuándo leeremos una noticia parecida con la conformación de un comité de pilotos ecuatorianos? ¿Cuándo será?
3: Saludos para Carmi Adela Viera, dice, buenas tardes, un saludo cordial. Hoy desde Salcedo, a ustedes el mejor programa Centro Sobre Ruedas. Gracias, querida Carmi Adela, desde Salcedo. Salcedo, a ver, en Salcedo tendremos trepada de montaña este fin de semana y después de la vuelta al Ecuador, de acuerdo al calendario, 15 días después estaremos con la que vendría a ser la segunda válida del campeonato regional interandino de rally. 15 días después, de acuerdo a lo que dice el calendario, 15 días después el rally de la provincia de Chimborazo, que además de ser la tercera válida del campeonato interandino, será la cuarta válida del campeonato nacional.
2: Nacional.
3: ¿Cuarta?
2: Cuarta.
3: Quinta.
2: Cuarta.
3: Quinta, porque la cuarta se corre con la vuelta al Ecuador.
2: Ah,
3: entonces,
2: bueno,
3: será la quinta del campeonato nacional. Y de acuerdo al calendario también, 15 días después de lo del rally de Chimborazo, está fijado en el calendario de competencias que se corra en Patate, como válida del campeonato regional de rallies también.
2: Va a haber una actividad tremenda después de la vuelta.
3: Sí, habrá que esperar algún pronunciamiento de ratificación o rectificación de este particular. Pida la mejor, mi querido Don Gordo. Muy buenas tardes.
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2: 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Vaya, delicioso esto, mi querido Don Gordo.
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3: saludo para Cristian Constante. Dice, máquina 33, Cristian Constante presente en la cuarta válida de Autocross 4x4 en Píllaro. Magus Álvarez, ahí estaremos en la válida de Autocross en Píllaro. Lo mejor de las fiestitas, dice Magus Álvarez. Un abrazo para ellos.
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4: Saludos para Fran Muñoz. Nos dice: saludos, ahí estaremos como animadores deportivos en el Autocross 4x4, animando a la gente, alentando a la gente para este domingo. Santiago Aro, saludos y todos invitados a la cuarta válida del Autocross en Píllaro. Bienvenidos a todos, ahí estaremos. Gabo Toscano, este fin de semana se vivirá lo mejor de lo mejor en el Autocross Píllaro. Jan Ganates, 4x4 Píllaro, presente este fin de semana. Alexander Salazar, presente, máquina 09 para el Autocross Nacional este fin de semana también. Boris Farfán, saludos, ahí estaremos presentes el domingo. Éxitos, ñaño Alex Álvarez, nos dice el popular Boris Farfán, uno de los más rápidos de los Vitara en rallies, de lo que nos acordamos.
5: Sí, señor, y también en el Autocross, en el 4x4 en general, Boris Farfán ha sido siempre un gran animador. ¿Estará en línea de largada, la pregunta que me hago, o simplemente estará para apoyar a los pilotos que estarán ahí en línea de largada? Saludos para Diego Álvarez, aquí en el programa Centro sobre Ruedas en la radio de toda la vida, mi querido Dieguito. Muy buenas tardes, bienvenido a Radio Centro.
6: Buenas tardes, Alfoncito, Rubén, qué gusto estar de nuevo por aquí, conversando esto de las carreras que nos gusta tanto. Muchas gracias por la invitación.
5: Claro, en una nueva vuelta a la República, mi querido Diego, entiendo y creo yo que es la tercera vuelta en la que va a participar, ¿no?
6: Sí, esta sería la tercera vuelta. Hemos estado trabajando estos días para tener todo listo, puesto que ya estamos a la vuelta de la esquina, ya faltan pocos días para el inicio, contentos.
5: Claro, de todas maneras, ya estamos a una semana y tres días de días laborables, desde luego. Ahora, Diego, ¿terminó ya el reconocimiento de la ruta? ¿Todos los kilómetros se hizo ya los apuntes de la hoja de ruta?
6: Sí, hemos hecho la mayoría, nos queda pendiente solo la etapa de Imbabura, de allá por el norte, eso tenemos pendiente aún hacerla, pero resto de tramos sí, ya lo completamos en estos días, justo el fin de semana anterior que estuvimos allá por el sur.
5: Claro, la última etapa, hay un día de descanso antes de la última etapa, ¿no es cierto? El día viernes, y el sábado se corre esa etapa. Entonces, el viernes será utilizado, como la mayoría de pilotos, en hacer el reconocimiento de esos kilómetros, Diego.
6: Sí, esa es la idea. Hemos, por temas de cuestiones de trabajo y también de los estudios míos, se nos complicaba poder levantar estos vientos. Dejamos ya para el día de descanso que tenemos ese día viernes. Ahí vamos a levantar la etapa que parte.
5: ¿Cómo ha encontrado la ruta?
6: Estuvo bastante bien la mayoría de tramos, solo únicamente un tramo allá por Loja que sabíamos que era uno de asfalto, pero han estado abriendo la vía, me imagino, por hacer mantenimiento o ampliar la ruta, que estaba, la verdad, bastante dañado. Entonces, eso es el único tramo en el que encontramos alguna novedad. Y bueno, en Piñas, que había un tramo también que estaba con un derrumbe y no se pudo completar la hoja, no se pudo hacer completa. Esas dos únicas novedades encontramos, y de ahí por el resto de tramos bastante, bastante bueno, va a estar divertido y bastante exigente, como es la vuelta. Y bueno, trataremos de hacer todo lo mejor posible con la hoja que hicimos.
5: Nos comentaban que el primer tramo de la vuelta también tenía problemas, aquel tramo que va desde Tarapal hasta el barrio San José, con una distancia de apenas 5 kilómetros. Diego, ¿cómo lo encontró usted?
6: Ah, sí, en la hoja estaba 2 kilómetros nada más. Pensamos que iban a hacer la parte de asfalto, pero ahí no, solo estaba como en la hoja, solo aparecían 2 kilómetros, que es la parte de tierra. Entonces me imagino que eso han de haber recortado, pero obviamente no nos avisaron. Entonces se levantó lo que estaba en la hoja de ruta, que era la parte de tierra. Imagino que ahí eso nomás debemos de correr.
5: Y la pregunta que yo me hago, ¿cómo quedará el tramo de las eólicas en tierras coloradas, Rubén?
4: Claro, esa es la pregunta que todos nos hacemos. ¿Cómo le ves la proyección tú, Dieguito? Un abrazo a la distancia.
6: Hola, Rubén, ¿cómo estás? Un abrazo igual.
4: Muy bien.
6: La verdad, Dieguito, para ese tramo sí, no sé si se va a lograr correr, porque bueno, cuando nosotros llegamos por ahí incluso estaba hasta cruzada una cinta para el ingreso y decía había cerrado. Nos permitieron el ingreso para hacer con cuidado esa parte, pero yo creo que hasta como el tramo, hay un asfalto bueno en la parte del final, pero chuta, el enlace para llegar a la sí está bien complicado, hay maquinaria cruzada, estaba unas partes rotas y hay unas partes en las que seguía el asfalto antiguo y hasta comida la peña con un camino de tierra. Entonces, hasta para hacer hoja estaba bastante confuso en eso porque no sabía por dónde mismo iban a andar. Y para la parte, si es que se quiere correr solo la parte sana del asfalto, el enlace para llegar allá está bastante complicado para las ruedas de asfalto. Entonces, como reglamentos, tenemos que hacer cambio mínimo 2 kilómetros antes de cualquier llegada o inicio, no se puede topar el carro. Entonces, toda esa parte sí le veo bastante complicado que se pueda correr, pero de todas maneras, pues se levantó por si acaso. Entonces, no sé cómo piensan hacer, pero es el único tramo que sí le vi la misma duda que tal vez es el estilo.
4: Claro, a ver, estamos en martes, 3 días de esta semana y 5 días de la próxima, ¿alcanzarán o crees que sería prudente tomar alguna otra decisión?
6: Yo no creo que alcancen a terminar porque todavía había maquinaria ahí, eso estaba destapado, o sea, o sea, volver a arreglar y todo eso yo no le veo viable de que puedan lograr hacerlo, pero yo creería que tal vez lleguen a suspender por el tema del enlace complicado que hay para llegar a ese prime y el tema de las distintas vías que se encontraban ahí, inclusive hasta para correr con llanta de rally no sabía ni por dónde se tenía que ir.
4: Correcto. A ver, la siguiente etapa, de lo que hemos hablado con algunos amigos pilotos, dicen que está muy bonita.
5: Bien.
6: Sí, está bastante bonita y unos tramos muy, muy divertidos. Yo creo que ahí lo que va a predominar va a ser el poder no cometer errores, no bajar rueda, son tramos largos. Sobre todo este tramo de Navón, que llega a Navón, más bien dicho, es bastante largo y ahí hay que ir con cabeza para no cometer ningún error porque se puede perder mucho tiempo. Entonces, en cuanto al resto de etapas que vimos, estaba bastante, bastante divertido, bastante bueno para correr. Sobre esa parte, nomás del principio de la primera etapa.
4: Correcto. En esa segunda etapa, en la etapa que comunica a la provincia de Loja hasta el Azuay, hay un prime de muy ingrata recordación para ti.
6: Sí, es el prime que llega a San Lucas, Puente de San Lucas. Hace 2 años nos quedamos ahí porque se rompió el puente, se partió el puente y se fue con todo y la rueda se fue casi al río, fue a parar. Ahí perdimos mucho tiempo y hasta no pudimos largar el siguiente prime que era justo el de Oña. Justo para nuestra mala suerte fue hasta el Power Stage ahí, entonces
4: claro.
6: Sí fue muy un triste recuerdo de esa vuelta, pero estamos con toda la confianza de que este año va a ser.
4: Y yendo un poquito más allá, las cosas pueden ir cambiando, mi querido Diego, y

0: podemos llegar a correr el siguiente Prime por reglamento, y era el Power Stage, y se me va el campeonato al final por un punto y medio. Y sí todos nos acordamos de ese Prime, al final de la vuelta, al final del campeonato y hasta en la premiación. Entonces sí, es un recuerdo bastante muy agradable, pero bueno, esperamos que este año sí todo sea mucho mejor, sobre todo en ese Prime.
1: Diego, de las cosas que se ven en la Vuelta al Ecuador, se han visto tantas cosas, pero se han visto cosas heroicas, dentro de lo negativo se saca lo positivo, y dentro de justo esto de lo positivo producido por lo negativo, que es tener algún problema en el auto, tú hiciste lo imposible para llegar al final de esos primes primero y al final de la etapa. ¿Cómo fue? Acuérdanos de eso.
0: Sí, llegamos con la rueda, como te dije, se había ido, fuimos a buscar a mi copiloto, mi primo Paulo, le mando un fuerte saludo también. Él se fue a buscar la rueda, no sé de dónde, dijo que encontró cerca de la puerta de una casa, le encontró la rueda ahí parqueada, cogió la rueda, agarramos y dijimos, ¿qué vamos a hacer? Ahí él cogió y dijo, tenemos que llegar, y se colgó de la baranda del carro, de la jaula, con la rueda de emergencia que sacamos, más la rueda que se fue, hicimos peso al lado derecho para llegar, y ahí fuimos haciendo contrapeso para que no golpee tanto el carro y poder llegar. Allá los mecánicos, en tiempo bastante rápido, récord, cambiaron el puente, montaron todo de nuevo, y logramos seguir en el enlace, pero obviamente ya por reglamento pues no llegamos al siguiente Prime. Tocó enlazar al último, que era el que llegaba a la entrada de Xinhua, y ahí termina la etapa, pero obviamente pues chuta, ya habíamos perdido el Prime importante, que era justo el Power Stage. Pero bueno, todas esas experiencias van sumando, de los errores se aprende, y bueno, ahí descubrimos que a un error de un error que se hizo en un refuerzo del puente, que no se debió haber hecho de una manera, fue lo que nos causó que el material se debilitara y se fuera el puente.
1: ¿En cuánto tiempo cambiaron el puente?
0: Creo que cambiaron en 20 minutos o 25 minutos, no fue más de eso. Me acuerdo que hasta nos brindaron apoyo los mecánicos de Santi Reyes, que también le mando fuertes saludos si me está viendo. Justo estaban por ahí y ellos también vieron el problema y nos echaron una mano en ese momento para poder seguir. Entonces ahí todo el mundo echó mano para que pudiéramos seguir, ¿no?, y avanzar, y se logró. Pero obviamente pues llegamos al Prime cuando todavía estaban los carros, vamos saliendo de Oña, pues por reglamento pues ya nos quedamos excluidos de ese Prime, tocó ir al siguiente.
1: Un tema que un cambio de un puente, si tú vas a una mecánica en el día a día, te dicen, bueno, déjele y venga en 3 días.
2: Próxima semana.
0: Sí, no, sí, para que también esa vez, los mecánicos que teníamos se lucieron, igual con el apoyo del equipo de Santi también, que nos ayudaron, pues se lucieron entre todos, y fue algo parecido a lo que nos pasó con la caja de cambios en Riobamba hace un año. Ajá. Cuando lo cambiaron en media hora o 35 minutos para poder llegar al siguiente Prime, nos quedamos sin marchas, sin eje motriz. Y fue algo parecido, igual hicieron un trabajo genial y logramos llegar al siguiente Prime.
1: Qué bestia, oye, son de las cosas que suceden en la Vuelta al Ecuador y que todo el mundo se pone a trabajar. Y como tú dices, ese es el espíritu del deporte y de la misma Vuelta, que no solo los del equipo de uno, sino los del equipo rival,
2: los vecinos,
1: porque son rivales, no, a la larga, son rivales deportivos, pero también se ponen a trabajar a favor del amigo y rival dentro de las rutas. Es de las cosas bonitas que se ve, reitero, dentro de lo que negativo que puede ser una rotura de un repuesto de una parte de los vehículos. Ahora, Diego, la categoría T1 una vez más se ha puesto dura, se ha puesto fuerte en este año, y bueno, hay algunos pilotos que están peleando por el campeonato. ¿Cómo va el campeonato?
0: Peleado, siempre es peleado en la T1, eso siempre ha sido una categoría que desde que empecé ha sido bien complicada, porque muchas veces están peleando los primeros lugares por segundos o décimas. Este año ha sido la excepción y pues se logró

0: se logró mantener la competitividad en la categoría. Estamos todos ahí muy cerca, inclusive hasta en puntaje. Yo creo que esto de la vuelta va a definir muchas cosas de cara a las dos últimas batallas que quedan del Nacional. Pero yo creo que va a ser hasta el último, hasta la válida de Bolívar, que es la última, va a estar peleado hasta el final, no sé. Pero es divertido, es lo que ayuda, lo que hace bonita esta categoría también, toda la competitividad que la hace, los buenos pilotos que la conforman. Y es bonito, ¿no? Cada año ver cómo va avanzando el campeonato nacional. Ahí tienes, cada piloto tiene momentos buenos, momentos malos, y todo eso va sumando para un año de competencia. Entonces, por mi parte, pues yo he disfrutado mucho las válidas que hemos corrido con todos los pilotos que han estado presentes, y yo creo que la vuelta no va a ser la excepción, va a ser muy, muy peleada hasta el final.
1: ¿Tienes en mente cómo están los números de la categoría hasta el momento?
0: Tengo entendido que el piloto líder, que es de Montaño, está a un punto nada más, si no me equivoco. Nosotros venimos segundos y el tercer lugar, creo que, si no me equivoco, es el piloto Erazo, o debe estar Santi Reyes ahí todavía. Pero estamos ahí cerca todos bien juntos, y eso es lo que le hace interesante la categoría también. Estamos ahí peleando desde el comienzo y a ser así hasta el final.
1: Esta categoría va a ser de rápidos, no sé si decir va a ser la categoría de la vuelta. A ver, estás tú, está Luis Montaño, está Santiago Reyes, que viene ganando, por cierto, la válida de la monomarca en Salinas. Aparte, buen piloto en circuito salió este Santi. ¿Quién más? Está Eric Niola, no sé si esté.
2: Sí.
1: ¿Sí?
2: Sí.
1: ¿Quién más?
2: Se dice
1: Santiago
2: que sí.
1: Santiago Espinosa. El de más Espinoza. Experiencia va a ser el Santi Espinosa. ¿Quién más? ¿Quién más está, Diego?
0: Creo que los pilotos que me mencionaste están, no sé si alguien más vaya del sur. No se ha visto mayor movimiento hasta lo que yo conozco. Entonces, sí, de todas maneras, todos los pilotos que están mencionados son los que han estado ahí peleando todo el año. Tal vez falta el piloto Erazo de Yanzasa también, que también estuvo peleando en la válida de Ibarra. Ajá. Entonces, no sé si vaya, pero todos los que han estado ahí estamos peleando el campeonato, entonces va a estar bien, bien reñido, sí, toda la competencia.
1: Y yo, ayer nomás hablábamos con John Solórzano, que también va a estar presente, director.
2: Sí, sí, sí. Él es uno de los que estará presente igual en línea de largada en la categoría T1. Lo de Santiago Reyes está todavía en un poquito, podríamos decir, en veremos, porque tuvieron que reconstruir completamente el auto después del accidente que tuvieron en Imbabura. Y hoy en la mañana conversaba con Santiago Reyes y me dice que están trabajando a tiempo completo, full time, para tratar de dejar a punto el auto. Han hecho un nuevo roll bar, lo han hecho en el taller en donde se construyeron los roll bars de la monomarca Opel Corsa en la ciudad de Quito. Y están trabajando en eso. Es una nueva carrocería. Tienen que pasar todas las piezas de competencia a esta nueva carrocería. Así es que Santiago está trabajando a full, dedicado al tiempo completo para que salga su auto. Ojalá salga, ¿no, Diego?
0: Sí. No, de aquí, como dije, le mando un fuerte saludo a Santi. Desde que empezó en la vuelta, hace 2 años también nos hicimos grandes amigos. He ido aprendiendo de él y hemos aprendido mutuamente. Entonces, siempre tenerlo ahí en la carrera va a ser algo muy bonito, gran rival, pero más que nada, al final de todo, siempre amigos cuando se baja uno del carro y se saca el casco. Entonces, siempre la amistad predomina, y si está presente en la vuelta, qué mejor. Para siempre es mejor ahí con los amigos vivir todas las experiencias, y qué mejor que poder, ojalá pueda estar presente en la vuelta.
2: ¿Cuántos cree que estarán en línea de largada en la categoría, Diego?
0: Ojalá, yo espero que ojalá lleguemos a los 10. No sé si llegaremos. La verdad, he visto que aquí en la vuelta este año no ha habido mucho interés en competir este año en la vuelta. Y si la T1, que siempre a veces la que más pilotos ha tenido, número de autos ha tenido, yo esperaría, ojalá que lleguen unos 10 carros. Si no, pues ojalá logremos pasar los 7 carros.
2: categoría en la que
1: yo sí creo que
2: en
1: más
2: determinados
1: de siete,
2: momentos hubieron 22 autos en línea de largada.
1: Pero yo sí creo que más de 7 sí, porque pero aparte va a ser durísimo. Hay unas balas de pilotos en esa categoría. ¿Cómo ha crecido el nivel en esta categoría? Es impresionante, la verdad. ¿Cómo se ha emparejado el nivel? Es increíble, yo sí creo que va a ser la categoría de la vuelta. Déjame saludarles a los amigos del 4x4 que están muy entusiasmados para este fin de semana. José Aguirre dice, buenas tardes, todos invitados al mejor evento de autocross 4x4 Píllaro, 26 de julio, Team 53, José Aguirre presente. Nos dice José, un abrazo. Pau López, este domingo vive la mejor fiesta del 4x4 en Píllaro, todos invitados. ¿Cómo no vamos a ir, no? Con esas invitaciones. Alexander López, saludos del Team Aventura 4x4, también presente el fin de semana. Víctor Elías Rojano, presente máquina número 27. Un anotado más, allá nos vemos en mi Píllaro, dice Víctor Elías. Rosemary Naranjo, la hincha número uno de Dieguito, vamos mi tripulación 445. Un abrazo para Rosemary. Y hablando del team, del equipo, mi querido Diego, va a haber un ausente este año en tu equipo, porque se le dio por trabajar.
0: Sí, el amigo de toda
2: se
0: la vida.
2: Se declaró loco.
0: Ya empezó a trabajar y pues bueno, tengo entendido que le está yendo muy bien y qué mejor, ¿no? Pero sí, no va a estar presente porque ahora sí ya no le dieron permiso.
2: Pero cada que tienen chance, no dejan de trasnochar, mi querido Diego.
0: Ah, claro, es que siempre ahí con el Marquito, con la amistad que hay, siempre se dan cualquier salida, cualquier visita que se pueda hacer, yo Ambato o la Latacunga, es la amistad que quedó del karting. Pero sí, siempre va a perder la amistad entre los dos, todo con el Marquito.
1: Un abrazo para Marco Esteban. Andrés Fuentes nos dice, Otavalo presente en el autocross. Una locura va a estar el autocross. Vas a tener que hacer una pausa para irnos al autocross también, mi querido Diego.
0: Sí, el autocross, sí he podido visitar cómo son las carreras del autocross, son bien bonitos también al 4x4. Mi primo, de hecho, que es mi copiloto, antes de empezar el rally, él estaba en el 4x4 asistiendo, le gustaba mucho. Entonces, sí, son eventos muy bonitos y siempre hay un montón de gente, el público es genial y es todo bien chévere en las carreras de autocross y las de 4x4.
1: ¿Qué esperas para esta vuelta, Dieguito?
0: Bueno, la idea es primero terminar en lo posible, no tener ninguna novedad, que todo salga todo lo mejor posible y pues bueno, tratar de pelear la categoría, ese es el primer objetivo. Y bueno, que no todos podamos llegar, no solo yo, sino todas las tripulaciones que estén presentes. Por todo lo sucedido hace un año, pues yo creo que en ese sentido, que la carrera termine bien, que no haya ninguna novedad, que todas las tripulaciones lleguen bien, yo creo que ese es el objetivo para todos y ojalá Dios mediante así sea. Y pues que sea un bonito recuerdo para este año la vuelta y que todos podamos llegar con Viena y Barra y podamos festejar o ir a Viena a nuestras casas y que todo termine con bien, ¿no?
1: Así va a ser, mi querido Diego. Renato Bustamante, que va con Diego Tobar, con el pollo de la Tacunga, nos dice, saludos Alfoncito y Rubén, un abrazo grande, un abrazo para ti, mi querido Renato. Muy bien, mi querido Dieguito, ya faltan apenas 10 días y ya estaremos en la avanzada para arrancar esta locura, la locura de todos los años, vuelta al Ecuador. En este año será la edición número 47.
0: Sí, ya cada vez falta menos, ya contando los días para poder viajar para allá para la avanzada y pues tratar de tener todo a punto con el carro, en eso todavía nos encontramos ahí, pero bueno, contentos de que ya llegue la vuelta, que podamos empezar y como dije, poder terminar a todos con bien.
2: Muy bien, mi querido Diego, un gran abrazo, mucha suerte en la vuelta.
0: Muchas gracias, Alfoncito, Rubén. Igual quiero mandar aquí un saludo a toda mi familia, sobre todo a mi papá, que ha estado conmigo desde el comienzo y está ahí, pues mándale un saludo, pues sí, que le quiero mucho, igual a mi mamá, a mi hermana, toda mi familia y amigos que han estado presentes a lo largo de este tiempo desde que empecé, y pues seguramente han de estar ahí en la llegada, y pues esperar que todo salga bien y poder recibirnos todos ahí conmigo.
2: Tripulación 445, categoría T1, Diego Álvarez con su copiloto
1: Paulo Naranjo.
2: Paulo Naranjo, su primo Paulo Naranjo, en la butaca derecha. 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
4: En la radio de toda la vida. Nos veremos mañana, Rubén.
5: Saludos para Jenny Barrio Nuevo Mejía, dice: saludos, don Alfoncito, cordial invitación al Autocross 4x4 este domingo 26 de julio, 11 a.m. en la pista Presidente Urbina, Píllaro, máquina 53 de José Aguirre, presente. Gracias, querida Jenny. Alcíbal Yachirema nos dice: buenas tardes, ¿cuáles serán las rutas en Tungurahua de la vuelta? Yangagua, Mula Corral en dos ocasiones. De ahí se correrá desde Pasa, pasarán por Mogato, bajarán y pasarán también por las piscinas de Aguaján y se suben directamente para Chibuleo. Ese es otro prime. Y posteriormente, desde ahí bastante cerca, desde Juan Benigno Vela, se irán hasta el campus de Uniandes en Tizaleo. Esos son
4: pasando los especiales. Pasando por San Francisco.
5: Pasando por San Francisco, esos son los cuatro especiales que se correrán el jueves, ¿qué día es? Jueves 6 de agosto en la provincia de Tungurahua. Hasta mañana, queridos amigos, hasta mañana, director.
4: Un abrazo, Rubén, un abrazo, don Gordo, Andresito Tandazo, un abrazo a todos ustedes, queridos amigos que nos acompañan permanentemente. El más grande de los abrazos. Felicidades, muy buenas tardes.
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1: Bienvenidos a la información en la Noticia Centro. 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La alcaldesa de Ambato cuestiona vacaciones de concejales previo al debate de alza de pasajes. Habían compromiso de todos, pero es importante que la ciudadanía conozca que el martes 14 de julio, precisamente, que ya están próximas las semanas para tratar de la ordenanza tan importante, algunos señores concejales están solicitando vacaciones, comentó la alcaldesa de Arcaiza previa a la aprobación del orden del día de la sesión del Consejo Municipal. El pronunciamiento se hizo frente a un tema del segundo y definitivo debate de ordenanza que definiría ya el valor del pasaje de los buses urbanos en la ciudad. Ante esto, mencionó que este último paso no se realizará en julio como estaba previsto, pues, según la alcaldesa, tres concejales principales solicitaron vacaciones inclusive hasta finales de julio, por lo que el tratamiento de esta normativa se posterga para agosto. Según la certificación de Secretaría del órgano colegiado, se encontraba con permiso médico la concejal Anabel Pérez, mientras que Gonzalo Callejas tenía vacaciones hasta el 17 de julio. Además, se añadió como punto del día el pedido de vacaciones de Diego Proaño hasta fines de mes. Sin embargo, quienes buscan la reelección o alguna otra dignidad en las elecciones seccionales de noviembre deberán dejar sus cargos hasta el 18 de agosto para iniciar su campaña. Así, la primera autoridad de la ciudad señaló que para analizar el alza de pasajes no más responsable sería tratarlo con todos los señores concejales principales que estén presentes. Finalmente, mencionó que la administración ya cumplió con las socializaciones preventivas, en donde se tomó en cuenta las sugerencias y opiniones de la ciudadanía. Se informa, concejales sacan vacaciones previo al debate de alza de pasajes del transporte urbano.

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3: Más información, ya tenemos el reporte de Noé Vargas desde fuera de estudios, en Radio Centro hacemos historia.
4: En Radio Centro hacemos noticia. Gonzalo Callejas, al poner la renuncia a concejal de Ambato, da a conocer cuál sería el propósito en el caso de ser el nuevo gobernador de Tungurahua. Información que está por confirmarse.
5: Hay que hacer que el Estado funcione. Tenemos algunas entidades en la provincia que prestan los servicios directos de parte del Estado, que posiblemente tengan una oportunidad de mejora, y lo que requerimos es poner indicadores de gestión que nos permitan valorar, evaluar, analizar las ejecuciones presupuestarias y saber que esos recursos se están destinando a donde tienen que destinarse. Ese sería el propósito esencial en caso que se dé. No tenemos este rato información al respecto, no puedo aseverar. Ustedes saben que un gobernador no tiene en sus funciones básicas el designar cargos de trabajo aparte del intendente, el comisario, el jefe político y las jefaturas políticas del resto del cantón. Entonces, tendremos que analizar esa situación si es que se da ese proceso.
4: En Radio Centro hacemos historia, reportó Noé Vargas.
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7: Sí, señor, iniciamos ya la tarde. Qué gusto saludarlos. Bienvenidos, bienvenidas. Martes, segundo día de la semana, martes de rompecocos. Claro que sí, bueno, hoy sí tenemos la trivia completa listos para participar porque hoy hay premios. Aparte de ello, bueno, muy aparte de ello, por ahí me datos curiosos muy interesantes para hoy. Un abrazo, bienvenidos, soy Jorge Humberto Villarroel, les saludamos en la tarde. Iniciamos, arrancamos las supercabinas en este día martes. ¿Cómo estamos? Un saludo cordial. Hola, Fer, ¿cómo estamos? ¿Qué tal?
6: Hola, hola, ¿cómo estamos, chicos? Y bueno, ya qué gusto acompañarles una tarde más en este martes. Por supuesto, bienvenidos a la Supercabina con Radio Centro, la radio de toda la vida a través de 91.7. Así que bueno, aquí está ya la Fer Hidalgo listísima para ponerle la mejor vibra, también regalar premios el día de hoy y por supuesto, tener siempre la buena onda, la buena música y las mejores conversaciones en estas horas que te vamos a acompañar. Así que desde donde nos escuchan el día de hoy, por favor, queremos interactuar con cada uno de ustedes. Muy, pero muy buenas tardes.
7: Hola, ¿cómo estamos? Huguito, bienvenido.
8: Aquí estamos. Buenas tardes, mi querido Jorge. Amigos de la ley, buenas tardes. Con una sensación térmica de 19 grados centígrados en la ciudad Jardín del Ecuador. Un día un tanto frío desde la mañana, pero tranquilos. Aquí le ponemos el calorcito humano con toda la buena energía y el buen rollito. Arrancamos este martes 21 de julio del 2026. Martes de rompecocos, como dijo mi querido Jorgito. Hoy le vamos a estar dando movimiento a la neura, señores. Listos y dispuestos a pasar una tarde diferente. Arrancamos la Supercabina C por la señal única y poderosa de toda la vida.
7: Y esa es la señal de Centro. Charlie, buenas tardes.
9: ¿Qué tal, mi estimado Jorge? Buenas tardes, compañeros. Ya estamos en este día martes para ponerte buena musiquita, así que pide nomás porque aquí hay música lo que quiera.
7: Pedimos nomás.
8: Pida nomás, pida nomás.
7: Un chalafán, ¿usted qué quiere?
8: ¿Usted qué quiere?
7: Yo quiero ver un chalafán.
9: Música, dije, por si acaso. No conmigo. Pida nomás lo que sea en música.
8: El viernes, el viernes.
9: Viernes, cualquier cosita.
6: Un rock argentino también
7: si
6: queda.
7: No, sí, sí. Ya por ese lado, ya, bueno. Y eso quedamos todos, chale. Pedimos nomás, ya. Listo, con esto empezamos. Bienvenidos a la tarde. Así arrancamos la Supercabina C con todo. Charly.

0: Sí, señor, empezamos ya la tarde en este día martes en el calendario. Marcamos 21 ya. Mira nomás, ya quedamos pocos días porque se acabe julio. Dios mío, cómo vuela el tiempo.
1: Y ya se va. ¿Listo, julio? Ya. Se va.
0: ¿A dónde se va Julio?
2: Los memes, ¿no?
1: Ahí. Dios mío. Julio ya se nos va, Dios mío. ¿A dónde se nos va? No sabemos, señor.
0: Yo sé a dónde se va. A ubicarse para el 2027 se va Julio. Listo. Bueno, así empezamos ya la tarde martes de Rompe Coco. Tenemos la pregunta lista, pilas, gente.
1: Está fácil, está sencilla, señores. Esto es agilidad mental. Yeah. Lógica matemática, yeah, señores. A ver, papel y lápiz, o si tiene la mente muy clara, vaya haciendo la suma, la resta ahí en la cabecita. Póngale mucha atención, está fácil. Está facilita, verá. Tienes 1000, súmale 40. Más 1000, súmale 30. Más 1000, súmale 20. Más 1000, súmale 10. ¿Cuánto es la respuesta correcta por aquí? No hay trampa, señores. A ver, ya. No hay drama. Tienes 1000.
0: Ya.
1: Escuche bien, tienes 1000, súmale 40. Ya. Más 1000, más súmale 30. Más 1000, súmale 20. Y más 1000, súmale 10.
0: Ya, listo.
1: ¿Cuánto está en total?
0: Son bastantes miles.
1: ¿Cómo? Sí, señor.
0: Bastantes miles son. Pero ya creo que tiene la respuesta. Ya me llamaron, sí, ahorita sí. Me llamaron. Voy a ver con quién hablamos. Buenas tardes, aquí tengo en línea. Hola.
3: Buenas tardes, estoy acá afuera de la radio.
0: ¿Está fuera?
3: A retirar el premio.
1: Ya da la respuesta, increíble.
0: ¿Está fuera de la radio en la calle o está acá adentro ya de la radio?
3: No, acá adentro, en la puerta de ustedes.
0: Tenga la bondad de abrir nomás despacio, doña Laila, ya lo decimos acá, nomás, gracias. Dios,
2: qué linda.
0: Abra nomás con confianza, claro, ya viene a retirar a doña Adelaida Feli.
1: Ábrete sésamo,
0: tenía que decir. Doña Adelaida, bienvenida. No, ya está aquí, a doña Adelaida, vea.
1: A ver.
2: Qué educadita.
1: Voy a repetir despacito la pregunta, señores. ¿Tienes 1000?
0: Ya.
1: Súmale 40.
0: Ya.
1: Más 1000, súmale 30.
0: Ya.
1: Más 1000, súmale 20. Y más 1000, súmale 10.
2: Ya.
1: ¿Cuánto es la respuesta correcta, señores? Fácil, sencillo. Y puedes llevarte un premio increíble. ¿Qué tenemos de premio?
2: Así es, chicos, el día de hoy tenemos un premio sorpresa. 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
0: Ya, para que vea nomás.
1: Muy bien, okay, señor.
0: Premio de Cor Ambato, la respuesta es fácil, pero hay unos miles ahí por ahí.
1: Está fácil, señores. 282-2440, si ya tienes la respuesta. 282-2440, si tienes la respuesta, puedes enviarnos un mensaje de texto, un así WhatsApp. Es. ¿A qué número, mi querida Fer?
2: Así es, a través del 0995-626987.
0: Y participa con nosotros. Ya tengo otra comunicación. Esto es rápido. Por acá.
1: No,
0: buenas tardes. ¿A qué tengo en línea? Buenas tardes.
4: Buenas tardes, querido amigo.
1: ¿Qué dice mi querido hermano? ¿Con quién tenemos el gusto?
4: Mi nombre es Diego Ramos.
1: Dieguito Ramos. Le vamos a apuntar, mi querido y estimado Dieguito Ramos. A ver, según tú, mi querido Dieguito, ¿cuál es la respuesta correcta? ¿Qué es lo que estamos buscando?
4: 5000
1: nos dice. Apúntele, mi querida Fer. 5000 quiere enviar saluditos, mi querido Jorgito.
0: César.
1: Mi querido.
2: A nadie, no puede ser, a la novia.
1: ¿En qué parte nos está escuchando, mi querido hermano?
4: Acá en Guachi Belén.
1: En Guachi el Belén, Guachi el Belén.
0: No hay cualquier cosa para que salude de por ahí, nada, o sea.
2: Una
0: pasa?
2: Novia, la mamá.
0: ¿Qué le pasa? ¿Qué le sucede?
1: A la Fer, aunque sea, mándele saludos.
2: A mí, aunque sea.
0: Bueno, listo, un abrazo entonces, César, cuídese.
1: Okay. Abrazos, mi hermano, abrazos.
0: Bueno, solo se ríe, digo, que no habrá cualquier cosa por ahí. No, jajaja.
1: La Fer está disponible.
0: Está bien, está muy bien, listo. Y usted también siga participando con nosotros acá en la Super Cabina, con

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0: estamos de retorno, claro que sí, con la participación de la gente. Listo ya para la trivia de hoy, que está facilísima. Buscando cuánto de plata tiene.
1: Bastante, ¿Cuánto, señores?
0: Bastantes, sí, señor. Pero bueno, también ya entregó el premio a la doña Adelaida, ya se ganó. Se va la parrillada, Dios
1: ya
0: mío.
1: Ya se fue la primera parrillada, señores.
2: Doble, ¿no?
1: Doble, Dios mío.
0: No, parrillada simple, no más eres andar a doble.
1: Dobles las dos. Las dos son dobles, Dios
0: mío. Nosotros debemos de mandar a las dositas, a los dositos que quedaron para que coman uno. Claro, así éramos de haber hecho. Bueno, ya está. Listo, se entregó ya. Se fue la primera parrillada para que vea que casi cumplimos.
1: Perfecto, tenemos saluditos, tenemos mensajes en la tarde, mi querida Fer, tenga la gentileza.
2: Así es, bueno, tengo un cumpleañero que me escribe por acá mi Instagram, ¿cierto? Que ya, bueno, al finalizar vamos a decir nuestros Instagram para que nos vayan también escribiendo. Mi querido Pepe Lepón, dice, así me dicen, y estoy de cumpleaños el día de hoy, mi querida Fer, muchísimas gracias. Mela Tamay también nos está escuchando, y Jorgito Ludeña acá en el centro de la ciudad de Ambato.
1: Perfecto, señores, la pregunta, el acertijo está muy fácil, muy sencillo, papel y lápiz, o si tiene ágil la mente, ahí vaya haciendo cuentas.
2: Como la mía.
1: Sí, señor. Tiene mil, súmele 40. Más 1000, súmele 30, más 1000, súmele 20, más 1000 y súmele 10. Vamos a ver despacito. Dele, mi querida Fer, a usted se le escucha bien.
2: A ver, la prueba mental, por favor, con papel y lápiz, ¿sí? Con calculadora o también ahí con ChatGPT también pueden hacerlo. Así, tienes 1000, súmale 40, más 1000, súmale 30, más otros 1000, súmale 20. Y más 1000, súmale 10.
1: ¿Cuánto es el total, señores? ¿Cuántos miles hay? ¿Cuántas cifras hay, señores? Esa es la pregunta. Está muy fácil ese acertijo. 282-2440, si quieres participar con nosotros. 282-2440. Un mensaje de texto, un mensaje de voz. También con tu nombre, tu apellido. ¿A qué número, mi querida Fer?
2: Así es, a través del 0995-626987. Para que te puedas llevar el premio el día de hoy, gracias a Corambato.
1: Buenas tardes, chicos de la Supercabina. Sé la respuesta es 5000. Como nuestro otro amigo que participó. Y ya le va. Vamos a apuntar en bien el nombre y el apellido. Tenga la gentileza.
0: Y listo, siga participando mientras nos vamos con más música en la tarde que la Supercabina. Seguimos.

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3: Bienvenidos a la información en la Noticia Centro. 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Enseguida la información en la Noticia Centro. Nacional declara alerta naranja para 17 provincias por avance del fenómeno del Niño. Autoridades mantuvieron una reunión con la sede del EQ911 San Borondón en La Puntilla la tarde de este lunes 20 de julio. El Comité de Operaciones de Emergencia COE Nacional elevó de amarilla a naranja la alerta en 17 provincias debido al avance del fenómeno del Niño, una vez declarado como activo. Las provincias que pasarán en la alerta naranja son Azuay, Bolívar, Cañar, Carchi, Chimborazo, Cotopaxi, El Oro, Esmeraldas, Guayas, Galápagos, Imbabura, Loja, Los Ríos, Manabí, Pichincha, Santa Elena, Santo Domingo de los Áchilas. El ministro Robert Luque indicó que el presupuesto para enfrentar al fenómeno del Niño es de $600 millones. El Comité de Operaciones de Emergencia COE Nacional elevó a amarilla a naranja la alerta en 17 provincias debido al avance del fenómeno del Niño, una vez declarado activo. La medida fue adoptada durante la sesión desarrollada este lunes 20 de julio en la sede del EQ91 en San Borondón, de la parroquia La Puntilla, provincia del Guayas. El presidente del COE Nacional, Roberto Luque, y el ministro de Infraestructura y Transporte, y Carolina Lozada, secretaria de Gestión de Riesgos, encabezaron dicha reunión. De la cita participaron representantes del comité ERFEN, INOCAR y también de el INAMI. Vamos a pasar el día de hoy a través de resoluciones de la Secretaría Nacional de Gestión de Riesgo, la alerta amarilla, alerta naranja para 17 provincias, 143 cantones y 491 parroquias, manifestó Lozano. El mayo pasado el COE Nacional declaró en alerta amarilla 17 provincias para mejorar la prevención ante la llegada del fenómeno del Niño. Las provincias que pasarán de alerta naranja tras la declaratoria del COE Nacional. Aprobado el Plan de Acción Nacional ante el Niño y de disponer su ejecución como prioridad nacional son las resoluciones. Disponer de los miembros del Comité ERFEN emitir los reportes de actualización de eventos cada 15 días. Disponer de la Secretaría Nacional de Gestión de Riesgos en coordinación con la Secretaría Nacional de Comunicación para ejecutar una estrategia comunicacional sobre el fenómeno del Niño. El ministro Luque indicó que el presupuesto para enfrentar el fenómeno del Niño es de $600 millones, incluye todos los ministerios que ya están actuando preventivamente. También señaló que además que los 246 gobiernos autónomos descentralizados, solo 161 representaron sus planes de acción frente al fenómeno del Niño. De esta cifra, 46 propuestas fueron devueltas para ajustarse, por lo que recibirán asesoría técnica para su respectiva corrección, se informa.

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3: Vamos con más información. Ya tenemos el reporte desde fuera de estudios con Noé Vargas. Noé, en Radio Centro hacemos historia.
4: En Radio Centro hacemos noticia. Jimmy Viteri, comandante de policía de la subzona número 18 de Tungurahua, da a conocer detalles sobre el operativo desarrollado el día de ayer, donde aprendieron a 3 personas que al parecer estarían involucradas con muertes violentas.
5: Policía Nacional del Ecuador, a través de la Policía Judicial de Tungurahua, en coordinación con Fiscalía General del Estado y mediante un trabajo articulado de los subsistemas preventivo, investigativo y de inteligencia, ejecutó varios allanamientos en el distrito Ambato Sur. Esto con motivo de la lamentable muerte violenta ocurrida el día domingo acá en Pinyo. Permitieron la desarticulación de un grupo, de una parte del grupo de delincuencia organizada, Los Lobos, con la aprehensión de 3 ciudadanos, la recuperación de vehículos reportados como robados y el decomiso de armas de fuego, sustancias catalogadas sujetas a fiscalización y otros indicios vinculados a actividades delictivas. El operativo se desarrolló el 20 de julio del 2026 como resultado de un proceso investigativo ejecutado bajo el direccionamiento de Fiscalía General del Estado, orientado a contrarrestar delitos de acción pública como el robo de vehículos, la receptación, la tenencia y porte de armas de fuego y el tráfico ilícito de sustancias sujetas a fiscalización. Gracias a la aplicación de técnicas especiales de gestión investigativa, labores de inteligencia y análisis de información, los servidores policiales lograron detectar varios inmuebles presumiblemente utilizados para actividades ilícitas.
4: En Radio Centro hacemos historia, reportó Noé Vargas.
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0: Vega, mire nomás ese rico rock clásico. A los tiempos, pan de piña, dicen por ahí, ¿eh?
1: ¿Esa ragazza?
0: Claro, claro.
1: Excelente esa canción.
0: Claro, sí, señor.
1: Sabe ya el ahora Carlitos, los tiempos, ¿no? Sabe el Carlitos.
0: Pero a ratos nomás, porque después se raya, nomás pone por ahí unas canciones medias torcidas.
2: Sí, señor. Inspirado, está inspirado, mi querido Charlie. Sí, señor. Tengo mensajes de audio, tengo mensajes de voz, mi querido Jorgito. Vamos a ver qué dicen nuestros buenos y queridos amigos oyentes. Póngale, mi querido hermano, póngale, póngale.
3: Muy buenas tardes, amigos de la Supercabina C. Un saludito acá en Pelileo para Oliver Galeas en este día muy especial que es su cumpleaños. Con la canción Que Dios Te Bendiga de parte de su padre Carlos Galeas. Y la respuesta a la pregunta que tienen es de... La respuesta es 4100.
2: 4100.
3: Muy buenas tardes, amigos de la SUP.
2: Perfecto, perfecto. Le vamos a apuntar a mi querido amigo. 4100 nos dice. Vamos a ver al final la respuesta correcta.
0: Listo, repítale la pregunta por si acaso.
2: A ver, ponga mucha atención.
0: Galeas, dijo.
2: La pregunta está súper fácil, señores. Ponga mucha atención. Tienes 1000. Súmale 40. Súmale 1000. Súmale 30. Súmale 1000. Súmale 20. Súmale 1000 y súmale 10. ¿Cuánto sale en total? Tanta suma, Dios mío, tanta suma. Pero es tan fácil.
1: Hay una trampa, creo, por ahí, porque ya de lo que yo estaba sumando, creo que no es.
2: Es simple lógica matemática, señor.
0: Ya.
2: No hay ni que sumarle. Va, va, va, y ahí analizando nomás. Analizando. Vea,
0: un social les dice que simple lógica matemática.
2: Señor. Sí, señor. Sí,
0: está
2: señor.
0: Bien, perfecto.
2: Está bien, está fácil, está fácil. 1000, súmele 1000 más 40, más 1000 más 30, más 1000 más 20, más 1000 y más 10, señores.
0: Ya.
2: Está súper fácil.
0: Ya, listo, ya sumo todo. Listo, la respuesta, envíanosla acá a la Supercabina C.
2: Sí, señor, y tenemos recomendaciones. 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
2: Hoy me voy, señor, a Pelileo, hoy me voy, saliendo del programa.
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2: Siguen llegando los saluditos, siguen llegando los mensajes, dice, buenas tardes. tardes a la hermosa dama y a la chévere comitiva de las supercabinas. Excelente programa, como siempre. Según mi querido Alexander, la respuesta es 5,000. Ahí está, yo sí dije, gana España. Grave está, dice. Ojalá preparen exageradamente bien la mágica para el rodillo rojo, sí, señor.
1: ¿Cómo se llama?
2: Mi querido Alexander, le enviamos un fuerte abrazo. Por favor, la canción Take On Me de Aja. Ya le vamos a poner. Tenga la gentileza, mi querido Charlie.
0: Listo, siga participando con nosotros en la Super Cabina C. Charlie.

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0: súper alegre, sí señor, acompañándote en cada momento de tu vida, en tu trabajo. Ahí estamos a través de las señales de Centro 91.7 FM 1130 AM. Esta es la radio de toda la vida.
1: Y desde luego a todos nuestros buenos amigos que nos siguen fuera de las fronteras ecuatorianas por la www.radiocentroambato.com, les enviamos un fuerte y fraterno abrazo.
0: Oiga, hay que suscribirse también al canal de YouTube, ¿eh? Estamos en YouTube, aquí en la radio de toda la vida. Búscanos como Radio Centro Ambato, pulgar arriba y campanita.
1: Eso,
0: muy bien, ahí estamos. Ahí ves todo el contenido de la estación. Mientras, seguimos en la tarde.
1: Seguimos llegando con los mensajes, los saluditos. Dice, buenas tardes, chicos de la Supercabina C, que nos alegran la tarde. La respuesta son 5,000. Atentamente, mi querida y estimada Adelaida Freire, que le enviamos un fuerte abrazo. 5,000.
0: Listo, 5,000, dice doña Adelaida. Capaz que la tina, porque anda ganando todo, doña Adelaida.
1: Ya le digo, señor. Lorena Paredes también nos escribe. Dice, buenas tardes, chicos de la Supercabina C. La respuesta es 4,100.
2: No.
1: 4,100. Vamos a ver.
0: Ah, muy bien.
1: Al final vamos a ver la respuesta correcta, mis queridos amigos.
3: Así es, pero bueno, el día de hoy también les tengo una notita muy especial, chicos, porque hoy nada más y nada menos celebramos a quienes en serio nos enseñan el verdadero significado de lealtad. A ver, ¿de quién hablo?
1: Del señor Empanada, ¿no es?
3: No.
1: No es, no, el no, señor para... Empanada, Dios mío.
0: Lealtad, dice lealtad.
3: Lealtad, 100%.
1: Los perritos, pero los perritos, los fieles. Los fieles.
3: Perros de cuatro patas, sí, por señor. Favor. No se me vayan a emocionar por ahí.
1: No, como los perrungos.
3: Así
0: no,
3: es.
0: No se meta usted ahí, no, tranquilo. No, no. Esos animalitos, los que acompañan a la gente en la casita.
3: Sí, así es. Hoy es el Día Mundial del Perrito, así es, y vale la pena, por supuesto, recordar que su olfato puede ser hasta 100,000 veces más potente que el nuestro, ¿sabían ustedes? Y también que además son capaces de comprender más de 100 palabras y gestos. Y además, ellos sueñan mientras duermen, y bueno, cada nariz es única como nuestras huellas dactilares, y convivir con ellos, ustedes saben, nos pueden reducir totalmente el cortisol, ese estrés que nos produce siempre, y también son ayuda emocional. Así que a todas las mascotas, a todas quienes tienen estas mascotitas, cuídenlas mucho. Y también hago un paréntesis también para saludar a todos quienes rescatan animalitos de la calle, a los perritos. Es bueno el hecho de rescatar, adoptar y ayudar.
1: Qué increíble que es el amor de un cachorrito, de un perrito, señores. Por más que el dueño desaparezca 5, 10, 15 años, el perrito va a estar ahí esperándole.
3: Eso
1: y le va
3: verdad.
1: A reconocer automáticamente, aunque las otras personas no, ni se acuerden de él, pero el perrito sí. Le va a oler y le va a reconocer.
0: Por
1: que
0: eso
1: dueño.
0: Hay que frenar el abandono de mascotas. Sí. Vean, tienen, se compran animales finos, les
3: exacto.
0: Tienen, después llega un tiempo que van y les botan.
3: Así sí, es. Mío.
0: Hay que frenar el abandono masivo de mascotas, hay que cuidarlas hasta el final.
1: Eso.
0: Dar un hogar a perros sin refugio. Promover los derechos de los animales como seres que sé que sienten, porque todos los animales lo sienten como nosotros, igual.
3: Son una creación perfecta, y también llamar a esterilización, ¿no? Ahora que estamos, bueno, yo me imagino que ya todos los políticos van
1: están
3: a hacer algunas cosas, yo creo.
0: Ya

0: han esterilizado.
1: Sería eso norma, señor. Una ley que les esterilicen a estos muchachos.
0: ¿A quién? ¿A los políticos?
1: A los políticos, Dios mío.
0: No, ya nada. Es
2: que hagan,
0: no,
2: mejor, hagan,
0: no me hagan hablar, no me hagan hablar. Mío.
2: Que hagan también muchísimas cosas acerca de todo el tema de lo que respecta a este tema del abandono, mi querido Jorgito. Sería bueno todas esas campañas que se unan también en toda esta etapa. Me imagino que ya van a aparecer.
0: Yo pienso que hay que concientizar a todas las personas en general.
2: Así
0: acá
2: es,
0: tenemos
2: cultura.
0: un problema grave tenemos acá en el sector del mercado mayorista al lado en la plaza.
2: Oh,
0: allí ve alrededor la venta de animalitos es terrible.
1: Sí, sí.
0: Es terrible. Y frenar eso sí que se ha convertido en obra.
2: Ajá.
0: Es un problema grande. Entonces, evitamos eso. ¿Cuándo evitamos eso? Cuando la gente deje de comprar animalitos y nos pongamos a adoptar los que ya están abandonados.
2: Exacto.
0: Que muchos de ellos son más fieles todavía, y con eso también ayudamos a que esto crezca más. Otro dato interesante que tú decías, Fer, es también la esterilización. Es muy importante. Claro que cuesta, todo cuesta. Y también hay sitios donde se lo puede hacer gratis, pero hay que trasladarse con los animalitos. Hace un tiempito para que se realice la respectiva esterilización, y con eso no tenemos ningún problema.
1: Perfecto, señor. Ahí está. Cuidemos a la fauna urbana, señor, a nuestra fauna que es parte de esta gran casa grande.
0: Sí, porque toda la gente de la ciudad van a votar en los sectores rurales, todas sus mascotas. Vea, yo en peligro en el sector del Rosario, agarran, van y votan animalitos a diestra y siniestra. No, es terrible.
1: Esto, usted, ¿verdad? Se ha ido por el sector de Píllaro, oye, cruzando el puente. Ahí están abandonados también los animalitos.
0: Van y las lanzan ahí. No, esto es un problema bastante complicado que hay que tomar conciencia, nada más.
1: Sí, señor, sí, señor. Hagamos conciencia. Esa es la recomendación de la Super Cabina C.
0: Así que hoy, cada 21 de julio, se celebra el día de...
1: Del perrito.
2: Perrito.
1: De los perritos.
2: De
1: las
2: mascotas, cuatro patas.
0: De la mascotita de cuatro patas.
1: Le tengo una noticia más adelante, pero la voy a dar más adelante. Un tanto perturbadora, señor. Un tanto perturbadora. Ponga mucha atención a este titular, Dios mío.
2: A ver.
1: Novia cancela su boda entre lágrimas y deja plantado al novio frente a la iglesia, Dios mío.
2: ¿Qué pasó?
1: Pasa eso. Pasa, Dios mío.
0: Generalmente no es al revés.
1: No, señor, la novia.
2: Wow.
0: Generalmente es al revés. ¿No?
1: ¿Quiere, está cortita la nota. ¿Quiere que le dé esa de una vez?
2: Venga,
1: una vez, verá.
0: No es historia suya, por si acaso.
1: No, no es mi historia ni la del señor empanada. Escena que parece sacada de una telenovela literal se volvió viral en redes sociales. Una mujer vestida de novia decidió cancelar su boda apenas unos minutos antes de ingresar a la iglesia, asegurando entre lágrimas que no amaba al hombre con quien iba a casarse, Dios mío.
2: No espere ese momento, Dios mío.
1: Dijo, yo no amo a Diego. Papá, tú sabes que yo no lo amo. Nunca te amaré, Dieguito, Dios mío. Y Diego mismo se...
2: Amo a Huguito.
1: Mientras intentaba alejarse, su padre y el novio trataron de convencerla de que cambie de opinión. El hombre incluso la siguió en un momento que de desesperación se arrodilló. Le suplicó que no le abandone. Sin embargo, ella se mantuvo firme en su decisión.
2: Wow.
1: Dios mío.
2: Qué fuerte.
1: Finalmente la mujer se detuvo un taxi, abandonó el lugar, dejando atrás la ceremonia y los invitados y el hombre con quien estaba a punto de casarse. Dios mío, muchos usuarios. ¿Será que aplauden a la mujer esa decisión? Otros, Dios mío, no están de acuerdo. Un acto de valentía, dicen algunos, que decidió a último momento decir no. Pero otros dicen no. Fue una falta de respeto para el novio.
0: ¿Para qué hace gastar?
1: ¿Para qué?
0: ¿Para qué hace gastar? Si ya no quería, ¿para qué hizo gastar?
1: Hace rato tenía que haber dicho.
0: No es que quería, última no hora que
2: obvio.
0: Obvio,
2: si ya no quiero,
0: drama,
2: no le.
0: Esto es un drama.
2: No le hago hacer eso.
1: Hace un mes te decía, ve, Dieguito, yo no te quiero realmente. Yo
2: no
1: estoy enamorada del Charlie. Y no me voy a casar, Dios mío.
0: Y con eso se ahorraba, vea, la gastadera de plata,
2: no,
0: imagínense nomás.
1: Invitaciones, los pobres ya mandaron a dejar los regalos, los padrinos, todos.
0: De definitivamente, puras vergüenzas no se pasa nada. Puras vergüenzas.
1: Yo compré la televisión.
2: ¿Y en dónde pasó? ¿En Amat?
1: No sabemos. Es en una parte del Ecuador. Es en una parte. Ya estaba contratado.
2: Solo
1: usted.
2: Vergüenzas. Por eso digo, en Amato debe ser. Solo vergüenzas.
0: Ya contratado, Charlie, contratado ya lo tiene camello.
1: Ahora no, señores. Terrible. ¿Qué pasa con la gente, Dios mío? Mejor adopte un perrito ya.
0: ¿Sabe qué mejor, Charlie? Ponga el ritmo a la tarde. Vamos ahí con Charlie Flow en la radio de toda la vida.

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10: Bienvenidos a la información en la Noticia Centro. 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Enseguida la información en la Noticia Centro. Gobierno Nacional anuncia depuración en hospitales públicos para sacar personal que ha estado enquistado. La información. El gobierno anunció un proceso de depuración en los hospitales públicos del país para sacar al personal que ha estado enquistado en el sistema para su beneficio personal y que han perjudicado el bienestar de la población. Así lo mencionó el ministro del Interior, John Reinberg, quien comentó este martes que coordina un plan de trabajo con el nuevo ministro de Salud, Juan Carlos Vega, para entrar en las casas de salud y expulsar a aquellas personas que creen que están agarradas y que nadie los va a poder sacar. A todos ellos que han estado enquistados en el sistema de salud, Entiendan algo, se les acabó, dejen de mandar mensajitos, no les funciona, dejen de estar armando ofertas o reuniones que no van a haber, advirtió Reinberg. Agregó también que van a exponer a cada persona que intente contactarse con el ministro de Salud para un acto de corrupción. Por su parte, Juan Carlos Abeiga relató que ha recibido llamadas para solicitar audiencias o reuniones con el objetivo de que cierto personal siga trabajando en las casas de salud. Según el ministro, en los hospitales operan gente que se lucra de las medicinas públicas y las entregan parcialmente. Por eso Abeiga ya ha empezado a cambiar a los gerentes de hospitales a nivel nacional. Además, considera que la empresa pública de abastecimiento, infraestructura y logística en salud, creada el pasado mes de mayo, también ayudará a erradicar estos problemas, informa.

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3: Continuamos con la información, el reporte con Noé Vargas, ¿no? En Radio Centro hacemos historia.
4: En Radio Centro hacemos noticia. Carlos Villavicencio, analista de diseño artístico cultural del Instituto al Fomento de la Creatividad, habla sobre la postulación a la convocatoria del concurso público Camino a Loja.
5: Sí, estamos manejando ahorita la convocatoria / concurso público Programa Nacional Camino a Loja, que es una articulación con el Festival Internacional de Artes Vivas de Loja, porque por decreto se presenta en la ciudad de Loja cada noviembre. Bueno, hacemos este festival en Loja cada noviembre, y este es como una articulación que manejan cuatro provincias, en este caso Tungurahua. En este año hemos topado Tungurahua para que se presenten tanto en la provincia aquí en Ambato como en el festival allá en Loja. Pueden postular personas naturales ecuatorianas o personas residentes en el país. Son artes vivas y artes escénicas netamente anexadas al concepto curatorial del Festival de Artes Vivas de Loja, que es niños y adolescentes en esta edición. Entonces, todos los proyectos que vayan a postular en esta edición en el Programa Nacional Camino a Loja tienen que estar de la mano con este concepto curatorial. Son $60,000 que tenemos por convocatoria. Tenemos cuatro ganadores de $15,000 cada ganador. Hemos manejado las provincias de Santa Elena, Morona Santiago, Pastaza y Tungurahua.
4: En Radio Centro hacemos historia, reportó Noé Vargas.
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1: Claro que sí, es Radio Centro, la de toda la vida. Seguimos en la tarde y el tiempo se recorre 17:16 ya en la tarde. Miren, nomás última hora del programa.
2: Y siguen llegando los saluditos, siguen llegando los mensajes. Mi querido y estimado Héctor Guevara, el abogado, ya nos llega el mensaje. ¿Qué cosa interesante nos trae a los tiempos? Póngale, mi querido Jorgito, póngale. Muy bien.
3: Saludos cordiales, amigos de la cabina C. Qué gusto saludarlos luego de haber disfrutado de un hermoso mundial. El mismo que nos deja como enseñanza de que el fútbol de hoy en adelante será controlado de manera electrónica. En nuestra tierrita linda tenemos una temperatura de 15 grados centígrados, 11 a la baja en la noche. Vientos, y tiene una brisa de 23 grados. Me ha dado un gusto saludarles nuevamente, un servidor de ustedes, para estar junto a ustedes en esta gran programación, la gran cabina C, por nuestra radio de toda la vida. Un saludo, un abrazo, sigan con cabina C.
2: Muchas gracias, mi querido y estimado Héctor Guevara, y era hora. Y era tiempo de que se reporte. Muy bien, mi querido hermano. Siguen llegando los saluditos, siguen llegando las respuestas y los mensajes. Dice, buenas tardes, chicos de la Supercabina C. Mi querido Germán Altamirano, la respuesta creo que es 4100 o 5000, nos dice.
1: ¿Cómo que 4000? Decídase, hombre, decídase. Tiene que decidirse.
2: ¿Será 4100 o 5000?
1: 5000.
2: Dios mío.
1: ¿Quién da más?
2: Dice, buenas tardes, chicos. Estoy en sintonía de la Supercabina C desde la Ciudadela, España, la familia Benalcázar Morales, mi querido y estimado Oscar Benalcázar. Saludos para Kerly, para Alan y para Lili Velasco, que están en este momento escuchando la radio.
1: Un abrazo para todos quienes están en sintonía de la estación, a todos quienes nos amplifican en los cuatro puntos cardinales. Un abracito grande, ¿eh? Saludos en la Tacunga también a la gente linda que está acogida a nuestra señal en la tarde.
2: A mi querido y estimado Giovanni Freire también le enviamos un fuerte abrazo enganchadísimo. A mi buen amigo que le envía saludos también, mi querido Jorgillo el Gordillo, Galito Sanguña, le envía un fuerte abrazo. Ay,
1: Galito, un abrazo también a Galito. Vea, dicen que vivir es saludable.
2: Sí, señor.
1: No es caro, es barato. Mira, le doy. Vivir saludable no es caro, es barato. Caminar es gratis, no le cuesta nada, solamente tiene que ponerse a caminar. Tomar el sol es gratis, hay solcito, salga, tome, no le cuesta nada. Evitar la comida basura también es gratis, le ahorra bastante el bolsillo. No voy a comer papas fritas en esquina, pizza, nada, vea.
2: Pura comida chatarra, no.
1: No beber alcohol es gratis, tome agüita. Dormir temprano es gratis, acuéstese rápido, es bueno para la salud. Entrenar con su propio peso es gratis, vea, no tiene que estar pagando membresías en los gimnasios, vea. Entrene con su propio peso y es gratis.
2: Sí, señor.
1: Reducir el azúcar también es gratis, de paso aporta al bolsillo, vea, gasta menos. Reírse a menudo también es gratis, es bueno para la salud, ¿no es cierto? Vea. No fumar también es gratis.
2: Sí, señor.
1: Se ahorra bastante al bolsillo, a mí, dígame.
2: Ya le digo.
1: Claro que sí. Y dejar de poner excusas también es gratis.
2: Sí,
1: si quiere cambiar todo eso, vaya, haga. Quiere caminar, salga, camine y disfrute. Quiere salir a pasear con el perro, vaya, pero llevará funditas o sí.
2: Eso.
1: Me ha agradado mucho, siempre uno camina por la calle. Mucha gente el fin de semana se ha dado por sacar a sus animalitos a pasear. Pero algo que me agradó muchísimo es que mucha gente que saca a su perrito a pasear va con su fundita atrás. El perrito se paró por ahí, hizo lo que tenía que hacer. Él va, junta y se los lleva para ubicarlo en la basura. Eso es algo muy bonito.
2: Sí,
1: ¿eh?
2: Sí, señor.
1: La verdad, y ayuda muchísimo para mantener la ciudad limpia también.
2: Y si los papás lo hacen, los niños, los peques, también van a replicar esas buenas actitudes, mi querido Jorge.
1: Claro,
2: eso es importante.
1: Que ya lo sabe, ¿ah? ¿Eh? Ya lo sabe.
2: Sí, señor. La pregunta, el rompecocos, está muy fácil, muy sencillo. Haga la suma. Tienes 1000. Súmale 40. Súmale 1000. Súmale 30, súmale 1000, súmale 20, súmale 1000 y súmele 10, señor.
1: Listo.
2: Ahí está, ahí está.
1: Y lo que tiene que hacer luego que tenga el resultado es enviando la respuesta acá a la Super Cabina C, porque se lleva un premio especial.
2: Sí, gracias a nuestros buenos amigos de Corambato, tenemos un premio muy especial, así que les enviamos un fuerte abrazo.
1: Listo, mientras Charlie Flow.
2: Póngale, señor.
1: Ritmo.

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0: Oiga, oiga, sí, señor, ya estamos en la recta final de nuestro programa. Oiga, ¿quiere platita?
1: Quiero platita.
0: Necesito un billete por ahí.
1: Para pagar las deudas, señor.
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1: Muy bien, señores, la pregunta estaba muy fácil, muy sencilla. La mayoría, creo que la mitad dio con la respuesta correcta.
0: Ya.
1: Tienes 1,000.
0: Ya.
1: Súmale 40.
0: Ya.
1: Súmele 100.
0: Ya.
1: Súmele 30.
0: Ya.
1: Súmele 1,000.
0: Ya.
1: Súmele 20.
0: Ya.
1: Súmele 1,000. Y súmele 10. La respuesta, ¿cuál es, mi querida y estimada Fer Hidalgo? Tenga la gentileza.
2: Por supuesto, la respuesta ganadora es 4,100.
1: 4,100, señor. Ya. Era la respuesta correcta. No era 5,000, no era 5,500, era 4,100.
0: 4,100.
1: Sí, señor.
0: Ya, ¿quiénes dieron con la respuesta?
1: Vamos a ver quién se lleva el premio, mi querido Jorgillo. Tenga la gentileza. Un número del 1 al 73. Hasta luego.
0: El 73, el 25.
1: El 25. Tenga la gentileza, revísele la base de datos.
2: A ver, por acá estoy revisando. ¿Hombre o mujer? ¿A quién cree que el Jorgito dio la...?
1: Ojalá yo sea...
0: Que, yo creo que hombre, porque...
1: Sí, un caballero, muchos, Dios mío.
0: Muchos están ganando las mujeres.
2: Ay, así Dios es, mío. Y bueno, le dio la suerte nada más y nada menos que a Giovanni Freire. Si nos estás escuchando, mi querido Giovanni, acertaste con la pregunta del día de hoy. Rompecocos.
1: El rompecocos, el rompecocos, sí, señor. 4,100 estaba correcto, mi querido Giovanni. Ya tiene el premio gracias a nuestros buenos amigos de Corambato.
2: Así es, siempre años de servicio junto a la gente. 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
0: Muy bien, y antes de irnos vamos a saludar a los cumpleaños de hoy, vea.
1: Sí,
0: sí, señor, está de cumpleaños acá. Les saludamos.

0: felicidades a los cumpleaños.
1: Muchas, pero muchas bendiciones para mi pana, mi brother, mi yunta de toda la vida, Mickey Mouse. Miguel Izano, le envío un fuerte abrazo. Para Luisa María Villasís, que hoy está de cumpleaños también, que Diosito le bendiga.
2: Así es, yo también quiero mandar un saludo a Bolívar Molina Palacios de BM Autos y también a César Paredes, que se encuentra de cumpleaños, y también un abrazote fuerte desde la Super Cabina C para mi querido Javier Sánchez, conocido en el mundo artístico como el Champi Music.
1: Muy bien.
0: Un abrazo también para Lorenzo Condo, que está de plaza.

para Darío Pacha, que está de cumpleaños hoy. Felicidades, amigos. Para Miguel Izado, un directo pan, amigo. Un abrazo inmenso y que cumpla muchos años más. Y ahí te vas a ir a ver las fotos lindas de esas épocas, sí, señor. Saludos para Mickey Mouse. Felicidades a los cumpleaños, que cumplan muchos años más.

0: señor. Comerán mucho pastel, invitarán. Con esto nos vamos en la tarde. Llegamos en la recta final de nuestro programa.
1: Así es, muchísimas gracias por estar acompañándonos una tarde más. Y bueno, nosotros siempre con premios, buena onda, buena música y sobre todo buenas conversaciones y preguntas. No se olviden de mí, soy La Fer Hidalgo y me pueden seguir en mis redes sociales como laferhidalgo.es en Instagram y Fernanda Hidalgo en Facebook.
2: Muy bien, muy bien.
0: Nos vamos, Huguito.
2: A mí me pueden seguir para que paguen las deudas, señores. Es lo único.
0: A mí no me sigan.
2: Pórtense bien, lo único que me siguen son los perros. Pórtense bien. Bien, que nada les cuesta y no se metan en problemas. Hasta el día de mañana, mi Ecuador querido.
0: ¿A ti también quiere que le siga Charlie?
3: No, nada, claro que sí, me sigue mi gente como Charlie Pro, simplemente. Así que nos vemos el día de mañana, mi gente. Un gusto.
0: Felicidades, una buena tarde. Mañana mismo, mañana no, miércoles, jueves mismo, ahora mismo canal. Aquí en la radio, toda la vida, nos vamos. Ya se viene enseguida Centro Noticias con Osvaldo Veda y Patricia Salazar. Espero que la hayan pasado bien. Nos vemos, felicidades, una buena tarde. Chao, chao.

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13: 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Enseguida la información en la Noticia Centro. Organización de las Naciones Unidas, ONU, detalla la filtración del narcotráfico en las exportaciones bananeras de Ecuador. Las Naciones Unidas documentó una técnica de narcotráfico aplicada en las exportaciones de banano de Ecuador. La sustitución de mercancía por cargamentos de droga durante el trayecto en camión hacia el puerto, según el Informe Mundial sobre las Drogas 2026 de la Oficina de las Naciones Unidas contra la Droga y el Delito, UNODC, el método consiste en reemplazar el contenido de los envíos ya empacados mientras son transportados por vía terrestre hasta el punto de carga marítima. La UNODC lo describió como una modalidad híbrida a medio camino entre el ocultamiento tradicional dentro de la carga y la técnica conocida como gancho ciego, en la que los traficantes introducen la droga en el contenedor para extraerla después en algún punto de la cadena logística, se informa. La ONU detalla la infiltración del narcotráfico en las exportaciones bananeras de Ecuador.

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3: Más información, tenemos ya el reporte de Noé Vargas, ¿no? En Radio Centro hacemos historia.
4: En Radio Centro hacemos noticias. Danilo Aróstegui, coordinador provincial de turismo, da a conocer cuál será el siguiente paso una vez que realizaron un recorrido por los diferentes geositios del Geoparque Volcán Tungurahua.
5: Este rato lo que vamos a hacer, justamente tuve una reunión con el equipo en la mañana, estamos estructurando una encuesta en Google Form para pasar a los medios, a las agencias y autoridades, porque nos gusta mucho el proceso de retroalimentación. Recuerden que el proceso de diseño y estructuración de rutas de Tungurahua, que tenemos rutas cantonales, tenemos rutas provinciales, tenemos rutas interprovinciales, fue hecho en el año 2012, las primeras, y terminamos recién con Runaway-Sí, que fue el proceso 2021-2022. Ahora, ¿por qué queríamos la retroalimentación y el ejercicio con medios? Porque son ustedes actores externos de la dinámica turística, geológica, productiva, y también porque las agencias, porque las agencias son las que están todo el tiempo con turistas y nos dicen, este lugar sí sirve, este lugar no ingresa el bus, este le falta facilidades que nosotros sí contemplamos desde la parte técnica, evaluativa, proceso metodológico, pero a lo largo, a la corta, nosotros vamos a promocionar las georrutas cuando estén diseñadas totalmente, pero serán las agencias de viaje que cojan y hagan los paquetes turísticos.
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2: Muchas gracias, qué placer, buenas noches. Osvaldo Vela les habla, conmigo está Patricia Salazar, también Wilson Córdoba, iniciando el noticiero más importante de la región, Centro Noticias, en la número uno Radio Centro, desde 1967 haciendo historia. Un abrazo cariñoso a los miles y miles de oyentes de Radio Centro. Comenzamos con titulares. El ministro del Interior, John Reinberg, aseguró que el gobierno intensificará los controles para combatir la corrupción en el sistema de salud. En ese contexto advirtió que las farmacias que sean detectadas vendiendo medicamentos provenientes de hospitales públicos serán clausuradas. Además, afirmó que impulsará acciones para impedir que estos establecimientos vuelvan a operar como parte de la estrategia para frenar el desvío y la comercialización ilegal de medicinas del sistema público. Más informaciones en titulares. Fue capturado con armamento y drogas. Atención, el delincuente alias Pan de Piña es líder de una estructura criminal y fue capturado con armamento y drogas. Más informaciones, atención. El juez del caso Progen en Ecuador autorizó a la Fiscalía la extracción de información enviada por Estados Unidos bajo asistencia penal internacional en un disco de almacenamiento. Informa Radio Centro, la número uno, con Patricia Salazar. Buenas noches, bienvenida.
3: Muchas gracias, buenas noches. Como siempre, le decimos a nuestro compañero de labores, el periodista Osvaldo Vela. Buenas noches, Wilson. Buenas noches, amigos oyentes. Qué grato es compartir con ustedes. La información corresponde a este día martes 21 de julio del año 2026. En titulares se destaca lo siguiente. Una mujer cayó de un vagón, esto de un juego mecánico, durante una curva a alta velocidad. El Ministerio del Interior suspendió la atracción por 24 horas. Esto se produjo en el puerto principal. Otras informaciones, José de la Gasca aseguró que está convencido de que Andrés Fantoni busca impedir su participación en el concurso para fiscal general del Estado. Se destaca, el ministro de Salud anunció cambios profundos en el personal administrativo y las autoridades de los hospitales públicos de nuestro país. Se da a conocer en proyectos de seguridad y desarrollo, el BID prestará 7.500 millones al Ecuador. Abdalá Bucarán, su hijo Jacobo y otros dos acusados en el caso Pruebas COVID-19 conocerán sentencia el próximo 3 de agosto. El presidente Daniel Noboa Sin celebró que se ha logrado disminuir el riesgo país, se han incrementado las reservas internacionales, las exportaciones no petroleras y los ingresos tributarios han crecido, lo dicen desde el gobierno. Déjeme comentar, en lo local hay una noticia. Lo dijo usted el día de ayer de manera extraoficial, que el ingeniero Gonzalo Calleja será el próximo gobernador de la provincia de Tungurahua. Claro, se encamina aquello. El día de hoy, en sesión ordinaria, presentó su renuncia irrevocable. Todo hace pensar que el nuevo gobernador estará esperando ya el decreto respectivo para asumir su oficina.
2: Atención, el ministro de Salud, Juan Carlos Aveiga, reconoció que todos los días se reciben llamadas o mensajes para ubicar personas en los hospitales, confirmando la presión y las redes de corrupción enquistadas en el sistema público. Señaló que estas mafias manipulan la entrega de medicinas y se reparten ganancias, por lo que anunció el reemplazo de todos los gerentes hospitalarios y la creación de la empresa pública de abastecimiento, infraestructura y logística en salud para erradicar estas prácticas. Más informaciones en Radio Centro, la número uno. Daniel Noboa oficializa a Borbón como el cantón 223 del Ecuador. Con la publicación de la ley en el registro oficial, Borbón se convirtió oficialmente en el cantón 223 del Ecuador y el octavo de Esmeraldas. Seguimos.
3: Otras informaciones, se destaca lo siguiente: el COE eleva de amarilla a naranja la alerta en 17 provincias. Esto por la evolución del fenómeno del Niño, que pasa a estado activo. El Niño ya se encuentra en territorio ecuatoriano. En lo internacional, Gustavo Petro volvió a generar polémica tras afirmar que el presidente electo de Colombia es Iván Cepeda. Terrible. Se da a conocer, el analista político Santiago Basabe asegura que Cynthia Viteri ha tomado la peor decisión de su vida al aceptar la precandidatura a la alcaldía del Puerto Principal.
2: Atención, amigos, la Revolución Ciudadana anuncia que sí participará con candidatos en el próximo proceso electoral. Sus voceros dicen que no dan a conocer por qué partido participarán para evitar intervenciones y obstáculos. Y atención, señoras y señores, es secreto a voces. Se conoce que una parte de las campañas políticas son financiadas por grupos empresariales que entregan dinero a los candidatos con mayores posibilidades de triunfo. Luego viene el reparto de los contratos. Vamos a la pausa para comerciales. 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Pausa para comerciales. Volvemos enseguida con mayor información.
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2: Son las 18 horas y 13 minutos.
3: Vamos con una entrevista en vivo, Patricia. Tenemos una invitada especial, la doctora María José López Cobo está con nosotros. Ella es concejal municipal.
4: Gracias por acceder al diálogo. Buenas noches, bienvenida, señorita concejal. El día de hoy ingresamos, como todos los martes, en cobertura informativa a las sesión ordinaria del municipio de Ambato, pero de verdad no esperábamos que el día de hoy precisamente se presentó ya la renuncia del señor concejal, el ingeniero Gonzalo Callejas, como concejal, la renuncia irrevocable. Tomó por sorpresa la decisión. Bienvenida, buenas noches.
5: Muy buenas noches, querida Pati, querido Osvaldo, un cordial saludo a todos los ambateños que están conectados a través de Radio Centro. Para mí siempre será un gusto estar con ustedes. Efectivamente, el día de hoy vivimos una sesión de consejo donde lamentablemente la ciudadanía nos escribía y se quejaba de que no la estaban transmitiendo. Parece que la cortaron cuando políticamente creen que no es conveniente para los intereses de esta administración municipal. Efectivamente, hoy yo sí lamento que hayamos perdido a uno de los buenos concejales, buenas personas, buenos funcionarios, transparentes y que más amor ha tenido a la ciudad de Ambato. Pero creo que sin duda alguna los nuevos retos que se van presentando en la vida a nivel individual y que de pronto surgen también para un beneficio colectivo deben aceptarse. En el momento actual que vivimos, lamentablemente, el hecho de haber presentado ya 22 proyectos de ordenanza y que esta administración no permita que se traten, genera una frustración a nivel personal, a nivel grupal de quienes hemos trabajado conjuntamente con Gonzalo, y efectivamente ese desgaste que hemos tenido ante la inoperatividad o el sesgo político de esta administración hacen que se tomen otro tipo de decisiones. Insisto que las normativas que hemos presentado no han sido para beneficio propio, sino para beneficio colectivo. Son normativas que espero se puedan aprovechar en el siguiente consejo municipal. Ojalá venga un consejo que realmente trabaje por Ambato, que debata por Ambato y que piense en ciudad, no de manera miope o política. Entonces yo creo que la decisión que hoy tomó sin duda alguna Gonzalo, ojalá sea para el beneficio colectivo y no únicamente personal, porque les confieso como concejal actual que sí ha sido un verdadero desgaste el presentar diversas iniciativas o las fiscalizaciones que tenemos y que aún no podamos ver plasmados mejores resultados que quisiéramos para nuestra ciudad.
4: Así es que hay que congratularnos y cerrar filas y desearle lo mejor al ingeniero Callejas, que llegará a la gobernación de la provincia de Tungurahua en las próximas horas.
5: Bueno, efectivamente ya él dará las declaraciones que le correspondan. Yo le deseo éxitos a Gonzalo. Sin duda alguna creo que necesitamos a personas que sean transparentes en todo el servicio público y más aún en este puesto en donde es tan complicado a veces llegar con gestión, pero tan indispensable que se tenga personas que tengan esos contactos, ese amor por la tierra y que sin duda alguna mejoren la situación de Ambato y de Tungurahua. Creo que es pertinente el hecho de que el gobierno reconoce ese apoyo que siempre en urnas hasta aquí le ha dado a Ambato y Tungurahua, y sin duda alguna ojalá eso se vea reflejado en una gestión que sea productiva, que nos traiga mayor seguridad, que nos traiga mayor paz y también mejor gestión a nivel provincia.
4: Señorita concejal, se vienen cambios, transformaciones, se está reformando el COOTAD. Se dice que ya los señores concejales ya no podrán presentar ordenanzas aisladamente. ¿Cómo mira este proyecto de ordenanza?
5: Bueno, realmente yo sí quisiera empaparme un poco más del proyecto de ordenanza y de hecho quiero hacer un acercamiento para poder participar en la Comisión de Gobiernos Seccionales de la Asamblea Nacional, en donde se puede entender cuál es la figura, porque han dicho en declaraciones algunos asambleístas que quieren aumentar las potestades y atribuciones de los concejales, pero sin duda alguna el escuchar de que no se va a poder proponer ordenanzas, yo hago un símil con la Asamblea Nacional, que es lo que más se debate en la Asamblea, son las leyes, y esa es la calidad de legisladores. En lo cantonal son las ordenanzas, entonces a mí sí me genera una preocupación, ya que si bien, por más de que hayamos presentado 22 iniciativas y pocas se den tratamiento y otras se desechen directamente, es una manera de que el concejal que esté en territorio pueda detectar un problema, una necesidad o una mejora que deba hacerse para que presente una nueva ordenanza o reforme alguna que ya exista, pero yo creería que es muy peligroso dejar en manos nada más más del Ejecutivo y darle más poder. Lamentablemente, como se entiende ahora, y quisimos reformar la ordenanza del Consejo Municipal de Funcionamiento para que la alcaldesa o el alcalde que esté de turno no sea que porque le caigo bien o mal califique o no un
3: pero,
5: proyecto.
3: Pero doctora, esto no es novelería porque hay que analizar bien el tema, ¿no?
5: Efectivamente, yo por eso, si es que se da la oportunidad, pediré participar en esta comisión. Creo que con la experiencia que tenemos de haber legislado en dos periodos en el Cantón Ambato, nos permite también llevar esta voz hacia la Asamblea para que se tomen buenas decisiones. Espero que nos abran la puerta desde la Asamblea Nacional, la comisión respectiva, para que podamos conversar, proponer y mejorar debatiendo la normativa que estoy segura que tiene buenas intenciones, pero que esperemos no le reste esa atribución, potestad o poder a los concejales, sino que sea todo lo contrario, que aumente ese equilibrio y que ese consejo municipal sea un verdadero contrapeso de los alcaldes.
3: Ahora, todo va a depender, creo yo, después del proceso electoral, porque ahorita la calentura está por las elecciones, pero después de las elecciones, según el resultado que se dé, la calentura va a bajar, doctora, ¿qué cree usted?
5: Bueno, sin duda alguna estamos viviendo un momento político, creo que es indispensable que las decisiones no se tomen en caliente, sino con un análisis consensuado en donde se tenga el beneficio del país, y esperemos a ver, yo sí le apuesto a que los ciudadanos en esta ocasión elijan autoridades, no por la cara, no por los obsequios, sino realmente enterándose primero de su vida pública o privada, porque es necesario que hay personas, escucho, que se presentan como nuevas en el servicio público, como candidatos, cuando ya vienen de algún conflicto en gobiernos autónomos, cuando ya tuvieron su oportunidad de participar, no como alguien electo por el pueblo, sino quizá como alguien designado, y no dieron su mejor papel. Entonces es necesario que el ciudadano esté muy enterado de quiénes son los candidatos y que se elija de una manera transparente, contundente, pensando en el bienestar colectivo. A veces ese divorcio que tenemos o ese desinterés que tiene el ambateño de la política hace que se tomen malas decisiones y que tengamos pésimas historias como la que estamos enfrentando en este momento. Yo sí digo con indignación, el día de hoy fue una mujer tan valiente al Consejo Municipal, una funcionaria del mercado mayorista, a denunciar que tiene presiones de las funcionarias de talento humano. Hostigamiento fue la palabra que utilizó, y ante este posible hostigamiento yo esperaba que la primera autoridad diga que va a investigar para que se pueda dar respaldo a una funcionaria que está arriesgándose al ir a un pleno de consejo a denunciar estos actos. Pero le increparon como que es necesario que tenga pruebas y que tenga todo. Ante esto sí vamos a estar muy atentos los concejales, porque esperemos que no haya atropellos contra una funcionaria que se ha atrevido a hablar, que las designaciones de los gerentes de las empresas públicas deben ser transparentes, y ahora esta administración tiene la costumbre de no designar titulares, sino de poner encargados o subrogantes. Para eso tienen la figura de que uno de los directores de la empresa pública puede asumir esa subrogación o encargo. Ante esto entiendo de que están buscando la manera de que una persona entre, y esa era la denuncia.
4: Dieron
5: de
4: el
5: la
4: nombre,
5: persona
4: dieron nombre de, y apellido
5: de la,
4: el día de hoy.
5: Así es, hoy dieron un nombre y apellido de la funcionaria del mercado mayorista, y lo más grave de esta situación.
4: Y también
5: situación,
4: quién va como gerente encargado, hablaban de Vicente Pérez, me imagino.
5: Ese nombre se dio el día de hoy, que era la persona que querían poner, ni siquiera en una dirección, sino en algún puesto administrativo, y que querían que esa
4: contable
5: persona se le encargue luego la gerencia. Lamentablemente este tipo de hechos deberían alarmarle a la primera autoridad, y la respuesta fue tan calmada, y dijo que en estos días se va a poner la terna, pero yo hago ver a la ciudadanía ambateña de que no es el único espacio que se encuentra así. En EMAPA sucedió lo mismo. En EMAPA le pasaron al ex director financiero, director administrativo del municipio, hacia una dirección
4: sucede
5: del EMAPA.
4: Sucede lo mismo en el comité permanente.
5: En el comité permanente es propio
4: encargado,
5: que simplemente ha ido encargando a la persona que ha querido la primera autoridad. El comité, cuando yo estuve en el pleno, nunca votamos por un titular. Hasta el momento ni siquiera sesionan, y eso lo dijo la concejal Sandra Caiz el día de hoy. Y es muy grave cómo se aprovechan de estas figuras jurídicas para manejar políticamente las instituciones que deberían funcionar técnicamente.
4: Pero, pregunta del millón, ¿tan responsables también son los miembros del directorio, por ejemplo, del mercado mayorista? Ellos tienen responsabilidad de hacer seguimiento absolutamente a todo, pero dicen,
5: dependería,
4: no, es que nosotros no sabemos.
5: ¿De qué posibilidad han tenido para hacer ese seguimiento? Mire, cuando yo, por ejemplo, estuve en el comité permanente, poníamos oficios pidiendo que se titularice, que nos llamen para las ternas, que esto se hace en el mes de septiembre, porque había una ley, pero simplemente no lo hacen. Y es muy grave cuando la primera autoridad se le valen los oficios que le pongan, no te contestan los oficios y lamentablemente, como está la norma, no te dice el encargo cuánto tiempo debe ser, y de eso se aprovechan para tomar decisiones solas. Pero asimismo, como toman decisiones solas, las responsabilidades las asumen al 100%. Ahí ya no es responsabilidad de los directorios, sino de quienes han elegido a esas personas. Lamentablemente hay de todo en el Consejo Municipal, hay concejales que trabajamos y hay concejales que quizá no se preocupan, hay concejales que integraron directorios y que se morían por estar en la mayoría de directorios y comisiones.
4: Pero
5: y
4: no
5: ahora,
4: oh
5: sorpresa, ya no son amigos de la administración según sus discursos. Y eso es grave porque recuerden, ambateños, quienes están en la mayoría de comisiones y directorio en este momento es porque son aliados de la administración actual.
4: Finalmente, ¿figurará el nombre de María José López Cobo como una figura para el próximo proceso electoral de las seccionales o no?
5: Bueno, realmente he tenido bastantes propuestas de diferentes organizaciones políticas, Pati, hasta el momento yo no he tomado una decisión, le soy bastante clara, yo creo que es importante trabajar por Ambato, pero quizá no incrementar el número en papeleta. Estamos evaluando algunas propuestas que tenemos, sin embargo, yo siempre pensaré y pondré primero a la ciudad de Ambato. No seré una de las personas que digan, por mi vanidad, voy a estar y tengo que estar ahí, sino si mi servicio y lo que he trabajado en algo suma para cambiar la realidad que tenemos como cantón, estaré ahí. Yo siempre he dicho que hay que estar en los lugares donde Dios nos ponga y para ir sumando en favor de la colectividad. Esperamos que las próximas elecciones, como ya lo dije, se den con responsabilidad y al menos desde la instancia en que me encuentre, sea en la papeleta, fuera de la papeleta, como concejal o como ciudadana, siempre estaré al servicio de mi cantón con mucho amor, con bastante transparencia, que eso creo que es lo que me ha caracterizado. Yo agradezco a los ambateños la confianza que me han dado en estos años y créanme que no les he defraudado y no les defraudaré jamás.
4: Muchas gracias. Buenas
5: gracias,
4: noches.
5: Querida Pati. Buena tarde. Bendiciones para ustedes.
4: Muy gentil. Hemos dialogado con la abogada María José López Cobo. Ella es concejal del GAD Municipalidad de Ambato. Nos ha hecho un breve recuento de los temas abordados del día de hoy en la sesión y su visión de la política. 18:24.
3: Vamos a una pausa para comerciales. 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Pausa para comerciales, volvemos con más.
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5: Son las 18 horas y 30 minutos.
6: Tenemos ya las 18 horas 30 minutos en Radio Centro. 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
7: 18 horas con 31 minutos el día de ayer. En el noticiero lo dijimos, se vienen cambios en la gobernación de la provincia de Tungurahua y resaltamos que sería el ingeniero Gonzalo Callejas el próximo gobernador. Claro, el camino hacia allá se construye, pero con pasos legales. El ingeniero Gonzalo Callejas hoy en la sesión ordinaria en el GAD Municipalidad de Ambato presentó su renuncia irrevocable. Agradeció a sus compañeros de trabajo, a los funcionarios de, lógicamente, del GADMA, pero también observó a la alcaldesa, la ingeniera Diana Caiza.
8: Eso verdaderamente hubiera marcado una diferencia en el accionar y en el actuar de este consejo. A ustedes, funcionarios municipales, mil gracias, de verdad, de corazón, muchas gracias por todas incluso diferencias, distensiones que pudimos tratar, que lamentablemente no tuvieron el eco deseado. Pero gracias, de verdad, por la oportunidad, por oírnos, a pesar de que no se dieron las circunstancias como se habían planteado. A los ciudadanos, un agradecimiento cordial. Un agradecimiento por sus críticas, por sus respaldos, por sus consultas, por sus exigencias. De verdad, para eso estamos aquí en el Consejo Cantonal, para ver, evaluar, sentir, para a través de esa sensibilidad transmitida, poder encontrar caminos que siento que no los encontramos. Finalmente, señora alcaldesa, he tratado siempre, desde el arranque, tener la consideración con el cargo que usted representa, y me he referido con máximo y sumo respeto a la autoridad que usted ostenta y ganada democráticamente. Le presentamos dos agendas legislativas, todas ellas elaboradas en función a tener la posibilidad de traer acá proyectos de debate que vengan a facilitar el proceso administrativo para encontrar soluciones. Ese era el objetivo principal de estas agendas. Hemos presentado hasta este mes pasado 22 proyectos de ley. Lamentablemente, todos o una mayoría de ellos han sido ignorados. Y eso es lamentable, insisto. Lo que nos queda demostrado es que hay una ausencia de conocimiento en estrategia, en planificación, en principios de unidad, de bienestar colectivo. Hay una ineficiencia, hay una inoperancia a la luz de los resultados que hemos tenido, no lo estoy diciendo yo.
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7: 18 horas 34 minutos. Ese es el paso previo para lógicamente llegar a la gobernación de la provincia de Tungurahua. Así es que todos los señores concejales se acercaron a de alguna forma felicitarle y agradecerle por la contribución en el municipio de Ambato. Y en la continuación de la sesión se presentó un caso. Llegó una funcionaria del mercado mayorista a ser escuchada, a mencionar que hay hostigamiento, incluso habla de acoso porque no se quieren cumplir los debidos procesos. Dicen que quieren ingresar a una persona al área contable y esta persona dejarle como gerente encargado del mercado mayorista. Tal situación es reprochable, dijo la funcionaria municipal, que dijo: hay que recordar que al gerente se lo elige de una terna que deberá ser enviada por la administración municipal y con el voto del directorio se conformará la nueva administración del mercado mayorista.
10: Realizar el debido proceso para designar al nuevo gerente de la empresa pública. Esta situación se ha venido dando desde la semana anterior, donde yo me encontraba con reposo médico y a mi retorno al 13 de julio ya estaba la persona lista para ocupar el cargo de asistente de contabilidad, donde yo no hice ningún proceso, no pedí la certificación presupuestaria ni había una orden de gerencia. Sin ello, la persona ya se permitió ingresar a la empresa con estas dos. Ese día, de igual forma, las dos funcionarias queriendo invadir nuestra institucionalidad y pues obviamente nosotros somos autónomos. Sin embargo, he venido recibiendo estas disposiciones a modo de hostigamiento por parte de estas dos personas, donde yo lo único que he querido es cumplir el debido proceso. Esta situación se ha dado ya de forma repetitiva durante el último año, pero a mí lo que me preocupa es el que quieran de alguna manera omitir lo que ordena nuestra ordenanza de creación de la empresa pública en el artículo.
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7: Recordó que hay un artículo que menciona que al gerente hay que nombrarlo de una terna. Y claro, participará el directorio del mercado mayorista. Pero ahí los concejales se preguntaron muchos, a ver, ¿y qué hacen los concejales delegados, por ejemplo, al mercado mayorista? ¿Cómo responden? ¿Qué es lo que está pasando en el mercado mayorista? Inmediatamente hace uso de la palabra el ingeniero Rumiñahui Gigalo, concejal del municipio de Ambato, que él prefiere lavarse las manos, que él prefiere decir que no sabe absolutamente nada, que esos son temas administrativos.
11: Desconocemos realmente la situación que está pasando. Nosotros como directorio no nos han convocado, en vista de que ustedes conocen, la ciudadanía conoce, que de un directorio de una empresa pública no tiene sus competencias para decidir en la parte administrativa, simplemente es una figura que han colocado para un poco apantallar la participación de la parte legislativa. Y yo sí estaba de acuerdo con cuando los compañeros habían presentado una ordenanza de funcionamiento en la cual íbamos a alejar de la parte legislativa de las empresas públicas, porque creo que así debe ser. Eso es administrativo y la administración debe encargarse. Pese a eso, nosotros habíamos también llegado, conversado con algunos empleados, funcionarios del mercado mayorista en meses pasados, donde también había conflictos y pudimos solucionarlo. Pero este punto no habíamos conocido. Más bien, llamo a la administración municipal para que, en cumplimiento de sus funciones, acatemos en la ordenanza de creación del mercado mayorista y podamos proponer a gente capaz, a gente proba, que pueda estar al frente. Con todo respeto y cariño al ingeniero Alcides Quinatoa, él sí pudo hacer, más que sea enfrentándose con todo este grupo que siempre están en contra de la administración del mercado mayorista por no acatar algunas resoluciones.
6: Muy bien. 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
1: Son las 18 horas y 44 minutos.
3: Muy bien, vamos a la parte final. Enseguida vendrán los deportes en Radio Centro, la número uno. Atención, recapitulamos las noticias del día. El ministro del Interior, John Reinberg, aseguró que el gobierno intensificará los controles para combatir la corrupción en el sistema de salud. En ese contexto, advirtió que las farmacias que sean detectadas vendiendo medicamentos provenientes de hospitales públicos serán clausuradas de inmediato. Además, afirmó que impulsará acciones para impedir que estos establecimientos vuelvan a operar como parte de la estrategia para frenar el desvío y la comercialización ilegal de medicinas del sistema público. Seguimos. Fue capturado con armamento y drogas. Atención, el delincuente alias Pan de Piña es líder de una estructura criminal y fue capturado con armamento y drogas, pero el fiscal le dio medidas sustitutivas. El ministro John Reinberg anunció que hoy presentará la denuncia contra el fiscal. Continuamos. El juez del caso Progen en Ecuador autorizó a la fiscalía la extracción de información enviada por Estados Unidos bajo asistencia penal internacional en un disco de almacenamiento. Vamos al finalísimo, Patricia.
4: Gracias por acompañarnos. Queremos darles a conocer, el Ministerio de Desarrollo Humano, a través de su coordinación Zona 3, suscribió un convenio de cooperación técnico-económico por más de $151,000 con las fundaciones San Pedro de Pelileo y San José de Guambaló. Esto permitirá garantizar atención para 240 personas en situación de vulnerabilidad, se informa. Otras informaciones, se destaca lo siguiente desde el gobierno provincial. Con el objetivo de fortalecer las capacidades técnicas de los productores pecuarios y promover una ganadería más eficiente, sostenible y competitiva, el gobierno autónomo descentralizado parroquial rural de Marcos Espinel, con el respaldo del honorable gobierno provincial de Tungurahua, impulsa un programa integral de capacitación en nutrición, manejo y producción de ganado lechero. Esta formación está dirigida a los productores y también habitantes de la localidad. Se destaca también lo siguiente en el ámbito provincial. Hay un trabajo que realizan desde el gobierno provincial. Esta vez se habla de la entrega de la actualización de la ordenanza para la conservación de los páramos y los ecosistemas altoandinos en nuestra provincia, en un acto que reafirma el compromiso de Tungurahua con la protección de sus recursos.

0: Recursos Naturales, el gobierno provincial recibió oficialmente la propuesta de actualización de la ordenanza para el manejo de protección y restauración de los páramos y también de los ecosistemas altoandinos.
1: El ministro de Salud, Juan Carlos Abeiga, reconoció que todos los días se reciben llamadas o mensajes para ubicar personas en los hospitales, confirmando la presión y las redes de corrupción enquistadas en el sistema público. Señaló que estas mafias manipulan la entrega de medicinas y se reparten ganancias, por lo que anunció el reemplazo de todos los gerentes hospitalarios y la creación de la empresa pública de abastecimiento, infraestructura y logística de salud para erradicar estas prácticas. Eso fue lo que dijo el ministro de Salud. Y atención, Daniel Noboa oficializa a Borbón como el cantón 223 del Ecuador. Con la publicación de la ley en el registro oficial, Borbón se convirtió oficialmente en el cantón 223 del Ecuador y el octavo de Esmeraldas. Nos vamos, Patricia.
0: Como siempre, con la satisfacción del deber cumplido, muchísimas gracias por acompañarnos a la distancia. Un fuerte abrazo, una feliz noche para todos ustedes.
1: Enseguida los deportes en Radio Centro. Buenas noches, hasta mañana.
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0: Chicos, ¿qué tal? ¿Cómo están? Buenas noches, bienvenidas y bienvenidos. El saludo cordial para cada uno de ustedes. Estamos listos para continuar en esta jornada número 21 en este escenario deportivo, una presentación de Universidad Indoamérica, matrículas abiertas, carreras de grado y programas de posgrado. 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Bienvenidas y bienvenidos. Vamos a compartir esta transmisión junto a Diego Fiallos, al señor Mauro Vinicio. El cuadro de Universidad Católica presenta a Johan Lara con el 12 en el bloque defensivo. Darwin Nazareno 24, Luis Cancá con el 33, John Chancellor con el 4, Yedi Mejía con el 30, Facundo Martínez con el 10, Mauro Díaz 20, Jerónimo Cachabue con el 5, Azarías Londoño con el 9 y Mauricio Alonso con el 32. En la parte ofensiva, José Fajardo número 7. Barcelona en cambio está con José David Contreras con el 1, Brian Carabalí 18, Javier Báez 33, Alex Rangel 14, Gustavo Vallecilla 4, Jefferson Indriago, mediocampo 35, Matías Lugo el 32, Sergio Díaz el paraguayo con el 8, Marcos Mejía con el 70, Eric Mendoza con el 7 para dejar en punta a punta a don Darío Benedetto, árbitro central de la contienda, el señor Gerson Zambrano. Este partido que se juega entre amigos, entre familiares, en el Estadio Olímpico Atahualpa. Voy a saludar inmediatamente ya con el comentarista de la noche, el señor Diego Fiallos. Bienvenido, muy buenas noches en Radio Centro.
1: 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Buenas noches, Pablo, estimados oyentes, un cordial saludo. Así empezamos esta transmisión que será del conjunto de Barcelona contra Universidad Católica. Se enfrenta el tercero, en este caso el conjunto de Barcelona Sporting Club, con una sumatoria de 34 puntos más 8 en el gol diferencia. En cambio, Universidad Católica suma 32 puntos más 13 en el gol diferencia. Es un partido bastante importante. En caso de sumar los 3 puntos del conjunto de la Católica, le reemplazaría al conjunto de Barcelona en la tercera posición. Hay que estar pendientes también cómo continúa esta jornada, porque ya se jugaron un partido. Hay que recordar que en horas de la tarde ya se jugó el partido Libertad contra Delfín, en el que Libertad resultó ganador 1-0 con un gol de Oscar Quiñones, una asistencia del Gabriel El Loco Cortés. Con esto, el conjunto de Libertad logra ascender a la posición número 12, por encima ya de Técnico Universitario, con 24 puntos, menos 7 en el gol diferencia. Delfín se queda en la 15ª posición con 23 puntos, menos 7 en el gol diferencia.
0: Perfecto, señoras y señores, amigos oyentes, a través de Radio Centro, la radio de toda la vida, está ya precisamente con el cronómetro en cero. En este escenario, en esta cancha, va a rodar la pelota. Ahora sí, arranca, comienza el partido en el Estadio Atahualpa. Católica 0, Barcelona 0, informa Radio Centro, la radio de toda la